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1: Registrados en lo que va del presente año en la región de Ñuble. El paciente es un hombre de 35 años, quien el pasado 16 de mayo acudió al hospital de Bulnes a presentar síntomas compatibles con la enfermedad. Según la autoridad sanitaria, el posible contagio habría ocurrido mientras realizaba pesca deportiva en un sector rural de Santa Clara, en la misma comuna, en una zona con abundante vegetación y matorrales, condiciones propicias para presentar esta enfermedad. Debido a la gravedad del estado, el paciente tuvo que ser trasladado hasta la región del Biobío para recibir atención especializada. El Seremi de Salud de Ñuble, Jorge Carrillo, reiteró que el hantavirus es una enfermedad presente durante todo el año en la zona centro-sur del país y que el riesgo de contagio no disminuye en ciertas temporadas. Hasta el minuto, el balance de la región de Ñuble en cuanto a enfermos por hantavirus corresponde a las comunas de Quillón, Coelemu, San Carlos, Coihueco, Copquecura y Bulnes. En la región de Ñuble, Bío Bío, la radio.
2: La mala condición del aire en Osorno mantiene esa ciudad en la calidad de preemergencia ambiental, nos informa de Radio Bio Bio en la zona, Pedro Barzúa.
3: Sí, de esta manera lo ha determinado el Ministerio de Medio Ambiente en la región de Los Lagos, dando cuenta que la mala calidad del aire que expone la ciudad de Osorno hace que se mantenga en un rango de preemergencia ambiental, incluso para la jornada de mañana sábado. Es en ese contexto que, en el marco del plan de descontaminación atmosférica que maneja esta comuna hace 10 años, es que hay medidas prohibitivas, entre ellos la emisión de humos visibles desde la calefacción residencial a leña. Es la principal medida, toda vez hay que recordemos, es la calefacción residencial a leña húmeda la que generalmente propicia la mala calidad del aire y el alto nivel de polución. El material particulado fino que particularmente tiene a esta zona como zona saturada, la comuna de Osorno, que se mantendrá hasta mañana sábado en preemergencia ambiental. En Osorno, Bio Bio, la radio.
2: Y mañana será formalizado en Coquimbo un hombre por los delitos de femicidio frustrado e incendios, nos cuenta Gonzalo Meri.
4: Mañana será puesto a disposición del Tribunal de Garantía en Coquimbo un hombre que en el día de hoy atentó contra su pareja quemando la vivienda que ambos habitaban. El hecho ocurrió en la intersección de las calles Caleuche Sur y Marcelo Bachelet, parte alta y sector residencial del balneario de Tongoy. Hasta el lugar debió concurrir la séptima compañía de bomberos de ese balneario, quien sofocó las llamas, detectando en el lugar la presencia del hombre y de la mujer que se encontraba al interior de la vivienda cuando se produjo el incendio, logrando salir del lugar por sus propios medios. El hombre fue detenido por la Policía de Investigaciones y será formalizado por el Ministerio Público por femicidio frustrado e incendio. La destrucción en el lugar fue total de la vivienda que ambos habitaban, como decíamos al comienzo, en la parte alta sector residencial del balneario de Tongoy. En La Serena, Bio Bio, la radio.
2: 22 horas con 5 minutos, dejamos hasta aquí la revisión de las noticias, siempre hay más de ellas en biobiochile.cl. Nos reencontramos en una hora más.
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0: Bueno, era más asazo. Quita los Sangüesa, periodista de Biobío, ¿cómo le va?
1: Todo bien, Julio, muchas gracias. Y atención, que se viene este fin de semana cargado de harto deporte,
0: ¿eh? No me diga, tenemos un gran panorama sasazo.
1: Panorama sasazo, arriba con todo, porque empezamos al tiro.
0: Eso, póngale.
1: Se vienen las semifinales de playoffs, Liga Nacional de Básquetbol, la Liga Cheri, Cecinas Llanquihue esta semana entró en tierra derecha con las semifinales de los playoffs de la apertura 2026 de básquetbol, donde los equipos de conferencia, tanto centro como sur, buscan el paso a la gran final. Si no te quieres perder ninguno de estos partidos, las entradas en ticketplus.cl, y ojito, porque hubieron novedades ya hoy día, porque Español de Osorno derrotó 90-87 al Club Deportivo Valdivia en overtime y se convirtió en el primer finalista de la Conferencia Sur. El capitán de los Diablos y quien se convirtió en MVP del encuentro, Barham Amor, fue clave en los últimos minutos con triples que terminaron siendo decisivos en la llave. Ahora hay que estar atentos a lo que pasa con los demás equipos. Por su parte, también la UDEC le ganó a Boston College y estamos a la espera de los otros dos partidos para la gran final, que será entre el campeón de la Conferencia Centro y el campeón de la Conferencia Sur en el Polideportivo Estadio Nacional este 13 de junio. Así que harto básquetbol para que se entretengan. 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Y ojito, Julio, que
0: ojito.
1: Segundo panorama, panorama sasazo. Panorama sasazo, llega el torneo Promesas Olímpicas Sudamericanas Santiago 2026. Ya comenzó en el Centro Acuático Crystal Cobridge la segunda edición de este torneo, que se disputará hasta este domingo, una de las grandes citas deportivas de este semestre y que reunirá a las futuras figuras de la natación en un escenario de nivel mundial.
0: ¿Qué?
1: Un escenario de nivel mundial.
0: Ah, ya.
1: Atención.
0: Ya, eso, muy bien.
1: Y las competencias, bueno, empezaron hoy desde las 16:45 y también estarán disputándose mañana desde las 9 de la mañana y después en la jornada PM a las 5 de la tarde y el domingo el mismo horario. Entradas totalmente gratuitas y si quieren saber más detalle y tener toda la información en @fechida.cl.
0: Fechida.cl. Muy bien. Oiga, están buenos los panoramas.
1: El deporte. Panorama sasas.
0: Lo bueno es que tenemos un
1: panorama sasas. Muy bien. Y como tercer panorama de esta jornada, Julio, nada más ni nada menos que el Gran Prix de las Américas en tiro con arco en Peñalolén. Este miércoles comenzó, donde destacados arqueros de todo el continente, incluso de otros países, están disputando este evento internacional. El Team Chile está representado por 17 especialistas en la modalidad de arco recurvo, compuesto Ivare Bou, y ya tuvo una destacada actuación, en la primera jornada definitoria del certamen. Entre algunos de ellos fueron Javier Andrades con arco recurvo, Alejandro Martín, arco compuesto, y María José Arce en la modalidad de Vare Bow. Avanzaron a las finales del sábado ellos, y por su parte Andrés Aguilar y André Gallardo cayeron lamentablemente en semifinales y ahora buscarán quedarse con la medalla de bronce. Y durante esta tarde también se disputaron la ronda de eliminatorias por equipos, mientras que mañana comenzará el campeonato sudamericano en el mismo recinto. Entradas también totalmente liberadas, así que no se lo pierdan. Y todos los detalles en @fechtachile. Fechtachile.
0: Yes.
1: Para que lo tengan ahí en consideración. El cuarto panorama de esta jornada, Julio, se viene con la cuarta fecha.
0: No es panorama.
1: Panorama sasas.
0: Panorama sasas. Yes.
1: Vamos arriba con todo, día viernes, con toda la actitud, ¿cierto, Julio?
0: Cierto que sí.
1: Bueno, llega la cuarta fecha del Torneo Nacional de Flag Fútbol Femenino. ¿Tú conoces el Flag Fútbol?
0: No, ¿qué es el Flag Fútbol?
1: Es como el fútbol americano, pero en vez de hacer tackles y así, fútbol, o sea, bruscamente, tienen banderas y tienen que quitarlas.
0: Ah,
1: igual transporta una pelota, pero para quitar tienen que quitar las banderas de las.
0: La red flag ahí, tío.
1: Claro, Flag Fútbol. Sí, bastante bien. Y bueno, este sábado y domingo vive toda la energía de la cuarta fecha del Torneo Nacional Femenino de Flag Football, la cual se disputará en la cancha 9 de Avenida General Oscar Bonilla, 8560 en Pudahuel. Partidos durante este sábado a partir de las 9 de la mañana y el domingo también en el Complejo Deportivo Carlos Abarca del Bosque a las 9:45 abre la jornada.

0: 3 de voleibol, que se extenderá hasta este domingo, tanto en la modalidad damas como varones. Jornadas que reunirán toda la pasión y la competitividad del voleibol en distintas zonas del país. Si no te quieres perder estos grandes partidos, todos los detalles en www.cibolei.cl.
1: Eso, muy bien. Lo bueno que es un
0: panorama sasazo.
2: Vamos con todo, así que...
1: ¿Cuál de todos se queda usted?
0: ¿Con cuál de todos? Sí, yo creo que por...
1: Pongámonos complicado.
0: Me está poniendo en apuro,
1: sí,
0: Julio.
1: Sí, pues sí. ¿Cuál es mejor?
0: Yo creo que por la modalidad y por lo que nunca había visto antes, el flag football me llama mucho la atención.
1: Ah, sacar banderitas.
0: Sí, sacar banderitas es corriendo, así que...
3: Sí.
1: ¿A quién le pondría banderita una red flag aquí usted?
0: ¿Una red flag?
1: Sí, sí. Yo tengo varios que le pondría una red flag aquí, ¿eh?
0: Oh. Puede ser Nico ahí en los controles, ¿eh?
1: No, pero como era Nico. Mire que mal hablado, Ítalo. No, ya sabes que...
0: Panorama sasazo. No, pero me llama mucho la atención flag football. Así que...
1: Mira la canción que pone, mira.
0: A ver.
1: ¿Sabes por qué esto, no? Le vamos a explicar de ahí.
0: Hay un trasfondo, hay un contexto.
1: Sí, aprovechamos a hablar ahí a... No, no, tampoco. Le pondría red flag ahí a... No. Ya, oiga, entonces, ¿dónde encontramos más información de esto?
0: Más información en las redes sociales, por supuesto, de @BioBioChile. Ahora estamos hablando en radio y también sintonizando por BioBioTV. Así que toda la información, todas las semanas, Panoramas en Juego trae todos los panoramas deportivos para que no se los pierda y sepa todos los detalles.
1: En estos panoramas... ¿Cómo es?
0: Panoramas asazo.
1: Muy bien, me encanta el buen humor de Ítalo Sangüesa, periodista de la radio, que nos vino a presentar estos panoramas.
0: Con degustación incluida también.
1: Además, pues sí, pues estuvo participando y le gustó la comida, ¿no?
0: Ah, buenísima.
1: ¿Eh? Y como se comió rico, también ir a hacer deporte para bajar la comida.
0: Sí, o sea, acá se puede hacer de todo.
1: ¿Cierto?
0: Sí. Hay que buscar el equilibrio siempre.
1: Siempre que sí. Oiga, muchas gracias, ¿eh? Que le vaya muy bien.
0: Muchas gracias a ti, Julio. Buenas noches.
1: Y mucho éxito con los panoramasazos.
0: Panoramasazas.
1: Eso, ya. Vamos a la pausa. Seguimos junto a ustedes haciendo el Hoy en la Radio, día viernes. Cerrando la semana.
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0: 10 de la noche con 29 minutos. Seguimos en vivo por la radio. Seguimos en vivo por BioBio TV. Estamos por la transmisión en YouTube también. Y por todas las plataformas que usted estime conveniente. Si es que está en Chile, viéndonos por la televisión abierta digital. Si es que está fuera de Chile, viéndonos por BioBioTV.cl o a través de YouTube. También nos puede escuchar por la radio. 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Ok, fíjese que Desata Fest llega como una nueva plataforma escénica que fusiona la música urbana y la danza en un formato único, donde los bailarines dejan de ser acompañantes o dejan de ser acompañamiento para convertirse en protagonistas de montajes. Conversamos con Nicolás Estrada, director de Santa Fe, si no me equivoco, ¿no? Sí, y Simón, también artista que se va a presentar en este festival. ¿Cómo están, chiquillos? Bienvenidos.
1: Muy bien, gracias.
2: Gracias, bien.
0: A ver, hablemos un poquito de este de Santa Fe. ¿Qué consiste?
1: Súper. Bueno, de Santa Fe es un festival que surge desde un proceso formativo de danza, donde efectivamente llevo 3 años ya como practicando esto, donde los bailarines entrenan netamente para bailar con los artistas. Entonces, nada, el proyecto ha crecido y ahora llevamos 3 meses montando con estos 4 artistas, que es Simón, Astronáutico, Alexia y David Montoya, para terminar este gran festival en Centro Cultural Seina, este 5 de junio. Y nada, es increíble, en verdad, como 23 bailarines van a hacer todo... todo mágico en este formato. Muchos de ellos nunca han tenido bailarines, entonces es un formato 100% nuevo. Así que nada, emocionado de poder llevar esto a cabo.
0: Oye, y bueno, tú vas a participar, ¿no?
2: Yo voy a participar, sí, sí, como artista y también como amiga y colega de Nico, porque él fue el que me introdujo a la importancia de lo que es la danza cuando un artista se presenta. Yo creo que ya quedó alguna vez como parchado el tema de que los bailarines son como el arroz del artista, y yo considero que hoy en día los bailarines son el escenario del artista, y con el Nico aprendí eso, y yo feliz de acompañarlo en este proceso y también de entregarme a su arte, que al final él en este momento me está armando algo en base a mi personalidad artística, y confío 100%, y yo contentísima igual del proceso también.
0: ¿Y en qué consiste este desata Fest? Festival, ¿qué música?
1: Claro, cada artista va a tener su bloque, donde va a hacer su show en vivo, en donde van a cantar cierta cantidad de canciones, y la idea es que, como todo festival, no tenga, no hay presentador tampoco, solamente va a ser, se abre el telón del teatro, y parte un artista, se cierra telón, se cambia y es algo completamente distinto. Cada artista tiene su mundo, entonces eso es lo interesante. La idea es que el espectador se permee de 4 mundos completamente distintos. Aparte, también tenemos el agrado de tener a Fran Massu como opening act, entonces también tiene ahí un color que cierra como todo este festival.
0: Y estamos hablando de qué estilo musical, era más urbano, ¿no?
1: Claro, sí.
2: Es una buena pregunta, igual. Según yo, acá la versatilidad está on top. Yo creo que aquí tenemos de todo un poquito. La Alexia es más pop, el Astronáutico igual viene más como desde del black music, más rap. David Montoya es como más urbano como tal, y yo creo que yo estoy como más R&B, ¿no? Como sí, que igual se mezcla harto. Pero yo creo que todo se puede llamar urbano, como en el todo, sí.
0: Oye, ¿esto nace hace cuánto, me dijiste?
1: El proyecto, en verdad, tengo un proyecto que es como proyecto hermano, que es Showclass, que este es el modelo formativo. Y bueno, gracias a eso, The Sata Fest es como la... que eso lleva 3 años. The Sata Fest, en verdad, es la primera versión. Pero ya estoy ahí confirmando ya el The Sata Fest 2, que sería en diciembre de este año
0: este
1: también.
0: ¿Es el primero, entonces?
1: Es el primero, exacto. Ay. Este es el estreno de festival.
2: La guaguita.
1: Que ya estoy ahí cerrando, ojalá, ya la segunda versión en diciembre, ya. Que partiría el segundo proceso en agosto.
0: ¿Y desde cuándo están, se compran entradas? ¿Cómo funciona la logística?
1: Sí, las entradas son por Passline. Así que ahí pueden encontrar el festival también por Centro Cultural Seina, también van a estar disponibles las entradas, si no en el link de desata.fest en Instagram, está adjunto el link. Y ese es el medio de venta de entrada, ya está al aire, nos quedan 2 semanitas para comprar entradas, así que anda por tu entrada.
2: Sí, hagamos el aguante, el artista chileno tiene mucho que decir, no solo musicalmente, sino que corporalmente también. Lo que haces tú y lo del Showclass yo lo encuentro increíble, porque no sé si eso sucedía antes, porque presentar a 23 bailarines para mostrar un show como si fuese presentado el día siguiente, así como profesionalismo y que funcione con gente que quizás nunca se ha montado un show como tal, amigo, increíble. Increíble, la verdad.
0: Y aquí, bueno, la idea es como convocar a un público, o sea, una gran cantidad de público, ¿no? ¿Cuánta gente cabe ahí?
1: Son aproximadamente unas 700 personas.
0: No, menos.
1: Aprox. Sí, igual es un venue bastante grande. Sí.
0: Se ha transformado en un centro importante del Seina, ¿no?
1: Sí. Sí. Para mí, el Centro Cultural Seina es uno de los espacios importantes que tiene Santiago, desde su infraestructura, desde la capacidad, el audio también, la parrilla lumínica. Siento que es un muy buen espacio y para mí, en verdad, es un sueño poder estrenar la primera versión en un lugar tan importante. Así que, sí.
0: ¿Qué significa para ti participar en este festival?
2: Todo nace desde el amor nomás. Yo he estado en varios festivales, he tenido la suerte, o bueno, el destino me ha llevado ya por lo que me dedico, pero considero que cuando va de la mano desde amor, desde el hermaneo y desde el trabajo en equipo, significa solo crecimiento y nada, darse las manos. Yo creo que así funciona esto. Vivir del arte no es tan fácil, pero cuando se unen poderes, vaya que fluye. Así que feliz.
0: Claro, es un camino fácil,
1: claro.
0: Aunque cuando le das el palo al gato, muy reconfortante.
2: Sí, ¿no? Sí, yo creo que a varios artistas les ha pasado eso, ¿no? Como que supieron cómo hacerlo, dónde, cuándo y están viviendo de eso.
1: Al fin y al cabo es como el insistir también en algo que uno cree que es por un bien común. Al menos esto es el caso de cómo surge todo esto, como desde el insistir en una propuesta que de pronto no se hacía tanto.
2: Y atreverse,
1: claro, lanzarse. Y por suerte siempre me he rodeado, bueno, estos 4 artistas, yo trabajo con los 4. Entonces para mí también es un honor poder como juntar las mentes y que ellos confíen en poder entregarme su música para yo poder hacer un mundo creativo.
0: ¿Tú eres productor de ellos?
1: Soy coreógrafo. Sí, bueno, y con la Luna personal manager también.
2: Sí,
1: ahí
2: de todo, le hace todo.
0: Oye, ya, entonces la invitación es para el día
2: 5
1: de junio, ya, exacto, 19:30 horas en Centro Cultural Seina. Abajo ya se nos acabaron las preventas generales, así las digo, las preventas, solo nos quedan entradas generales y arriba sí quedan preventas de platea alta. Así que les invito nuevamente a ir a este festival, es un formato nuevo, van a ver muchas almas danzando. Vamos con muchos shows nuevos también, así que no se lo puede perder.
2: Exacto, tú lo has dicho.
0: Bueno, y la idea es que se siga haciendo, me imagino.
1: Exacto, la idea es que si esto tiene éxito, el segundo semestre se viene el segundo y al próximo año va a estar hablando quizá de un tercero y cuarto.
0: ¿Cómo está la escena musical para los estilos que convergen en este festival? ¿Está compleja? ¿Está fácil? ¿Está...?
1: Siento que siempre es complejo.
0: El tema urbano está en un muy buen momento, digamos.
2: Sí, está un claro, top igual. Yo sí creo que ha posicionado harto Chile, adentro y afuera. Como que se está tomando muy en serio el hacer performance y presentarlo ya como no solo yo hago esta música hola, sino que yo hago esta música, invierto mi tiempo y mi energía y delego trabajo para que el equipo entero haga una obra. Al final yo creo que cuando uno se toma esa en serio y la imagen o lo que sea, que la herramienta que te entrega la actualidad, porque considero que hoy hay muchas herramientas que si las aprendí a usar podía explotar, más allá de estar pegado, como se llama, es como, oh, realmente mi mente puedo plasmarlo y funciona. Cuando te vais por ese tubo, funciona harto. Y creo que Chile se ha posicionado harto, sobre todo lo urbano, como tú decías.
0: Además en el pop también, ¿no? Hay algunos artistas que han...
2: Sí, según yo igual ahora también se están atreviendo.
1: Creciendo, y las propuestas también están creciendo, como la industria también, como toda la propuesta en general, creo que hay una preocupación más allá, donde ya no solamente significa el me están escuchando, ajá, sino también el me están viendo.
2: Están viendo.
1: ¿Qué propuesta planteo? ¿Desde dónde? Como creo que hoy en día eso también abre a que haya un campo laboral un poco más amplio en muchas áreas, como tanto el visualista como el que hace iluminación.
2: Claro, y en tu caso como que el coreógrafo deje de estar como tras bambalinas y sea, exacto, como existe cierta persona, existe esta persona, como ya que están adelante de la fila, como si bien hay un rostro cuando uno es artista, yo soy representación de mi marca, pero hay un equipo detrás y ahora siento que se valora mucho eso y están cada uno teniendo su camino, aunque sean audiovisuales, coreógrafos. Creo que todo eso está como ya en el mismo nivel, como que me da la impresión que eso está pasando y es bonito.
0: Buen trabajo ahí que se está realizando con harta dedicación y con harto ahínco también, ¿no?
1: Exacto.
0: En una escena chilena que, insisto, es difícil al inicio. Si logran posicionarse, luego cambian las cosas, digamos.
2: Sí, se van presentando más, totalmente, cosas igual. Sí. Yo leí ayer que un artista es un niño que insistió. Así que yo creo que en esa no nos vamos.
0: Pasa mucho que el niño cuando insiste... alguna vez el otro día un auditor decía, lo decía en un mensaje, estoy replicando lo que decía... O sea, claro, son humildes cuando insisten, pero cuando lo consiguen dejan de ser humildes. Y eso pasa muchísimo.
2: Yo creo que esa es la lucha igual. Claro. Es una lucha, porque yo creo que es difícil empezar a ver seguir viendo el mundo de la misma manera a la que cuando nadie te estaba viendo, pero considero que la verdadera lucha es mantenerte igual, tu esencia, no olvidarte. Como vengo de acá, hay personas que están en la misma que yo estaba antes y mi deber como artista que quiere trascender es darle la mano a ese artista que está partiendo. Creo que eso también hace que esto crezca. Exacto. Cuando uno olvida eso, se estanca la cosa.
1: Sí, en verdad, y esa filosofía es la que yo creo que lleva lejos al fin y al cabo. Igual le digo a mis alumnos como que tienen que siempre como apoyarse entre ellos. Al fin y al cabo, la comunidad es lo que te va a hacer crecer. Siempre, mientras uno haga todo con respeto, sin pasar a llevar de al lado, creo que todo está bien. Y para eso está este espacio igual, para que se formen de una forma empática, de una, obvio, forma amorosa.
2: Familiar igual.
1: Familiar también. Y que así puedan crecer.
2: ¿El evento es para todas las edades?
1: Para todas las edades, muy familiar también, así que pueden ir niños, niñas, niñas, lo que necesiten.
2: Lo que se les ocurra.
1: Para toda la familia, para todos los aspectos, colores, todo lo que necesiten.
0: Oye, Nicolás Estrada, director de Sata Fest, y Simón, que nos viene a presentar, también va a estar presentándose usted ahí en ese festival. Todo el éxito, ¿eh?, para lo que viene este 5 de junio.
2: Muchísimas gracias.
0: En el Centro Cultural Seina a las 7:30 horas.
2: De la tarde.
0: De la tarde.
2: Claro, ella se despertaba.
0: Mañana, gracias por venir.
2: Muchas gracias por el espacio.
1: Muchas gracias por el espacio.
0: Oye, vamos a escuchar una canción suya, de hecho.
2: Bueno,
0: Bajo, de Simón. Preséntelo usted y despídase la gente.
2: Hola, por aquí Simón. Ha sido un placer este ratito conversar junto a mi amigo Nicolás Estrada. Y bueno, nos vamos con este pequeño introducción a un disco que se llama Bao, así que de ustedes.

0: 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Revisamos los temas del día con Julio Sánchez, hoy en la radio.
1: 22:45. Oiga, Francisco Cerda se coronó como campeón iberoamericano en salto largo. Lima inicia una semana de competencia internacional con el Campeonato Iberoamericano del Atletismo Master Lima 2026, que va a reunir a 500 deportistas de 15 países en el Estadio Atlético de La Videna en San Luis. Vamos a conversar con Francisco Cerda, atleta, lo tenemos junto a nosotros. Francisco, ¿qué tal?
2: Hola, Julio, ¿qué tal? Muchas gracias por la oportunidad.
1: Oiga, cuéntenos, se coronó campeón iberoamericano del salto largo.
2: Exactamente, sí, hoy día partimos el iberoamericano acá en Lima, primera vez que compito en un iberoamericano, y bueno, había mucha expectativa de poder llegar bien alto. No pensaba en el oro, de hecho pensaba en la plata, y fue en el último salto que por 2 centímetros pude coronarme como campeón, así que muy muy muy feliz, y además logré llevarme el récord del campeonato.
1: Oye, ¿cómo fue participar de esto? Cuéntanos un poquito la experiencia.
2: Sí, bueno, una experiencia muy linda, llevo un proceso ya bastante largo, me llevo dedicándome casi 19 años al atletismo, y los últimos 3 han sido los años más top, donde salí campeón nacional y campeón sudamericano el año pasado, y tenemos toda la expectativa de poder, tanto en salto largo como en salto triple, obtener alguna medalla. Salto triple me queda todavía para el miércoles, pero una experiencia muy linda, muchos atletas de distintos países, de Estados Unidos, Costa Rica, Bolivia, Perú, etcétera, y no, súper feliz, porque en verdad el apoyo es muy grande. Siento que el atletismo máster, al menos en Chile, está pegando cada día más, y tenemos que seguir haciendo ruido para que también nos vayan conociendo un poquitito más.
1: Oye, ahí tenemos el video precisamente, ¿no? De tu salto que significó este campeonato, a ver si lo podemos...
2: Sí, ese fue el video del último salto, como digo, fue bien reñida la competencia, iba segundo hasta el quinto salto, iba ganando un boliviano con 6.34, y justo en el último alcancé a meter un 6.36, y con ese me colgué la de oro.
1: Mira, oye, tú sigues allá, ¿no?
2: Sí, como digo, hoy día es el primer día, mañana tengo los 100 metros y el miércoles tengo el salto triple.
1: Ah, eso es importante contarle a la gente que, claro, tú participas en varias disciplinas, entre comillas, o sea, en varias competencias, digamos.
2: Claro, son diferentes pruebas que cada uno hace, ahí dependiendo de las condiciones de cada atleta. Yo en general me especializo en salto, y el 100 lo quise sumar como una opción para ver qué puede salir ahí también. Pueden haber sorpresas extra.
1: ¿Cómo está el Team Chile ahí?
2: No, está motivado. Lo único es que el atletismo máster es un poquito distinto a lo que conocemos al Team Chile habitual. Aquí cada uno vela por su lado, todo es autofinanciado. Entonces no somos como una delegación previamente tal, pero el apañe está siempre. Todos los atletas nos estamos apoyando, dando aplausos, ánimo. Si queda alguna presión, ¿no?, alguna cosa, también nos vamos apoyando.
1: ¿Se van a ver en las competencias?
2: Sí, ya habíamos de distintas pruebas. Habían corredores de 400, saltadores de largo, habíamos varias categorías mezcladas. Mañana algunos no compiten, pero van a ir a apoyar a los que sí vamos a competir, y viceversa, los días que yo no tengo campeonato igual voy a ir a apoyar a los chicos que les toca correr y saltar.
1: Claro, que tú decías autofinanciado, imagino que todo ese trabajo es complejo, ¿no?
2: Sí, es súper difícil. Ahí, bueno, yo doy las gracias públicamente aquí a Loncolechi y a Bexa, que me ayudaron con parte de lo que fue el presupuesto para este torneo. Pero en general uno siempre junta la plata durante el año o tira todo en cuota y va pagando. Entonces igual es algo bien complejo, porque no solo el viaje, la alimentación, el traslado, la inscripción del torneo, son varias cosas que hay de por medio.
1: Lo importante es, bueno, seguir ahí con disciplina, mucho trabajo. Por lo menos tú tienes auspiciadores, me imagino que algunos también, desde juntar fondos para poder llegar. Es toda una dinámica bien compleja eso, ¿no?
2: Claro, ahí, por ejemplo, yo intenté postular a los fondos regionales, pero en región metropolitana al menos no hay como apoyo individual, sí hay apoyo grupal para deportes colectivos, para clubes, pero hay otras regiones que sí los tienen. Entonces ahí uno siempre va buscando un poquitito la opción. Ahora en Ñuñoa, donde yo vivo, van a sacar unos fondos para también apoyar al deporte, así que probablemente en los torneos que vienen ahí puede haber un apoyo también extra.
1: ¿Fue complejo llegar ahí o no, a llegar a esta competencia?
2: Sí, o sea, lo dudé hartas veces también, pero dije, es un iberoamericano, voy a hacer lo que sea por estar ahí. Un iberoamericano, para que se entienda, un poquito más amplio en términos territoriales que un panamericano, claro, que incluye todo lo que es América, más países de habla hispana y portuguesa, en este caso son Portugal, España. Entonces hay un nivel un poquitito más alto. Y dije, tengo que ir sí o sí, como sea, para ir desafiándome, para también darme a conocer un poco más, como lo estoy haciendo justamente ahora. Así que era algo que tenía que estar sí o sí dentro de la planificación del año.
1: ¿Allá hay la misma dinámica de atracción a este tipo de actividades, no? ¿Va público a ver esto o todavía es algo que falta conectar un poco más con la audiencia?
2: Sí, mira, el máster es un poquito más complejo, no sé si un tema social o por un tema de recursos, pero en general los que estamos en el público son los mismos atletas finalmente. Hay alguno que otro entrenador, un par de gente que le llama la atención el atletismo en la parte máster, pero en general el público solemos ser nosotros, tanto lo que está pasando ahora en el iberoamericano como lo que pasa habitualmente en Chile. Mira, igual falta un poquito más de difusión, ahí también la federación juega un rol importante que tiene que empezar a mejorar. El MINDEP, el IND son como los actores claves que nos deberían apoyar un poquitito más en la difusión de esto.
1: Sí, claro. Oye, Francisco, la gente que quiera seguir la transmisión o quiera seguir las competencias, ¿por redes sociales o hay alguna página donde la gente pueda ver esto?
2: Mira, lamentablemente no hay transmisión para este evento, pero sí está en Instagram de la Asociación Iberoamericana de Atletismo, la AIA, y ahí van subiendo los resultados, van subiendo historias, fotos, y de repente puede que alguna persona transmita por la misma red social, pero como canal oficial no hay.
1: Para los chilenos, seguirlos a ustedes en redes sociales, ¿no?
2: Sí, seguimos totalmente. Y dejo mi Instagram pasado, Panchulo PCR. ¿Cuál? Para que nos sigan. Panchulo PCR.
1: ¿PCR es como el examen?
2: Claro, como el examen, pero el origen es un poco distinto. Ya. Ya, pero ahí nos pueden seguir las redes sociales o directamente al Team Chile Master. También lo pueden buscar así. Creo que está como Atletismo Master Chile, una cosa así. Ya. Pero también un Instagram que vamos a ir subiendo todo. Y lo va repostando también la Federación Master, la FEMACHI.
1: Perfecto. Oye, Francisco, fue un placer haberte tenido acá conversando con nosotros, contándonos un poco lo que ha sido este evento que está en curso, este evento deportivo, y que por lo menos en tu caso está trayendo buenos resultados para nuestro país. Así que te mandamos un abrazo, las felicitaciones correspondientes, por supuesto, y todo el éxito para lo que viene,
2: ¿eh? No, muchísimas gracias por la oportunidad de darlo a conocer un poquito más y vamos con todo lo que queda.
1: Un abrazo grande, que estés muy bien.
2: Igualmente, gracias.
1: Ahí está. ¿Ves? Francisco Cerda, un campeón chileno, iberoamericano en salto largo, que está conversando con nosotros a esta hora de la noche. 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A ver, oye, ¿tenemos televisión hasta qué hora? Hoy tenemos hasta 23. Ya nos queda un ratito de televisión. Mientras les cuento que estamos haciendo este programa completamente en vivo y en directo. Preocupados también por lo que ha pasado con el ex DT de La Roja, don Nelson Bonifacio Acosta. Fíjese que el ex director técnico de la selección chilena, Nelson Acosta López, fue trasladado en horas de la tarde de este viernes a la Clínica Alemana en Santiago. El entrenador llegó hasta este recinto asistencial desde la región de O'Higgins. Previamente, Acosta había sido trasladado desde su domicilio en San Vicente, Tahuatahua, el día 9 de mayo a la Clínica Isamédica en Rancagua. En ese lugar llegó en condiciones reservadas y lo internaron en la unidad de pacientes críticos. Según fuentes de la radio, Nelson Acosta evolucionó de manera satisfactoria y se mantuvo estable dentro de su gravedad. Recordemos que en el año 2017 los médicos le diagnosticaron Alzheimer al ex DT de La Roja, y en ese contexto, a fines de abril del año 2000, de ese año, perdón, parte de la familia Costa manifestó la intención de trasladarlo a la capital. Esta situación se concretó este viernes 22 de mayo y el técnico quedó internado en la clínica alemana. Silvana, hija del entrenador, habría solicitado perdón, el traslado a la región metropolitana, y en un video compartido en su cuenta de X, la mujer agradeció las muestras de cariño recibido. Dijo: mandar a todos un beso, un abrazo a todos, el apoyo que han dado. Me llena de orgullo saber que es tan querido don Nelson Acosta. Efectivamente, papá hospitalizado, tal como vengo advirtiendo en los tribunales ya hace varios meses, ya las enfermedades que se han ido agregando, complejizando la patología de base que él tiene, hace que cada cierto tiempo se descompense y necesita atención, decía Silvana Acosta. Por lo mismo, en ese registro Silvana remarcó que lo que quiero como hija y lo que estoy insistiendo es que por lo que pedí ayuda, es porque quiero cumplir con lo que mi papá se propuso. Él fue precavido y se organizó. Él pactó con su ISAPRE un plan en el cual tenía 100% de cobertura en la clínica alemana y todos los seguros de ahí. Era la atención que a él le gustaba. Entonces quiero cumplir con ese deseo y continuar lo que él estaba acostumbrado, que es atenderse en la alemana, donde estaba todo garantizado. Todo el ánimo, toda la fuerza, toda la energía para don Nelson Acosta, un director técnico que nos llevó al Mundial del 98, ¿se acuerdan ese Mundial? Bueno, cómo olvidarlo. Así que un abrazo para él y para toda su familia, que están, me imagino, pasando por momentos complicados. Vamos a la música y aprovechamos de despedirnos de la televisión, ¿no?
3: Dale, Julito.
1: Nos vamos y nos encontramos el día lunes a partir de las 8:30 horas haciendo Hoy en la Radio por Bio Bio TV. Por la radio seguimos un ratito más, no se vayan.

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2: ¿Cómo están? Muy buenas noches. 23 horas en punto. Es momento de revisar las noticias en Biobío. Dos personas heridas dejó una colisión entre un camión cargado con troncos y un vehículo menor en el sector rural de Los Ángeles, nos informa Mario Tapia. Vamos antes de eso a revisar información política porque Renovación Nacional pidió urgencia al proyecto que endurece sanciones a menores por delitos violentos. Nos informa Ignacio Mabe.
3: La bancada de diputados de Renovación Nacional solicitó al gobierno otorgar discusión inmediata al proyecto que modifica el sistema de responsabilidad penal adolescente, buscando endurecer las sanciones para menores involucrados en delitos violentos. La petición surge tras el turbazo que afectó al exministro y expresidente del Tribunal Constitucional, Iván Aróstica, en la comuna de San Miguel, hecho en el que participaron sujetos armados y donde habría menores de edad involucrados. Los parlamentarios manifestaron preocupación por el aumento de la delincuencia juvenil y cuestionaron los espacios de impunidad que a su juicio mantiene el actual sistema penal adolescente. El diputado e integrante de la Comisión de Seguridad, Mauro González, aseguró que el proyecto impulsado por RN busca fortalecer las sanciones frente a delitos graves, especialmente en casos reiterados o vinculados al uso de armas. En esa misma línea, el parlamentario afirmó que creen en la reinserción social, pero advirtió que esta no puede transformarse en una excusa para dejar sin sanción proporcional delitos que generan alto impacto en la seguridad pública. Desde Renovación Nacional recalcaron que la iniciativa busca fortalecer la respuesta del Estado frente al aumento de hechos delictuales protagonizados por adolescentes en medio del debate legislativo sobre seguridad y responsabilidad penal juvenil. 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
2: Seguimos revisando más noticias, internacionales, porque el ministro de Economía de Argentina, Luis Caputo, anunció este viernes la baja de los derechos de las exportaciones al maíz, al girasol y también al sorgo. Esto en línea con el anuncio realizado este jueves por el presidente de ese país, Javier Milei, quien había anticipado bajas para el trigo y también la cebada a partir de junio y una reducción gradual para la soja desde el 2027. El nuevo esquema de reducción de los derechos de exportación para el sector contempla una baja escalonada por cultivo y no dependerá de la recaudación fiscal. Esto lo explicó el propio ministro de Economía durante una conferencia de prensa que ocurrió en el Palacio de Hacienda. Para el maíz y el sorgo, el esquema de reducción trimestral iniciará en febrero de 2027 y prevé bajas sucesivas que llevarán la alícuota al 8,25% y al 5,5% en noviembre de 2028. En el caso del girasol, la reducción será de 4,25% en marzo de 2027 y del 3% en septiembre de 2028. Volvemos ahora sí a revisar información de nuestro país. Se lo adelantábamos, hay dos personas que resultaron lesionadas. Hubo un accidente de tránsito entre un camión con troncos que cargaba troncos y también un vehículo pequeño en el sector rural de Los Ángeles. Nos informa Mario Tapia.
4: Personas lesionadas, ha dejado un accidente de tránsito ocurrido esta noche en el sector rural de Camino a San Antonio, aquí en Los Ángeles, donde un camión cargado con rollizo, es decir, con troncos de grueso peso y calibre, chocó, impactó con un vehículo menor, quedando atrapada una persona en el vehículo menor y otra persona lesionada, de carácter leve. La persona atrapada fue extraída hace pocos minutos por bomberos de Los Ángeles, de la unidad de rescate que llegó al lugar, y derivado en ambulancias del SAMU al hospital de Los Ángeles. Carabineros investiga las circunstancias de este accidente en esta ruta rural, reiteramos, Camino a San Antonio, en Los Ángeles, un nuevo accidente, lamentablemente, en la capital de la provincia de Biobío, con lesionados de consideración. 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
2: Bien, dejamos hasta aquí la revisión de las noticias, 23 horas con 4 minutos, siga en compañía de la radio.
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2: 11 de la noche con 11 minutos. Vamos a contarles un par de cositas. 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
3: Dale, Julito.
2: Eso, muy bien. Ya. Vamos a conversar de vinos y restaurantes con la directora de Chile Gastronomía, que está aquí en la radio, Tamara Huerta. ¿Cómo le va?
4: Muy bien, ¿y a ti, Julio?
2: Muy bien, tomando agüita ahora que me dio sed.
4: Agüita, sí. ¿Con frío?
2: Está muy helado. ¿Qué le pasa al clima, por Dios?
4: Está bien heladio.
2: Heladio, sí.
4: Helado.
2: ¿Hay un restaurante que se llama Heladio, se acuerda?
4: Sí, ¿no? Po, un ¿sí? clásico.
2: Era bueno, ¿eh? Sí. Sí, existe todavía, ¿no?
4: Hoy no sé, estaba en Bellavista.
2: Sí, ahora creo que está en... Sí, creo que existe, ¿o no? Creo que está en Avenida Osa, si no me equivoco.
4: Ah, se cambió de casa.
2: A ver si alguien nos cuenta por ahí en el WhatsApp, más 569-9200-7888. ¿Qué nos trae Tami hoy?
4: Hoy quiero partir con un saludo al cielo.
2: Saludo al cielo, muy bien.
4: Sí. Hoy muere Carlo Petrini. No sé si te suena.
2: ¿No?
4: ¿No? Bueno, Carlo Petrini, coincidentemente con los temas que traigo, tiene relación. Carlo Petrini es un italiano, sociólogo, escritor, que en los años 70 hizo el primer periódico especializado en gastronomía. Murió hoy, Carlo Petrini.
2: ¿Hoy murió o un día como hoy?
4: Hoy murió.
2: Ah, hoy falleció.
4: Sí, hoy falleció. Él es el creador del movimiento Slow Food. No sé si lo has escuchado.
2: No.
4: Que va en contra de la comida rápida. O sea, es todo lo contrario.
2: Ah, perfecto. Ya.
4: Es la cocina a fuego lento, que es una filosofía que busca salvaguardar esta cocina lenta, a fuego lento, las tradiciones gastronómicas y regionales.
2: Ya, muy bien.
4: Y también es el creador del kilómetro cero, que a mí me encanta.
2: Muy bien.
4: Cuando los cocineros trabajan con productores locales que están como en su entorno, en su contexto, y crean también así una red de comercio justo. Bien. Hoy muere Carlo Petrini, entonces ese es mi saludo al cielo.
2: ¿Y él es de, pero es de acá?
4: Italiano.
2: Italiano, allá.
4: Es italiano, sí. Bueno. Creador de Slow Food y kilómetro cero. Bueno, abarcando ese tema del slow food, esta cocina a fuego lento hace sentido con lo que les traigo.
2: A ver.
4: Bueno, ¿te gustan los sanguchitos?
2: Sí, sanguchito de palta, me dicen algunos.
4: ¿El sanguchito potito te gusta? No te gusta.
2: Prefiero comerlo de pie, dice el que no. No me gusta.
4: Ya. Bueno,
2: hay gente que le gusta.
4: Hay mucha gente, el chileno en general. Es un clásico.
2: Ah, mira, perdona, dice, el restaurante Eladio ha estado siempre en Avenida Osa, cerca de Avenida Bilbao. Siempre ha estado ahí, entonces nunca. Yo pensé que estaba hace poquito. Perdona ahí la gente que nos está ayudando con los mensajitos.
4: Eladio.
2: Ya, y. Oye, preguntemos, ¿a la gente le gusta el sándwich potito? A mí me carga, no me gusta. Eso es el que venden en los estadios, ¿no?
4: Sí.
2: No me gusta. Las que ustedes les gusten, les gusta. Más 569-9207-888. Hagan sus comentarios. Listo.
4: Comentarios.
2: Ya,
4: bueno, yo vivo en una calle que está entre Barrio Brasil y Barrio Yungay. ¿Ya? Yo vivo en un barrio que es muy gastronómico, sí, bohemio, cultural, un barrio, yo siempre digo, de pensadores.
2: De intelectuales.
4: Intelectuales, de artistas, de viejitos y de gárgolas.
2: Ay, de gárgolas, ya. Muy bien.
4: Hay de todo, pero un barrio muy interesante que tiene mucho que contar. Y yo soy fanática más que de Brasil, del barrio Yungay, podría decirlo. Mi barrio ahí lo defiendo con bombos y platillos. La oferta gastronómica en el barrio, entre Brasil y Barrio Yungay, está muy interesante. Hay muchos lugares y hoy día quise contar sobre dos.
2: Dos lugares en Barrio Yungay. Lugar sí, popular, turístico, gastronómico.
4: Sí.
2: Eso, ya, a ver.
4: Sí. ¿Cuál? Bueno, este primero está entre Yungay y Brasil, más Brasil. Corresponde, de hecho, al barrio Brasil, que es la calle Maturana 567, y voy a hablar de la sanguchería Pinganilla.
2: ¿Cómo se llama?
4: Pinganilla. Yeah. Me dijiste, ponte popular.
2: Eso, muy bien. Ya,
4: Pinganilla. Hago las tareas, hago las tareas.
2: ¿Le gustan las pinganillas a usted, Francisca? No le gusta, dice. Pero que ni siquiera la conoce. Ya, le vamos a decir cuál es.
4: Bueno, esta sanguchería, como te dije, que es Maturana 567, Barrio Brasil, ya está en este sector, como hablábamos, que es un sector que tiene mucha vida cultural, casas antiguas, estas casonas patrimoniales, preciosas, con vigas a la vista, mucha madera. Esta sanguchería busca rescatar la cocina a fuego lento. Mira, coincidentemente acá hablando de Carlos. La cocina chilena auténtica, esa cocina de olla. Cocina hecha con tiempo, literal.
2: Francisca dice, pensé que se referían a la pichanga. Bueno, nada que ver.
4: Venden pichanga,
2: Y manda una carita como de vómito, no le gusta. ¿No le gusta la pichanga? ¿Qué incluye la pichanga? ¿Como queso, jamón?
4: Jamón, pepinillo. Aceitunas, pepinillos. Sí,
2: no, tampoco soy team pichanga.
4: A

0: Sanguche Potito es ya un...
1: Mira, Alberto Obregón, enojado, dice, soy Antonio, taxista. Ah, pero ahí decía Alberto. Ya, Antonio, con todo respeto, todos los barrios gastronómicos en Santiago están sobrevalorados. Es mejor buscar restaurantes o picadas lejos de Santiago y que mantengan el precio y calidad, como por ejemplo el famoso Caballo de Palo. ¿Dónde estará el Caballo de Palo? Indignado. No, si hay lugares que son picadas.
0: Sí, hay de todo. Bueno, a mí me gustan mucho los barrios gastronómicos. Toda mi vida he vivido en barrios gastronómicos. Me encanta poder salirte de mi casa, caminar una cuadra, tomarme un sour, comer sushi o lo que, que haya oferta, que haya comida chilena, me encanta.
1: Por ejemplo, yo vivo en Ñuñoa, cerca de Plaza Egaña.
0: También.
1: Entre bueno. Plaza Egaña y Plaza Ñuñoa, pero Plaza Ñuñoa... El lugar está muy caro, pero a ver, no es tanto el tema de la plata, pero tú dices, lo que estás comiendo no vale lo que te estás comiendo.
0: ¿No hay ningún lugar que te guste?
1: Las Lanzas, por ejemplo, es más popular, qué sé yo, pero hay otros que están muy, muy, muy sobrepasados, muy pasados, pues no puede ser.
0: Pero igual, caminar una cuadra y poder...
1: No, más de una cuadra.
0: Servirse algo.
1: No, sí, eso es verdad. Es verdad.
0: Igual es rico, eso sí, es rico. Verdad. Eso es lo lindo de los barrios gastronómicos, a mí me gustan.
1: Ya, a ver.
0: Bueno, la sanguchería Pinganilla es mi vecino.
1: Pinganilla.
0: Es mi vecino. Bueno, voy a hablar de sus creadores. Francisco Figueroa abrió la sanguchería el año 2016. Luego se sumó su pareja Bárbara el año 2024 y hacen un tremendo equipo. Es una casa... muy bonita, es muy tú entras y te sientes en la casa de ellos. Arriba hay un hotel boutique. El ambiente es muy de barrio, o sea, te encuentras con vecinos, atendido por sus propios dueños, tienen una pequeña barra de café.
1: Ah, muy bien.
0: Sí, su propuesta gastronómica es esta sanguchería tradicional chilena. Que mantiene la identidad, el sabor, la contundencia, porque es todo con marraqueta, los sanguchitos horneados en el momento, o sea, la marraqueta ahí llega.
1: Oiga, vaya a Hamburqueta.
0: ¿Ya?
1: Hamburqueta está en barrio Franklin. Se conocen por ser hamburguesa es marraqueta, pero de verdad que son, creo yo que como mucha hamburguesa en Santiago, que es lo que siempre pido, son las mejores que yo he probado en Santiago. Vinieron para acá, estuvieron aquí en este programa, sí. En los Viernes de Antojo, precisamente.
0: Ah, mira.
1: Muy, muy buena. La han hecho muchos reportajes, y la hizo un amigo mío, además, por eso lo conozco. Ex periodista, uno de los grandes periodistas de investigación que ha tenido Chile,
0: ya.
1: En televisión, y se retiró de la actividad y hoy montó esa sanguchería, pero además es muy, muy buena hamburgueta. Vaya a probarla.
0: Para Chile gastronomía está buena.
1: Sí, vaya.
0: ¿Sí? Ya.
1: Y no se va a arrepentir, ¿eh? ¿No? No se va a arrepentir.
0: Ya, no vamos a salir pelando.
1: No va a salir pelando.
0: Ya, hoy buen dato para Chile gastronomía. Bueno, voy a hablar de un poco de las preparaciones destacadas de la sanguchería Pinganilla.
1: Pinganilla. Atento, todos los pinganillas.
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1: Ya.
0: 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Qué rica la mayo casera, ¿cierto?
1: Es muy rica, sí.
0: Es muy rica la mayo casera.
1: Vi hace poquito a la Fuente Alemana. Y ahí dan maya casera.
0: Sí, pues maya casera.
1: Un lomito palta mayo, que a mí no me gusta mucho el tomate. Voy a hacer una crítica al aire, ¿eh? Muy bueno, pero mucha mayo.
0: Mucha mayo.
1: Mirá, es como masticando más mayo que la consistencia pesado. Del pan y la. Sí, pero la mayo es exquisita, ¿eh?
0: Es rica la mayo, sí.
1: Muy rica. No, gran lugar.
0: Gran lugar, sí, pues igual lleva tantos años. Un clásico de clásicos. Sí.
1: Muy bueno, ya.
0: Mayo casera. 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
1: Oye, escuchando a la Bio Bio y a Tamara, dicen por aquí, grande sándwich de potito, donde los guidos son los mejores lomos, dicen por acá. Julio, gracias por apoyarme, está muy sobrevalorado la mayoría de los locales a propósito de los que están caros. La pinganilla, dicen por aquí, lleva quesillo fresco, también, no sabía. Quizás sea popular el famoso sanguchito, no quiere decir que sea rico, dicen por acá. Hay para todos los gustos, hay gente que no le gusta y otro que sí le gusta. Dice, a ver, también las empanadas de la feria de Los Pinos de Quilpué son un manjar. Odio las papas en bolsa, ese es mi aporte. Para eso me las hago en la casa, dice Roberto. Hola, saludos desde La Serena, acá está el Eladio y son muy ricos los sándwiches de nalgas. Y su buena longaniza, sí, es una buena barraqueta. Rodrigo Chávez de La Serena. Julio, si vivías cerca de Plaza Gaña, debes ir al restaurante de calle, justo en la plaza. ¿Lo ubicas?
0: Me suena, de calle. Sí.
1: Hola, desde Coronel, Jorge, sándwich de potito, me imagino. Ah, no puedo decir. Ya. Es rico salir a comer y sobre todo a esos barrios, lamentablemente la delincuencia los está matando, por ejemplo, El Hoyo. ¿Dónde estaba El Hoyo?
0: El Hoyo está en Estación Central y ahora claro. Está en Barrio Italia.
1: Claro. ¿Se fue de Estación Central o abrió sucursal?
0: Sí. Creo que ya no es lo mismo, es como de otros dueños, no sé si se llama El Hoyo.
1: Buenas noches, chiquillos, por acá Claudio Vallenar. Cuando voy a los conciertos al Movistar o al Estadio Nacional, fijo que me como un sándwich de potito, porque es básicamente colágeno y grasa intramuscular con textura como de esponja. Y eso en un sándwich es trampa para el paladar. Lo prefiero italiano, con mayo, ají y tomate. De abrazos. Claudio, dice, esa puerta.
0: Oye, hay un dato que me entregó el Francisco hoy día antes de venir y me dice, Tami, ¿sabes qué? Cuando la gente sale del hospital o se hace algún tema médico, llegan a comer sándwiches de potito.
1: Mira.
0: Como el premio.
1: Oye, ¿sabes quién come harto sándwich de potito también? ¿Mm? Felipe Espina, que me está diciendo que soy un ñuñoíno progre. ¿Qué? Porque no me gusta esa cosa. Si eres de Retiro, me dice, ¿cómo vas? Bueno, pero no como yo esas cosas. ¿Qué quiere que le haga? Ya, pero a él le gustan, ¿eh?
0: Sí.
1: Sí, le gustan.
0: Me gusta, fanático, ¿sí? De puntita.
1: Sí, mientras ve películas de Channel Tweet, se come un...
0: un sándwich.
1: Sí, lo maté al aire, ¿eh? Y lo mejor que no tiene capacidad de defenderse es lo que acabo de decir, así que está muy bien, ya. Un abrazo, Felipe.
0: Se come el sándwich.
1: Ya, síganos.
0: Sigamos. Voy a seguir con otro lugar.
1: Perdón que le interrumpa tanto, oiga, Tami, pero no, Nicolás Estañaro nos escribe, que entiendo que viene un ratito más a hacer el trasnoche. El Hoyo estaba en Estación Central y sus actuales dueños se trasladaron al Barrio Italia.
0: Sí.
1: Entonces ya no existe ahí en Estación
0: Central. Ah, ya no existe, sí.
1: Me imagino yo. Gracias, don Nicolás. ¿También le gustan los sándwiches de potita, don Nicolás?
0: Sí, a varios.
1: Cuando está aquí haciendo el trasnoche dicen que por ahí se arranca a comprar. Ya, dígame nomás, mi querida.
0: Vamos a seguir con la cocina a fuego lento. Ya,
1: pero los pinganillas están en...
0: Maturana, 567, repitamos los barrios Brasil. Oye, vayan a la pinganilla.
1: Y vayan al Barrio Brasil.
0: Y vayan al Barrio Brasil, no tengan miedo, porque acá es un barrio muy interesante. Hay mucha oferta gastronómica, lugares bohemios con onda, estiloso. Hay muchos lugares, a mí me encanta. Así que vaya sin miedo al Barrio Yungay.
1: Ya, muy bien.
0: Ya, vamos a seguir con el fuego lento.
1: Fuego lento.
0: En honor a Carlo Petrini.
1: Carlo Petrini.
0: Que partió hoy. Este es un restaurante que se me hizo tradición los domingos.
1: Ya.
0: Porque a mí me gustan los restaurantes como este. Soy media huachaca, la verdad. A veces me pongo pituca, a veces me pongo más huachaca.
1: Muy bien.
0: Este restaurante se llama El Puta Madre.
1: Ah, bueno.
0: Ya, este restaurante quedaba en Franklin y ahora se trasladó, lleva como un año y algo en el Barrio Yungay. Este restaurante es como esas cantinas antiguas con manteles de plástico, con flores.
1: Me gusta.
0: ¿Te gusta?
1: Esas servilletas que son de plástico también. ¿Viste esas servilletas de cantina? O que
0: de
1: son
0: cantina.
1: Como con circulitos, que no es de papel, es como un papel más, no sé, como cartulina, no sé lo que es la servilleta esa.
0: A mí, mira, te gustan.
1: Sí, yo soy guachaca. Sí. Por más que Felipe Espina diga que ya estoy progre y ñoñoína, no, mentira.
0: Entonces tenés que ir al
1: Putabana. Yo soy de ustedes, de la galería, como diría...
0: De la galucha.
1: Diría Raquel Argandoña, soy de ahí, de ustedes, de la galería.
0: Amo mi pueblo.
1: Y amo, yo soy un... Usted sabe que yo soy embajador autodesignado de mi pueblo.
0: ¿Sí?
1: Sí, pues, no me quiere nadie allá, pero... Soy embajador autodesignado. Donde vaya,
0: eso.
1: Donde voy, va a retiro conmigo, ya.
0: Entonces te va a gustar este lugar.
1: Me gusta.
0: Puta madre. Va a gustar el puta madre. Bueno, después de su paso por Barrio Franklin, que es un clásico de clásicos, se instala en el barrio Yungay. Este restaurante queda en huérfanos, ¿ya? El espacio busca rescatar el espíritu popular y festivo de la cocina chilena. Es cálido, es atendido por su propio dueño, el Tolo, que él es un chef que es especialista en cocina chilena y también es recolector de plantas silvestres.
1: Ah, muy bien.
0: Ya. Bueno, acá en este restaurante, lo entretenido es que siempre hay movimiento. Se hacen cosas, se hacen pop-up. No sé si has participado en algún pop-up.
1: Nunca.
0: Cuando se juntan los cocineros y arman propuestas especiales, noches especiales, hacen muchos pop-up. Música, folclore, el Daniel Muñoz siempre va con los conchos de vino, folclorista conocido. Yo fui a ver a Daniel Muñoz porque me encanta.
1: Ah, muy bien.
0: Hay onda en el puta madre, hay onda. Música chilena, platos chilenos. Bueno, yo todos los domingos, los últimos tres domingos, bueno, este último domingo me comí porotos con longaniza y una copa de vino.
1: ¡Qué rico!
0: Y un consomé, que el consomé es de carne, es el juguito de carne.
1: Me encanta.
0: Exquisito, delicioso. Me comí uno entero.
1: Muy bien.
0: Cotito. ¡Uy, es rico el puta madre! Bueno, preparaciones destacadas. El chancho al hombro.
1: ¿Chancho al hombro?
0: Costillar de cerdo, que es de verdad muy sabroso. Rico, que hay feliz. 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El hueón vaca.
1: ¿Ese otro plato?
0: ¿Ya? Preparación de osobuco intensa. Bien preparado el osobuco, que puede ser con papa frita, papa salteada. Te pillé chanchito
1: también.
0: Sándwich de cerdo, bien sanguchero, el típico sándwich tradicional chileno. Hay empanadas de prieta.
1: Empanadas de prieta.
0: Uh-huh. Wow. Empanadas de prieta. Son emblemáticas. De hecho, el puta madre se hizo famoso por las empanadas de prieta.
1: Mira.
0: Cuando estaba en Franklin.
1: No sé si me atraiga a comer empanadas de prieta.
0: Yo me aventuraría.
1: ¿Sí?
0: Sí.
1: ¿No las has probado todavía?
0: Sí.
1: Sí, son ricas.
0: Sí, son ricas. Son súper ricas. Copa de vino tinto, rica.
1: Oye, paréntesis, en Biobío TV hasta ahora está Chiche Cuadra. A propósito, mira, ahí está con los asaditos y todo eso. Y a propósito, está cortando una prieta ahora con una longaniza. Mira. El Chiche Cuadra, que está en el Biobío TV. Rico ahí, pues, mire qué cosa más rica. Ustedes saben que el programa de Chiche Cuadra es un programa de asado, pues, entonces
0: justo
1: en Bio Vía TV y estamos justo nosotros hablando de las prietas.
0: A
1: mí las prietas con arroz, por ejemplo, papas cocidas.
0: Sí, papas cocidas, sí.
1: Pero así como en otra preparación, no.
0: Igual son súper ricas las empanadas de prieta en el puta madre, deberías probarlas.
1: No sé si me guste.
0: Y después se las come todas.
1: No, que yo soy medio mañoso.
0: Sí.
1: O sea,
0: pero te gusta.
1: Según alguien que usted conoce, me dijo que era muy mañoso para comer.
0: ¿Ah, sí?
1: Sí, como que, por ejemplo, yo no puedo mezclar, si estoy comiendo un plato caliente y le echan una ensalada encima del plato, dejo de comer. No puedo mezclar lo cítrico con cosas calientes, por ejemplo.
0: Ah, ya. Entonces...
1: Se te quita el apetito. No
0: te lo comes.
1: No como ni guatita, ni esos sándwiches que estábamos hablando, ni lengua, ni interiores, ni nada de eso.
0: Yo, en verdad, algunas cosas. La prieta igual la como.
1: Ya.
0: La prieta igual la como. Estas empanaditas de prieta son muy ricas. Claro, cuando está bien preparada, como bien sazonada, sí, a mí me gusta. La prieta con vino tinto, sí, igual me gusta. Lo debo reconocer. 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
1: Ya, mira, está bueno,
0: ¿eh? Sí.
1: Oye, nos escribe aquí Rodrigo, me dice Julio, trabajamos juntos en Chilevisión, era camarógrafo en Santiago y hace 10 años me vine a La Serena y hace 5 años soy corresponsal de Mega y las circunstancias de la vida. Aparezco en cámara, saludos querido amigo. Ah, sí, me acuerdo perfectamente. Abrazo grande. Que esté muy bien. Él es el que decía que en La Serena está el Eladio y son muy ricos los sándwiches de potito.
0: Eladio.
1: Abrazo, querido Rodrigo. ¿Eh? Qué bueno que esté ahí ahora en La Serena.
2: Está muy rico.
1: Ya. Están, es que no sé si existe esto, te lo voy a mostrar ahí también lo que me están diciendo por acá, pero es un poco fuerte el epíteto. Pero dale, me dicen no, que el, no, que no lo puedo decir al aire. Pero me dicen que el nombre de un sándwich. Ahí se lo voy a mostrar después. Ya.
0: Entonces.
1: No lo puedo decir, no. Estamos todos citados mañana a las 6 de la mañana en el, la piscina del primer piso con lo que voy a decir. 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
1: Mire. Nos escribe Del Piero y Marlene de Collipulli, algo para el frío, y nos mandan una foto de un plato. Le voy a pedir que se pare y venga a ver esta foto porque no se la puedo mostrar. Venga a verla. Mire, es.
0: ¿Qué es?
1: Papas fritas con una vienesa y media. Y cocida así como en el sartén. No, eso es un manjar, mi querido Del Piero, qué lástima que ya no estamos en vivo y yo te voy a mostrarla, pero está muy gracioso el plato, tremendo, tremendo. Un manjar, usted es millonario y no lo sabe, ¿ah? Mira, y al fondo se ve una bolsita de ketchup, muy bien, tremendo.
0: Grande, da hambre hablar de comida. Del
1: Piero y Marlene ahí que están escuchando en Collipulli, saludos para ellos.
0: Collipulli.
1: Ya. A ver, ¿qué más?
0: Sigamos.
1: Hola, Dara, el Instagram de la Tami. Para seguirla, pero más que nada ella debe seguir todas estas picadas que me tiene antojado de comida chilena. Sí, claro, sí, por si mira, ¿eh? Tiene su.
0: Ah, tengo un seguidor.
1: ¿Cuál es su las redes sociales también para los consejos?
0: ¿Mi red social? O la de Chile Gastronomía. Voy a dar las dos.
1: A ver.
0: La de Chile Gastronomía es arroba Chile Gastronomía. Y la mía es. Tami HC 33.
1: Oye, nos mandan aquí un caldillo de congrio. No, de cabeza de pescado, perdón. Mortal, ahí nos mandan papitas, la cabeza de pescado y el caldo. ¿Le gusta esa? Yo no soy muy amigo de esas cosas. Pero hay gente que le gusta, a mi papá le encanta, por ejemplo.
0: ¿Que el caldo de qué?
1: De cabeza de pescado.
0: Ah, no, mira. No. El caldillo de congrio sí.
1: Ya.
0: Sí, no, el caldillo.
1: Es rico, sí.
0: Sí. Es que a mí me gusta la comida chilena.
1: ¿Le gusta?
0: A mí me gusta la comida chilena, sí.
1: Esa es comida comunista, sí.
0: ¡Ah, qué atroz!
1: Ve que los comunistas.
0: ¡Qué atroz!
1: Los comunistas comen. Los del Partido Comunista, creo que todos los 1 de enero hacen
0: ¿sí?
1: La fiesta del caldillo de Congreso. Si no me equivoco, a ver si alguien me corrige por acá. Claro, pues, se celebran con caldillo. Con
0: que me inviten.
1: Sí,
0: que
1: eso,
0: me
1: inviten. Eso, bueno,
0: voy eso, feliz.
1: Pato, porfa, ¿dónde tienen Malaya? Dice Verónica. No sé, no tengo idea. Caldillo congrio en Nobel, receta neruiana. Mira,
0: Hablamos del Nobel, ¿te acuerdas?
1: Sí, sí, hablamos, me acuerdo.
0: Vamos de nuevo.
1: Julio, desde que escucho la Bio Bio no he logrado bajar un gramo. Yo tampoco, amigo, no soy el único. Oye, saludo desde Arica y les digo, no hay santiaguino en Arica, más si son futbolistas o piden a gritos su sándwich de potito, que un negocio que se atreva. Ah, que no hay negocio allá que... ¿Cómo sería en Arica un negocio de sándwich de potito?
0: Yo creo que siempre hay... El chileno... al chileno le gusta la marraqueta, partiendo de ahí.
1: Sí, es rica. Oiga, Francisco, el Pancho Sanfurgo, periodista de televisión que está escuchando ahora, va camino a Conce. Caldo de pata.
0: Ay, colágeno.
1: Colágeno, sí. ¿Le gusta a usted?
0: Mi abuelita hacía.
1: Sí, pues, lo...
0: Me gustan los colágenos.
1: ¿Le gusta? Ya. Salga de ahí mejor, salga de ahí.
0: No, mentira. Sí. ¿Me gusta el caldo de pata? No me gusta el caldo de pata.
1: ¿No le gusta?
0: No me gusta.
2: Está muy rico.
0: Mi abuela te lo pide, pero...
1: Ángel Caldillo Congrio con la plata de la gente, con todo lo... Ah, pero ya, lo pusimos de eso. Hablemos de el tema del Partido Comunista, ya, no es necesario. A ver, sándwich de pescado. Ah, mira, también ahí. Yo creo que lo hacen el primero de enero, es el caldillo de cabezas de pescado, porque... Ah, después hablan todos. Oh, no se puede hablar en serio con la gente. Ya, hablemos que otro más...
0: Sándwich de potito, bueno... 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
1: Ya. Pinganilla entonces y puta madre. Son las
0: y
1: dos.
0: Y puta madre son las
1: en
0: dos.
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0: En el barrio Yungay.
1: Las recomendaciones de Chile Gastronomía en esta semana. Sí. Y ya viernes para cerrar esta semana como corresponde.
0: Exacto. Ya. Voy a terminar con un espacio de carritos.
1: ¿Carritos?
0: Sí, de carritos, la cocina callejera.
1: ¿Legales?
0: Legales.
1: Ya, muy bien.
0: Que quedan, es como un espacio de food truck que quedan al frente de la Plaza Maipú.
1: ¿Ya? Plaza Maipú.
0: Plaza Maipú. Hasta allá me trasladé porque allá tengo un amigo cocinero, el Jaguar Mestizo, que voy a partir por su propuesta, que es Veneno Sudaca.
1: ¿Veneno Sudaca?
0: ¿Qué es eso? Veneno Sudaca. Tacos tradicionales. Acá, bueno, en este espacio hay 5 carritos, que cada uno tiene su propuesta distinta. Ellos conviven en este espacio frente a la Plaza Maipú. Tienen cada uno identidad propia y cada uno tiene su propuesta también para entregar a los vecinos de Maipú. Veneno Sudaca tienen tacos. ¿Te gustan los tacos? ¿Te gusta la comida mexicana?
1: Me gusta, no soy fanático, pero me gusta.
0: ¿Te gusta? Sabroso, sí. Acá hay uno que quiero recomendar, que es el cochinito con piña, que es chancho cocinado por 6 horas. Piña, cilantro y especias, muy rico. Tienen agüita de Jamaica y esto es Veneno Sudaca. El segundo es Valentino Pizzería. Yeah. @ Valentino Pizzería _ en Instagram. Acá recomiendan la pizza margarita.
1: Pizza margarita.
0: Pizza margarita, ¿ya? El tercer carrito es el Barbas Vegan, que acá tienen un completo dinámico con seitán.
1: Muy bien, muy bien.
0: Ultra recomendado y tiene una promo de sándwich que cambia todas las semanas. Me gusta este espacio porque se nota que tienen como una unión gastronómica, que se apoyan, están al frente de la plaza, bien de barrio, en donde los vecinos los visitan mucho, los quieren. También está Coffee on Wheels. Ellos fueron ganadores de un campeonato de filtrados.
1: Ah, muy bien.
0: Sí,
1: muy bien.
0: Tienen su carrito también. Tienen pasteles y destaca el pay de limón.
1: País de limón.
0: País de limón.
1: Ya.
0: Y el último.
1: ¿El último?
0: Es el Pato Patata. En Instagram, @ patopatata.cl. Que son papas fritas caseras con salsas y toppings.
1: Ah, muy bien.
0: Así que es súper interesante la oferta, el despliegue de estos food trucks que están al frente de la Plaza Maipú.
1: Ya. Muy bien.
0: Horario promedio de 12 a 8 de la noche.
1: Oiga, @ Chile Gastronomía.
0: @ Chile Gastronomía.
1: Para que los puedan seguir y puedan también conocer las recomendaciones que hacen ustedes ahí.
0: Las recomendaciones.
1: Para Poder disfrutar una buena mesa y una mesa popular también, ¿por qué no, verdad?
0: Sí.
1: Tami claro. Huerta, muchas gracias por haber venido, ¿ah? ¿Eh?
0: Muchas gracias por invitarme.
1: Y que le vaya muy bien. Ojo muchas con con los pinganillas y todo eso local.
0: Sí, vayan a la sanguchería pinganilla.
1: Eso. Ya, nosotros hacemos un alto y seguimos junto a ustedes. Son las 23:44. Hacemos el corte comercial y volvemos para la parte final del programa.
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10: El 22 de mayo de 1879, un día después del combate naval de Iquique, un ciudadano español, Eduardo Llanos, sepultó los cadáveres de Arturo Prat e Ignacio Serrano. Recordemos, ya en la tarde del día 21 de mayo, el Huáscar había desembarcado los cuerpos de los chilenos muertos en su cubierta y los colocó en una vereda entre el muelle y el edificio de la aduana. Estaba el cuerpo de Ignacio Serrano, cubierto su estómago con una lona del buque, y es que Serrano había muerto debido a una herida a bala en el bajo vientre. El cuerpo de Prat solo tenía cubierta la cabeza, porque un marino salido de la torreta del Huáscar, y cuando ya Prat estaba caído e indefenso, le había asestado un tiro en la frente. El cirujano del monitor Huáscar contaba que Miguel Grau quiso castigar al marinero que asesinó a Prat y que fue necesaria la intervención de algunos de sus subalternos que le manifestaron que la medida podía causar un efecto negativo en el resto de la tripulación. Vale decir, Grau consideraba que ya Prat indefenso debía ser reducido, rendido, pero no asesinado. Bueno, ¿qué ocurrió? Una vez que los cadáveres fueron depositados en tierra, dos soldados peruanos comenzaron a pasearse, arma en mano, para impedir que una multitud de curiosos se acercara y los descubriera. Ambos permanecieron allí el resto del día y en la noche fueron trasladados a la morgue del hospital. Mientras tanto, el presidente de la Sociedad de Beneficencia Española de Iquique, Eduardo Llanos, conversaba con el alcalde de la ciudad, Juan Bernal y Castro, ofreciéndole encargarse de todas las diligencias del enterramiento. El 22 de mayo, entonces, Llanos llegó muy temprano al hospital para retirar los cuerpos. Después de los trámites correspondientes, hizo confeccionar los ataúdes y con el auxilio de 3 mozos del hospital, procedió a colocar los cuerpos envueltos en una sábana cada uno. Los uniformes los había solicitado el teniente Luis Uribe, prisionero en aquel momento, para remitirlos directamente a Chile. Recordemos además que Grau envió personalmente algunas de las pertenencias de Arturo Prat a la viuda. Las sábanas que envolvieron los restos tenían en una punta un monograma, E y doble L. Luego, los ataúdes fueron conducidos en un carretón hasta el cementerio. El cortejo estaba formado por Eduardo Llanos, Benigno Posadas, Ciriaco Salas Mundútegui, todos españoles residentes, además de Juan Nair, que era un ex cónsul inglés, Edmundo Valis, un gibraltareño casado con chilena, y un señor Latour, francés. Un portugués fue quien facilitó el carretón, y Carlos Line era quien había construido los cajones. Los cuerpos quedaron en dos muy sencillas tumbas, sobre las cuales el prefecto de Iquique hizo colocar dos cruces blancas. Recién, un año después, y una vez ocupado Iquique por las fuerzas chilenas, la Comandancia General de Armas dispuso que se ubicaran e identificaran las tumbas en el antiguo cementerio número 1. De esta forma, y siguiendo las indicaciones de quienes habían presenciado las inhumaciones, una nutrida comitiva llegó hasta donde descansaba el cuerpo de Prat. Se ordenó abrir la fosa y se reconoció el cadáver del comandante de la Esmeralda, entre otras cosas por la sábana con las iniciales EWL, o sea, Eduardo Llanos, el piadoso ciudadano español que el 22 de mayo de 1879 sepultó a Arturo Prat e Ignacio Serrano.
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1: Hola, gente, fue un placer haberlos acompañado. Nos encontramos el día lunes haciendo el Hoy en la Radio. Que tengan un lindo fin de semana. Descansen. Vienen Don Nicolás Extrañero con las noticias y todo el trasnoche por BioBio. Que estén bien. Chao, lindo.

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3: La Moneda intensifica negociaciones con el Senado para asegurar votos para el Plan de Reconstrucción Nacional. El gobierno defendió la agenda de seguridad e indicó que han mostrado resultados concretos al respecto. El Ministerio de Vivienda confirmó la demolición de 170 viviendas en el sector Olivar de Viña del Mar. Un menor de 14 años fue abatido por el expresidente del Tribunal Constitucional, Iván Aróstica, quien se defendió de un asalto a su casa en la comuna de Ñuñoa. Se inició el corte de agua potable programado para este fin de semana en las comunas de El Bosque, La Cisterna, La Florida, La Granja, La Pintana, San Bernardo, San Miguel y San Ramón. En noticias del exterior, las autoridades japonesas están investigando un nuevo caso de agresión sexual por parte de un militar estadounidense destinado en Okinawa. Perú reforzará la fiscalización de la jornada electoral del próximo 7 de junio con 2.500 observadores que vigilarán la llegada del material de los comicios en el país vecino. En el deporte, el delantero de Universidad Católica, Fernando Sampedri, sería considerado como titular para enfrentar mañana al puntero Colo-Colo en el estadio Claro Arena. Y desde las 12 horas, la portera Christiane Endler buscará su segunda Champions League femenina con el Olympique de Lyon frente al Barcelona.
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1: 12 de la noche, 6 minutos.
3: ¿Cómo están ustedes? Muy buenos días, bienvenidos y bienvenidas a Radiograma en esta edición de medianoche a través de nuestras 43 estaciones desde Arica a Punta Arenas y también para todo el mundo en biobiochile.cl. El saludo también para quienes nos escuchan y nos ven a través de BioBio TV y biobiotv.cl. Y como es de costumbre, antes de pasar a las informaciones, les contamos que a esta hora Santiago presenta una temperatura de 4,1 grados. El cielo se encuentra cubierto, bastante neblina en nuestra capital, la humedad alcanza al 96%. La mínima registrada ayer viernes 22 de mayo fue de 0,1 grado bajo cero a las 6 de la mañana con 34 minutos en la estación Tobalaba, mientras que la máxima alcanzó los 16,8 grados también en la misma estación a las 14 horas con 47 minutos. Para hoy Santiago presentará bajas temperaturas con cielo cubierto, neblina durante la madrugada y por la mañana, y la tarde cielo nublado y bruma con temperaturas extremas probables de 3 y 11 grados centígrados. Valparaíso y Viña del Mar, en tanto, presenta a esta hora 4 grados de temperatura con niebla en estos instantes y una humedad que alcanza al 100%. Para hoy Valparaíso y Viña del Mar presentará las siguientes extremas: 5 grados la mínima, 11 grados la máxima, con cielo cubierto por la madrugada y también neblina. Y en la mañana habrá llovizna matinal, mientras que en la tarde habrá cielo nublado, según lo que nos indica meteorología. El Gran Concepción, en tanto, presenta 12 grados de temperatura con cielo cubierto en la capital del Biobío y una humedad que alcanza al 82%. Concepción, para este día sábado 23 de mayo que recién comienza, habrá cielo cubierto y esta condición permanecerá durante toda esta jornada. Extremas de 9 y 13 grados centígrados. La invitación también es para que usted se comunique con nosotros a través de dos vías de contacto. La primera, el WhatsApp, que es el más 569-9207888, teléfono que también aparecerá en la pantalla de BioBio TV, así como también está disponible el 800-810-810. Recuerde, 800-810-810 es nuestra línea telefónica completamente gratuita, llamada sin costo alguno desde distintos puntos de nuestro país. Con esta invitación, con la revisión del tiempo y también la invitación a comunicarse con nosotros, pasamos a revisar las noticias más importantes, las noticias más relevantes de las últimas 24 horas en nuestro país y el exterior. A partir de este momento, les entregamos información independiente.
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3: Comenzamos con la crónica policial porque la Fiscalía ECO lidera las diligencias investigativas para identificar a él o los responsables de los disparos en contra de un hombre de 28 años en la comuna de Puente Alto. En otra información policial, la CIAT de Carabineros investiga la presunta responsabilidad de una conductora del sistema Red en la muerte por atropello de una mujer en Estación Central. Los detalles en el informe que preparó Jaime Sepúlveda.
5: Una mujer adulta mayor murió atropellada por un bus del transporte público en la comuna de Estación Central. Máquina del recorrido 481 que circulaba con pasajeros por 5 de abril al poniente cuando al realizar un giro hacia Avenida Las Rejas arrolló a la víctima que falleció a raíz de las graves lesiones. El teniente Miguel Yáñez de la CIA de Carabineros informó que la conductora del bus involucrado se mantiene en calidad de detenida a la espera del término de la investigación.
6: La conductora se encuentra en calidad de imputado. No obstante, su condición se va a determinar por parte del fiscal que se encuentra a cargo del procedimiento.
5: En otro hecho policial, el departamento OS9 de la Policía Uniformada y la Fiscalía ECO buscan a él o los responsables de un homicidio frustrado en Puente Alto. Víctima que se encontraba en la vía pública cuando recibió al menos 2 impactos de bala en sus piernas, mientras que los atacantes, se presume, huyeron a bordo de un automóvil. El hombre herido fue intervenido quirúrgicamente durante las últimas horas en el Hospital Sóteros del Río y actualmente se encuentra en estado de riesgo vital.
3: Nos trasladamos a la región del Maule porque 2 personas fallecieron en un accidente en la Ruta 5 Sur frente a Teno, donde un bus de pasajeros de la empresa Turbus se salió de la carretera. Tenemos los detalles en el informe que preparó Luis Cabello desde Radio Bio Bio en Curicó.
7: La ciudad de Valdivia llevaba como destino la máquina de la empresa Turbus, que este viernes protagonizó un fatal volcamiento en el kilómetro 176 de la Ruta 5 Sur, en la llamada curva de la Alcachofa frente a la comuna de Teno. Por causas que son materia de investigación, el conductor de la máquina, que iba con capacidad completa de pasajeros, perdió el dominio del volante, cayendo una zanja del costado poniente de la vía, no sin antes impactar de lleno contra la base de un poste de energía eléctrica en el lugar. Dentro de los pasajeros heridos y que lograron sobrevivir al impacto violento, figuran personas politraumatizadas, con fracturas expuestas, y también había niños con heridas menores que fueron rescatados por vecinos y civiles que fueron los primeros en llegar a prestar ayuda.
8: Nosotros alcanzamos a sacar 15 personas de dentro. Venían personas que estaban fracturadas y ahí después sacamos 2 niños. Sí, no, en la parte baja nosotros solamente vi que había 2 personas fallecidas.
7: Las víctimas mortales del accidente carretero, un hombre y una mujer que iban como pasajeros en el primer piso, fallecieron de manera instantánea producto del impacto de la máquina con el poste de electricidad. En tanto, los heridos recibían atenciones médicas especializadas en el Hospital Provincial de esta ciudad. Aquí en Curicó, Bio Bio, la radio.
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1: 12 de la noche, 12 minutos.
3: Volviendo al plano policial, una de las noticias que dio que hablar durante las últimas horas. En prisión preventiva quedó uno de los 6 imputados por el violento asalto al domicilio del expresidente del Tribunal Constitucional, Iván Aróstica, en la comuna de Ñuñoa. Con la intención de repeler el atraco, el magistrado realizó disparos con un arma de fuego, los cuales terminaron con la vida de uno de los asaltantes de 14 años. Los detalles con José Riquelme.
9: El 11.º Juzgado de Garantías de Santiago determinó las medidas cautelares para 6 autores del robo con violencia en el domicilio del expresidente del Tribunal Constitucional, Iván Aróstica, decretando prisión preventiva para uno de los autores, 3 en internación provisoria y 2 con arresto domiciliario total. El hecho ocurrió en el inmueble ubicado en la comuna de San Miguel. Ante la amenaza, Aróstica disparó su arma de fuego debidamente inscrita, donde dio muerte a uno de los asaltantes de 14 años de edad. Iván Aróstica, de 69 años de edad, se encontraba junto a su esposa e hijo. Este último recibió un disparo que lo mantiene internado, pero fuera de riesgo vital.
10: No corresponde tener miedo, señor, cuando uno está defendiendo lo propio. Cuando uno está defendiendo lo propio, tiene que salir a defender a su familia. Tiene que salir al frente de su familia. No es para sentirse orgulloso de eso, ¿eh? No se trata de andar a ser jactancioso en ese sentido. Lo lamento. ¿Eran ellos o mi gente?
9: El fiscal José Manuel McNamara de la Fiscalía Sur valoró la medida tomada por el tribunal.
11: Entiende el Ministerio Público que el dolo se desprende del haber actuado con arma de fuego, en este caso incluso con arma de bastante grueso calibre.
9: Ahora el Ministerio Público y la PDI realizan las pericias balísticas con los relatos de los testigos y cámaras de video.
1: 12 de la noche, 13 minutos.
3: Una sentencia, quiero decir, de 541 días de presidio, ahí sí, una sentencia de 541 días de presidio con suspensión de ejercicio de cargos u otros oficios públicos por igual periodo, dictó el Tribunal Oral de Temuco respecto de tres funcionarios de Carabineros condenados por apremios ilegítimos, hechos cometidos en abril del año 2021. La víctima de estos hechos fue el lonco mapuche Alberto Curamil, quien fue galardonado internacionalmente en 2019 con el premio ambiental Goldman, también conocido como el Nobel Verde. Desde Radio Biobío en Temuco, informa Carlos Martínez.
12: Un capitán, un sargento y un cabo de Carabineros fueron sentenciados a la pena citada como autores de apremios ilegítimos cometidos en contra del lonco mapuche Alberto Curamil, luego de una manifestación con corte de tránsito en la Ruta 5, tras lo cual lo siguieron por un camino interior y le dispararon con una escopeta antidisturbios y una lanzagases, lesionándolo para finalmente detenerlo. La sentencia fue informada en una audiencia telemática por la jueza del Tribunal Oral y lo Penal de Temuco, Cecilia Subiabre.
13: Que se condena a cada uno de los acusados a cumplir la pena de 541 días de presidio mantener su grado medio y la accesoria de suspensión para cargo oficio público durante el tiempo de las condenas.
12: Por reunir cada uno de los condenados los requisitos que la ley dispone, se sustituye el cumplimiento de la pena privativa de libertad por remisión condicional, esto es, firmando ante Gendarmería, por lo que deben presentarse ante el Centro de Reinserción Social de Temuco con un plazo de 5 días desde que la sentencia quede firme y ejecutoriada. En Temuco, Bio Bio, la radio.
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3: A las 20 horas de ayer viernes comenzó el megacorte de agua potable en 8 comunas de la región metropolitana. Desde los municipios afectados señalaron que están preparados para enfrentar la situación que se extenderá hasta este domingo. Preste mucha atención a este informe que preparó Montserrat Tapia.
14: Desde las 20 horas comenzó un corte de agua potable que afecta a El Bosque, La Cisterna, La Florida, La Granja, La Pintana, San Bernardo, San Miguel y San Ramón. El corte dura cerca de 36 horas hasta el domingo 24 a las 8 horas. Aguas Andinas dispone de 72 estanques de abastecimiento en las comunas afectadas. En La Cisterna el corte es total y afecta a unos 100.000 habitantes. El alcalde de la comuna, Joel Olmos, detalló que cuentan con 30 contenedores de agua e hizo el llamado a la comunicación entre vecinos para que nadie sufra los efectos de la contingencia.
15: Tenemos 30 contenedores a disposición en distintos puntos de la comuna, así que llamamos a la población de La Cisterna también, a nuestros vecinos y vecinas, que les comuniquen a los demás para que así nadie sufra innecesariamente los efectos de esta contingencia por el corte de agua.
14: También hay camiones aljibe reforzando los puntos de suministro en zonas vulnerables. El llamado es al uso responsable del agua y planificar su consumo. El servicio debería normalizarse gradualmente durante la mañana del domingo.
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3: Vamos a lo que se ha trabajado respecto al Plan de Reconstrucción Nacional, porque el gobierno ya inició el trabajo prelegislativo de cara al segundo trámite de este proyecto de ley, o a este megaproyecto de ley. Frente a eventuales descuelgues, el Ejecutivo confía en que solo son métodos de presión. En paralelo, el debate por la Sala Cuna Universal, tras su inclusión como indicación opositora, sigue al rojo vivo. Incluso desde el oficialismo llaman a La Moneda a patrocinar la modificación. Cristóbal López tiene los detalles.
16: Ya está activada la primera línea de conversaciones entre senadores y representantes del gobierno por la tramitación de la ley de reconstrucción en el Senado, a medida que el Ejecutivo prepara su estrategia legislativa para la Cámara Alta. La oposición acertó un duro golpe al gobierno tras aprobar la Sala Cuna Universal como indicación, y sobre el tema, la presidenta del Senado, Paulina Núñez, sorprendió el jueves llamando al Ejecutivo a considerar ingresarla como indicación a la ley miscelánea. Fuentes de gobierno confidencian que esto no les preocupa, pero que generó algo de extrañeza, sobre todo considerando que el Ejecutivo está preparando indicaciones para el proyecto de Sala Cuna, que está en la Comisión de Educación del Senado, y el plazo fatal es el 15 de junio. Una señal de alerta envió el senador independiente de derecha, Alejandro Kuzanovich, quien acusó al gobierno de no conversar con senadores de su sector y elegir el camino de avanzar sin dialogar.
17: Ningún representante del Ejecutivo se ha acercado a conversar conmigo. Han preferido negociar con sectores de izquierda, si no median disculpas públicas y compensaciones reales para la región de Magallanes, el gobierno simplemente no contará con mi voto.
16: En el gobierno desdramatizan la postura de Kuzanovich. Internamente saben que en las negociaciones algunos actores buscan ser escuchados declarando a la prensa, como ocurrió con el Partido Nacional Libertario en la Cámara Baja.
3: De cara a la cuenta pública, la moneda defendió su agenda de seguridad y señaló que han mostrado resultados concretos en la materia. El lunes, el ministro Martín Arrau dará luces del plan que el Ejecutivo presentará en la cuenta pública. De esto nos cuenta María José de la Barra.
18: El arribo de Martín Arrau al Ministerio de Seguridad se dio con trabajo intenso. En la interna aseguran que todo fue rápido porque el ministro tiene un gran desafío pendiente: trabajar en el plan de seguridad que la moneda dará a conocer en la cuenta pública. El diseño es el siguiente: el lunes 25 de mayo, el ministro en una vocería informará una pincelada de la propuesta. El grueso se dará a conocer en la cuenta pública del 1 de junio y al día siguiente, el propio Arrau explicará todos los detalles en la sesión especial del Senado que se convocó para ese objetivo. El subsecretario del Interior, Max Pavel, aseguró que desde el primer día se ha notado que la seguridad es una de las prioridades para la moneda.
19: Nosotros creemos que en materia de seguridad los resultados están acompañando la gestión del presidente Kast. Y en ese sentido lo que hace el ministro Arrau es profundizar y darle su propia impronta. Estamos muy conformes con la forma en que se está avanzando en esa y en todas las áreas.
18: El

0: Un cambio de etapa tras la cuenta pública, acompañado de una nueva estrategia comunicacional. La reestructuración responde a cuestionamientos sobre el manejo del Ejecutivo, especialmente durante episodios de crisis, donde el presidente José Antonio Kast ha terminado encabezando personalmente las respuestas políticas. En este nuevo diseño, el biministro Claudio Alvarado asumirá la vocería institucional, mientras que el subsecretario del Interior, Máximo Pavés, enfrentará las controversias y marcará postura frente a la oposición. Pavés estrenó este papel luego del cuarto Consejo de Gabinete realizado en Cerro Castillo, instancia en la que sostuvo que esta nueva fase representa un reimpulso a las prioridades definidas desde el inicio de la administración. Por su parte, el ex vocero Francisco Vidal cuestionó que en este nuevo esquema algunos ministros tengan mayor exposición pese a su escasa experiencia política.
1: No ha habido ninguna distracción de las prioridades que el presidente le planteó al país.
2: Pero el problema de origen es que el presidente nombró 17 ministros independientes.
0: Expertos señalan que lo central será definir lineamientos claros entre el segundo piso y los ministerios, de modo de construir una estructura comunicacional más efectiva para enfrentar decisiones complejas.
3: El exministro del PPD, Jorge Insunza, lanzó una dura crítica al legado del gobierno de Gabriel Boric y afirmó que el exmandatario intentó encarnar el proyecto transformador de Salvador Allende, pero terminó encabezando una caricatura de revolución. Gabriela Piña nos cuenta más.
4: A 72 días de haber dejado el poder, comenzaron a surgir las primeras críticas desde la centroizquierda al legado del expresidente Gabriel Boric. La más reciente la formuló Jorge Insunza, quien afirmó que Boric intentó representar el proyecto transformador de Salvador Allende, pero terminó encabezando una caricatura de revolución. El exministro del PPD, quien lanzó el libro titulado El 18 Brumario de Gabriel Boric, sostuvo que el gobierno no logró concretar reformas estructurales ni consolidar apoyo popular. A su juicio, aquello terminó debilitando el proyecto político de la izquierda y facilitando el avance de la derecha, advirtiendo que, sin una reflexión crítica sobre ese proceso, los errores podrían repetirse.
5: Si no se aprende cuáles son las causas de la derrota, de que el propio presidente Boric le haya entregado el poder al presidente Kast, son errores que se van a seguir cometiendo en el futuro.
4: El diputado independiente PPD, Jaime Araya, pidió evitar juicios categóricos sobre la administración frenteamplista.
6: Generalmente los gobiernos son fruto de procesos políticos, los procesos políticos son eminentemente dinámicos.
4: Los análisis se dan en medio del proceso de reflexión interna del Partido por la Democracia, donde distintas voces han abierto un debate sobre el legado del gobierno de Gabriel Boric, el rol del socialismo democrático y el futuro del progresismo.
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8: 12 de la noche, 23 minutos.
3: El Ministerio de Vivienda inició este viernes la demolición de 4 viviendas en el Olivar, en Viña del Mar, como parte del proceso de reconstrucción tras el mega incendio. Además, la cartera confirmó que 170 casas vinculadas a la constructora San Sebastián deberán ser demolidas por presentar fallas graves. Las empresas involucradas cuestionaron el procedimiento y aseguraron que las primeras viviendas intervenidas no corresponden a las 56 observadas en los informes de Ditec e IDIEM. Los detalles con Gloria Bahamón desde este Radio Bio Bio en Valparaíso.
9: El Ministerio de Vivienda comenzó este viernes la demolición de 4 viviendas en el Olivar de Viña del Mar, dando inicio a una nueva etapa del proceso de reconstrucción en la zona afectada por el mega incendio. Según informó la cartera, las casas intervenidas forman parte de proyectos vinculados a la constructora San Sebastián y cuentan con informes técnicos que permiten avanzar en su demolición bajo la normativa vigente. El seremi de Vivienda, Marcelo Ruiz, defendió el proceso y explicó que las demoliciones se sustentan en informes emitidos por fiscalizadores técnicos de obra.
10: Las viviendas por las cuales hoy estamos partiendo cuentan con el informe del fiscalizador técnico de obra que nos permite operar dentro del contexto del artículo 143, que existiendo un informe del inspector técnico, se puede proceder con la demolición de aquellas partidas que se consideren fallidas.
9: De acuerdo con el MIMBU, de las 444 viviendas vinculadas a la constructora San Sebastián en el Olivar, 170 deberán ser demolidas, mientras otras serán sometidas a distintos procesos de revisión o reconstrucción. La autoridad agregó que las primeras viviendas reconstruidas comenzarían a entregarse desde noviembre de este año. Desde la región de Valparaíso, Bio Bio, la radio.
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2: 12 de la noche, 25 minutos.
3: El Jurado Nacional de Elecciones de Perú reforzará la fiscalización de la jornada electoral del próximo 7 de junio con 2.500 observadores adicionales de contingencia que vigilarán la llegada del material de los comicios a los centros de votación en Lima y la aledaña provincia del Callao después de los graves retrasos que se registraron en la primera vuelta del pasado 12 de abril. La máxima autoridad electoral del país andino informó este viernes que este grupo adicional se unirá a los 26.000 observadores que se distribuirán por todo el territorio para la segunda vuelta de las elecciones presidenciales, donde se enfrentarán la candidata derechista Keiko Fujimori y el izquierdista Roberto Sánchez. El vocero de fiscalización del JNE, Luis Ramos, explicó al canal estatal TV Perú que la medida sin precedentes de desplegar este grupo de 2.500 observadores busca reforzar los procedimientos de fiscalización y garantía de la transparencia y legalidad del proceso electoral. Las autoridades japonesas están investigando un nuevo caso de agresión sexual por parte de un militar estadounidense destinado en Okinawa, en el suroeste de Japón, según pudo conocer este viernes la agencia de noticias nipona Kyodo. El sospechoso, de unos 20 años, está siendo investigado por agredir a una mujer en abril, huir del lugar de los hechos en vehículo y provocar un accidente al chocar contra una barandilla en la vía pública sin denunciarlo a la policía regional. La víctima pidió a una tercera persona que lo denunciara a la policía de Okinawa, que este viernes remitió el caso a la Fiscalía de Nara y llevó a cabo varios interrogatorios. En 2024 salieron a la luz una serie de casos de violencia sexual que involucraban a personal militar estadounidense desplegado en Okinawa, donde se concentra el grueso de las tropas de Washington destinadas en el país asiático.
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2: 12 de la noche, 27 minutos.
3: Pese a jugar con una máscara por su fractura nasal, el delantero de la UC, Fernando Sampedri, sería considerado como titular para el clásico de mañana ante el puntero Colo-Colo en el estadio Claro Arena. El entrenador cruzado Daniel Garnero haría algunas variantes pensando en el decisivo partido del jueves por la Copa Libertadores frente a Boca Juniors. Y por otro lado, la portera chilena Cristiane Endler disputará desde las 12 horas la final de la Champions League femenina ante el Barcelona en Oslo, Noruega. Endler ya logró una orejona con su equipo en el año 2022, recordemos, frente a las mismas rivales. Diego Osorio con todo el deporte.
4: El puntero del Campeonato Nacional Colo-Colo visita mañana a la Universidad Católica en el Estadio Claro Arena, buscando ampliar diferencias en lo más alto del certamen, que en estos momentos es de 5 puntos en relación a su escolta Huachipato, que también juega mañana frente al colista Deportes Concepción. El capitán del cacique Arturo Vidal se refirió a la opción de jugar de marcador central en este compromiso para marcar de cerca al goleador Fernando Sampedri, pese a que aún no está confirmada su presencia como titular.
5: Si me toca jugar de central, tengo muy bien estudiado al toro, sé lo fuerte que es, sé lo oportunista que es dentro del área, la diferencia que ha marcado en los últimos años como goleador acá en Chile, pero estoy bien, estamos bien preparados.
4: El entrenador cruzado, Daniel Garnero, nos dio luces si el toro Fernando Sampedri saldrá de inicio, pero destacó el esfuerzo realizado por el futbolista luego de su fractura nasal, que lo llevó a jugar con una máscara el último jueves frente a Barcelona por la Copa Libertadores.
6: Fer es un jugador, un referente dentro del plantel, así que vamos a ver cómo va evolucionando y veremos cómo llega el domingo.
4: La 13ª fecha del campeonato de primera división comenzó con el empate a 1 de Everton, que lo igualó en el final a Coquimbo Unido en Sausalito, mientras que hoy jugarán a las 12:30 Audax Italiano Cobresal en la Florida, a las 15 Ñublense Universidad de Concepción en Chillán, mientras que Unión La Calera espera a Palestino desde las 20 horas. Además, Santiago Wanderers derrotó a Rangers en Talca y alcanzó a Cobreloa en lo más alto del torneo de la Primera B. En el próximo compromiso ante los loínos, debutará como entrenador rojinegro Ivo Basay. En el fútbol internacional, y con un gol del delantero Maximiliano Gutiérrez, Independiente superó por 2-0 Unión de Santa Fe y clasificó a los octavos de final de la Copa Argentina. El ex atacante de Huachipato está en la lista de 26 futbolistas citados por la selección chilena, que va a enfrentar en la próxima fecha FIFA de junio a Portugal y la República Democrática del Congo. En la última fecha de la Liga Española, el Betis, que entrena a Manuel Pellegrini, será juez para determinar la suerte de su rival Levante desde las 15 horas, el mismo horario en que el Elche, de los chilenos Matías Dituro y Lucas Cepeda, se juega una verdadera final por la permanencia ante Girona en Cataluña. El entrenador licitano Eder Sarabia se refirió al aporte del ex atacante de Santiago Wanderers y Colo Colo, que en los últimos compromisos fue suplente.
7: En una final de estas, pues también necesitamos que entienda lo que vamos a necesitar de él. Es un jugador de esos que gana partidos, que tiene condiciones que no tienen otros. Juegue 60, 20 o 35, tiene que estar enfocado porque nos puede ayudar muchísimo.
4: George Russell y Kimi Antonelli con Mercedes-Benz volvieron a marcar los mejores tiempos y partirán en la primera línea de parrilla la carrera sprint de la Fórmula 1, que se va a llevar a cabo este mediodía a las 12 horas en el circuito Gilles Villeneuve de Montreal, en Canadá. Por detrás partirán Lando Norris y Oscar Piastri de McLaren, Lewis Hamilton y Charles Leclerc de Ferrari, mientras que Max Verstappen e Isaac Hatcher de Red Bull lo harán desde la cuarta línea al cierre. Y desde las 12 horas en Oslo, Noruega, el Olympique de Lyon, con la portera chilena Christian Endler, enfrentará al Barcelona en la final de la Champions League femenina. La guardameta chilena irá por su segunda orejona, que ya ganó en el año 2022 contra las mismas rivales.
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2: 12 de la noche, 31 minutos.
3: Concluye las noticias en esta presente edición de Radiograma. Sigan en nuestra sintonía porque ya en los próximos minutos comienza el trasnoche. Compañía hasta las 6 de la mañana. Más información, como siempre, en biobiochile.cl y cada una hora en El Informador. Por su atención, gracias. Tengan muy buenos días y también un buen comienzo de fin de semana. Que estén bien.
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3: ¿Qué tal? ¿Cómo están? Muy buenos días, Chile. Qué gusto estar nuevamente con ustedes aquí en el trasnoche de la radio a través de BioBio, la radio, y también por BioBio TV. Claro que sí, pues comenzamos una nueva aventura con ustedes hasta las 6 de la mañana en este frío Santiago, del cual nos obliga a inaugurar de manera oficial la temporada de suéteres. Hay que estar más abrigadito, hay que estar más calentito. Hay que empezar también con otros brebajes un poquito más calóricos, con el tecito, el cafecito, el matecito y todos los citos habidos y por haber. Y también eso mismo, claro, para poder calentar por dentro lo que van a ser ya las bajas temperaturas que se están sintiendo en estos momentos, porque ya de manera oficial, yo creo que ya ahora recién le estamos dando la bienvenida al otoño, ¿eh? Porque hemos tenido una temporada bastante cálida, con temperaturas sí, que son poco, digamos, inusuales, porque ya no está tan marcado el otoño como antes, ya no está tan marcada la primavera. O sea, ahora terminan las altas temperaturas y de sopetón vienen las bajas temperaturas. Y va a pasar lo mismo ahora en la primavera. Vamos a mantener bajas temperaturas un tiempo y de sopetón llega el calor. Bueno, señores y señores, es una linda temporada el otoño, sí. A mí me encanta el otoño, me encanta el caer de las hojas, me encanta el petricor. ¿Usted sabe lo que es el petricor, no? Es el olor a tierra húmeda cuando llueve, ¿eh? O cuando hay neblina. Qué exquisito, ¿eh? La verdad. Bueno, No todos les gusta el otoño, algunos son más veranistas, les gusta el calor, les gusta andar más ligero de ropa, por ejemplo. Claro, les gusta refrescarse, obviamente, con algún juguito de cebada, bien heladito. Bueno, pero a fin de cuentas, el trasnoche es para todos los gustos, para los veranistas, para los otoñistas, para los invernistas y para los primaveristas. Así que todos ustedes tienen cabida de aquí hasta las 6 de la mañana. Y bueno, partamos, por supuesto, por saludar a quienes hacen posible este programa. Hoy me acompaña en esta ocasión, viene directamente desde el sur de nuestra capital, el Gran Santiago. Le dicen el orgullo de Nos. ¿Cuántas cuecas se mandó en el abril de Camilo y San Bernardo? Ah, dice poquitita, ya. Pero nunca falta, por supuesto, en esa ocasión en que los San Bernardinos se ponen a bailar cuecas, porque usted sabe que las cuecas no solamente en septiembre, sino que todos los días del año, y abrir cuecas mil es un gran ejemplo ahí en la comuna de San Bernardo. Dije San Bernardo, dije Nos. Sí, señores, ustedes lo ven ahí en pantalla. Me acompaña en esta ocasión el señor Rodrigo de la Rosa. Bienvenido, Rodrigo. Ahí está, saludando a la cámara de BioBio TV, dando el abrazo y saludando a todos sus teleauditores que están a esta hora ya viéndolo a través de la pantalla de BioBio TV. Bienvenido, Rodrigo de la Rosa. Gracias por estar ahí con nosotros. Vamos a estar todos los fines de semana, ¿cierto? Sí, pues vamos a estar el jueves junto al señor Rodrigo de la Rosa. Vamos a estar con ustedes. Esta va a ser nuestra dupla de turno, porque usted sabe que muchas veces, claro, la dupla es Estañaro Rebolledo, en algún momento Estañaro Chacón, ahí decimos los Nico al cuadrado, y por supuesto, con todo el cariño, con todo el ritmo también ranchero y de cueca también, está el orgullo de Nos, Rodrigo de la Rosa. Así que con todo el punch, con todo el power, con toda la buena vibra y toda la buena onda, comenzamos este trasnoche de la radio. Yo decía que un excelente comienzo de fin de semana. ¿Sabe por qué? Porque no todos se pudieron tomar el fin de semana largo. Y es verdad, a los que tuvieron la oportunidad de tomarse el sándwich, felicidades, ¿eh? Y qué bueno que así lo tomen en cuenta, porque está bien, pues está bien. No todos tienen la oportunidad, pero a los que tienen la oportunidad de poder tomarse el interferiado, los felicito, de verdad, los felicito, porque hay gente que, claro, se parte el lomo, por supuesto, trabajando, y se merece más que nunca ese fin de semana, ¿cierto? Sí, pues. Sí. Así que bueno, ahora sí damos comienzo oficial a este fin de semana, ¿cierto? Bueno, sus mensajes, sus saludos, sus llamados, sus piropos también. Sí, también, sí. Más 569-9207888, o también está disponible el 800-810-810, que es nuestro WhatsApp, no, nuestra línea telefónica, eso es, nuestra llamada, llamada gratuita, ¿eh? Completamente gratis. 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Cero peso, la hacéis la llamada a través del teléfono gratuito. 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Señoras y señores, cuando ya el reloj marca las 0:38 minutos, como siempre les digo, abróchense el cinturón en estos momentos, porque este viaje emprende vuelo de aquí hasta las 6 de la mañana. Esa es la hora que ya aterrizamos en la losa del aeropuerto de Antonio Doré. Mientras tanto, este recorrido de norte a sur tiene un solo nombre: el trasnoche de la radio. Bienvenidos al programa de hoy. Y lo hacemos con el señor Brian Adams, que suena hasta ahora por las 43 estaciones en BioBioChile.cl, también las pantallas de BioBio TV.

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1: Hola Nicolás, buenas noches. Charly Papa por acá, viajando desde Osorno a Tenu, pasando por Retiro un poco en Neblina de sur a norte y de norte. Saludos, una buena jornada.
2: Muchas gracias a todos los Charly Papa que están a esta hora acompañándonos. Muchos nos preguntan qué es Charly Papa, caminero. Sí, es el código, tengo entendido que el código radial, ¿cierto? De los caminos. Los Charly Papa que están a esta hora en sintonía del Transnoche, así como María Eugenia, que siempre nos acompaña y nos desea un buen turno a través del WhatsApp de la radio. Por acá, uy, qué rico, mira, unas papitas fritas con una vienesa. Nos está enviando ahí Piero y Marlene de Coyipuy. Dice que algo para el frío. A propósito de comida, en un ratito más vamos a estar con el chef Enrique Araya, así que vamos a hablar de estos cambios en la alimentación cuando bajan las temperaturas, porque comienzan la temporada de sopas, la temporada de sopa y pillas, la temporada de cositas ricas, ¿cierto? De picarones, de calzones rotos. Así que bueno, de todo eso y mucho más, vamos a hablar un ratito más junto al chef, nuestro querido amigo Enrique Araya. Es la sección que abre el apetito a todos los auditores y teleauditores del Trasnoche de la Radio, ¿cierto? Sí. Hola amigos de la Bio Bio, Marco de Conce por acá, guardia de turno, nos acompaña, se incorpora a esta hora en la sintonía. Mario desde South City, California, por acá, gran programa y gran compañía. Por acá nos escribe nuestro fiel auditor, que mire, no es chileno, es salvadoreño. Siempre nos escucha allí, ahí en South City, en California, ¿eh? O sea, es un chileno más, sí, es un chileno más que está a esta hora en la sintonía. Y en el sur, hace una semana, dice por acá Katy, con temperaturas bajo cero. Es verdad, ¿eh? Mucho, mucho frío por allá en el sur de nuestro país. Pues sí, estarán en las mismas condiciones, ¿no? Mucha neblina sí, tanto en Santiago como también en otros puntos de nuestro país, como por ejemplo nos reportan acá a través del WhatsApp, varios bancos de niebla, así que para quienes están a esta hora, por ejemplo, en la Ruta 5 Sur, en la Ruta 68, en la 78, mucha precaución a la hora de conducir, mucha, mucha precaución a bajar la velocidad, no se apure, hay un dicho que dice que más vale un minuto en la vida que perder la vida en un minuto, ¿no? Así que con tranquilidad, ¿ya? Tómeselo todo con soda, ¿ya? Vamos a escuchar a ustedes, nuestros auditores. A ver, ¿quiénes están presentes a través del WhatsApp? Hola, buen día o buena noche, ¿eh? A ver, ya que es buen día, pero ¿cómo está? Buen día.
3: Don Nicolás y don Rodrigo, ¿cómo están? Me echaron de menos, ¿no? Acá Sebastián desde Temuco, mandándole un saludito enorme desde acá. Hace un frío que no se aguanta, sí, pero aquí estamos haciendo el aguante, acompañándolos a ustedes.
2: Hace frío.
3: Saludos.
2: ¿Eh? Saluditos para don Sebastián Pérez, pues, de Radio Bio Bio de Temuco, pues, gran amigo acá de la radio acá en Santiago, y avisándonos que por allá en la capital de la Araucanía hace un frío que ni te cuento, ¿cierto? Bueno, de hecho, revisamos acá la temperatura. ¿Y cuánto está esta hora de Temuco en estos momentos? 7 grados, pero helado allá, hace mucho frío por allá en Temuco. Oye, por acá tengo también a Pedro Ruz, dice por acá, saludos, ¿sabe dónde? Desde Trevelin, Argentina, provincia de Chubut, en plena Patagonia, Argentina, visitando a la familia argentina, mirá. Desde Argentina nos están escuchando a esta hora en la provincia de Chubut, en Trevelin, Argentina. Buenas noticias, Nicolai. A ver, y también un saludo para tu colega de turno por mi parte. Feliz porque tuve la visita de mi hijo y nieto, quienes nos trajeron una tarde llena de energía positiva. Nos invitaron a cenar y lo pasamos genial. Y eso te llena de energía y felicidad, amigo. Ahora, a disfrutar de esta noche, Luchito Talcahuano. Qué linda sorpresa de encontrarse ahí con el hijo y con el nieto, ¿ah? ¿Eh? Y de pasarlo bien, pues esa es la idea. Qué bueno que ahí lo llene de mucha, mucha felicidad. Muy buena noticia. No solamente te leemos, te escuchamos a esta hora, cuando ya el reloj marca la medianoche con 46 minutos. ¿Quién por ahí? Buenos días.
4: Hola, buenos días, buenas noches.
2: Eso.
4: Don Nicolás, saludo a usted y a su compañero de trabajo. Aquí Ricardo Pan, invitador, reportándose, iniciando el turno haciendo pancitos de mesa.
2: ¡Qué rico! Oh,
4: un abrazo, buen turno. Nos vemos. Chao.
2: Grande, grande Ricardo Panificador desde Valparaíso, ya comenzando al tiro a hacer el pan nuestro de cada día, ¿o no? Claro, la otra vez Hizo también unos chocosos, pancitos chocosos también, Ricardo Panificador. Y de hecho hay una historia ahí detrás a propósito del 21 de mayo que en la Guerra del Pacífico, no voy a decir el nombre de la panadería, pero es de un santo. Ellos repartían chocosos gratis a los soldados y a todos los que colaboraban en la Guerra del Pacífico. ¿Sabía usted eso? Sí, pues una reconocida panadería ahí del sector de Estación Central. No la voy a mencionar para no dar publicidad gratis, pero el pan que se daba del pan que ellos regalaban era el pan chocoso. Les paso el dato. No le voy a mencionar el nombre de la panadería porque investigue usted mismo, saque sus conclusiones. Investigue, googlee. Y de repente a veces, claro, pues, no le pida la inteligencia artificial, que de repente sabe, se equivoca a veces. Tenga mucho cuidado por ahí. Hola Nico, qué gusto verte y escucharte. Saludos a todos los de la radio y a los auditores. Como favor especial dice, quiero pedir por los animalitos que han sido abandonados por las calles y pueden darles cobijo. Sí, sobre todo cuando bajan las temperaturas. Ojalá, dice, que les den cobijo bajo techo en sus casas o bien poner una casita afuera para que pasen las frías noches y si no en el día, regalar algo de comer. Ellos también son seres vivos, al igual que nosotros, tienen frío, hambre, miedos, por eso demos una manito con lo que se pueda. Muy bien dicho, Pauli, muchas gracias por ese mensaje, por supuesto, para los animalitos que están deambulando por la calle, ¿cierto? Y que también tienen hambre, que también tienen mucho, mucho frío, así que, bueno, en ese sentido hay que también ponerse con aquellos animalitos que si usted no los puede tener en la casa, bueno, regálele algo, un poquito de comida, abrigo, qué sé yo, pero todos podemos hacer algo por aquellos animales que se encuentran fuera, sobre todo perritos, que se encuentran fuera, que se encuentran en las afueras. Bueno, por acá el Rumpi Vicente Sandoval está de turno, nos escucha desde Cañete, siempre en compañía del Trasnoche. Le seguimos escuchando, a ver, buenos días.
5: Hola, Radio Bío Bío, aquí Julio Independencia.
2: Hola, Julio.
5: Como dicen los dichos, está helado, Juan, Está bien heladito Radio Bío Bío. Julio Independencia, saludos y bendiciones a la radio más grande de Chile.
2: Claro, muchas gracias. Grande Julito de Independencia, fiel auditor también del Trasnoche. Lo mismo que Ramón Vega de Concepción dice por acá, nuestro amigo conserje dice que nos desea siempre un gran turno con todo el equipo de la radio. Yo con mi último turno de la semana, Mario por medio de la radio, quisiera saludar a mi hermana Teresa Vega Castillo, que hoy está de cumpleaños, está cumpliendo un año más de vida. Espero que Dios la bendiga con muchos años más y feliz cumpleaños. Felicidades para Teresa, hermana de Ramón Vega, conserje allá de Concepción, que hoy está de cumpleaños. Muchas felicidades para usted, pues. Para usted, pues, querida Teresa. Y le saluda ahí su hermano Ramón, que está con nosotros, acompañándonos aquí en el Trasnoche de la Rey. Que lo pasen lindo. Eso es lo más importante, que lo pasen lindo. Y que disfruten, pues, que disfruten el día. Y aprovechamos a saludar a todos los que están de cumpleaños. Como siempre decimos, a todos los que están de cumpleaños, aniversario o celebrando algún acontecimiento en especial, ¿no? Incluso hasta la puesta de argollas del baño también. Sí. Buenas noches, Nicolai, por acá en la chamba. No me tocó feriado ni interferiado. Trabajo de corrido hasta el lunes. Que sea un excelente programa. Saludos, aguante Alexis Muñoz, que está a esta hora acompañándonos y al igual que nosotros. No nos tocó feriado y tampoco interferiado. Te escuchamos, buen día.
6: Quiero enviar un saludo a Alexander Puente Alba y Matías Márquez para hoy, que son de Frutillar.
2: Muy bien,
6: son los mejores guitarristas de Chile.
2: Mira, grande, los grandes guitarristas de Chile por ahí. Saludo cordial entonces para nuestros amigos de Frutillar, que está por ahí escuchándonos de todas maneras, ¿cierto? Mire, como dice por acá nuestro amigo Marco Villarruel desde Estados Unidos, y unos descansan y otros facturan, ¿cierto? Sí, pues, sí. Hay que tomárselo de esa manera, ¿cierto? Sí, pues. Mientras otros descansan, otros facturan. A lo Shakira. Saludos amigos del Trasnoche, gracias por la mejor compañía y su programación, los escucho todas las noches desde Puente Alto, Antón. Así se llama usted, amigo, ¿cierto? Antón, no Antonio, Antón, ¿no? Bueno, grande Antón, abrazo grande y te seguimos escuchando a usted, amigo, a usted, amiga, que se acerca en el más 569-9207-888. ¿Quién por ahí? Buenos días.
7: Un saludo y un brindis desde acá de los Andes. esta noche de la radio. Por acá Alexander con un tintito acompañado ¡Ejo! En su sintonía. Un gran saludo. Bendiciones, Alexander, desde Los Andes.
2: Ah, mira, oye, ¿sabes que cada vez que que escuchamos a Alexander de Los Andes, se nos viene obviamente Frank Sinatra, New York, con un tintito, me imagino ahí un hombre vestido de frac, al lado de la estufa, alzando una copa de tintito. Grande Alexander de Los Andes, iba a decir San Felipe, no, Los Andes, porque mira que la gente de Los Andes, si digo San Felipe, o la gente de San Felipe, si digo Los Andes, ya, oye, hola Nicolai, yo no conozco a nadie que se haya partido el lomo trabajando. Voy a ocupar la palabra de moda, es una metáfora, ¿sí? Es una metáfora porque literalmente nadie se parte el lomo, ¿no es cierto? Literalmente hablando, no, es una metáfora. Dijo Cast. Como siempre, muy buen programa. Porfa, envíale un gran saludo a David Galvez, alias Canito, de Julio Valladares, que lo pase bien con los amigos, que lo van a ver en su casa en la playa, el Tabo, y que se ponga con unas chelitas. Gracias. Grande el trasnoche de Julito, grande Julito Valladares. En Cabrero nos están escuchando. Sí que está. Ya, pero no ponga el nombre de la marca, pues, ¿ah? Me está mencionando una marca de helados que tampoco no auspicia, ¿eh? Sí, pues. Póngale que está Eladio Rojas, ¿ah? Hay un legendario seleccionado de Chile 62. Está Eladio Rojas, ¿cierto? A ver, ¿quién por ahí? Buenos días.
8: Hola, Nicolai.
2: Hola.
8: Soy Jacqueline de Concierto. Saludo con mucho cariño a ti y a todos los que están escuchando la radio.
2: Muchas gracias.
8: Te mando un abracito y muchas bendiciones. Chao.
2: Abracito para ti, Jacqueline, ¿cierto? Sí. Jacqueline ahí de Puente Alto, ¿no? Sí. Muy bien, pues, ¿eh? Grande, Jacqueline, un abrazo y un beso enorme para ti y para la familia. Claro, pues, exactamente, amigo. Pues Charlie Papa es chofer pesado, de vehículo pesado. Exactamente, ¿ve? Ahí en el lenguaje radiofónico, ¿eh? Saludos desde Pampa, Tamarugal y Quique, de parte de Samuel. Buen día para ustedes, saludos desde Ancud. No tenemos tanto frío porque preparé chapaleles con miel. Uy, oh, ¿cómo serán los chapaleles con miel? Deben ser así como las sopaipillas pasadas, ¿no? Va a ser más rico que las sopaipillas pasadas, ¿eh? Bueno, saludos a la mejor radio de Chile y el trasnoche, fila auditor Carlos Salinas de Lo Prado. Y se lo voy a comentar ahí a Enrique Araya, ¿eh? A ver si habrá probado alguna vez los chapaleles con miel. Debe ser bueno, ¿eh? Rubén, por acá desde Concepción, está de turno a esta hora. Bienvenido, Rubén. Saludos, Bio Bio, Omar de Maipú presente. Saludos a María Eugenia. Mira, ahí está Omar de Maipú. Saludos a María Eugenia. ¿A quién tenemos a esta hora? Buenos días.
9: Hola, Nicolai.
2: Hola.
9: Gusto saludarte.
2: Buen feliz día.
9: Escucharte.
2: Gracias.
9: Estoy cocinando, preparando galletas para mi nieta, que viene viajando de Santiago. Que tengan buena noche. Un buen programa, en realidad. Y me encanta escucharlo.
2: Muchas gracias.
9: Cariños.
2: Que
9: estén muy bien.
2: ¿De parte de quién? ¿Quién es esa linda auditora? Abuelita que le está ahí preparando. Teresa, que está preparando unas galletitas al nieto que viene en camino. Qué linda abuelita, ¿cierto? Sí. Sí, yo lo digo porque obviamente, claro, uno que ya no tiene los abuelitos en vida, pero se recuerda, obviamente, cada vez que los abuelitos, sobre todo la abuelita, nos agasajaban con cosas ricas, ¿cierto? Saludos a Nicolai junto a todo el equipo y Gastón, y desde el centro de Santiago con sensación térmica de solo 4 grados. Se frío por allá, Marco Aurelio. Abrazo grande, Marco Aurelio. Hola Nicolai y Rodrigo, que tengan un buen turno. Soy Alex de Viña. Oye, sí, y también nos recuerda, y de hecho nos habíamos enterado ayer que nos dejó justamente un tremendo locutor de la zona, como fue don Luis Caprile, el Tano Caprile, una de las voces emblemáticas de la radiodifusión porteña, por años acompañando a los auditores allá de la región de Valparaíso en distintas radios, en Radio Recreo, en Radio Festival, y bueno, Un talento que después lo heredó, por supuesto, su hijo Leo Caprile, que, bueno, incursionó en la televisión, en la radio, por sobre todas las cosas, y que, bueno, dejó este mundo terrenal a la edad de 92 años. Y una triste noticia, por supuesto, que enluta a la radiodifusión, no solamente de Valparaíso, sino que también de todo el país, porque también el Tano Caprile fue uno de los históricos de la radio en nuestro país. Gracias, Alexis, por ese recuerdo, y bueno, también el recuerdo y también el abrazo para la familia Caprile, que pierde obviamente no solamente a un profesional, sino que también obviamente a un padre y a un abuelo de familia. Por acá tengo a Luz Bastidas, que aparte que en Coyhaique que hace mucho frío, hay muchísimo, muchísimo smog. Sí, está muy, muy, muy complicado el tema del aire allá en Coyhaique. De hecho, estamos viendo por acá algunos de los de cómo está la calidad del aire en distintas zonas de nuestro país. Y de hecho, en Coyhaique hay emergencia. Sí, pues hay emergencia, ya se decretó para el día de hoy emergencia ambiental, porque las emisiones de humo están bastante, bastante álgidas. Y bueno, la emergencia significa no ocupar más de un artefacto a leña, por ejemplo, por vivienda durante las 24 horas, según lo que estamos viendo acá. El indicador de calidad del aire del Ministerio de Medio Ambiente se acentúa en la prohibición de aquellos calefactores que fueron objeto de los programas de recambio implementados o validados por la Seremi del Medio Ambiente, y aquellos que acreditan que cumplen con el Decreto Supremo 39-2011 del Ministerio del Medio Ambiente. Se prohíbe la emisión de humos visibles de artefactos a leña durante las 24 horas. Se prohíbe también el funcionamiento de calderas industriales de calefacción existentes. Hay un uso muy restrictivo respecto al uso de calefactores a leña, el uso del fuego para la quema de rastrojos o de cualquier tipo de vegetación, o la quema de neumáticos, hojas secas. Pero sí, no nos olvidamos, por supuesto, de Coyhaique. Yo sé que hay muchos auditores que están a esta hora en sintonía de Coyhaique, y allí está muy, muy, muy complicada la situación. De hecho, Luz nos cuenta que a esta hora está irrespirable el aire allá en Coyhaique. Y acá en Santiago, ¿cómo está a esta hora? Tenemos alerta ambiental, sí. Para hoy, alerta ambiental. Así que mucha precaución. Se mantiene la restricción vehicular permanente, ¿sí? Eso es lo que según los indica el Ministerio del Medio Ambiente. No se puede utilizar salamandras, braseros, chimeneas. No se puede quemar todo tipo de residuos. No se puede quemar hojas secas o residuos o rastrojos. Así que hay varias prohibiciones relacionadas a la alerta en la región metropolitana, y tenemos emergencia en Coyhaique. Bueno, nos separan segundos de la una de la madrugada. Nos vamos a separar un instante. Ya vienen las noticias del informador. Y a la vuelta nos conectamos con el chef Enrique Araya. Así que quédese en nuestra sintonía. Hasta las 6 hacemos el trasnoche de la radio. Ya volvemos, no se vaya.
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2: Este fin de semana aterrizarán en suelo nacional los activistas de la flotilla humanitaria con destino a Gaza, que fue interceptada por fuerzas israelíes. Los detalles con María Agramunt.
12: Tras la expulsión de los 430 activistas que viajaban en una flotilla con ayuda humanitaria a Gaza, los chilenos que integraban la misión se encuentran de regreso al país. La flotilla zarpó el pasado 14 de mayo y cinco días después fue interceptada por la Armada israelí. La embarcación transportaba ayuda a la Franja de Gaza y reunía activistas de 40 países, quienes fueron detenidos y trasladados a un centro de detención en tierra. Los activistas además denunciaron haber sido víctimas de tratos degradantes por parte de las fuerzas israelíes. La directora ejecutiva del Centro de Información Palestina, Stephanie Elías, profundizó en las denuncias realizadas por los chilenos, que se suman a las acusaciones que han realizado otros activistas de diferentes países.
13: Fueron sometidos a tortura física y psicológica. Todos los participantes recalcaron que si bien lo que ellos sufrieron fue un calvario, no se compara con las torturas que las fuerzas israelíes ejercen sobre los palestinos.
12: Los activistas regresan al país y las denuncias por torturas y abusos durante la detención continúan generando repercusiones internacionales y presión sobre los gobiernos involucrados.
2: Buscando mejorar el control portuario de operaciones de contrabando, el comercio informal y la prevención del lavado de activos, la Comisión de Gobierno de la Cámara Baja aprobó el proyecto que suma nuevas empresas en la obligación de reporte de operaciones sospechosas. Gonzalo Holguín tiene los detalles.
14: La Comisión de Gobierno Interior de la Cámara Baja aprobó por unanimidad de sus miembros el proyecto que busca prevenir el lavado de activos, sumando nuevas empresas obligadas a reportar operaciones sospechosas. El fundamento de la iniciativa argumenta que se necesita atacar la cadena logística portuaria, aérea y terrestre para controlar el comercio informal, argumentando que la Unidad de Análisis Financiero necesita más información para detectarla. Joana Pérez, diputada mental, en el diagnóstico sobre la realidad que denuncian los alcaldes y municipios en el comercio informal urbano.
15: Es que este es un servicio clave contra el crimen organizado, ¿ya? Y muchas de las cosas que se venden y que ven los alcaldes y que ven en las calles y que es de manera irregular, también ingresan por la aduana.
14: El proyecto indica que las entidades deberán designar un encargado especial para relacionarse con la Unidad de Análisis Financiero. El proyecto dice que cualquier norma de secreto o reserva no va a impedir el cumplimiento de estas obligaciones. La información entregada de buena fe quedará exenta de responsabilidad legal y con esto se busca incentivar el reporte oportuno y fortalecer el sistema preventivo frente al lavado de activos.
2: Y en noticias del mundo les contamos que el presidente de Estados Unidos, Donald Trump, aseguró que Irán se muere por llegar a un acuerdo con Washington para poner fin al conflicto. Irán se muere por llegar a un acuerdo, veremos qué pasa, pero los golpeamos con fuerza y no tuvimos otra opción porque Irán no puede tener un arma nuclear. No pueden tenerla, señaló Trump durante la ceremonia de posesión en la Casa Blanca del nuevo presidente de la Reserva Federal, Kevin Warsh. Las negociaciones entre Estados Unidos e Irán, con la mediación de Pakistán, han estado estancadas durante semanas, mientras que Trump ha amenazado con romper el alto el fuego vigente desde abril y retomar la ofensiva militar contra la República Islámica. Teherán ha rechazado reiteradamente las condiciones impuestas por la administración de Donald Trump para frenar el enriquecimiento de uranio y el lunes presentó una contrapropuesta. El secretario de Estado de Estados Unidos, Marco Rubio, declaró este viernes que ha habido un ligero avance en las conversaciones con Irán, pero advirtió de que Teherán no puede instaurar un sistema de peaje en el estrecho de Hormuz. Una de la madrugada con 4 minutos. A esta hora Santiago presenta una temperatura de 4.5 grados con cielo cubierto y niebla a esta hora con una humedad que alcanza al 96%. Revisamos cómo está a esta hora el tiempo en la ciudad de Puerto Montt. 5 grados la temperatura en estos instantes con cielo cubierto en la capital de los lagos. La humedad alcanza al 100%.
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2: La 1 de la madrugada con 6 minutos, escuchamos a los famosos Cadillacs. Padre Nuestro suena en la radio.

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1: Yo le decía que a medida que bajan las temperaturas, siempre dan ganas de comer algo rico, algo calentito, quizás también irnos al chancho con algunas preparaciones. ¿Por qué no? Pues, sí, mire, esto es un mensaje también para la gente que de repente siente, tiene algún sentimiento de culpa, de que no, es que no puedo comer esto, no puedo comer lo otro. Mire, cada vez que usted come menos y hace mucho frío, más le va a dar frío. Entonces, ¿qué es lo que requiere el cuerpo? Requiere más comidas calóricas, requiere platos calentitos, una tacita de té, una tacita de café, pero siempre algo que pueda reconfortar el cuerpo, porque usted sabe que una sopa rica, por ejemplo, un guiso, no solamente reconforta el cuerpo, reconforta el alma, y más aún, por ejemplo, cuando lo hace la mamá, cuando lo hace la abuelita. Ah, tiene otra mano, ¿cierto? ¿O no, mi querido chef Enrique Araya, que de repente la mano de uno no es la misma que la de la mamá o de la abuela, ¿o no? ¿Cómo está, amigo mío? Qué gusto saludarlo.
2: ¿Cómo está, amigo mío? ¿Qué tal?
1: Muy bien, estamos? Pues, ¿ah? ¿Mucho frío por allá, o no? ¿Ah?
2: Sí, está un poquito helado ahí las temperaturas.
1: Sí, así que aquí andamos. De todas maneras, no, si está helado Juan, como dicen por ahí, ¿no? Oye, claro. Mi querido Enrique, bueno, como decía, ya
2: está... Para un consomé, una sopita y una...
1: Eso, hablemos de consomé, hablemos de sopita, ¿le parece? Porque yo sé que mucha gente está buscando la manera para poder reconfortar un poquito el no solamente el alma, sino que también el cuerpo, que de repente pide alguna sopita rica, alguna crema, algún consomé, un guiso también, porque también es temporada de guiso, de legumbres, ¿o no?
2: Un guiso, una sopa de, o una cazuela de repente, o una sopita marinera. ¿Cómo estaríamos ahí con una buena sopita marinera hasta ahora? Me voy a la cocina y me preparo una sopa marinera ahí con lo que tengo ahí, con algunos pescaditos, mariscos, y tengo unos trozos de hasta las carcasas. A veces uno cuando compra los camarones, siempre hablamos nosotros de cuando usted compre camarones. Oye, no sé si saludé a todo el mundo que nos escucha a través de video. Creo que sí.
1: Sí, por supuesto. Y atento a todo lo que usted nos diga, amigo, porque usted sabe que esta sección abre el apetito a todos nosotros, ¿no?
2: Oye, sí, una cremita ahí con... mira, el otro día me preguntaba alguien, o me escribían al Instagram y me decían si podían, a las cremitas que uno prepara,
1: ¿ya?
2: Me decían, yo puedo agregarle un poquito salsa de tomate, pero claro, le decía yo, si las quedan más sabrosas y quedan como más ricas.
1: Es verdad.
2: No hay ningún problema. Claro que se preparan. Yo te digo, de repente la... Claro, porque uno dice cuando está, sobre todo en un restaurante o usted tiene un plato así de... quiere hacer un platito con calorías, le digo, me llegan una cantidad de mensajes, pero bueno, ahí ya los voy a contestar después de que salgamos al aire.
1: Sí.
2: Oye, no, te digo, las cremas de tomate, te hablaba un poco de una crema de tomate, una crema de espárrago, una crema de choclo. Claro, me dicen, no, pero es que no, si uno no tiene los ingredientes, pero puede hacerla todos los días. Y le digo, si eso no es nada de tener tanto tiempo, tanta mise en place que tengo que usar de ingredientes, salir a comprar. Entonces, claro, cuando ustedes tengan, de repente, hay mucha gente que compra salsa de tomate, esta que viene lista, claro, viene listita.
1: Sí.
2: Entonces, claro, coloco la coloco a la olla, le doy temperatura a esta oro. Si la compro, generalmente vienen unos pocillos así, o a veces la tengo en un tarro que de repente abro la despensa y no sé para qué usarla. Entonces, esa misma la pongo a hervir, la crema le agrego, si quiero a lo mejor un poquito más de tomates naturales o una cebolla grande, cortada en cuatro, un poquito de crema y listo. Y después la dejo reducir una vez que hierva una vez que suelte el hervor, la dejo cocinar, está listo el tomate, la saco, la paso por una juguera, después la pongo a calentar de nuevo en una cacerola con un poquito de al final le agrego un poquito de esta mantequilla cruda, la bato un poquitito, una pizca de cilantro arriba, y ya tienen un plato hecho que de repente que está especial para estos fríos. Oye, increíble, se vino el frío así con todo, así que de repente ahí pues tienen una buena alternativa. Entonces ya no piensen que tengo que tener plata para salir a comprar, o si no tengo el ingrediente no puedo hacer una rica sopa, un rico consomé. Claro. Mira, el otro día me hablaban amigo mío y me decían, no, pero es que los caldos que uno hace o las cazuelas, generalmente uno tiene que darle sabor y tiene que tener contundencia. Claro que tiene que tener contundencia. Pero por eso a veces, Nicolai, ¿te acuerdas que nosotros usamos aquí y la gente que nos escucha a veces también nosotros recomendamos que a veces cuando uno va a hacer un caldo de o un consomé, uno tiene esas caluguitas, hay unas caluguitas que te las venden como listas, que vienen con como unos sobrecitos que vienen en polvo y uno dice, lo disuelvo un poquito en agua y todo, y esa se la incorporo. Entonces, cuando hacemos un consomé, lo ideal es que sea con hueso, porque el hueso del alpollo o el hueso del vacuno, cuando quiero hacer un caldito o algo, tiene mucho sabor. Así que, de repente, si quiero hacer, no sé, unas pechuguitas, o quiero hacer algún pollo o un pollito agridulce, de repente todo ese tipo de preparaciones, si compran algún trozo de pollo, cómprenla con hueso, y el hueso les va a ayudar mucho, sobre todo en estas fechas, de hacer un buen caldo.
1: Claro, bueno, de hecho, por acá, viendo varios videos que aparecen en YouTube o los reels que aparecen en Instagram, hay uno que me llamó mucho la atención y que habla, o que le rinde, digamos, un espacio que tal vez muchos no le han dado en la mesa, o tal vez no han descubierto las bondades, por ejemplo, a propósito de hueso, del osobuco y todo lo demás, de la médula. Yo estaba viendo ahí un par de videos de YouTube gastronómico y todo lo demás, que muchas veces, o por mucho tiempo, la gente como que desechaba esta parte del huesito, que es la médula, y que dicen que es muy, muy, muy nutritiva, y aparte que con pancito es espectacular.
2: Claro, ahí es como, a ver, como hacer una mantequilla de repente. Claro, claro, la médula, claro, que cuando tú compras el osobuco, sobre todo. Entonces yo hago a veces un osobuco al jugo, o hago la misma cazuela, la cazuela de cuando compro el hueso cazuelero, a veces vienen los huesos que te salen que vienen grandes así, que vienen con médula, y esa también, claro, la podemos utilizar, que es rica, te digo, claro, de repente trae un poquito, a veces son un poquito fuertes, pero sí, si yo la combino con otra cosita, hasta con una mantequilla, o hago con una pastita de ajo, de repente la mezclo, y me queda como una mantequilla, se la puedo incorporar al pan o algún trocito de... ¿Sabes cómo quedan ricas esas? Cuando yo cocino, Nicolai, unas papas con piel, después las corto en medallones y las coloco, una vez que la cocino, la corto y después la coloco en la lata del horno, y arriba le agrego un poquito de esta como la médula. Y le hago como una pastita encimita, claro. Y encima de eso le agrego un poquito de queso y la gratino. Y después las coloco para acompañar algún plato que quiera hacer. De repente te decía recién, un pollito o unos trocitos de pollo. A mí me gusta mucho el pollo, y a la gente que de repente cuando compra, claro, uno a veces por no tener tanto tiempo para cocinar, compra las pechugas del pollo, y las pechugas vienen sin hueso, sin nada, las piden, ojalá que no vinieran con nada, pero a mí no, me gusta hacer un pollito agridulce que te decía recién, pero me gusta hacerlo con los tutos del pollo donde vienen con hueso. Entonces, ¿qué es lo que hago? Las voy desmenuzando completo y le voy sacando el hueso, voy deshuesando, y después que le saco el hueso, lo corto en trocitos chiquititos. Después de eso, después que ya la corto, lo aliño bien el pollo, y una vez que lo aliño, lo voy a pasar por un apanado se llama, que es un apanado a la inglesa, lo paso por un poquito de harina cruda, huevo batido, pan rallado. Claro. lo

0: y una cucharada de salsa de tomate. Entonces me crea como un pollito agridulce. Esa, y después lo salteo bien y al final un poquito de cebollín verde. Mira, para decorar un poquito de cilantro, ciboulé, y después un poquito de arroz. Ojalá el arroz, cuando ustedes preparen un arroz, para darle un sabor diferente, cuando yo me hago en la mañana unos huevos revueltos, coloquen un poco de huevo revuelto en el sartén o en una paila, y una vez que esté bien sequito, revuélvanlo bien y se va secando una vez que se va cocinando. Cuando está bien sequito, lo sacan de la paila, lo tiran arriba de una tabla y lo cortan con el cuchillo. Y lo cortan en trocitos chiquititos. Y eso se lo acompaño con el arroz. Y le puedo colocar incluso unos trocitos de tomate cortados en cuadros pequeñitos, en brunoise chiquitito, y lo combino bien. Entonces le coloco a ese arroz un poquito de huevo revuelto y un poquito de tomate. Lo revuelvo bien. Sí, y cuando ya esté revuelto, lo mezclo con el arroz, le decía, lo coloco en una taza. La taza la mojo primero y después la coloco en la taza. Le boto el agua y para que se me deslice, lo aprieto un poquito, doy vuelta la taza, entonces me queda como decoradito el arroz, y a eso por el costadito le pongo este pollo agridulce que queda, que les digo que justo en este fin de semana pueden hacerlo en su casa y les va a quedar espectacular.
1: Sí, y me hiciste acordar el tema de la salsa de tomate que le queda bien a todo, incluso las cremas, las legumbres. Mire, por ejemplo, el tema de la lenteja, por ejemplo, si usted le echan salsa de tomate, le dan otro nivel. O sea, ustedes pasan al siguiente nivel de lo rico que queda, obviamente, un guiso de lentejas con salsa de tomate. La verdad es que la salsa de tomate como que arregla todo tipo de sopa, ¿qué?, de guisos, de caldillos también. Por ejemplo, el caldillo de pescado, que se hace con salsa de tomate, ¿no?
0: Exacto, claro. O con los huesos del... Usted hace con los huesos del pescado, o la cabeza, claro. O lo otro, que cuando compra unos camarones... Y usted, generalmente el langostino que viene con la cabeza, toda la cabeza la podemos hacer como lo que dices tú, como una sopita. Lo mismo pasa con los huesos, el pescado, una sopa, le agregamos un poquito de tomate. Ojalá tomate natural, si hay tomates que son naturales, no vienen con sabor ni nada. Hay unos tarritos que uno compra que son espectaculares para unos tragos que se hacían muy antiguos y vienen sin sabor, que solo es salsa de tomate. No viene como viene sin sabor, viene con el sabor obviamente al tomate. Claro. Entonces, esos quedan muy buenos de repente para hacer los guisos, para hacer el estofado, hacer un conejo al ajillo, te digo, unos trocitos de conejo en estas fechas que se come con un poquito más lo que decías tú al inicio, claro, con caloría, el pollo, la carne, ojalá. Yo siempre recomiendo que cuando compren de repente los costillares, el costillar que queda tan rico al horno, solamente con una pasta de ajo que la coloco en una juguera, ajo, cilantro, perejil, una taza de vino y la paso por la muelo bien en la juguera y después esa se la cubro encimita el costillar, lo coloco al horno a unos 160 grados, no muy fuerte, y después al final lo retiro cuando está doradito el costillar, ojalá que sea con las costillitas, lo retiro y le coloco un poquito miel de abeja encima. La miel de abeja es muy buena, yo por eso de repente recomiendo harto, por el tema de la gripe, los resfriados, sobre todo en estas fechas que hace frío, y de repente, claro, uno dice, chuta, nuestras papilas no son muy amantes a lo agridulce de repente, claro, pero atrévase a prepararlo. Yo de repente me dicen a mí, oiga, pero ¿cómo lo hago yo para que le guste? Prepárelo. Si usted lo prepara, le van a quedar rico, le va a quedar a la gente, porque si no lo probamos, nunca nos vamos a quedar siempre con la idea que, chuta, nunca lo hice y resulta que, claro, no me gusta. No es así. Pruébelo primero, y cuando uno prueba las cositas, después dice, sí, me gusta o no me gusta. Pero pasa que en lo agridulce no hay que colocar 5 cucharadas de miel o echarle de repente una piña entera, una preparación.
1: Es un poquito nomás, es como una pincelada.
0: Exacto, claro, por ser un trozo de costillar de un kilo, con 2 cucharaditas de té, de la cuchara que yo tomo el té, que son esas cucharas, viene la cuchara de café primero, después viene un poquito más grande la cuchara de té, de esas 2 cucharaditas de esas, se las coloco encimita del costillar, cuando el costillar lo saco del horno y está caliente, coloco esa miel encima y como tiene temperatura, yo con la misma cuchara la empiezo a deslizar y me empieza a dar como un toque arribita, nada más que eso, y cuando hago una...

0: La preparación de un pollo agridulce a un kilo, una cucharada, con una cucharada de miel o con media taza de jugo de piña y con unas dos o tres cucharadas de trocitos de piña picado, no más que eso, no en exceso.
1: Claro, porque ahí ya en el exceso ya pasa a ser postre. ¿No?
0: Claro, sí, como un postre, le dejo un pollo para postre después.
1: Claro, exactamente. Bueno, claro. Bueno, con lo que pasa, por ejemplo, con muchos platos de agridulce, por ejemplo, me acuerdo, ¿cómo se llama este? Lo que se ocupa mucho en la comida china, que es el pollo cantonés, no, o el pollo, claro, mandarín, el chancho el pollo mandarín, claro que
0: sí, porque viene agridulce. Bueno, pero ya por eso en estas fechas vienen las temporadas del poroto, las cazuelas, las legumbres.
1: Mira, acá me dicen
0: comer cazones rotos, sopa y pillas en estas fechas.
1: La sopa de patas de pollo, dice por acá, dice sí. Georgina de Teobay, dice que ella la prepara muy rica, la sopa de patas de pollo. Las menudencias, que también han quedado muy muy muy atrás, porque algunos dicen, no, pero es que ¿qué voy a comer pata de pollo? Sí. O sea, prácticamente algunos la asocian mucho a la pucha, la carencia, la pobreza, claro. Por ejemplo, a ver, la sopa de el caldillo, sino que es la sopa de pata de chancho, la sopa de pata que
0: tiene colágeno,
1: claro, ¿no? El caldo de pata,
0: pero olvídese la de pollo, la cantidad de colágeno que tiene,
1: claro,
0: o sea, olvídese, antiguamente se lo recomendaban, es como comerse la chuta, se me fue lo que le iba a decir, que son Nicolai, para se la dan a las mujeres embarazadas, que un día creo que lo comentamos nosotros, usted y yo. La gente nos escribe ahí que son, uno la hace como a lo pobre, claro, que son exquisitas, que
1: la
0: son
1: panita,
0: claro,
1: ¿no?
0: La pana espectacular, riquísima, o sea, olvídese, lo mismo la sopita, de repente con cualquier trozo de carne. De repente el otro día me escribía en mi Instagram Enrique Raya Chef, me decía, no, es que quiero comprar un trocito de cerdo, ¿me sirve para hacer una cazuelita? Pero obvio, claro que sí, ojalá compre el osobuco o lo que decías tú recién, las patitas, que quedan tan ricas, de repente las echa a cocinar y después las corto y hago una rica cazuela y esa viene lista, porque generalmente el hueso te lo mandan cortadito, a uno la compra en una carnicería lista y que no sea demasiado grande, la coloco a hervir, después le coloco el caldo, le coloco la papa, al final voy colocando los ingredientes, echar a cocinar primero la cazuela y comérsela con un rico hoy día con una buena temperatura, olvídese, ¿de qué me está hablando de repente, sí, uno decir que, pues, que me como una sopa de pescado, lo mismo, claro, que decías tú?
1: Me están diciendo por acá pantrucas, que son ricas las pantrucas.
0: Y con las pantrucas podés jugar, jugar, no me refiero a que se va a poner a jugar en una cocina porque puede sufrir un accidente, no, pero puede jugar usted con la masa, cuando hace la masa, y la masa de las pantrucas no es una masa que tengamos cantidad de ingredientes, entonces uno va cortando y se puede colocar con su hijo, hace la masa uno arriba de la cocina o de una tabla y después le pasa un pedacito más a su hijo y empieza a jugar y va cortando trocitos de masa, y esos trocitos de masa van directamente al caldito y después, claro, lo ideal es preparar un buen osobuco de cerdo, un buen osobuco de vacuno y ahí echarle un poquito de estas pantrucas, porque a veces uno dice, chuta, no tengo que echarle a la cazuela,
1: claro,
0: no tengo corbatita, no tengo arroz, no tengo, listo, échele un, pero tengo una harina para hacer sopaipilla, harina, o para hacer, listo, con esa hago un poquito de masa y esa masa se la coloco a las pantrucas y olvídese como quiera.
1: Harina, agua y sal, ¿no?
0: Nada más. Agua y sal, claro, una pizca de sal, un poquito de agua y esa la amaso,
1: claro.
0: Una vez que la amaso bien, después la pongo, es como hacer, como decirle, como cuando estoy haciendo una pizza delgadita.
1: Ah, claro.
0: La masa tiene que quedar delgadita, la corto, sí, en trocitos,
1: sí, sí. Ojalá
0: la tomo en la mano y voy cortando pedacitos con la misma mano, no necesariamente tengo que tener con un molde. Ahora también se puede hacer, mira, la masa esa la puedes hacer tú, la colocas encimita de la tabla donde la estoy haciendo y le puedes colocar hojitas de de cilantro, hojitas de perejil, y después la tapo con una de la misma masa y le paso lulero encima. Entonces me queda como transparente. Entonces cuando yo voy cortando con la mano los trocitos de la pantruca o la pancutra, me sale con pedacitos de cilantro y la voy tirando a la cacerola. Qué rico.
1: Oh, qué rico, qué maravilla.
0: Me dieron ganas de bajar a la cocina y prepararme una buena sopa de pantruca.
1: Bueno, así como también aquí reivindican nuevamente la sopita del caldillo de patita de chancho. Levanta muerto, dice por acá Cristóbal Opaso, y él dice que el de la Vega Central, lo mejor, ¿eh? Pasando el datito por ahí, Cristóbal Opaso, a través del WhatsApp, ¿verdad?
0: Sí. Don Cristóbal ahí no hace, ¿ah?
1: Levanta
0: oye,
1: muerto.
0: Sí, que se han perdido todas esas tradiciones, Nicolás. Sí. Se han perdido, ¿sabes? De la sopita de, oye, las patitas de chancho cocidas son espectaculares.
1: Claro.
0: O sea, me encanta de mí cocidas. Usted las desmenuza un poquito y uno hace como un pebre, como o cuando hago una ensaladita de repente
1: que,
0: de...
1: Y que sabe que, mi querido Enrique, que hay mucha gente que no come patitas de chancho porque le da vergüenza, usted sabe, ¿no?
0: Mire, no digamos nada mejor porque...
1: Sal de ahí. Ya.
0: Claro, salgamos los dos, usted y yo, porque de repente, claro, hay muchas cosas que uno de repente no lo hace por claro, güey, trae cosas, tradiciones y gente, y todo, pero son riquísimas, o sea... Y se han perdido mucho las tradiciones,
1: sí,
0: de repente.
1: Mucho.
0: Hoy día el cuero del cerdo, de repente, no sé, porque me hago unos ricos porotos con tallarines.
1: Claro.
0: Y cuero de chancho, o sea, riquísimo. O de repente con el mismo cuero. Ya mire, ¿quién conoce de repente el cuero de chancho? Mucha gente ni siquiera lo cotiza hoy día, pero claro, a veces se utiliza mucho en fiestas patrias y todo, porque claro, uno hace el arrollado, y para hacer un buen arrollado tiene que tener cuero de cerdo, aunque muchos hoy día ni siquiera lo utilizan para hacer el arrollado, lo hacen solamente con trocitos de carne, no más de pulpa o de lomito y todo, pero lo ideal es hacer un buen arrollado con el cuero del chancho, de repente las legumbres, o de repente las guatitas, y todas las menudencias que hablabas tú recién del animal, del pollo, o nadie nos diga, no hay preparación, y se han perdido mucho. Es como cuando dice uno, chuta, hablemos de la cocina chilena. Yo le digo, soy un amante de la cocina chilena, me gusta que todo el mundo haga platitos chilenos. Entonces sí, uno, pues, de repente, oiga, che, ¿qué sale a preparar usted cuando sale a cocinar afuera del país? ¿Lleva poroto? No, le digo, llevo platos elaborados, de repente, y mucha cantidad de platos, porque tenemos una cantidad de platos nuestros que podemos y podemos hacer 20.000 más por la cantidad de productos que tenemos nosotros.
1: Exactamente.
0: Ah, pero
1: muchas,
0: bueno,
1: cosas que se pueden hacer. Mira, y por ejemplo, acá nos pasan un dato más práctico, ¿eh? De repente hay gente que quizás no hace la masa de las pancutras o pantrucas, y acá Carlos, por ejemplo, dice, para las pantrucas compré masas de empanadas y las corté en trozos para las ricas pantrucas. ¿Eh? También ahí hay algo práctico por ahí para la gente que quizás, claro, de repente le sobra alguna masa de empanada y cómo hacerla, conviértela en pantruca.
0: Claro, exacto, nada más, si le sobró un pedacito de masa, o de repente, por eso yo siempre digo, si no tengo, que echarle a la cazuela, de repente, claro, coloco un pocillito con harina cruda, ese pocillito de harina cruda, le coloco una pizca de sal, un poquito de salmuera, lo que decías tú, y sabes lo que queda muy bueno igual y ayuda mucho a que la masa no se le disuelva cuando la coloca dentro de la del directo al caldo de la pantruca o a la cazuela o a la sopa que está haciendo, échele un huevo y lo, claro, y lo revuelve con el huevo, y entonces ahí con el huevo haciendo la masa, que es como hacer un pan amasado, y después que ya se incorporó, claro, el huevo a la harina, la va amasando, la desliza, te decía yo, arribita de... Hay muchas mamitas que tienen ese... Es como la base para hacer la sopa y pilla, esa de madera que uno tiene, pero de repente si no la tengo, la hago en un bol de repente y después la tiro encima de una mesa y ahí le paso el ullero, y si no tengo un ullero, una botella limpiecita. Tomen una botella, la limpian bien, que esté lisa, que sea puro vidrio, no con que venga con alguna etiqueta o algo, porque la humedad de repente se le va a salir. Entonces lávela bien, sáquele las etiquetas que tiene, y esta, ojalá hay unas botellas que son un poquito más gruesas, el vidrio, esa es espectacular. Y esta la va pasando por encimita de la masa, Y eso es lo que yo les decía, de repente, una hojita de cilantro, una hojita de perejil, unas hojitas de apio, de repente, chiquititas, cortadas, se la coloca encima, la tapa con la misma masa y se la vuelve a pasar. Entonces la va adelgazando, y cuando te queda delgadita, delgadita, ahí la voy cortando y se la voy echando al caldo, pero ya está con, está firme, no se disuelve, porque hay masas que uno llega y las coloca en una cazuela, en una sopa, tienden a disolverse y te queda como una mazamorra y se separa la masita. Entonces lo ideal es para una buena pantruca que no se disuelva las masas.
1: Así es, de pancutras o pantrucas y mucho más estamos conversando a esta hora con el chef Enrique Araya, pero vamos a hacer una pausa, ¿le parece? Porque también tenemos muchas consultas de nuestros auditores, también algunos algunas comidas que les empiezan a encender los recuerdos, así que de todo eso y mucho más, vamos a ir a la vuelta con nuestro querido chef Enrique Araya, así que le invito a usted, chef, y a nuestros auditores a que preparen las pantuflas, vayan al refrigerador, vayan a servirse algo rico, alguna cosita, algo para picar, para poder seguir con conversando. ¿Le parece?
0: Yo pensé que me decía, prepare las pantuflas o las pantrucas.
1: Las pantuflas para ir a hacer pantruca.
0: Eso, sí, las pegaron al tiro.
1: Exactamente. Y vamos a la vuelta con el chef Enrique Araya un ratito más, pero antes, ¿hace cuánto tiempo no sientes tranquilidad? 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Vamos a la pausa y vamos a la vuelta. Seguimos con el chef Enrique Araya, solo en el Trasnoche de la Radio. Ya volvemos.
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1: Así es, con las bajas temperaturas siempre dan ganas de comer algo calentito, por supuesto, como por ejemplo una cazuela vacuna, unas pancutras o pantrucas, también, bueno, muchas preparaciones que vienen a la cabeza. Bueno, hablábamos también, y tú lo mencionabas muy bien, Enrique, de no solamente sopas, sino que también, por ejemplo, las son temporada de sopa y pillas, de picarones, de calzones rotos. Así que bueno, hay que prepararse entonces para
2: sopaipillas pasadas.
1: Para sopaipillas pasadas. Mira, una auditora me contaba que estaba preparando, ¿sabe qué? Chapaleles con miel. Y yo me lo imaginaba que era algo muy similar a las sopaipillas pasadas. ¿Tú has probado los chapaleles,
2: Enrique? Sí, sí, he probado los chapaleles.
1: ¿Y con miel?
2: Sí, sí, sí. No, con miel nunca.
1: Mira, chapaleles con miel.
2: Con miel, no, mira. Sí. He probado los calzones rotos también con. A lo pobre, generalmente, a lo pobre hay pasados que quedan muy ricos, los calzones rotos.
1: Son rotos pasados,
2: claro, la sopaipilla generalmente para el sur se hace mucho. Mira, quien me escribió recién mientras estábamos ahí en Patricio Muñoz, un gran profesor de la INACAP de Temuco, y me dice: chef, acuérdese de hacer también una cazuela con harina tostada. Y me recuerdo perfecto que cuando estuve grabando el programa, claro, recomiendo. La cazuela con harina tostada, qué rico, porque mira, hay mucha gente que no come de repente la harina tostada, o la dejas tú para lo que le gusta a... Yo sé que Willy no está hoy día en los teclados.
1: Está Rodrigo Larroso. Willy.
2: Está Rodriguito ahí.
1: Preguntémosle a Rodrigo, ¿le gusta la sopa y pilla, los calzones rotos? Me dice que sí, sí.
2: Sí.
1: ¿Sopa y pilla pasadas también?
2: Si se come realmente como claro, cuatro pocillos con sopa y pilla cuando lo invito a tomar el desayuno.
1: Sí.
2: Así que, pero bueno. No, no te digo, el Wilito le encanta la harina tostada, pero echarle un poquito de ese que viene dentro de una botella para harina tostada.
1: O que viene en caja también, ¿no? Claro.
2: No lo matemos más, mejor.
1: Hay uno que dice miau, ¿o no? Hay uno que dice miau.
2: Claro, ese sí. Es que es muy rico también en estas fechas.
1: Es que es rico,
2: también,
1: rico. Por ejemplo, el cocho, como le dicen allá en el
2: claro,
1: en el norte, o el ulpo, claro. Creo que,
2: el ulpo, creo que, claro.
1: Creo que uno era con leche y el otro era con agua. Eso es lo que yo me acuerdo.
2: Claro. Mira qué rico, qué bueno que me acordaste, agua, porque... Claro, porque uno puede hacer la chupilca, o puede hacer el con harina tostada, puede hacer hay uno que se llama algo de guañaca, algo así, pero no, tiene otro nombre, que es una preparación del sur, pero que lo hacen con cebolla. Tú cortas la cebolla muy, muy finita, en tiritas, y la colocas en el sartén, la doras muy bien, y ahí le puedes colocar un poco de caldo de pollo, y si no tengo caldo de pollo, un poquito caldo de la misma verdura que yo hago, y a esa la voy espesando con harina tostada. Entonces me queda como, en el sur le llaman, mira, yo estuve trabajando por allá por Puyehue hace muchos años, y le llaman el pavo, que es hecho con harina tostada.
1: Sí.
2: Qué exquisito. Mira, me hiciste acordar, o de repente, a lo mismo que le echan lo que te decía recién de las cazuelas, en la harina tostada, o la harina, un poquito de harina a las sopas generalmente, pero claro, se las echaban con sabor, de repente hacían hervir los huesos de antes de la cazuela, sacaban un poco de caldo de la cazuela, y esa la mezclas tú con la harina cruda, la revolvías bien, y a esa, después que la revolvías bien, te quedaba como una sopita, y a esa sopita le agregabas un huevo, y lo batías bien, y eso te queda como un batido para cuando haces tú un consomé para el trasnoche o algo,
1: claro.
2: Y eso después se lo colocas tú a la cazuela, y te queda como el huevo hecho pedacito así, y la sopa de la cazuela, que es exquisito. Así que ahí les paso un dato a toda la gente que nos escucha y que nos ve a través de Bio Bio TV también. Yo acuérdense que tengo un programa yo hoy día sábado a las 8:30 de la noche, y el domingo a las 12 del día por Bio Bio TV, para que lo vea la gente ahí. Estoy dándole hartas recetas para que puedan cocinar en su casa, y hoy día que hay tanta gente mirándolo, sobre todo en los fines de semana largos que hay, que la gente puede hacer y preparar una receta exquisita y rica.
1: Mira, por acá tengo a Claudio, que dice que desde San Pedro de la Paz, que es conserje, dice por acá, mira, por ejemplo, nos dice a propósito de lo que yo te comentaba respecto a lo del chapalele, dice que con miel, con cualquier dulce, dice por acá, con lo que sea en Chile, dice que se come mucho todo lo que sea con miel, se sirve ahí en ese sentido. Bueno, en este caso el chapalele. A propósito de lo de la harina tostada, el sancocho con harina tostada y ají seco refregado, dice por acá, dice que queda mortal. Bueno, rico, el ulpo, el charcán.
2: El charcán, el ulpo, mira, el ulpo. Generalmente, claro, cuando uno lo hace dulce, porque el ulpo lo puede hacer dulce con azúcar, y ahí en vez de agregar azúcar, ahí nuestra amiga, el del chapalele, lo puede hacer con miel de abeja, el ulpo. Pero hay ulpo también que se puede hacer salado. Claro. Y ahí pueden incorporar lo que decías tú recién, el tema de la, oye, una cazuela de cordero, me dice mi amigo Patricio, que está anotando todas las recetas, Patito, ahí en Temuco, una cazuela de cordero, me dice, con pantrucas, en el sur, y una cazuela de cordero también me dice, con trigo mote, con el mote de que hacemos el mote con huesillo, que queda la cazuela esa, sobre todo para el sur, o una cazuela de cerdo, ojalá de con hueso, con un poquito de mote. ¡Oh, qué rica! ¿Habías escuchado tú cazuelas con mote?
1: Cazuela con mote, sí. O sea, yo he escuchado la papa con mote. Las papas con mote.
2: Ya, las papas con mote, claro, pero la cazuela con trigo mote queda exquisita.
1: Ah, sí. Ahora sí me acordé. Claro, aquí me estás hablando, Rodrigo La Rosa, la sopa de mote mey.
2: Claro, la sopa del mote mey, que también, mira, ahí sacaste otra tradición que ya para prácticamente no existen, ¿viste? Todo ese tipo de tradiciones como que ya pasaron, el mote mey hoy día. ¿Te acuerdas tú cuando vendían la leche de burra, que de repente también uno, pero tampoco hoy día ni se ve, ya no existe? Entonces hacía muy bien que le compraban para los niños,
1: claro,
2: el
1: pues
2: mote mey, el ulpo, la guañaca.
1: De hecho, acá, Rodrigo, estábamos hablando justo antes de comenzar el trasnoche, que cerca de su casa todavía hay una persona que vende mote mey, pues. Mote mey, vende piñones, vende castaña, pasa cerca de las 8:30 de la noche, ahí a gritar mote mey, con el farolito. O sea, hay tradiciones que aún no se han perdido.
2: Sí, pero pregúntele a mi amigo Rodrigo La Rosa si alguna vez le ha comprado. ¿Ah?
1: Me dice que sí.
2: Pregúntele si.
1: Y todas las veces que vas a comprar. Sí, todas las veces que vas a comprar mote mey.
2: Mira, qué bueno, pero me parece extraordinario. Felicitaciones para Rodrigo. Oye, pero las castañas, los piñones, para de repente el piñón tostado es una exquisitez, cortado en trocitos, olvídate, riquísimo, te digo, hay los piñones estos que uno... son tradiciones que, claro, para el sur... cuando estaba con Patricio, porque Patricio trabajamos juntos en las termas de Puyehue, y íbamos a sacar digüeñes para hacer las ensaladas con el digüeñe, hacer de repente el charquicán con un poquito, mira, el charquicán queda muy rico con un poquito de piñones tostados, o sea, preparaciones que son a base de productos nuestros, que son recetas de rico, un rico charquicán con un poquito de piñones tostados, y un huevo frito encima, una exquisitez, así que... El conejo, me dice Patricio, oye, me sigue escribiendo aquí, me dice, chef, hágase un estofado de conejo. Claro, el otro día fuimos a una empresa por acá que es de conejo, y donde te venden el conejo listo, te venden el conejo porque generalmente cuando uno en estas fechas se caza mucho conejo, y hay que tener cuidado cuando son cazados a veces con perdigones, lo ideal es que no sea entonces para hacer un estofado, para hacer... un rico a la parrilla, el conejo escabechado, el conejo al vino tinto, que queda tan rico, claro, con bastante cebolla. O sea, te digo, hay hartas recetas que podemos, de repente, estar toda la noche y seguir mañana haciendo recetas de preparaciones, sobre todo en estas fechas que tenemos un poquito más de temperatura y que lo podemos atrever, te digo, y más tiempo. Yo creo que hoy día, yo siempre digo... hay que dedicarle un poquito más de tiempo a la cocina, hay que dedicarle un poquito más de tiempo a las preparaciones, porque en realidad es lo que nos hace bien. Mira, si yo siempre digo que somos lo que comemos, amigo Nicolai,
1: sí,
2: y
1: pues,
2: después
1: sí,
2: andamos,
1: señor.
2: Claro, que, que resulta que me hizo mal, que me produjo esto, que claro, porque no le dedicamos el tiempo. ¿Por qué razón? Porque hoy día compramos todo prácticamente
1: todo está hecho,
2: en la esquina.
1: Claro.
2: Todo lo viene listo, pero usted no sabe cómo está preparado. No estoy diciendo que esté mal hecho, que esté esto, pero de repente hay un ingrediente que a lo mejor sí, que a usted le hace mal y que usted lo está comprando y se lo está sirviendo prácticamente todo. No sé, hay mucha gente que no come pimienta y a veces en las preparaciones no se nota la pimienta y me va haciendo daño al organismo. Entonces, claro, pero hay otra gente que le gusta con pimienta, que es natural, que es rica, que es sabrosa, y así sucesivamente. Hay personas que le cae mal el ajo, entonces yo cada vez que hago una preparación le coloco solo un poquito aceite, claro, o sabor al ajo, no le coloco el ajo, ¿por qué? Porque le hace mal. Entonces, y así sucesivamente para tener de repente dedicarle un poquito. El otro día me decían, ¿cuál es el plato más rico que le gusta a usted, chef?
1: Buena pregunta.
2: Yo le decía, el plato que me hizo mi madre un día y me decía, coma nomás, hijo, que yo ya comí. Ese es el plato más rico.
1: El plato más rico. Ah, es como la escena de Ratatouille, cuando uno prueba esa preparación que uno hace, ¿no? Y recuerda al tiro el plato de la mamá, el plato de la abuela, sí, cuando chico, esa escena de Ratatouille, ¿cierto? Mira, por acá, por ejemplo, Hernán me dice esto, dice, mi señora el otro día hizo una cazuela de pollo y le echó todas las menudencias, corazones, panita, contre, cogote, y cuando la probé, fue lo mismo que en la película Ratatouille, me llevó a mi infancia cuando me comía esas cazuelas que hacía mi mamita. Maravilloso, ¿ah? Claro. La comida es recuerdo, mira, en el fondo.
2: Pero obvio, claro, lo que te digo yo de repente es un recuerdo especial que uno tiene cuando tiene su infancia, y hay mucha gente que recuerda lo que dices tú. El primer recuerdo que se me viene a la cabeza con una receta, con una preparación, es a mi madre.
1: Exacto.
2: Y eso es, o es a mi padre, o es a mi familia.
1: Claro,
2: entonces, claro, uno
1: lo
2: primero que te preguntan, también, sí, como cocinero, oiga, chef, ¿y cuál es su mejor receta? Es la que te decía mi mamá, coma nomás, hijo, que yo ya comí.
1: Exacto.
2: ¿Cuál era? Es como una enseñanza. ¿Por qué razón? Porque a lo mejor hay personas que le alcanzan solamente para los hijos, pero sí, no para la mamá y el papá. Entonces te dicen, coma nomás ese plato que yo ya comí. No importa que yo tenga hambre, pero usted no puede pasar hambre cuando uno es chico. Así que esa, por eso vos de repente te queda esa enseñanza de decir, claro, tengo que hacer los platos para que coma. Por eso a mí me dicen mucho, o los cocineros, y aquí están muchos que nos escuchan hoy día, que son cocineros, que han cocinado, o las mamitas que están cocinando, y dicen, chuta, primero tengo que atender a mis clientes, sin importa que quede yo sin comer.
1: Exactamente. Así que, no, yo creo que esa es una de las grandes enseñanzas, ¿eh? De repente, claro, porque primero son los tuyos, son justamente los tuyos, los hijos, y después viene uno de todas maneras. Porque primero ellos y después no, y una tremenda enseñanza en vida, y más aún cuando, por ejemplo, de repente en muchas familias falta el plato, ¿eh? Y eso es una.
2: Y si queda como yo,
1: claro,
2: y no queda, bueno, comiendo mis hijos, yo creo que puedo poner la cabeza en la almohada y dormir tranquilo.
1: Y uno queda tranquilo, ¿ah?
2: Sí. Oye,
1: y otro plato que también nos dice por acá Carlos, el plato más, otro de los platos más ricos es que de repente, para el otro lado, el come y calla. Cuando ya la mamá decían, oye, come y calla. ¿Qué es este plato? Come y calla. Sí, pues hay que aprender, de repente uno tiene que aprender a comer comiendo y callando.
2: No. Exacto, Nicolás, y te digo, de repente la mamá te hace unos platos que de la nada, claro, o sea, te inventa alguna, no sé, la sopa de pan, me recuerdo que...
1: Qué rica la sopa de pan.
2: Qué rica, claro, es como en el mismo caldo en un plato hondo con agua bien caliente, le colocas, claro, uno de repente, yo sé que los niños no pueden comer ají, pero para los adultos generalmente esta receta, le coloco un ají cacho de cabra, lo lavo bien, lo coloco y lo muelo bien, ¿te acuerdas que siempre hablamos del picante cuchareado? Y a ese picante cuchareado le colocamos trocitos de pan. Entonces te queda como la sopita de pan que queda tan rica, que generalmente uno la hace con el pan, o bueno, ahí hay gente que la hace con masa directo, que hace como la masa de las pantrucas, pero aquí cuando la hago yo, la hago generalmente con el pan que me quedó del día anterior o dos o tres días antes, que se va poniendo un poquito más duro, y con ese puedo hacer una sopa de pan. E incluso te puedo hacer un poco de... Porque el pan, como uno está ya de... le llama a uno que se quedó de 3-4 días añejo, Entonces lo coloco al horno, lo dejo secar un poquito y después lo desmenuzo y te queda como una harina o como un poquito de pan rallado, y ese también me sirve para incorporárselo a una sopita, a una cazuela o a un caldillo, a una sopa marinera, que queda tan rica.
1: Muy rica, sí, por todo lo demás, ¿eh? Y bueno, obviamente que nunca hay que menospreciar algo que quizás puede ser una delicia de alguna otra manera, ¿eh? Como por ejemplo la sopita de pan. Por eso está el dicho más humilde que sopita de pan, ¿no?
2: Claro,
1: más sencillo que eso, mira,
2: rica, nutritiva, te quita el frío, te quita
1: el... Uy, claro, sí, sé. Mire, por ejemplo, acá Manuel de Viña dice, el chef dice crema de zapallo con porotos y dice avena cruda tostada en el sartén, dice mi señora que hacía su mamá, dice por acá Manuel de Viña, con harina cruda tostada, dice por acá,
2: claro.
1: Crema de zapallo con porotos y harina cruda tostada en el sartén.
2: Qué rico, claro, sí. Porque cuando tú la colocas, haces lo que yo te decía delante, que uno coloca la harina cruda con un huevo, la desmenuza y después cuando tú la colocas a cocinarle eso, no a cocinar en agua, te queda como una harina, lo que dice nuestro amigo ahí, y después la colocas en el sartén y te quedan como bolitas, como a ver, cómo decirte, claro, como las bolitas esas para cuando jugábamos a las bolitas, pero más chiquititas, pero y se van cocinando en el sartén y te quedan doraditas. Después cuando se las colocamos a los caldos o a una sopa o una cazuela, se termina de cocinar generalmente cuando se vienen arriba, como no sé si alguna vez escuchaste los sopones.
1: Ah, claro, los sopones. Ah,
2: exacto,
1: sí,
2: claro.
1: Sí,
2: pero
1: sí,
2: el
1: sí,
2: sopón
1: sí.
2: Es como un ñoqui chiquitito.
1: Tal cual.
2: Pero cuando tú lo... Claro, y mucha gente, mira, y así podemos hablar, y de toda la gente que nos escucha a través de BioBio, y qué rico, me gusta estas cosas, que podamos llevarle a la gente las tradiciones, podamos llevarle a la gente los recuerdos de esto de la cocina, así que manden...
1: Los sopones no eran los machos ahogados, ¿no?
2: Claro, los machos ahogados.
1: Los machos ahogados,
2: claro. Esos son los sopones son unos trocitos de masa que tú los echabas a cocinar, y de repente ya cuando la mamá estaba listo y era como la pantruca, pero eran medio redondito así, y se iban a encimir en la superficie de una sopa o una cazuela.
1: Qué rico.
2: Y por eso te digo, todas estas recetas, síganle mandando toda la noche, no más recetas.
1: Eso
2: del contra. Mira, podríamos hacer una sección que se llame recetas con tradición, para la... Claro, para nuestros amigos.
1: Esas recetas que se pierden con el tiempo, se pierden con el paso del tiempo, que hacían las mamás, las abuelitas, y claro. De repente, claro, cuando ellas ya no están, se pierden cuando nuestros ancestros, nuestros parientes se van del mundo terrenal, se pierden con el paso del tiempo, que de repente llega un momento en que se escucha, no podemos cocinar esto porque nos falta tiempo, oye, nos falta porque ya no hay interés. Entonces, claro, es natural que todos los gustos evolucionen con el paso de los años. Hay platos que quedan de lado, hay otros que retornan, hay otros que se mantienen como tradición, pero la idea, por supuesto, también la invitación la extiende también Enrique, es recuperar esos platos que de repente nos llevan mucho a la infancia o que empezamos a echar de menos en el fondo. Así que bueno, la invitación es para recuperar justamente esa gastronomía que de repente dicen que está digamos esa gastronomía en peligro de extinción, si lo podemos llamar.
2: Exacto,
1: así,
2: ¿no? por eso hay un país grande que ha crecido mucho en el tema gastronómico y siempre llegamos a lo mismo, que es Perú. Perú tiene todas esas tradiciones que estamos hablando nosotros,
1: claro.
2: Que hablamos usted y yo en radio, que hablamos en el programa de televisión y todo, todas estas tradiciones, y por qué tenemos que, mira, y eso yo creo que es un tirón de oreja también para toda la gente que de repente, yo sé que en Santiago, que es, y pasa en todas las capitales del mundo, que uno tiene muy poco tiempo a veces para meterse a una cocina.
1: Sí, pues.
2: Pero cuando vamos de visita a ver a la mamá, que vive en el sur, que vive en el norte, mamá, hágame el plato que hacía usted, el estofado conejo, hágame el estofado de esto, hágame la cazuela, prepáreme esto, pero ¿por qué lo hacemos solamente cuando vamos de paseo? Lo ideal es que lo hagan siempre, que a lo mejor le enseñen a sus hijos hoy día hacer un plato de casa, hacer un plato. Si mira, todos los que vivimos tenemos tradición de platos que son de la cocina nuestra, y eso enseñémoselo a nuestros hijos. Así que es una enseñanza para todos.
1: De todas maneras,
2: amigo mío.
1: Y todo lo demás, escríbale por supuesto al chef. @EnriqueArayaChef a través de Instagram, porque nos quedaron muchas aquí dudas, preguntas que quedaron en el tintero, pero rediríjalas a la cuenta de @EnriqueArayaChef para que podamos tener no solamente recordar estas recetas que emocionan de todas maneras, sino que además, por supuesto, todas las dudas hágaselas llegar ahora en este mismo instante al chef Enrique Araya. Oye, un abrazo grande.
2: Eduardo Rodríguez me manda ahí unas cositas también, así que aprovecho para mandarle un saludo. Claro,
1: está haciendo una sopa de marisco en este momento, un caldillo de marisco.
2: ¡Oh, qué rico! Ya, listo. La vamos a ir a probar mañana. Un abrazo, amigo.
1: Un abrazo.
2: Un beso para todos y cualquier duda, Enrique Araya, chef.
1: Eso mismo. Se me cuida. Abrazo grande, querido Enrique. Ahí estaba entonces el chef Enrique Araya, recordando, por supuesto, con mucha evocación esa receta. Así que no perdamos las tradiciones por lo demás. Independiente que ya no haya tiempo, pero el fin de semana hágase un tiempecito para recordar esa receta de la nona, de la abuelita. ¿Ya? Así que, bueno, esa es la invitación que queríamos hacerles con ustedes. Vamos a la pausa inmediatamente. Noticias del Informal y al regreso seguimos con el Trasnoche. No se vaya.
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1: Continúan las críticas a Codelco tras el informe que reveló un desbalance en las cifras de 2025 con cerca de 27.000 toneladas sin respaldo, lo que genera dudas respecto a un posible impacto fiscal. Más detalles con Vanessa Gajardo.
5: Cerca de 27.000 toneladas habrían sido sobreestimadas el año pasado, es lo que reveló una auditoría interna de Codelco, para la que ya se anunciaron devoluciones de los bonos e incentivos pagados con cifras erróneas. En paralelo, el Ministerio Público tomará parte de la investigación y el Congreso usará sus facultades para levantar una nueva comisión investigadora que sigue juntando firmas. El presidente de esta instancia en la Cámara Baja, Cristian Tapia, señaló que se requiere que otros auditen también a la estatal, mientras que Pablo Müller, académico de la Facultad de Administración y Negocios de la Universidad Autónoma, dice que esto se trata de algo mucho más que una simple diferencia contable.
6: Creo que es necesario una auditoría externa también. Sabía lo que estaba sucediendo, ¿no? No puede ser que él no sepa esta situación.
7: Entonces, si es más bajo realmente, la proyección genera una diferencia más grande. Entonces, lo que se proyecta que se va a ingresar es menor realmente.
5: Y ahora se suma otra investigación que lidera la compañía global KPMG, a raíz de una denuncia recibida en enero de este año que acusa a una serie de dirigentes de la división de Chucky Camata que habrían obtenido ascensos irregulares y con ello mayores sueldos.
1: La polémica por el uso de licencias médicas en el Poder Judicial escaló luego que la UDI pidiera al presidente de la República, José Antonio Kast, solicitar ante la Corte Suprema la remoción del juez Daniel Urrutia. Marcela Rojas con los detalles.
8: La UDI solicitó al presidente de la República, José Antonio Kast, invocar sus facultades constitucionales para pedir a la Corte Suprema la apertura de un cuaderno de remoción en contra del juez Daniel Urrutia, del séptimo juzgado de garantía de Santiago. Esto en medio de la polémica por el eventual uso irregular de licencias médicas en el Poder Judicial, luego de que la Corporación Administrativa abriera 8 procedimientos disciplinarios en contra de funcionarios judiciales que habrían viajado fuera del país mientras se encontraban con reposo médico. Desde la UDI, el secretario general del partido, Juan Antonio Coloma, cuestionó la continuidad del magistrado en sus funciones y aseguró que este tipo de situaciones afectan la confianza pública en las instituciones.
9: Mientras todo Chile ve con indignación que funcionarios públicos viajan fuera de nuestro país con licencia médica, en los tribunales el juez Urrutia sigue en sus funciones como si nada hubiese pasado. Lo que nosotros estamos pidiéndole al presidente Kast es que le solicite a la Corte Suprema la remoción de un juez.
8: La solicitud fue rechazada por la defensa del magistrado, el abogado Carlos Quesada, quien afirmó que Urrutia ya fue absuelto previamente por la Corte de Apelaciones de Santiago respecto de los viajes realizados con licencia médica, aunque el tribunal igualmente calificó los hechos como una falta de prudencia al cargo.
1: Tiene informaciones del mundo. A esta hora nos trasladamos a China porque al menos 82 personas murieron en una explosión de gas ocurrida este viernes en la mina Liushenyu, en la provincia china de Shanxi, en el centro del país, informaron medios estatales chinos. El accidente se produjo a las 19 horas con 29 minutos, hora local de este viernes, 11 de la mañana con 29 minutos, tiempo universal, 11 de la noche, perdón, de 29 minutos, tiempo universal, y en esa explotación situada en el distrito de Qingyuan, donde trabajaban 247 personas en el momento del siniestro y donde continúan las labores de rescate, según la agencia oficial Xinhua. La cifra de muertos aumentó a lo largo largo de la jornada. En un primer balance divulgado en la mañana del sábado, las autoridades habían informado de 8 fallecidos, 201 personas evacuadas con vida y 38 personas atrapadas bajo tierra, antes de elevar el número de víctimas mortales primero a más de 50 y después a 82. Posteriormente, la televisión estatal CCTV señaló que, además de los 82 fallecidos, otras 9 personas seguían desaparecidas. Las autoridades no han detallado por ahora las circunstancias concretas en las que se produjo la explosión, ni el estado de las personas que seguían sin ser localizadas, aunque sí han indicado que las tareas de rescate seguían en marcha. En paralelo, la agencia Xinhua indicó que una persona responsable de la empresa propietaria de la mina había quedado bajo control de las autoridades en un momento que apunta al inicio de la depuración de posibles responsabilidades por el siniestro. Tras conocerse el accidente, el presidente chino Xi Jinping pidió intensificar las tareas de búsqueda, atender a los heridos, investigar las causas del suceso y exigir responsabilidades. 2:06 p.m, a esta hora 4,3 grados marcan los termómetros en Santiago, el cielo se encuentra cubierto con neblina matinal en esta madrugada, la humedad alcanza al 96%. Iquique registra a esta hora 18 grados con cielo cubierto en la capital regional y una humedad que alcanza al 68%.
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1: Con esta vista panorámica de Alameda con Vicuña Maquena, sector de Plaza Baquedano, la remozada Plaza Baquedano, mire, ni Gabriela Mistral se ve ahí. Por la neblina que hay, ni la torre telefónica. ¿Se le llama torre telefónica, cierto? Sí. Ni la torre telefónica, ni Gabriela Mistral se ven ahí. O sea, el Cerro San Cristóbal desapareció. El Costanera Center brilla por su ausencia. Así se ve en estos momentos el corazón neurálgico de nuestra capital. Así. Bueno, y esto tengo entendido que es el sector de Recoleta, ¿cierto? Esto es Mapocho, ¿no? El río Mapocho. Bueno, ahí está un poquito más claro, ¿eh? Pero sí, es una ilustración de lo que hoy tenemos en estos momentos con respecto a esta neblina. Mire que para la costa, ni se le vaya a ocurrir navegar en estos momentos porque se va a aparecer con el caleuche. No, pues. Y además, dicho sea de paso, no se vaya a aparecer Carlos Pinto. Claro. Pero nada hacía presagiar que a falta de Carlos Pinto llegó la Lover, ¿eh? Mira, la magia de la neblina, ¿eh? que a esta hora trae, por supuesto, la neblina. Miren, ahí está, ¿ve? Ahí está la espalda de Rodrigo La Rosa y ahí está la espalda de la Lover, ¿ve? Ahí está. Eso, es lo que... Eso, muy bien, pues, ahí está. Eso, grande, la Lover nos acompaña hasta ahora aquí en el trasnoche de la radio. Saludos desde La Serena, de las calles de Santiago, al norte por acá. ¿Sabe quién nos está escribiendo? Rodrigo, pues, ¿ah? Nuestro querido Rodrigo está en La Serena en estos momentos, escuchándonos, tomándose, me imagino, ahí unos días libres, ¿cierto? Sí, pues saludo a Rodrigo que nos acompaña a esta hora. Por acá, el Fiti desde Tomé nos acompaña a través del WhatsApp de la radio, el más 569-9200-7888. A ver, Camila de Concepción dice, siempre recuerdo que mi mamá nos hacía papas con chuchoca. Eran deliciosas. Saludos, me está dando hambre a esta hora. A todos les dio hambre después de haber escuchado a Enrique Araya, ¿cierto? Sí, por acá muchas recetas nos dice por acá en este momento. John dice que a pesar de que se han perdido muchas, ya que, claro, las nuevas generaciones ahí como que no están ni ahí con la receta de la mamá o de la abuela, ¿cierto? Hay que recuperarlas. Esa es la misión. ¿Quién más en este momento? Cuando no había dinero, dice, me acuerdo que comíamos una palta, sal y una tortilla tostada calentita. Mira, bueno, nos escribe por acá Mario ya desde Estados Unidos. La sopa de misterio. La sopa de misterio. Anda a saber qué tenía, ¿ah? Es más conocido como el Come Calla, ¿no? Amigos, yo me crié en la Florida, pero cuando la Florida era campo, ¿eh? Y se comía rico y sano, cazuela de pavo con chuchoca, papas con arroz, las preparaba mi abuela, y eran platos sencillos y riquísimos. Nos escribe por acá Mauricio, desde Bergen, Noruega, criado ahí en la Florida, pero en los tiempos, en Clasoría, Puente Alto, todo era campo. Nosotros en Ejército, para no pasar hambre, comíamos harina con azúcar seca en el norte, dice por acá Toshiro a través de el WhatsApp. Ya me está dando hambre, dice por acá Georgina. Todo lo que están cocinando mi madrecita hacía la harina, dice por acá, qué rico, con papas fritas. Harina alberjón, dice, no entiendo muy bien, pero con papas fritas y ají color, que el plato más rico, dice por acá. Michel, por acá nos cuenta que hay una densa neblina por Santa Rosa hacia el sur. Máxima precaución hacia los conductores. Sí, está muy, muy espesa la neblina en varios puntos de Santiago, en Santa Rosa, en la Alameda, así que máxima precaución al momento de conducir. Buenas noches, querido. Un abrazo desde la comuna de La Reina. Por acá nos escribe Nata Nancy. Y acá también nos pasa el datito, Rogelio, que en internet hay libros que recogen esas recetas antiguas, ¿cierto? Camino a Inca de Oro. Ya dice, no, solo trabajo. Ya, no está descansando por acá, Rodrigo. Va camino a Inca de Oro, está en La Serena por acá. Saludos de parte de Verónica Arce y Pancho Fuente, que también hace recuerdo de las pancutras. Recuerdos de familia desde Independencia, Verónica Arce y Pancho Fuentes. Trabajando de noche por acá, Carlos, yo viví, comí que come. No, no entendí bien ahí esa parte, pero saluda a Carlos, eso. Buenas noches, Camina Parral. Saludos a José Ramón de parte de Víctor. Jovita Conejero por acá desde Concepción en turno. Claro, ahí está. Caldito, harina tostada, desayuno, dice por acá Jovita desde Concepción. Ah, bueno, la harina tostada con malta huevo, infaltable, infaltable. En Calama siempre ofrecen en las cocinerías cazuela de gallina con maní. Debe ser un plato boliviano, debe ser por ahí, Es que hay mucha mezcla, mezcla de platos peruanos, bolivianos, que también ahí se esparcen en el norte de nuestro país, ¿cierto? Bueno, por acá tengo a... ¿quién más en este momento? A Pedro Arjona por acá. Dice que hace... tiene huesos carnosos y la masa la hago con caldo de hueso, a propósito de las pancutas. Juan Pablo por acá dice... mira, me dice que estamos en España... y aquí los choclos o maíz para ellos se lo dan a los animales. Saludos al chef. Sabe mucho por acá, Juan Pablo Sierra. Así que no se comen los choclos allá en España. Se lo dan a los animales, mira. Y tan rico que son los choclos. No entiendo. No los entiendo. Y pensar que hay un streamer, un youtuber que se puso a hablar en contra de la cultura hispanoamericana, que los retrasos. Ay, ay, ay, La ignorancia de atrevida, dicen por ahí. El piquito ardiendo en paila caliente, dice por acá Gonzalo. Camino al norte, por acá, con el gran Sergio Albornoz, dice por acá Rodrigo. Yo comía, come y calla, dice Pati en el trabajo, vamos con su audio, sí, pues. Lo escuchamos a través del más 569-9278-88. A ver, buenos días.
2: Buenas noches, los ligo. Mira, soy Alejandro, desde la fría, pero también con mucha neblina aquí en la ciudad de Chillán. Bueno, mira, lo que yo recuerdo de esos tiempos, ¿te acordás tú que mucho mamá hacían harina tostada con manteca?
1: Sí.
2: Qué rico eso. Era un manjar. Igual la otra, las famosas sopas de pan o sopa de fideo. También era algo típico que se hacía y que se comía de hora de las 9:30 de la noche. Esas cosas ya se perdieron. Bueno, un saludo a amigo Nicolás y a todos los auditores de Bio Bio. Alejandro se reporta desde Chillán.
1: Grande Alejandro de Chillán. Sí, iba haciendo ahí... hincapié a los... claro, pues a los... a la sopita de pan, pues a la sopita de fideo, claro. Lo importante es que no faltaba nada para comer. Es verdad. Yo comía chancho en piedra, que es tomate molido con ajo y popeadito con marraqueta. Por ejemplo, mojadito ahí con marraqueta, nos dice por acá Oscar. Mira, muchos invocan a la sopita de pan, La sopita de pan por acá nos invocan varios de nuestros auditores. ¿Sale caro hacer charquicán? Con charqui, mi señora hace charquicán, pero nunca lo hace con charqui, dice que sale muy caro, dice acá Carlos a través del WhatsApp. Buenos días, Carlos Herrera por acá en turno, por acá en Curicó. Recuerdo a mi abuela materna con mate en las mañanas, sus buenas cebollas a las brasas y papas al rescoldo, también pancito amasado tostado con manteca de cerdo y ají de color. Saludos de parte de Carlos. Uy, uy, uy, muy bien, aquí nos hablaban del umami.

en México se lo dan a los animales, pero se come el maíz blanco, se come en tortilla. Soy Claudio Carrasco Urbina. Muy bien, pues. Saludo a Claudio, que nos escucha desde México. ¡Órale! Ernesto de Santiago y otro, nuestro auditor de Talca. Ernesto de Santiago y el otro auditor de Talca justo invocaron el Lumami, ¿ah? ¿Eh? Como que ahí se están... ahí empiezan ahí telepáticamente a coordinarse, ¿eh? Bueno, 2:22. Vamos a la música, sí. Escuchemos a Cristóbal. A propósito de recuerdos, Cristóbal sonaba en los años 80 con esta canción. Se te olvida... Incluso canción ganadora del Festival de Viña del Mar suena aquí en el Trasnoche de la Radio.

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1: No sé, yo, mire, les cuento algo. No sé si la radio tiene un poder tremendo o será que estamos practicando la telepatía con Rodrigo de la Rosa. Pero lo cierto es que hablábamos de sopas con Enrique Araya, hablábamos de caldillos, hablábamos de cosas ricas y todo lo demás, ¿cierto? Bueno, resulta que nuestro querido Lalo Uber estaba preparando un caldillo de marisco en un video, de hecho un video, y es más, ese caldillo de mariscos, lo vamos a ver ahora en pantalla, llegó al estudio de la radio y ¿saben qué? Está espectacular, buenísimo. Un caldillo que, sin duda alguna, llega a transpirar una, ¿eh? Porque con ajicito, con un toquecito de limón, maravilloso, ¿eh? Así que el aplauso del auditorio de Bio Bio la radio para ese maestro, don Lalo Uber, el guatón oficial, ¿eh? Síganlo ahí en YouTube. O sea, si ustedes ven la receta del guatón oficial y la prueban, es porque pueden morir tranquilos. Nosotros con Rodrigo La Rosa ya podemos morir tranquilos porque ya no solamente vemos la receta del guatón oficial, sino que también cocinamos, o sea, digamos, degustamos la mano del guatón oficial, ¿ah? Claro. Y bueno, y si usted va a llegar un momento de la programación del trasnoche de la radio en que nos va a escuchar de manera grabada, es porque estábamos bromeando. Porque este caldillo está como para comerlo, beber el caldo que estaba de miedo e irse a dormir, francamente. Sí. No, tremendo, tremendo. Tremendo. Mire, por acá le vamos a mostrar acá para nuestros auditores para que le saque pica. A todo esto, Lalo Uber, ¿esa va a ser la próxima receta del guatón oficial o se viene otra? ¿Sí? Próximo video entonces, caldillo de mariscos. Claro, degustamos el spoiler en el fondo, sí. Degustamos el spoiler. Caldillo de mariscos que traía ahí ostiones. Y sería el concurso concursable, sí, pues sí. Una cena, se vienen nuevas instrucciones, atención, se vienen nuevas instrucciones, así que se las vamos a dar ahí en un ratito más aquí en el trasnoche de la radio, ¿ah? Sí. A ver, mira, aquí vamos a hacer lo siguiente, porque fue para la gente que está a esta hora, claro, viendo BioBio TV, nos preguntan de qué se trata todo esto, cómo llegó. En fin, o sea, mientras usted está escuchando la selección musical que siempre nos deja, por supuesto, Joaquín Hernández, nosotros con Rodrigo La Rosa y también con Lalo Uber degustamos este espectacular caldillo de marisco. Y créame, yo se lo he dicho también en la cámara, yo no soy muy bueno para los mariscos, pero este caldillo estaba exquisito. Si usted quiere lucirse en la cocina o quiere preparar algo calentito para estos días en que hace un frío de aquellos, porque bueno, me imagino, Lalo, que bueno, tú que estás afuera, está helado, ¿cierto? Está heladito. Sí. ¿Y la neblina cómo está? Tremenda, ¿cierto? Uf. O sea, no se puede ver. No para nada. Bueno, oye, acá, a ver si podemos cargarlo por acá, el material que tenemos ya disponible. Mire, aquí usted puede ver que ahí está, ¿eh? Mire, qué rico. Ahí con pebrecito, con su pancito, limón, es el caldillo de mariscos que acaba de traer el señor Lalo Uber. Y ahí está, el guatón oficial. Para toda la gente que ya lo conoce, el maestro detrás del arte. ¿Eh? El hombre detrás de aquellas manos generosas de que nos trajo este caldillo de pescado. Próxima receta de la cuenta de YouTube de El Guatón Oficial, ¿cierto? Sí, pues mire, vamos a verlo de nuevo para seguir sacando pica. Mire qué rico. Para irse a la cama, luego a dormir, ¿cierto? O quizás para un fin de semana en que usted almuerza, termina de almorzar y lo único que quiere es ir a la cama a echarse una buena dormida, ¿cierto? Sí. Ah, bueno, oye, y no solamente está la Louvre, está también Gastón. Está ahí durmiendo, acompañando a Rodrigo de la Rosa. Déjenlo tranquilo ahí, no lo despierten, está durmiendo pero placenteramente en estos momentos Gastón. Así que, por lo tanto, tenemos público aquí en el trasnoche, ¿eh? A ver, tengo por acá sus mensajes. María Teresa, desde Ovalle. Mira, se han olvidado del hervido. Es una cazuela que lleva choclo, papa, zapallo, porotos verdes y un trozo de carne. Por acá nos recuerda María Teresa de Ovalle. Nelson acá dice, la especialidad de mi mujer, sopa en sobre de espárrago. Saludos desde Quilpué, Nelson Lowe. Sí, también para poder salir a la... Para poder ser rápido el tema. Mire, por ejemplo, si usted, aunque usted tenga sopa de sobre, usted tiene que agregarle también cositas, pues, ¿no? Sí, pues no solamente se va a quedar con la sopa de sobre, sino que un pedacito de carne que le quede, carne molida, agregarle más verdura, o como dicen por ahí, más claro, echarle agua, ¿eh? Mientras cunda, más rica todavía. Pimentón, zanahoria, lo que sea. Yo me acuerdo que antes, dice por acá Pedro, comíamos charque de cabra con papas y trigo remolido, dice por acá. Era muy rico, dice nuestro auditor acá, Pedro, en el WhatsApp de la radio. A ver, ¿quién comió catéter? A ver, ¿qué es lo que es catéter? Harina tostada hecha en caldo de cerdo, un guiso muy antiguo, dice. Comida campesina, de trabajador de la tierra sureña, un tente en pie que duraba el día. ¿Eh? Mira, sí, o sea, y de repente hay platos que... Incluso yo me atrevo a decir, o con Rodrigo, nosotros también desconocemos, ¿o no? Claro. Entonces, hay algunos platos que pasaron lamentablemente al olvido, y qué bueno que nuestros auditores nos recuerden que esas delicias todavía existen, ¿eh? Bueno, estamos conversando de eso porque justamente teníamos hace un ratito nomás al chef Enrique Araya, ¿cierto? Bueno, para los que preguntan por nuestro querido Gastón Miauchati, ahí está el Perla, durmiendo placenteramente. Está al ladito ahí de la Louvre. Nadie lo ha molestado, nadie ha interrumpido su sueño. Y nadie se ha dado cuenta, y no se ha dado cuenta de que nosotros no estábamos comiendo el manso ni que caldillo de marisco, porque si no, Gastón no se despierta en todo el día si lo llegase a probar, ¿cierto? Ahí está nuestro Gastoncito, ahí en la sala máster, acompañando a Rodrigo de la Rosa y a la Louvre. Sí, pues si tenemos público aquí en este trasnoche. A ver, amigo Nicolai, buenas noches. Recién escuchaba al chef Araya y habló de los conejos. El miércoles fui a cazar y mi señora me los preparó ayer. Quedaron espectaculares. Por ese motivo, quería ver si puedes enviarle un saludo a mi parte, pero por supuesto, pues... Víctor Loyola nos acompaña en estos momentos. Para mi esposa Jessica Espinosa Rivera de Peñaflor. Saludos para Jessica, esposa de Víctor Loyola. Él cazó los conejos y su señora se los preparó. ¡Qué rico! Dicen que son muy ricos los conejos y muy nutritivos. Pero hay gente que sí. Da un poquito de pena comerse los conejos porque son tiernos. Pero una carne exquisita, ni le cuento. Hay liebre, claro, ahí se comen los conejos y se comen. ¿Cuál es la diferencia entre la carne de conejo y la liebre? Una es más dura que la otra, ¿no? Sí, es como la gallina y el pollo. Y el pollo, claro, sí. Sí, porque la gallina es como muy chiclosa. Es bastante chiclosa la gallina. Crema de espárragos con crutones por acá, exquisita, Vero Arce desde Independencia. Mi suegra, dice Jovita, hace unos sopones, lo que habíamos hablado de los machos flotando, ¿cierto? Acá tengo a nuestro auditor o auditora, no sé si auditor o auditora en este caso, no me dice su nombre, pero aquí un auditor me cuenta que José María Caros con La Paz hubo un accidente de tránsito. Ya vamos a averiguar. Mientras tanto, tengo por acá a... me dice acá Cami que va a aparecer Gastón a exigir caldito. ¿Sabe qué? Está tan inmerso en el sueño que ni siquiera alcanzó a oler el caldillo de marisco. Mira, Gastoncito, el gatito, pedía su parte para irse a dormir. Qué rico. Saludos de Concepción. Sí. Y en estos días de helado, dice José Carvajal, nada mejor que una rica sopa de verduras. Me encanta la sopa de lentejas, años dorados, dice, con crutones, un manjar de parte de Ricardo de Talca. Hola, mi mamá freía harina cruda en un sartén con más algunas verduras picadas y un pedazo de carne, solo para el sabor, tiempo de mucha pobreza. Era el almuerzo, preparado con mucho cariño, ¿eh? No sé, dice por acá, no fue los años 60. Saludos. Recuerdo que parece que en mi casa no había mucho que comer cuando era muy niño, pero mi mamita me daba pan con azúcar, dice, y hasta hoy, a mis 40 años, lo sigo comiendo. Me encanta, pero tiene que ser marraqueta. Y mi marido no me entiende, dice acá Nancy desde la comuna de La Reina. Bueno, hay un dicho que dice que a buen entendedor, pocas palabras, ¿cierto? Sí, pues. Bueno, 2:46. Vamos a la música, ¿les parece? Escuchemos buenas canciones a esta hora en el trasnoche de la radio. Rod Stewart, nuestro próximo invitado, por siempre joven, ¿eh? Para toda la gente que se siente joven del alma, a pesar de que el frasco, el envase, cambia con el paso del tiempo. Lo dicen por ahí, como es una marca de vino, la calidad va por dentro. Forever Young, Rod Stewart.

0: José María Caro con Avenida La Paz, justo en el afuera del metro Calicanto. Pero vimos, nosotros vamos que ir por Balmaceda, vimos el auto que chocó, el auto blanco, recién pasaba al lado de nosotros, por el lado derecho, yendo hacia Balmaceda, hacia el oriente, o sea, hacia el poniente.
1: Se arrancó.

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1: Ahí estaba Vicky Carr. Hoy hace tiempo que no escuchábamos a Vicky Carr, ¿eh? Mala suerte. Hace rato no escuchábamos a Vicky Carr. ¿Qué será de ella? Tremenda voz, ¿eh? A propósito, podríamos cambiar incluso hasta el tema, ¿eh? Porque mala suerte. ¿Usted ha tenido mala suerte en la vida? ¿Usted tiene alguna anécdota de mala suerte en su historial? Por ejemplo, que no se haya ganado el quino, que no le haya salido la tapita del yogur y el único consuelo que decía, siga participando. ¿O saben qué es lo que más me acuerdo? No sé si usted se acordará, Rodrigo, Lalo, auditores. Una conocida marca de yogur premiaba o tenía como uno de los principales premios un automóvil. Entonces había que juntar tres tapitas que coincidieran, o sea, había que llenar el automóvil, claro, con esas tapitas de yogur. Entonces yo veía cuántas familias comprando, pero una cantidad de yogur para que le saliera la tapita con todas las piezas del auto. Y fíjese que a nadie le salió. ¿Existirá todavía esa familia que se ganó ese automóvil, por ejemplo? Creo que también Super Nintendo también. Que había que también hay coincidir las partes si uno ganaba el Super Nintendo, ¿no? O el caballero que hizo tira el quino y que fue noticia. Incluso hay un documental de Netflix o de Amazon Prime que habla de esta historia del quino que él votó, llegó a hacer noticia, incluso demandó a la Lotería de Concepción. Porque no fue. Es buena la película y buena la historia. ¿Usted ha tenido esos episodios de mala suerte en la vida? Por ejemplo, acá me dice Nadia, siempre compro números de rifa y nunca gano nada. Dice Nadia de Peñaflor. A lo mejor cada algún auditor me va a decir, oye, yo concurso en el trasnoche o en los programas de la Bio Bio y no gano nada. Ni lo diga, no lo diga ni en broma, ¿sabe por qué? ¿Usted ha escuchado la ley de atracción? Es que si usted atrae lo malo, si usted habla de lo malo, ¿va a atraer lo malo?
2: Sí.
1: Si usted dice, no gano nunca en la vida, y no va a ganar nada en la vida. Ahora, si usted dice, ¿sabe qué? En el próximo sorteo del quino lo voy a ganar. Oye, todo esto se acumuló, ¿ah? ¿Eh? 10.500 millones de pesos. Ocupe la ley de atracción, ¿ya? A ver. Claro, mira. Un ejemplo de mala suerte. Dice por acá Carlos Ramos. DJ Charlie. Salir de vacaciones y cuando vuelves te tienen el sobre azul en el escritorio. A mí me pasó ahora cuando volví de vacaciones. Fui cesado a mis funciones. Parezco ministro de gobierno. Un saludo para Mara y Trinidad. Una marca de bebida fantasía dice que se juntaban las tapitas para ganarse un go-kart. Nunca salió la tapita, que me faltaba la 10. Esa nomás le faltaba. O a los que están hasta ahora coleccionando el álbum del Mundial, ¿o no? Claro. ¿Cuál es la lámina más complicada? Creo que la de Messi, ¿no? ¿Ya salió? Ah, sí. Ah, sí. Ah, está coleccionando también el álbum, Lolito, ¿no? ¿Sí? Ah, y salió Messi. Mira. Mira, yo me compré un boleto de lotería, dice acá Pauli, y después se me olvidó. Pasó unos meses, lo revisé y tenía de premio una luca, pero ya estaba vencido. Chao. Mi papá, dice acá Nelson Lobo, dos veces le ha faltado un número para sacarse el loto. Había una marca de yogur, mire, esto es lo que yo le decía. Había que juntar las tres partes para ganarse las requete patitas. Nunca me lo puede ganar. ¡Uy, sí! ¿Se acuerdan de las requete patitas? Que había que también juntar lo mismo. Las tres partes y te canjeas un peluche de requete patitas, ¿cierto? No, voy a buscar el carnet en la estación de metro, debajo del vagón del metro. Ahí está el carnet. O, bueno, y lo que le decía, po, esta misma marca de yogur, juntarlas juntas las tres partes y te ganabas un auto. Po. Por eso yo decía cuánta gente compró yogur. Po. O cuando un helado, o cuando una marca de helado regalaba una nevera. Claro. Ah, los palitos, sí, los palitos nevera, claro. ¿O era el nombre de la marca o no? No, era nevera, ¿cierto? Oye, lo peor era el SIA participando cuando tú te comías el helado, ¿no? Yo creo que el mayor consuelo o el mayor premio de repente de la gente que ha tenido, no la suerte lo acompañaba, era el vale otro. ¿Mm? Y siempre el vale otro fue generoso. Lo vamos a leer, ¿eh? Vamos a leer sus mensajes, pero antes nos vamos a la pausa. Seguimos con ustedes aquí en el trasnoche de la radio. Nos esperan las noticias del informador y a la vuelta sus mensajes de mala suerte. ¿Ah? Pero ya saben que hay varias formas para dejar de atraer la mala suerte. Pero lo demás es anécdota. Vamos a la pausa y volvemos.

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2: El Tribunal Constitucional se transformó en una nueva vía para los deudores del crédito con aval del Estado. El eje central de los requerimientos analizados por BioBio La Radio está en que Estado estaría usando debidamente el procedimiento tributario para cobrar una deuda que no es un impuesto. Los detalles con Ignacio Mahave.
3: Los deudores del crédito con aval del Estado abrieron un nuevo camino para evitar los cobros de la Tesorería General de la República. Ahora, a través del Tribunal Constitucional, los morosos han intentado evadir la medida. A través de un requerimiento de inaplicabilidad por inconstitucionalidad, al menos 5 deudores han acudido al TC. El eje central de los requerimientos analizados por la radio está en que el Estado estaría usando indebidamente el procedimiento tributario para cobrar una deuda que no es un impuesto. Lo anterior porque los recurrentes sostienen que el CAE es un crédito avalado por el Estado, pero de naturaleza civil, por lo que debería cobrarse mediante un juicio ejecutivo civil común y no mediante el sistema especial tributario. Esta nueva jugada de los deudores es mirada de cerca por los abogados constitucionalistas. Por ejemplo, para Camila Cárdenas, directora de Soy Trabajo, la acción puede llegar a tener éxito si se revisa caso a caso.
4: Sí, tiene alguna viabilidad, pero esto hay que verlo caso a caso. Eso no significa que el TC haya dado la razón al deudor en este caso, solamente abrió la puerta para abrir una discusión del tipo constitucional sobre los límites del cobro estatal.
3: Mientras las cifras registradas por la tesorería siguen aumentando, los deudores buscan más alternativas para frenar el cobro.
2: La Fiscalía ECO lidera las diligencias investigativas para identificar a él o los responsables de los disparos en contra de un hombre de 28 años en Puente Alto. En otra información policial, la CIAT de Carabineros investiga la presunta responsabilidad de una conductora del sistema Red en la muerte por un atropello de una mujer en Estación Central. Los detalles con Jaime Sepúlveda.
5: Una mujer adulta mayor murió atropellada por un bus del transporte público en la comuna de Estación Central. Máquina del recorrido 481 que circulaba con pasajeros por 5 de abril al poniente cuando al realizar un giro hacia Avenida Las Rejas arrolló a la víctima que falleció a raíz de las graves lesiones. El teniente Miguel Yáñez de la CIAT de Carabineros informó que la conductora del bus involucrado se mantiene en calidad de detenida a la espera del término de la investigación.
6: La conductora se encuentra en calidad de imputado. No obstante, su condición se va a determinar por parte del fiscal que se encuentra a cargo del procedimiento.
5: En otro hecho policial, el departamento OS9 de la Policía Uniformada y la Fiscalía ECO buscan a él o los responsables de un homicidio frustrado en Puente Alto. Víctima que se encontraba en la vía pública cuando recibió al menos 2 impactos de bala en sus piernas, mientras que los atacantes, se presume, huyeron a bordo de un automóvil. El hombre herido fue intervenido quirúrgicamente durante las últimas horas en el Hospital Sótero del Río y actualmente se encuentra en estado de riesgo vital.
2: Vamos a noticias del mundo porque el jefe del ejército de Pakistán, Asim Munir, mantuvo conversaciones con Teherán, con el ministro iraní de Exteriores, Abbas Araghchi, para discutir un posible acuerdo de paz entre Estados Unidos e Irán, mientras la República Islámica estudia una nueva propuesta estadounidense para poner fin a la guerra. La reunión, celebrada el viernes por la noche, abordó los últimos esfuerzos e iniciativas diplomáticas para evitar una escalada de las tensiones y las fórmulas para reforzar la paz, la estabilidad y la seguridad en Asia Occidental, según informó la agencia IRNA este sábado. La visita del jefe del ejército pakistaní se produce después de que el Ministerio iraní de Exteriores confirmara esta semana que el intercambio de propuestas con Washington continúa a través de Pakistán, motivo por el cual el ministro del Interior pakistaní, Mohsin Naqvi, viajó a Teherán el miércoles por segunda vez en una semana. Teherán estudia actualmente una nueva propuesta estadounidense para poner fin al conflicto, según indicó el jueves el portavoz de la diplomacia iraní, Esmail Baghaei. Baghaei explicó que ambas partes trabajan sobre un texto de 14 puntos presentado por Irán hace varias semanas y que desde entonces se han producido varias rondas de intercambio de mensajes para encontrar una fórmula aceptable para ambos países. Según medios iraníes, Teherán exige el fin de la guerra en todos los frentes, incluido Líbano, el levantamiento de las sanciones, la liberación de activos iraníes bloqueados en el extranjero, compensaciones por daños de guerra y el reconocimiento de su soberanía sobre el estrecho de Hormuz. Por su parte, el secretario de Estado estadounidense Marco Rubio afirmó este viernes que se ha producido un ligero avance en las conversaciones con Irán, aunque advirtió de que no puede instaurarse un sistema de peaje en una vía marítima internacional como el estrecho de Hormuz. Ya son las 3 de la madrugada con 5 minutos. Santiago presenta a esta hora cielo cubierto y niebla con una temperatura de 4,3 grados con una humedad que alcanza al 97%. Es lo que se registra a esta hora en nuestra capital Santiago según la Dirección Meteorológica de Chile. A esta hora Curicó presenta 3 grados de temperaturas con cielo cubierto en la zona y una humedad que alcanza al 100%. 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

0: estás? Mi episodio de mala suerte fue que me pillaron conversaciones de WhatsApp y casi me echan para afuera de la casa. Pero no puedo decir mi nombre, así que eso era, mala suerte. Saludos.
1: Ahí pedimos reserva, obviamente. Sí, por supuesto. No vamos a matar la magia. No, mira, si hay gente que... Sí, por supuesto, que hay que respetar ahí la reserva, digamos. Bueno, mira, aquí tengo ya algunos mensajes que nos llegan a través del más 569-9207-888. Mire, a ver, uy, qué increíble, ¿eh? Primero vamos a partir con la felicidad que nos comparte nuestro amigo Mauricio Irma. Dice: estamos muy contentos, mañana en el Hipódromo Chile nos harán un homenaje que nuestra institución, por la labor que realiza contra el flagelo de las drogas. Él tiene una fundación justamente que trabaja justamente con la rehabilitación, a favor, por supuesto, de la labor que realiza, obviamente, contra todo lo que es la drogadicción. Y mañana, hoy día sábado, sí, porque sábado es el día de carreras en el Hipódromo Chile, le van a hacer un homenaje allá en Chacabuco, en la plaza, en el Hipódromo de Plaza Chacabuco, en la comuna de Independencias. Aguante el trasnoche. Y ahora sí, la mala suerte de Mauricio Irmas. Llevo como 2 años de mala suerte, dice. Me diagnosticaron con fibrosis pulmonar, 1 de cada 10 millones, ¿eh? Año 2024. Y el 2025, a mi expareja se le ocurre separarse según se le acabó el amor. Ahora me río nomás, y mientras respire, vamos para adelante. Ustedes son una gran compañía por acá, nos escribe Mauricio. Abrazo grande. Mire, a ver, parezco como el chocolateo sentimental, no. O como el doctor Cariño, ¿eh? del día de la cuarta. Mire, mijito. Hay cosas que en la vida van y vienen, como por ejemplo el amor. Pero una segunda o tercera vida no existe. La vida es una sola. Y realmente la vida es mucho más importante que el amor. Y el tema de la fibrosis pulmonar no es absolutamente un juego. Así que, bueno, a cuidarse en ese sentido. Mire que bueno, a menos que de que haya sido candidato, por ejemplo, a un trasplante, que siempre los trasplantes dan vida, dan una segunda oportunidad, pero no somos gatos de 7 vidas, y la vida hay que cuidarla, ¿eh? Porque créame que el amor va y viene, pero la vida no es así. Pero qué bueno, abrazo grande para ti, pues, mi querido Mauricio. Mira, hablando de mala suerte, me dice Lalo que tiene un conocido que en Plaza Italia se le juntó la bolola y la segunda bolola. ¡No! ¿Y eso hace cuánto tiempo, más o menos? Si es un nudo tan grande. Ya. Bueno, después me cuenta por interno quién es ella. Oye, qué terrible, ¿eh? Imagínate. Oh, juntémonos en Plaza Italia y se te viene la... Y de casualidad, me imagino que se juntaron en Plaza Italia y de casualidad llegó... ¡Ay! Se pusieron a conversar las dos. Oh, claro, sí. O sea, las dos se fueron a juntar. Hola, ¿cómo estás? ¿Y estáis a juntar con tu pololo? Sí, ¿cómo se llama tu pololo? Tanto y tanto. ¿Y el tuyo? También. Ah, no te pasa. Bueno, ahí ya voy a saber. No lo voy a develar acá en el estudio. Lo voy a saber ahí por interno. ¿Quién será esa pobre criatura? Hola, Nico. Una vez jugué el loto y gané 5 números. Me faltó uno solo en ese tiempo. Eso sí, gané 550 loquitas. La suerte hay que buscarla, nos dice por acá Georgina. Jaide, desde Italia. Hola, Nicolai, un cariñoso saludo para ti. Rodrigo La Rosa y Tanti Miau. Miau a Gastón, gracias por la agradable compañía. Disculpa, Nicolai. ¿Quién es Lalo Uber? Siento siempre su nombre, ¿eh? Desde Italia, Jaide. Lalo Uber, Eduardo Rodríguez, ahí está. 1,90 m, esbelto, musculoso, ¿eh? Se lo presento por ahí, ¿eh? Ahí está en la cámara de BioBio TV. Ahí está. Él es, pues, ¿eh? Más conocido como, en redes sociales, como el guatón oficial. Lo que no tiene de musculoso, lo que no tiene de esbelto, lo tiene en la cocina, ¿cierto? Claro, de reconocimiento con Lidia. Tiene unas manos espectaculares. Si no, con el calibre que nos zampamos ahí con Rodrigo de la Rosa. Ya estamos prácticamente a pocos minutos de que nos echemos una siestecita, porque la verdad es que estamos ya más o menos lana, ¿eh? Ah, claro. Una vez mi mujer, dice por acá Julio, me pilló unos mensajes. Ah, ya, perfecto. ¿Y será la persona que hace? Dice, una vez mi mujer me pilló unos mensajes de WhatsApp, pero yo le dije que no era mi letra. Ya. Oye, buenas noches, amigos de la Bio Bio, Raúl desde Copiapó. Mañana Vico C en el Movistar Arena, última gira por Chile. Saludos, buenas noches. Por acá, Nicolás Charlie Papa, igual carga pesada. Dice, un tremendo abrazo y buen turno para los dos. Nicolás, ¿sabes qué? Mala suerte es ir al baño a orinar y apretarte un, te sabe, un coquimbano con el cierre. Oh. No, yo creo que lo peor no es eso. Lo peor no es apretar. O sea, sí, yo creo que apretarse un amigo. apretarse uno de aquello, sí, es mala suerte. Pero ¿sabes qué otra cosa es mala suerte? No encontrar baño. Y está ahí que te. Cuando. Lo único que voy a decir, cuando haces del 2. Y el estómago explota. Terrible.

0: Bio Bio, dice por acá Nelson Lobo, ¿eh? A ver, será mala suerte cuando yo estaba en el liceo, dice por acá José, conocí a una amiga de mi hermana, siempre muy amigos, pasaron los años, la volví a encontrar y después de 28 años me confesó que estaba enamorada de mí. Todos sabían, menos yo. Ahora ya ambos separados, solo sigue una linda amistad. O sea, qué pena eso, de repente que si, no, no te das cuenta que ella estaba enamorada de ti y tú no sabías. Son cosas de la vida. Pucha, oh. Eso sí que es mala suerte. Yo creo que eso sí que es mala suerte. Y empatizo contigo, mi querido José, porque también me ha pasado más de alguna vez. Sí. Mi madre ganó 3 veces premios de azar. Uno fue la Polla Gol hace años y fuimos millonarios por unos años. Decían que San Francisco de Asís la ayudó. Ella ayudaba, valga la redundancia, a los animalitos. Pasamos muchas carencias cuando niños y gracias a esos premios pudimos vivir mejor. Pero lamentablemente mi padre fue estafado por un mal hombre y le quitó todo lo que tenía. Dice por acá Nancy de Viña del Mar. Eso sí siempre pasa cuando uno no está mal asesorado. Los malos negocios. Si no, pregúntenle a Arturo Vidal. Bueno, hola, buenas noches. A mí me pasó lo que dijo el auditor anterior. Me fui de vacaciones y cuando llegué me tenían carta de despido. Me hice sindicalista y me tuvieron que reintegrar a mis funciones. Dice por acá Dani. Luis de Chillán. La única vez que gané un premio en una rifa fue una garrafa de vino tinto y 3 tarros de jurel. Algo es algo. Sí, pues, por supuesto. Eso no es mala suerte. Eso es tener buena suerte y un buen augurio por lo demás, ¿eh? ¿Quién más en este momento? A ver, algunos que tengan mala suerte en estos momentos. Alejandra es la que nos había dicho desde Serreña Cacosta. Dice, saludos y vamos que se puede. La mala suerte no existe. Solo uno elige mal. La mala suerte no existe. Injusticia sí, pero vamos que se puede, dice acá Alejandra desde Reñaca. A ver, su mala suerte, desquítese con nosotros. Sí, pero no sé, pero tranquilo, ¿eh? Tranquilo. Escuchando lo que nombraron en cuanto a comida, dice Janet, la mamá hasta el día de hoy las prepara y, las pantrucas, claro, y también tuvimos que aprender. Y a Nelson Lobo de Quilpué, qué pena, perdón, que su señora le cocine sopitas Maggi. Será mi hermano, porque eso sí es tener mala suerte, como dice la canción. Y yo sí tengo suerte. En un bingo me gané casi todos los premios, incluso el último, que era el premio mayor. Mi hija también y sus amigas que estaban en la misma mesa también ganaron sus premios. Todas felices. Y hay un buen ejemplo de buena suerte, ¿cierto? Ya. Vamos a ir con sus malas suertes en un ratito más, pero tenemos a Reinaldo a esta hora que nos está esperando en el 800-810-810. Reinaldo, buenos días.
1: Buenos días, ¿cómo está?
0: Buenas Muy noche. Bien, pues, ¿de dónde nos está llamando, Reinaldo, primero que todo?
1: De acá, de Pudahuel, vengo en dirección del aeropuerto hacia Las Condes, por Costanera Norte.
0: Ya.
1: Para informarle desde Peterson, de Peterson y Carrascal, hay 2 salidas, y ahí entre medio de esas 2 salidas hay una colisión. Gracias a Dios no hay heridos, pero sí está en medio el Railway Point en blanco.
0: Ya. Esto es entre las salidas Peterson, esto es entre las salidas Peterson y Carrascal, ¿cierto? De la Costanera Norte.
1: Claro, pero yo lo vi a 10 metros, bueno, alcancé a bajar la velocidad porque ya iba un vehículo adelante mío.
0: Ya.
1: Es para los que vienen desde la costa hacia Las Condes,
0: ya,
1: para que bajen un poquito la velocidad y traten de ahí mantener la derecha porque está justo en la pista de al medio. Uh-huh. Y la pista izquierda.
0: ¿Son 2 vehículos?
1: Claro.
0: Ya, 2 vehículos que colisionaron en la pista central de la Costa del Norte entre Exacto. Peterson y Carrascal en dirección hacia el oriente.
1: Correcto, Master.
0: Perfecto. Entonces, ¿no ha llegado todavía asistencia del lugar, carabineros, ambulancias?
1: Mire, yo ya empecé a subir hacia acá y cómo están toda la asistencia acá en la salida Recoleta y Ajá. Hay varias ya ambulancias hacia allá y todo eso.
0: Pero claro.
1: No se ve que hay personas heridas porque los chicos estaban afuera, una niña, uh-huh. Y los de chip estaban arriba.
0: Yeah.
1: Pero yo les dije que se acomodaran hacia la orilla porque otra colisión por el tema que está muy nublado y está muy sí. Repalosa la pista. Precaución para todos ellos y para los que vienen del aeropuerto, de Viña, no sé.
0: Claro, y bueno.
1: A la Costa del Norte,
0: y en este caso, sin víctimas que lamentar.
1: Gracias a Dios, no, porque igual, sí. Tú sabes que. Esto pasa por el tema de

0: chubina y la sí. nielina que está y sí, es mucho peligroso cuidado. Para todos los que conducimos la noche.
1: Mucha precaución para ti y para todos los automovilistas que están a esta hora circulando. Recuerden que el asfalto se torna resbaladizo, no hay que confiarse en los frenos, solamente bajar la velocidad, no se vaya apurado, porque y además que la visibilidad está bastante, bastante escasa, así que mucha precaución para quienes están circulando a esta hora. Reinaldo, muchas gracias por contarnos lo que gracias, está pasando y me imagino que la visibilidad está bastante, bastante, bastante
0: no, está muy densa.
1: Muy densa, claro, la neblina es muy densa, ¿cierto?
0: Claro. Claro, y el piso mojadizo.
1: Claro.
0: Así que ahí, bueno, un saludo a mis colegas ahí, que todos escuchan la Bio Bio ahí en Palomino, Vitacura. Así que un abrazo a todos.
1: Eso, pues, te mando un abrazo también para ti, Reinaldo, para todos tus colegas. Gracias, Reinaldo. Que esté muy bien. ¿Ah? Y siempre a cuidarse y a mantener mucha precaución. Costanera Norte, entonces, entre las salidas Petersen y Carrascal. Esto es entre las comunas de Renca y Quinta Normal, aproximadamente. Todo lo que es Renca, Cerro Navia, Quinta Normal, en ese sector. Hay un accidente de tránsito, una colisión entre dos vehículos, ahí ocupando la pista central de la Costanera Norte. Esto en dirección al oriente. Dirección al oriente, afortunadamente no hay víctimas fatales, pero ya está llegando personal de asistencia de la autopista para poder asistir justamente a las personas que se encontraron lesionadas o heridas producto de este accidente. Muchas gracias, Reinaldo, por contarnos lo que está pasando en estos momentos. Bueno, seguimos con la mala suerte, ¿no? Ricardo, nuestro auditor, el panadero, allá desde Valparaíso, dice: yo tuve un amigo que por tomarse unas cervezas se mareó y cruzando por la línea del tren le dieron ganas de hacer el 2 y se le fue el cuerpo para atrás y puso las manos en el suelo en cual habían espinas y se sentó por donde usted sabe en la retaguardia, ¿cierto? Claro, exactamente, le hicieron más de un orificio, ¿no? Sí. Buenos días, por acá nos escribe Janet. Mi mamá tuvo suerte en haberme comprado, no entendí. Ah, tuvo suerte en haberme comprado una lavadora que se come los calcetines. ¿Cómo es eso? Chuta. Ay, ay, ay. Mala suerte tener una rica sopa y solamente tener un tenedor. Oye, es verdad eso. Eso pasa en muchas partes. Cuando quiere tomarse un servicio, un café y no hay cuchara, por ejemplo. O comerse un yogur. ¿Y cómo te vas a comer un yogur con un tenedor? Bueno, tenés que tomártelo nomás con la tapa, claro. O hacerte una cuchara con la tapa de yogur. También, claro, se puede hacer un hoyito. O destapar la parte, la aletita y tomarse, la clásica, ¿cierto? Buena suerte que una. Mira, compré una bebida en promoción, dice acá Felipe Andrés. Parlante, audífonos y iPad. Una sola tapa y la ingresó mi ex. Me quedé con el parlante y el iPad. Eso por ahí por el 2016. Buena suerte que una tapa salió ganadora, pero de ahí comenzó el declive de la relación. A ver. También no solamente te leemos, te escuchamos a esta hora. A ver, buenos días.
2: Marito, ¿cómo estás? Buenos días, una vez. Me gané un premio en una feria, oiga, me gané una chancha. Voy saliendo para afuera para la carretera porque no conocía a nadie. Parece alguien me llevaba para la casa. Se me soltó la chancha y me la atropellaron. Saludos, vio.
1: Pucha. Lo haya ganado una chanchita, la atropellaron, pobrecita. Ay, Jovita dice por acá, creímos habernos ganado el loto y el sorteo anterior. Era como el capítulo del Chavo, ¿te acuerdan? El de la lotería. Y al final era para el boleto era para el próximo sorteo. Y don Raúl creía que era millonario. Ahí le hice el tremendo spoiler para los que no ven el Chavo. Hace muchos años, dice por acá Jaime el Desvelado, viviendo en Venezuela con mi pareja, jugábamos a los caballos. Había que hacer una cartilla con 6 carreras. Jugamos las 6 carreras y hasta la cuarta carrera íbamos bien. O como decía don Francisco, íbamos tan bien. En la quinta y la sexta carrera, mi pareja cambió los caballos. Los que puso llegaron segundos y los que sacó llegaron primeros. Perdimos en esos años algo así como $300,000. Ahora, un chiste. Me compré un circo y me crecieron los enanos. Dice, saludos de parte de Jaime el Desvelado. Imagínate.
3: Digamos, también.
1: Claro, por los franceses. Imagínate haber ganado las 6 carreras. Po, y justo las 2 últimas cambian los caballos. Pucha. Oh. O sea, mucho la cultura hípica en Venezuela. ¿Eh? Sí. Hay una arraigada cultura de la hípica allá en Venezuela. ¿Eh? Ahí nos estaba contando ahí Jaime el Desvelado. Y justo en las últimas carreras. Pucha. Ay, ay, ay. Hola, Nicolai. Mala suerte jugar la polla gol. Y le puse empate y fue visita. Pucha. Y en una oportunidad estaba sin uno. Y necesitaba pagar consulta de cardiólogo y exámenes. Mi mamá me pregunta, ¿a dónde vas? Al casino, le dije. ¿Ah? Voy en La Plata, dice por acá. Llegué, me senté en la máquina a jugar. Y hacen sorteo de la máquina. Salió la mía y ya tenía el 50% de lo que necesitaba. Luego jugué 10 minutos y completé lo que faltaba. Demoré media hora y volví a casa, dice por acá María Adriana. ¡Uy, qué tremendo! Bueno, algo así me pasó una vez, pues, ¿ah? Cuando yo vivía en Punta Arenas, fui al casino una noche. Al día siguiente llegaba mi mamá de Santiago. Y debo decir que fue uno de esos meses, fue fin de mes, justo fin de mes, yo estaba sin ni uno. Y fui al casino a probar, suerte nomás. Saqué 500 luquitas con las puras máquinas. Listo. Y esa fue la primera y única vez que gané en mi vida. Y cuando dije ya, 500 lucas, para. La mejor recomendación, amigas y amigos, auditores, que ustedes van a ir al casino a cualquier juego. Aunque le salgan 30 lucas de beneficio, aunque a favor suyo en la cuenta, paren. Porque si no, después van a perder todo. Así
4: la
1: que.
4: Plata, sí. No,
1: ah, así usted le pasó, Lalito, ¿no? 300 lucas y en contra. Sacaste 650 lucas y perdiste 300. Y te fuiste con 300, ¿no? O te fuiste sin ni uno. ¡Oh! Ay, ay, ay, ¿ves? Por eso le digo, o sea, si usted gana, por ejemplo, 600 lucas, pare. Aunque sean, no sé, 20 lucas, pare. Porque la va a perder, la va a perder, ¿ya? Mala suerte, dice, conocer a la hermana de tu novia y es más linda y simpática que tu novia. Uy, uy, uy. Algo le pasó a un matrimonio, ¿usted se acuerda del matrimonio que al final terminó con el hermano, ¿no? Bueno. Ay, ay, ay. Que eran unas aves, ¿o no? Sí. Ya, no voy a decir nada más, ya. ¿Quién más en este momento? Ya. Vamos a la pausa. Después leemos sus mensajes de mala suerte. Pero mire, donde no hay que tener mala suerte en ese sentido es a la... Mire, cuando hay mala suerte, cuando están estos episodios que son desagradables, ¿cierto? ¿Qué es lo que pasa? Uno no tiene tranquilidad, uno está en paz en la vida cuando uno tiene mala suerte. 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Nos separamos un instante y seguimos con ustedes aquí en el trasnoche de la radio. No se vaya, ya volvemos. Y su mala suerte en el más 569-9200-7888.
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1: ¿Y saben qué? Después de la mala suerte, uno también tiene que volver a brillar, ¿cierto? Son los Vázquez junto a De Quirusa, aquí en el Trasnoche de la radio.

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1: Ya son las 3 de la madrugada con 40 minutos. Estamos de vuelta con ustedes aquí en el trasnoche de la radio. Y lo prometido es deuda. Ya tengo listo por acá lo que nos va a contar el guatón oficial, sí, por supuesto, respecto a su último video en YouTube. Sí, pues, usted sabe que Lalito Over tiene su cuenta del guatón oficial, ¿cierto? Sí, pues, ¿cuántos suscriptores ya tenemos? 250 y tanto, ¿cierto? 254 suscriptores del guatón oficial. Bueno, a la vuelta del video, de esta preparación, les vamos a contar de un concurso, ¿sí? Pues, a la vuelta le vamos a hablar de un tremendo, tremendo concurso que tiene preparado por ahí el guatón oficial. La Lover, para los amigos y la gente de la radio. El guatón oficial. Para la gente, ¿cierto? Sí, pues. Bueno, el video en esta ocasión es puré picante con prieta. Qué ricas son las prietas, ¿eh? El con purecito o con papa, pero con puré mucho mejor, ¿cierto? Bueno, aquí está el guatón oficial y la receta de el puré de papas con prietas. Y con la ración también para la gente que está escuchando la radio, porque no todos ven Video TV, ¿cierto? Aquí va.
2: Bienvenidos a Cocinando con el Guatón Oficial.
3: Hola, bienvenido nuevamente a mi canal. Hoy quiero invitarlos a hacer un clásico puré de papas. Pero le vamos a agregar merken para hacerlo un puré picante. Los ingredientes son papas naturales, sal, mantequilla, pimienta, laurel, leche y nuez moscada. Y no olvidemos el merken para que sea picante. Ahora tomamos nuestras papas y las empezamos a pelar. Algunos las pelan con pelapapas, pero a mí me resulta más fácil con un cuchillo chico.
1: Estamos viendo cómo está pelando las papas en estos momentos. Esto para la gente que no está a esta hora en sintonía de Video TV. Aquí estamos también describiendo por la radio. Estamos viendo al guatón oficial al lado del cocinando puré de papas.
4: Una vez terminado de
3: pelar todas nuestras papas, ahora las vamos a lavar.
1: Ahí la está lavando en estos momentos las papas. Ya peladitas. Ya son como cinco papas.
3: Las papas. Es un secreto que tengo yo para usted. Para hacer puré. Se cose más rápido.
1: Cortar las papas. Atento, ¿no? Ahí está cortando las papas para que se cuezan más rápido. Me imagino cortar una papa entera. ¿Cuánto se demora?
3: Cortamos todas nuestras papas.
1: Exacto. Papa en cubitos, sí.
3: Igual, para que sea una cocción más rápida y fácil. Y así me resulta más fácil para molerla.
1: Ahí está cortando las papas en cubitos, justamente para que sea más rápida la cocción. Ahí está toda en un bol con agua. Sí, en un bol con agua. ¿Con agua fría o no?
3: Después
1: le voy a pedir que venga acá al estudio de la radio para que convoque a los auditores al concurso, ¿ya?
3: Sí, pues. Volvemos a enjuagar.
1: Y ahí vuelve a enjuagar las papas.
3: Miramos bien nuestras papas. Todas las papas en
1: a la
3: olla.
1: Eso.
3: Y a partir de agua fría, la cubrimos con agüita fría.
1: Agua fría, ahí está. Ahí la tapó con la olla.
3: Tenemos nuestra cocina
1: Y ahí está empezando ya a cocinar.
3: Y lo dejamos papas ahí sin sal.
1: Sin nada.
3: Que se usan solamente.
1: Oído, sin sal.
3: Con unos 15 o 20 minutos.
1: Muy bien.
3: Mientras nuestras papas se están cociendo, nosotros vamos a preparar la infusión para preparar el puré.
1: Y esto es interesante. No, ¿eh?
3: Vamos a vertir nuestros 180 mililitros de leche. Le vamos a agregar 60 gramos de mantequilla.
1: Ahí está agregando la mantequilla junto con la leche.
3: Y ahora lo vamos a acercar al fuego porque lo demás se agrega en el fuego.
1: Claro.
3: Que es la pimienta, la sal, y la hojita de laurel.
1: La hojita de laurel, mira.
3: Una nuez moscada.
1: La nuez moscada, nos faltaba para el puré, ¿eh?
3: Y acá en el fuego esperamos que nuestra mantequilla se derrita.
1: Entonces ahí está la leche, la mantequilla, el laurel y después se echa la sal. No sé si la sal, Lalo, ¿no? No, todavía no, ya. Todavía no. Ah, después la nuez moscada, claro. Ahí está. Ahí está. Entonces la leche, la nuez moscada, la mantequilla y el laurel, ¿ah? Laurel, mira, yo. Y a fuego medio. Eso es muy importante, a fuego medio, no a fuego rápido, ¿no? ¿Ya? Para poder hacer el puré. Entonces, en resumen, se están cociendo las papas, cortaditas en cubitos, y se hace una infusión de leche con mantequilla, laurel, nuez moscada y pimienta. Se tiene que retirar la mantequilla hasta que quede todo líquido.
3: Debe ser porque la mantequilla lleva sal. Para que no se nos pase tanto la
1: sal. Hay que pasarse un poquito la sal, porque mire, que cuando uno se pasa la sal, ahí no se arregla la comida, ¿no? Para nada.
3: Vamos a revisar
1: cómo están las papas.
3: Estamos, mira, están listas nuestras papitas.
1: Listo. ¿Eh?
3: Paramos el fuego.
1: Y ahí se papas. Ahí se ahí.
3: Ya
1: se
3: no el fuego. Esto. Donde más suavecito empiece a hervir suavemente.
1: Claro, tenéis que hervir ahí la mezcla de leche con mantequilla, con laurel.
3: Ahora vamos a colar nuestras papas.
1: Claro, colar significa ahí sacar toda el agua. Vamos a ver. Ahí lo está sacando ahí de la olla.
3: Las colamos nuestras papitas.
1: Colador.
3: Mira acá. Ya nuestro. Nuestra infusión ya está lista.
1: Ahí está.
3: Apagamos y nos acercamos para beber nuestro rico puré. Ahora agregamos el merquén.
1: Y es el toque final de la mezcla, el merquén. Harto merquencito, ¿eh?
3: Color, un poquito de sabor picante.
1: Ah, y el ahumadito, que es tan rico el merquén también.
3: Yo no lo quiero tan picante, pero si usted lo quiere más picantito, pueden agregarle crema de ají para que les quede más picantito.
1: Ah, ya.
3: Nosotros lo queremos aquí suavecito, solamente quede el color. Inventamos de todo el merquén mejor. ¿Ven? Ahí está dando el color.
1: Ahí le vamos a harto merquén,
3: ¿eh? Yo no tengo prensa papá, pero tengo un aplastador de papitas. Mira.
1: Claro, se puede apretar con la con machacador de papa.
3: En un bolsito así.
1: Claro. Se lo pudieron comer después el puré.
3: Nuestra papita.
1: Mira, ahí se está machacando hasta el momento la papa. Bueno, sin sal. Ojo.
3: Sin sal estas papas.
1: Oído, sin sal. Las papas. Sin sal todavía las papas.
3: Claro.
1: Ahí está pelando las papas. No pelando, sino está moliendo las papas.
3: Y le agregó la infusión.
1: La infusión es la mezcla, la leche, la mantequilla, laurel, harto merquén, nuez moscada.
3: Vamos a agregar un poquito de nuestro.
1: Ahí se le está vertiendo el líquido. Y se muele.
3: Y seguimos aplastando aquí.
1: Eso, se machaca, se echa el líquido y se machaca. Se echa el líquido y se machaca.
3: Miren cómo toma el color al tiro.
1: Qué rico.
3: Toma color.
1: Lindo color, ¿eh?
3: Nos vamos a ayudar ahora metiendo una cucharita para revolver y revolviendo nuestro. No saben el olorcito que estoy sintiendo acá.
1: Uf, imagino, ya no estamos imaginando, ¿no? A ver. A poquito se mezcla todo lo que es el líquido con el con las papas.
3: Seguimos agregándole un poco más de nuestra infusión.
1: Y después ahí se echa prácticamente todo el líquido hasta formar lo que ya conocemos como el puré picante, ¿eh? Con harto merquén. ¿Eh? Ahí de a poquito. No de un viaje, sino que de a poquito, de a poco, hasta que se forme esa crema. Sí. Tan generosa de papa.
3: Puré el puré picante. Fácil y sencillo.
1: Y después.
3: Ahora vamos a montar. Servimos nuestro plato.
1: Ahí está. Emplatando entonces, guatón oficial, emplatando el
3: otro poquito, el puré. Para que quede bien.
1: Unas dos cucharas grandes de puré. La idea es que sea una capa.
3: Ustedes se preguntarán con qué lo vamos a acompañar.
1: Buena pregunta.
3: Con unas exquisitas

0: Ahí está, con unas buenas prietas. Unas dos prietas bien grandes, ¿eh? Y adornado con un poquito de...
1: De
0: cilantro, ¿no?
1: Con un ojito de cilantro.
0: Qué rico.
1: Los invito a que lo preparen en su casa y lo disfruten.
0: Puré picante con prieta, ¿eh?
1: Ahora, a degustar cómo nos quedó nuestro puré.
0: A ver.
1: Exquisito.
0: Arriba.
1: Los dejo invitados para un nuevo capítulo. Lo más importante, suscríbanse a mi canal, denle like y compartan. Nos vemos en un nuevo capítulo. Gracias.
0: Bueno, queremos preguntarle al protagonista. Estaba muy picante el puré, ¿no, Lalo? ¿Cómo estás? Bienvenido.
2: Hola, buenas. Gracias por la invitación.
0: No, por favor. Pues, oye, estaba muy picante el puré, ¿no?
2: No.
0: ¿No?
2: Suave.
0: Ah, ya estaba suavecito. Ah, muy bien, pues, muy bien.
2: Creo que el más picante tiene que agregarle más ají, ¿no?
0: Claro, o un poquito de un merquén. De repente hay un merquén que es uno de los buenos ahí. Me dicen por ahí, en cerca de Talca, ahí en la región del Maule, ahí se hace un buen puré. No, se hace ahí un buen ají ahí de merquén.
2: El merquén me lo traen de Curacautín.
0: No, este merquén que te digo yo, no me lo traen de Curacautín, sino que viene de cerca de Linares, ¿eh? Y no, la verdad es que es bravo, ¿eh? Hay que tenerle harto respeto.
2: No, sí. Trabajo yo con colegas de...
0: Es bueno, ¿cierto?
2: Sí, buenísimo.
0: Buen merquén. Ah, buenísimo. Bueno, queríamos convocarte a ti, mi querido Lalo Uber, porque, bueno, tú eres el guatón oficial. ¿Tu primera vez que estás en el micrófono de la radio o ya te han invitado varias veces?
2: Como el guatón oficial, primera vez.
0: Como guatón oficial, primera vez, excelente. Para que vean ahí en YouTube, arroba el guatón oficial, para que puedan ahí conocer todo lo que son las recetas, porque ya cuántas recetas llevamos más o menos.
2: Tenemos 9 videos.
0: Sí. 9 videos. Y necesitamos 300 suscriptores.
2: 300 suscriptores para el concurso.
0: Ya, mire, este es el concurso que vamos a dar a continuación. Se llama ¿Te gustaría ganar una cena? Buena pregunta, ¿eh? Buena pregunta. ¿A usted le gustaría ganar una cena? Bueno, preste mucha atención para los que están a esta hora viendo la pantalla de BioBio TV. Ahí están las maneras de participar. Y para los que están a esta hora escuchando la radio, mucha atención, porque esto es lo que ustedes tienen que hacer. El guatón oficial y nuestros amigos de Lusitano te lo hacen realidad. ¿Cómo participar? Sigue en Instagram a @lusitano.cl. Sigue en Instagram a @lusitano.cl. Después se meten a YouTube, se suscriben al canal @elguatonoficial, ¿ya? @elguatonoficial. Y después comenta en los 9 videos de YouTube. Ya cuéntanos con quién irías a la cena. Ese es el comentario que tienen que hacer ahí nuestros auditores. Y automáticamente estarás participando. Al llegar a 300 suscriptores en YouTube, @elguatonoficial, se va a sortear la primera cena.
2: Sí.
0: Y al llegar a 25.000 seguidores en Instagram, en la cuenta de nuestros amigos de @lusitano.cl, se sortea la segunda cena. Pero lo importante es comentar en los 9 videos de YouTube y contar con quién irías a la cena, ¿ya? Primero, sigue en Instagram a @lusitano.cl. Segundo, suscríbete al canal @elguatonoficial. Y tercero, comenta en los 9 videos de YouTube y ahí cuéntanos con quién irías a cenar y estarás automáticamente participando. La cena será, ¿sabe dónde? Aquí cerquita, pues, ¿eh?
2: Sí.
0: En el Lusitano de Antonio Belet 345. Y cocinados, ¿sabe por quién? Por las manos de este hombre que ustedes también escuchan y ven a través de BioBio TV, como es el guatón oficial, ¿eh? Así que, bueno, todos para participar, ¿no?
2: Sí, que participen. Va a ser un buen menú de 3 tiempos.
0: Eso es lo que la gente pregunta. ¿Qué es lo que es el menú de 3 tiempos? Es el plato de entrada.
2: Entrada, plato de fondo.
0: Plato de fondo.
2: Y el postre.
0: Ya, perfecto.
2: Y cada plato va con un bebestible.
0: Con un bebestible, ya. Diferente. Eso es muy importante. O sea, cada plato viene con un bebestible. Cena para 2 personas.
2: Sí.
0: Para 2 personas, eso es muy importante, ¿eh?
2: Es una cena para 2 personas.
0: Una cena para 2 personas en el Lusitano, aquí en Antonio Belet, cerquita aquí de los estudios de Bio Bio, la radio. Así que, para participar. Y la fecha, pues, la fecha, ¿cuándo va a ser la fecha de los sorteos, ¿eh?
2: Pronto.
0: Pronto, ya.
2: Pronto se va a hacer la fecha del
0: sorteo. Ya, todavía no tenemos plazo fatal.
2: No tenemos
0: ya, peso. Buenísimo. Mire, vamos a reiterarlo nuevamente para nuestros auditores que están a esta hora en la sintonía viendo Bio Bio TV, y para los que están a esta hora escuchando, mucha atención. Aquí no le estamos pidiendo que se vaya al más 569-9278. No, no, no. No estamos pidiendo el WhatsApp. Usted tiene que ir a la cuenta de Instagram de @lusitano.cl, en primer lugar. En segundo lugar, suscribirse al canal @elguatonoficial. O si tiene la aplicación de YouTube o se mete a YouTube, usted pone el guatón oficial y va a salir el primero. Usted ve el guatón oficial y se suscribe inmediatamente. Y dentro de la cuenta del guatón oficial, te tiene que comentar los 9 videos que están a esta hora disponibles en YouTube y contar con quién iría a cenar, con una amiga, con un amigo, con el pololo, con la polola, con el mamá, con la mamá, con el papá, con el abuelo, con el patas negras, con quien sea, ya con el amigo con ventaja, la amiga con ventaja, qué sé yo, están participando, ¿ya? Y con eso están participando. Si llegamos a los 300 suscriptores en YouTube, se va a sortear la primera cena. Pero si llegan a los 25.000 seguidores en Instagram que tiene Lusitano en estos momentos, @lusitano.cl, se sortea la segunda cena. El plazo fatal, todavía no lo sabemos. Así que, atención, a cruzar los dedos porque esto se viene muy, muy bueno. ¿Y algo más que agregar?
2: Sí, se me está quedando en el tintero.
0: A ver.
2: Que las cenas van a ser grabadas y vamos a poder transmitirlas después por el canal de YouTube.
0: ¡Ah! Van a hacer un streaming, ¿cierto?
2: Vamos a grabarla.
0: Ah, buenísimo. Van a grabar la cena y me imagino ahí conversando con la gente,
2: con los ganadores.
0: Ah, excelente. Entonces vaya a participar. Pues oiga, y si usted quiere esta información, también se la podemos enviar a través del WhatsApp de la radio, ¿eh? Este es como un flyer en el fondo, ¿ya? Es un flyer para que usted también le pase el dato a los amigos, a las amigas. Así que bueno, si usted necesita la información, más 569-9207888. Yo personalmente se la vamos a entregar ahí a través del.
2: Y más adelante se vienen nuevas cositas.
0: Y se vienen nuevas cositas. Y nuevo plato, ¿cierto? Se viene el caldillo de marisco.
2: El caldillo de marisco.
0: Ya, y otra cosita, vale, otra sorpresa. Nosotros nos comimos el spoiler en este momento con
2: sí, Rodrigo Larrosa. Usted se comió el spoiler. Se ha comido dos spoilers que todavía no hemos hecho.
0: Me preguntan, ¿las regiones participan? Ahora, siempre y cuando quieran ir a Santiago, ¿no?
2: Exacto.
0: O siempre lo que nosotros también hacemos, Lalo, es que si usted tiene algún pariente en Santiago, regálenle la cena también.
2: Si usted vive,
0: por ejemplo, en Concepción y tiene, no sé, a su hermano, o tiene a su mamá o algún pariente en Santiago, regálenle la cena.
2: Y si no puede ir, también que nos avise cuando sorteemos.
0: Eso.
2: Para poder buscar a otra persona.
0: Exactamente, sí, porque aquí nos preguntan siempre ahí gente que va de regiones y las regiones participan. Si usted viene a Santiago,
2: No
0: hay ningún problema. Así que queda la invitación hecha para que pueda participar ahí junto al guatón oficial, y la información se la podemos enviar también a través del WhatsApp. Mi querido Lalo Uber, muchas gracias por participar con nosotros y por regalarnos este tremendo puré de papas completa.
2: Y gracias a ti por siempre estar ahí apoyándome.
0: Gracias, Lalito. Y dije, ojalá lleguemos a los 300 suscriptores y ojalá lleguemos a muchos más, pues esa es la idea, ¿no?
2: Es la idea.
0: Esperemos que a fin de año 1.000 suscriptores, Y pronto influencer ya que dé mucho que hablar.
2: Estamos cocinando para que aprendan.
0: Eso es fácil. Sí, y mucho más fácil. Ya aprendiendo, Rodrigo, yo ya estamos aprendiendo algunas cositas ahí no solamente de lo que nos dice el chef Enrique Araya, sino que también del guatón oficial. De los que más saben, Gracias, Lalito, que vale, estemos bien. Vamos a las noticias del informador y seguimos con ustedes aquí en el trasnoche de la radio. Ya volvemos.
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0: Dos personas fallecieron en un accidente de tránsito en la ruta 5 Sur frente a Teno, donde un bus de pasajeros de la empresa Turbus se salió de la carretera. La información con Luis Cabello desde Radio Bio Bio en Curicó.
5: La ciudad de Valdivia llevaba como destino la máquina de la empresa Turbus, que este viernes protagonizó un fatal volcamiento en el kilómetro 176 de la ruta 5 Sur, en la llamada curva de la Alcachofa frente a la comuna de Teno. Por causas que son materia de investigación, el conductor de la máquina, que iba con capacidad completa de pasajeros, perdió el dominio del volante, cayendo en la zanja del costado poniente de la vía, no sin antes impactar de lleno contra la base de un poste de energía eléctrica en el lugar. Dentro de los pasajeros heridos y que lograron sobrevivir al impacto violento, figuran personas politraumatizadas, con fracturas expuestas, y también había niños con heridas menores que fueron rescatados por vecinos y civiles, que fueron los primeros en llegar a prestar ayuda.
6: Nosotros alcanzamos a sacar 15 personas de dentro. Venían personas que estaban fracturadas, y ahí después sacamos dos niños. No, en la parte baja nosotros solamente vi que habían dos personas fallecidas.
5: Las víctimas mortales del accidente carretero, un hombre y una mujer que iban como pasajeros en el primer piso, fallecieron de manera instantánea producto del impacto de la máquina con el poste de electricidad. En tanto, los heridos recibían atenciones médicas especializadas en el Hospital Provincial de esta ciudad. 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
0: El 11º Juzgado de Garantía de Santiago determinó las medidas cautelares para 6 autores del robo con violencia en del domicilio del expresidente del Tribunal Constitucional, Iván Aróstica, decretando prisión preventiva para uno de los autores, 3 en internación provisoria y 2 con arresto domiciliario total. El hecho ocurrió en el inmueble ubicado en la comuna de San Miguel. Ante la amenaza, Aróstica disparó su arma de fuego debidamente inscrita, donde dio muerte a uno de los asaltantes de 14 años de edad. Iván Aróstica, de 69 años, se encontraba junto a su esposa e hijo. Este último recibió un disparo que lo mantiene internado, pero fuera de riesgo vital.
7: No corresponde tener miedo, señor, cuando uno está defendiendo lo propio. Cuando uno está defendiendo lo propio, tiene que salir a defender a su familia. Tiene que salir al frente de su familia. No es para sentirse orgulloso de eso, ¿eh? No se trata de andar a ser jactancioso en ese sentido. Lo lamento. ¿Eran ellos o mi gente?
0: Por su parte, el fiscal José Manuel McNamara de la Fiscalía Sur valoró la medida tomada por el tribunal. Ahora, el Ministerio Público y la Policía de Investigaciones realizan las pericias balísticas con los relatos de los testigos y cámaras de video. Con una sentencia de 541 días de presidio y con suspensión de ejercicio de cargos u oficios públicos por igual periodo, dictó el Tribunal Oral de Temuco respecto de 3 funcionarios de carabineros condenados por apremios ilegítimos cometidos en abril de 2021. La víctima de estos hechos fue el lonco mapuche Alberto Curamil, quien fue galardonado internacionalmente en 2019 con el premio ambiental Goldman, también conocido como el Nobel Verde. Nos informa Carlos Martínez desde Radio Bio Bio en Temuco.
8: Un capitán, un sargento y un cabo de carabineros fueron sentenciados a la pena citada como autores de apremios ilegítimos cometidos en contra del lonco mapuche Alberto Curamil, luego de una manifestación con corte de tránsito en la Ruta 5, tras lo cual lo siguieron por un camino interior y le dispararon con una escopeta antidisturbios y una lanzagases, lesionándolo para finalmente detenerlo. La sentencia fue informada en una audiencia telemática por la jueza del Tribunal Oral en lo Penal de Temuco, Cecilia Subiabre.
9: Que se condena a cada uno de los acusados a cumplir la pena de 541 días de presidio en el jurado medio y la accesoria de suspensión para cargo oficio público durante el tiempo de las condenas.
8: Por reunir cada uno de los condenados los requisitos que la ley dispone, se sustituye el cumplimiento de la pena privativa de libertad por remisión condicional, esto es, firmando ante Gendarmería, por lo que deben presentarse ante el Centro de Reinserción Social de Temuco con un plazo de 5 días desde que la sentencia quede firme y ejecutoriada. En Temuco, Bío Bío, la radio.
0: En el mundo estamos atentos a lo que ha ocurrido en las últimas horas en China con esta explosión registrada este viernes en la mina Liushenyu en la provincia china de Shanxi, en el centro, que ya ha dejado al menos 90 víctimas fatales y se ha convertido en uno de los accidentes mineros más graves de los últimos años en China, un país en el que se han registrado miles de muertes en el sector durante las últimas décadas, aunque la siniestralidad ha descendido con más de 3.000 muertes registradas entre 2018 y 2023, un 53,6% menos que en el lustro anterior. Los grandes accidentes siguen repitiéndose en un sector clave para una economía que aún depende en gran medida del carbón. Durante el siglo XXI, el primero de ellos fue el 13 de mayo de 2003, en una explosión de gas en la mina Luling, en la provincia de Anhui, en el este de China, que causó 86 muertos. En 2004, una deflagración de gas metano en la explotación de Chenyashan, en la provincia de Shanxi, dejó 166 fallecidos. El año 2005, un 14 de febrero, una explosión de gas ocurrió en la mina Chunyaguan, en la provincia de Liaoning, en el noreste de China, que provocó 214 muertos. El año 2005, una inundación en la explotación Daqing en la provincia de Cantón dejó 123 muertos. El año 2005, 171 fallecidos dejó una explosión de polvo de carbón en la mina Dongfeng en la provincia de Heilongjiang, al noreste del país. Una inundación provocada el año 2007 por la rotura de un dique anega la mina Huayam de Qintai en la provincia de Shandong, en el este de China, y causó 181 muertos. Y hasta la fecha, el último, antes de este accidente, fue el año 2023, donde el colapso a cielo abierto de una mina en la región autónoma de Mongolia de Interior dejó 53 muertos tras quedar sepultados decenas de trabajadores y maquinaria pesada por el derrumbe de una ladera. Frente a estos tristes eventos cronológicos se suma el que ya ocurrió hace un par de horas en la mina Liushenyu con esta explosión de gas en el distrito de Qingwang, en la localidad de Changxi, en la provincia de Changxi, en el centro de China, que ha dejado a 90 fallecidos según el último balance difundido por medios estatales chinos. Estaremos atentos a esa información que llegue desde China. 4 de la madrugada con 8 minutos. A esta hora Santiago presenta 4,2 grados de temperatura con cielo cubierto y neblina matinal a esta hora, con una humedad que alcanza al 97%. Punta Arenas presenta a esta hora una temperatura que alcanza los 5 grados, nubosidad parcial a esta hora y una humedad que alcanza al 87%.
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0: Esto es Kenny Rogers a esta hora de la madrugada, música que suena aquí en el trasnoche de la radio. 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

antes de que existiera Pimpinela, existió una historia de amor a distancia. Un hombre de Asturias que cruzó el Atlántico en 1948 y durante 4 años le escribió cartas a su novia en León. Cuando por fin ella llegó en barco al puerto de Buenos Aires, el 26 de julio de 1952, hasta el duelo por la muerte de Evita Perón, los obligó a esperar un día más para abrazarse. De esos 2 inmigrantes españoles, Joaquín y María Engracia, nacieron Lucía y Joaquín Galán. 2 chicos porteños con raíces asturianas, criados entre música y temporadas en España. Y criados con una madre que sabía exactamente lo que tenían que hacer con sus vidas. Joaquín, el hermano mayor, armó un grupo a mediados de los 70. Primero Claro de Luna, después Luna de Cristal, covers de The Beatles y Bee Gees, canciones propias. Lucía, en tanto, tomaba clases de actuación, cantaba en coros y formó parte de un grupo de soul llamado Montana. 2 caminos paralelos que su madre, con la insistencia de quién sabe más que sus hijos, decidió cruzar. La idea de cantar juntos no les entusiasmaba, eran adolescentes, pero María Engracia no cedió. En un viaje a España, los presentó al cantautor Luis Aguilé, quien los escuchó, pidió una cinta y los recomendó al sello CBS, hoy Sony Music. Fue Joaquín quien compuso la primera canción del dúo, Tú me prometiste volver. Y entre risas, mezclaron actuación con música sin imaginar del todo lo que habían creado. Le pusieron Pimpinela. Y con ese nombre arrancaron en 1981 una historia que ya lleva más de 4 décadas. Ellos son nuestros invitados porque hoy está de cumpleaños Lucía. Lucía Galán nació en un día como hoy de 1961. El amor no se puede olvidar. Lucía, que canta con su hermano Joaquín. Ellos son Pimpinela, aquí en la radio.

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1: 4:20. Hay artistas que se adaptan a las fórmulas del mercado y otros artistas que llegan con su propia fórmula, claro. Pimpinela pertenece al segundo grupo. Cuando Lucía y Joaquín debutaron a comienzos de los 80, la música popular latinoamericana no tenía nada que se pareciera a lo que ellos proponían. Diálogos cantados, personajes sin conflicto, escenas cotidianas que cualquiera podía reconocer. No era exactamente balada, sino era un teatro musical. Era un género que ellos inventaron al practicarlo. Su primer disco, Las Primeras Golondrinas, llegó en 1981 con el disco Tú Me Prometiste Volver. El tema no despegó hasta que los hermanos se presentaron en el programa televisivo Show Fantástico. Ahí pasó lo que pasa cuando algo es genuinamente distinto. En una semana vendieron 10.000 copias, pero en 1982 llegó esta canción que de alguna u otra manera dio el salto principal. De aquí no hubo vuelta atrás, porque con el Olvídame y Pega la Vuelta el impacto fue definitivo. Una canción de ruptura contada en dos voces que discuten, que se acusan, que se duelen. No había que explicar nada, solamente bastaba con escuchar esta canción. Y lo que Pimpinela construyó fue un lenguaje propio, directo, dialogado, sin los eufemismos que suelen suavizar las letras de amor. Sus canciones hablaban de infidelidad, de dependencia, de orgullo herido, esa conversación que las parejas tienen a gritos y que nadie escribía en 3 minutos de pop. Esa fórmula cruzó fronteras sin la necesidad de una traducción emocional, porque la materia prima era universal. El conflicto entre dos personas que se quieren y no se

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1: Cuatro con 25 minutos, Pimpinela, son nuestros invitados, porque hoy está de cumpleaños Lucía Galán, nació en 1961, un día 23 de mayo. En 1984, Pimpinela llegó al Festival Internacional de la Canción de Viña del Mar y se ganó la Antorcha de Plata. Para un dúo argentino con apenas 3 años de carrera, era una señal inequívoca. Esto ya no era un fenómeno local. Ese mismo año desembarcaron en España, donde editaron un compilado de sus mayores éxitos y, bueno, absolutamente empezaron a construir una base de seguidores que con el tiempo se volvería incondicional. Un año después, en 1985, el álbum Lucía y Joaquín confirmó su lugar en el mercado ibérico por canciones como Por ese hombre, un dueto junto al cantante Diango, que se convirtió en uno de sus grandes éxitos europeos. En 1986, estando en gira por Italia, grabaron junto a Diego Armando Maradona, sí, con el 10, la canción Querida Amiga, cediendo los derechos a UNICEF, de la cual Maradona era embajador. La canción estuvo semanas en las radios argentinas. A lo largo de los 80 y 90, Pimpinela editó versiones de sus canciones en portugués, italiano e inglés. Lucía se convirtió en una de las pocas cantantes argentinas en ingresar al ranking de las 100 canciones más escuchadas del año en Billboard de Estados Unidos. Llenaron el Madison Square Garden, recibieron premios en Nueva York, reconocimientos en Buenos Aires, discos de oro en Brasil. La acumulación de premios llegó a ser casi incómoda de enumerar. Más de 90 discos entre oro, platino y diamante. 12 premios de la Asociación de Cronistas del Espectáculo de Nueva York. El Grammy a la Excelencia Musical en 2019. 40 millones de discos vendidos en el mundo, según diversas estimaciones. Y sin embargo, lo más reconocible de Pimpinela sigue siendo algo que no tiene certificación posible. Esa voz de pareja que pelea, que se reprocha y que, contra toda lógica, sigue junta. Y cómo no, les quiero preguntar, ¿cómo se han sentido ustedes cuando su pareja les dice, dímelo delante de ella?

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1: Con 30 minutos, la música de Pimpinela aquí en el trasnoche de la radio. Y una parte de la historia de este dúo argentino, estos hermanos que no suenan en las radios, que no aparecen en los rankings y no genera discos de platino. Y es quizás la parte más consciente de todo lo que han construido. En los años 80, cuando el dúo ya recorría Latinoamérica con giras multitudinarias, Lucía y Joaquín incorporaron una cláusula poco habitual en sus contratos. En cada ciudad donde cantaban, exigían incluir una presentación gratuita en un hogar u orfanato. No era marketing, sino una práctica que venían haciendo sin anunciarlo demasiado. Con el tiempo, eso se formalizó. En 1996, después de casi un año de asesoramiento con especialistas, fundaron en Argentina el Hogar Pimpinela para la Niñez, una asociación civil sin fines de lucro que alberga y atiende integralmente a niños derivados por el Consejo Provincial del Menor. La madrina del hogar es Gloria Estefan, entre quienes han colaborado con la institución figura también Geraldine Chaplin, sí, la hija del legendario Charles Chaplin. En 2009 ampliaron el trabajo con la creación de Desde el Alma, un centro de día gratuito para niños con síndrome de Down. Y en 2015, tras las inundaciones en la provincia de Buenos Aires, organizaron un festival solidario en el Luna Park, que reunió más de 13 toneladas de alimentos y artículos de limpieza junto a artistas como Sandra Mianovich, Marilina Ross, Patricia Sosa y Luciano Pereira. La institución estadounidense World Vision los convocó para conducir un especial televisivo de 2 horas desde Los Ángeles, destinado a recaudar fondos para niños en situación vulnerable. Se les atribuye haber duplicado el número de benefactores en la primera hora de transmisión. No es un dato menor para un dúo al que suele reducir con cierta injusticia a la canción de la pareja que discute y que detrás hay una obra de beneficencia. Y también decirle las innumerables veces en que los mismos hermanos han participado activamente en los shows de la Teletón en nuestro país. Valiente, junto a Pimpinela en el trasnoche de la radio.

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1: Existe una paradoja en el centro de Pimpinela que merece nombrarse. Lleva más de 40 años cantando a parejas en crisis y ellos son hermanos. La distancia entre el personaje y la persona no podría ser más grande. Pero esa distancia es exactamente lo que les ha permitido sostener el proyecto tanto tiempo. Porque en el escenario, Lucía y Joaquín son actores. Fuera de él, son dos personas con historias propias, tensiones propias, vidas separadas que convergen en el micrófono. El dúo cumplió 40 años de carrera en 2021, con un concierto en el Movistar Arena de Buenos Aires, con una orquesta de más de 50 músicos, lo que estamos viendo hasta ahora en pantalla. En 2025 lanzaron el sencillo

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0: sigue reforzando los puntos de suministro en zonas vulnerables, el llamado es al uso responsable del agua y planificar su consumo. El servicio debería normalizarse gradualmente durante la mañana del domingo.
1: El gobierno ya inició el trabajo prelegislativo de cara al segundo trámite del Plan de Reconstrucción Nacional. Frente a eventuales descuelgues, el Ejecutivo confía en que solo son métodos de presión. En paralelo, el debate por usar la cuna universal tras su inclusión como indicación opositora sigue al rojo vivo. Incluso desde el oficialismo llaman a La Moneda a patrocinar la modificación. Los detalles los tiene Cristóbal López.
2: Ya está activada la primera línea de conversaciones entre senadores y representantes del gobierno por la tramitación de la ley de reconstrucción en el Senado, a medida que el Ejecutivo prepara su estrategia legislativa para la Cámara Alta. La oposición acertó un duro golpe al gobierno tras aprobar la sala cuna universal como indicación, y sobre el tema, la presidenta del Senado, Paulina Núñez, sorprendió el jueves llamando al Ejecutivo a considerar ingresarla como indicación a la ley miscelánea. Fuentes de gobierno confidencian que esto no les preocupa, pero que generó algo de extrañeza, sobre todo considerando que el Ejecutivo está preparando indicaciones para el proyecto de sala cuna que está en la Comisión de Educación del Senado y el plazo fatal es el 15 de junio. Una señal de alerta envió el senador independiente de derecha, Alejandro Kuzanovich, quien acusó al gobierno de no conversar con senadores de su sector y elegir el camino de avanzar sin dialogar.
3: Ningún representante del Ejecutivo se ha acercado a conversar conmigo. Han preferido negociar con sectores de izquierda, sino median disculpas públicas y compensaciones reales para la región de Magallanes, el gobierno simplemente no contará con mi voto.
2: En el gobierno desdramatizan la postura de Kuzanovich. Internamente saben que en las negociaciones, algunos actores buscan ser escuchados declarando a la prensa, como ocurrió con el Partido Nacional Libertario en la Cámara Baja.
1: Y en noticias del exterior, les contamos a esta hora, actualizando por supuesto información que llega desde distintas partes de nuestro mundo. Mucha atención porque Uganda confirmó 3 nuevos casos de ébola y pide calma a la población. 3 nuevos casos de este virus se han confirmado en el país africano, lo que eleva a 5 los contagios en esta nación tras declararse el pasado día 15 un brote en el este de la vecina República Democrática del Congo, informó este sábado el Ministerio de Salud ugandés, que pidió calma a la población. En un comunicado, el ministerio señaló que entre los nuevos casos figura un conductor ugandés que transportó al primer caso confirmado en el país y que actualmente está recibiendo tratamiento. Los 2 corresponden a una trabajadora de la salud ugandesa que se expuso al virus mientras atendía al primer caso confirmado en el país y que también está recibiendo tratamiento, y a una mujer congoleña residente en el Congo que ingresó en Uganda. Son las 5 de la mañana con 4 minutos. La Dirección Meteorológica de Chile nos informa que a esta hora Santiago presenta cielo cubierto y niebla matinal con una temperatura de 4.4 grados y una humedad que alcanza al 97%. Concepción, 11 grados de temperatura con cielo cubierto en la ciudad y una humedad que alcanza al 76%, mientras que Viña del Mar y Valparaíso presentan una temperatura de 6 grados con cielo cubierto en la zona y una humedad que alcanza al 100%.
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0: 5 de la mañana, 10 minutos.
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2: Así es, pues ya estamos de vuelta con ustedes. Bastante neblina en nuestra capital, así que tome las precauciones. Nada de andar frenando, nada de andar aumentando la velocidad, que el freno no. Reduzca la velocidad porque está bastante espesa la neblina, por lo menos aquí en Santiago, ¿eh? Porque también en otras partes de nuestro país también se ha informado de neblina, ¿ya? Sobre todo en la zona centro-sur de nuestro país. Ya vamos a ir con el tiempo más ratito, mi querida Julia, atención. Ya vamos a ir con el tiempo en un ratito más, así que no se espere, porque ahí, siempre a esta hora vamos, después de los titulares, vamos con la información del tiempo. Así que, para que usted sepa y no reclame de cajón, pues, ¿ah? Que siempre damos el tiempo, por lo menos aquí en el trasnoche, ¿ya? En las noticias siempre es Santiago y una ciudad al azar, pero tranquila, ya vamos a dar el tiempo para la gente en La Serena y en Coquimbo. Pero lamentablemente, no quiero decir que lamentablemente Santiago es Chile. Resulta que también en Santiago se corta el agua, ¿cierto? Bueno, resulta que se lo habíamos informado oportunamente y hoy comienza ya de manera oficial el corte de agua por aguas andinas en 8 comunas del Gran Santiago. Preste mucha, mucha atención. Es un corte de agua que se va a extender por 36 horas entre hoy y mañana, o sea, durante estos días, quiero decir, ¿eh? Son cortes programados y todo con el fin de realizar, según la empresa Aguas Andinas, de realizar mejoras en el suministro de agua potable. Preste mucha atención. Si usted en estos momentos vive en comunas como, por ejemplo, La Cisterna, El Bosque, San Ramón, La Granja, La Pintana, La Florida, San Bernardo, San Miguel, son algunos sectores, ojo, algunos sectores, solamente algunos sectores. Bueno, habrá corte de agua. Mucha atención porque así lo dio a conocer Aguas Andinas durante estos días. Va a ser un masivo corte de agua potable en la región metropolitana y son 36 horas continuas en que se va a extender la suspensión del servicio y la medida obedece a la necesidad de ejecutar trabajos estructurales de alta complejidad en la infraestructura hídrica de la capital, por lo que se hizo un llamado a la ciudadanía a prepararse de forma anticipada. Según explicaron desde la compañía, estas obras van a permitir robustecer el sistema de transporte de agua y mejorar la eficiencia de las redes frente a futuras contingencias. Atención, esto ya comenzó a partir de ayer a las 20 horas y se va a extender hasta las 8 de la mañana del domingo 24 de mayo. ¿Cuáles son las comunas afectadas? Preste mucha atención. La Cisterna. ¿Por qué mencionamos La Cisterna en primer lugar? Porque va a afectar al 100% de la comuna. Es decir, toda la comuna de La Cisterna se verá en estos momentos sin agua potable. En estos momentos está sin agua potable la comuna de La Cisterna. El Bosque, por su parte, va a abarcar el 80% de la superficie de esta comuna. El 80% del Bosque entre los límites de Ernesto Riquelme, San Francisco, Avenida Lo Blanco y Avenida Ochagavía. Esos son los límites, o ese es el cuadrante en este caso, o el eje en que se va a suspender el agua potable. San Ramón, el 44% de la comuna, entre las calles La Granja, San Francisco, Avenida Lovalle, Santa Rosa y Américo Vespucio. Es el 44% de la comuna de San Ramón. La Granja, por su parte, el corte se extiende entre Vicuña Maquena, Bahía Catalina, Santo Tomás y Avenida Santa Rosa. Reitero, Vicuña Maquena, Bahía Catalina, Santo Tomás y Santa Rosa. Ese es el eje donde se va a suspender el servicio de agua potable en la comuna de La Granja con un 40%. La Pintana, 23% de la comuna, que esto va a abarcar las calles Santo Tomás, Bahía Catalina, La Serena, Rosa Ester, Avenida Observatorio y Avenida Santa Rosa. Reitero, Avenida Santa Rosa, Santo Tomás, Bahía Catalina, La Serena, Rosa Ester, Avenida Observatorio y Avenida Santa Rosa. La Florida, el 9% de la comuna va a estar sin agua entre Avenida Trinidad Santa Raquel, Troncal San Francisco, María Elena y Bahía Catalina. Reiteramos, Avenida Trinidad, Santa Raquel, Troncal San Francisco, María Elena y Bahía Catalina es el eje donde va a estar suspendido el agua potable. Y en San Bernardo hay dos lugares donde va a estar sin agua potable, entre Avenida El Blanco, San Francisco, Balmaceda, Avenida Santa Marta y Avenida Padre Hurtado. Reiteramos, Lo Blanco, San Francisco, Balmaceda, Avenida Santa Marta y Padre Hurtado, en ese eje no habrá agua potable. Y en tanto también en Avenida Lo Blanco, Ochagavía, Avenida 8 de Marzo, Ebenezer y Gladys Marín. ¿Ya? Avenida Lo Blanco, Avenida Ochagavía, Avenida 8 de Mayo, en ese eje, Ebenezer y Gladys Marín, no hay agua potable. Y el 5% para San Miguel entre las calles Varas Mena, Avenida Santa Rosa, Avenida Lovalle, la Gran Avenida José Miguel Carrera. Varas Mena, Avenida Santa Rosa, Avenida Lovalle y la Gran Avenida. Esta suspensión se va a efectuar hasta mañana domingo, hasta las 8 de la mañana. Hay puntos de agua potable en distintas comunas de nuestro país, así que le invitamos a revisar las redes sociales de su municipio para que usted conozca cuáles son los puntos de abastecimiento de agua potable de su comuna, en este caso afectada. La única que está al 100% sin agua potable durante estos días es la comuna de La Cisterna. Las 5 con 16 minutos.
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2: La Moneda intensifica negociaciones con el Senado para asegurar votos para el Plan de Reconstrucción Nacional, donde la Sala Cuna Universal es el centro del debate.
3: Mi aspiración es a que no se apruebe un proyecto de esta envergadura por uno o dos votos.
4: Estamos combinados a conversar.
5: El gobierno se comprometió a poner urgencia al proyecto de Sala Cuna.
2: El gobierno defendió la agenda de seguridad e indicó que han mostrado resultados concretos al respecto. Este lunes, el ministro Martín Arrau informará el plan que el Ejecutivo presentará en la cuenta pública el 1 de junio próximo.
6: Nosotros creemos que en materia de seguridad los resultados están acompañando la gestión del presidente Kast.
7: Acá claramente hubo un gobierno que prometió algo y no mostraron absolutamente nada.
2: Evelyn Matthei cuestionó el nombramiento de Trinidad Steinert y ofreció su propio plan de seguridad al Ejecutivo.
8: Evelyn Matthei tuvo avances concretos como alcaldesa de provincia y además contó con un equipo serio y preparado en esta materia.
9: Si hay voluntad de apostar con ideas útiles, siempre será positivo.
2: Con el subsecretario del Interior, Máximo Pavés, como nuevo vocero, el gobierno estrenó el diseño comunicacional que acompañará la segunda fase de su administración.
10: No ha habido ninguna distracción de las prioridades que el presidente le planteó al país.
11: Pero el problema de origen es que el presidente nombró 17 ministros independientes.
2: El exministro y militante del PPD, Jorge Insunza, dijo que el presidente Gabriel Boric buscó representar el legado transformador del exmandatario Salvador Allende, pero finalizó encabezando una caricatura de revolución.
12: No fue capaz de realizar reformas estructurales reales, perdió precisamente base de apoyo popular, terminó siendo una caricatura de revolución.
2: El Ministerio de Vivienda confirmó la demolición de 170 viviendas en el sector Olivar de la comuna de Viña del Mar. Social Arquitectura aseguró que las primeras casas intervenidas no forman parte de las 56 observaciones del IDIEM.
13: Que nos permite operar dentro del contexto del artículo 143, que existiendo un informe del inspector técnico, se puede proceder con la demolición de aquellas partidas que se consideren fallidas.
2: Un menor de 14 años fue abatido por el expresidente del Tribunal Constitucional, Iván Aróstica, quien se defendió de un asalto a su casa en la comuna de San Miguel. Durante la formalización, el tribunal decretó prisión preventiva para un adulto, internación provisoria para 3 menores y arresto domiciliario total para 2 encubridoras del atraco.
14: En este escenario, las víctimas repelen el hecho con armas de fuego.
15: En ese sentido, lo lamento, ¿eran ellos o mi gente?
2: La Corporación Administrativa del Poder Judicial abrió 8 cuadernos de remoción por viajes realizados por funcionarios con licencia médica. Al respecto, la UDI solicitó al presidente José Antonio Kast iniciar el mismo procedimiento contra el juez Danilo Urrutia.
16: Haría un llamado a los partidos a empezar a preocuparse un poco más de la pelea grande que tienen que dar respecto del país, por sobre estar preocupados de la pelea chica respecto de un juez.
2: Tres funcionarios de Carabineros fueron condenados por los delitos de apremios ilegítimos contra el lonco mapuche Alberto Curamil, ocurrido en el año 2021.
17: Que se condena a cada uno de los acusados a cumplir la pena de 541 días de prisión en el jurado medio y la asesoría de suspensión para cargo oficio público durante el tiempo de las condenas.
2: Esta mañana arriban al país los chilenos detenidos en Israel, quienes se encontraban en la flotilla humanitaria rumbo a la Franja de Gaza.
18: Fueron secuestrados en aguas internacionales por Israel mientras intentaban llevar ayuda humanitaria a Gaza. También nos confirmaron que los activistas fueron sometidos a tortura física y psicológica.
2: Sigue el corte de agua potable programado para este fin de semana en las comunas de El Bosque, La Cisterna, La Florida, La Granja, La Pintana, San Bernardo, San Miguel y San Ramón.
19: Llamamos a los vecinos y vecinas a juntar la cantidad de agua necesaria para un día y un poco más en que no contarán con el servicio de agua potable. No obstante ello, dispondremos de 72 estanques en diversos puntos de estas comunas afectadas.
2: Un bus de la empresa Turbus protagonizó un accidente de tránsito donde murieron dos personas en la ruta 5 Sur frente a Teno, en la región del Maule.
20: Venían un total de 30 pasajeros, de los 32 fallecidos, un hombre y una mujer.
21: Y lamentablemente nosotros teníamos que sacarlo con el dolor que tenían los pasajeros.
2: En el plano internacional, más de 90 muertos dejó una fuerte explosión de gas en una mina ubicada en el centro de China. La presidenta encargada de Venezuela, Delcy Rodríguez, anunció que en las próximas horas se alcanzarán las 500 excarcelaciones de presos políticos. Perú reforzará la fiscalización de la jornada electoral del próximo 7 de junio con 2.500 observadores que vigilarán la llegada del material de los comicios en ese país. En los deportes, el delantero de Universidad Católica, Fernando Sampedri, sería considerado como titular para enfrentar mañana al puntero Colo-Colo en el estadio Claro Arena.
22: Claramente, si me toca jugar de central, tengo muy bien estudiado al Toro, sé lo fuerte que es, sé lo oportunista que es dentro del área, pero estoy bien, estamos bien preparados.
2: Y desde las 12 horas, la portera Christian Endler buscará su segunda Champions League femenina con el Olympique de Lyon frente al Barcelona.
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1: Vamos ahora sí a revisar de norte a sur lo que nos depara el tiempo para esta jornada de sábado 23 de mayo del año 2026. 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Ahora sí, vamos a comenzar nuestro recorrido de norte a sur que nos entrega justamente la Dirección Meteorológica de Chile en cuanto al informe y pronóstico del tiempo. Atención Arica, para esta jornada tendrán para hoy 19 grados de mínima y 22 grados de máxima con cielo cubierto por la mañana y en la tarde nublado variando a nubosidad parcial. A esta hora 19 grados de temperatura en la ciudad de Arica. Iquique presentará hoy una temperatura mínima de 16 grados y una máxima que alcanzará los 21 grados centígrados con cielo nublado variando despejado por la mañana y en la tarde despejado variando a nublado. A esta hora marca 18 grados los termómetros en la ciudad de Iquique. Pronóstico para la ciudad de Antofagasta. Para esta ocasión, la capital de la región de Antofagasta presentará cielo nublado, variando a nubosidad parcial en la mañana y nubosidad parcial por la tarde con extremas de 14 y 17 grados centígrados. Por su parte, Calama presentará cielo despejado con viento entre 40 y 60 kilómetros por hora y extremas de

0 y 23 grados centígrados. Nos trasladamos a la región de Atacama, a Caldera, que tendrá cielo cubierto en la mañana y en la tarde nublado, variando a nubosidad parcial con extremas de 14 y 16 grados centígrados. Copiapó, 9 grados la mínima, 18 grados la máxima. Cubierto, variando a nubosidad parcial y en la tarde nubosidad parcial para la ciudad de Copiapó. Vallenar, 6 grados la mínima, 16 grados la máxima, cielo cubierto, variando a nubosidad parcial, en lo que se espera para esta jornada en Vallenar. La Serena y Coquimbo presentará 9 grados de mínima y 14 grados de máxima, con cielo cubierto y neblina matinal, y en la tarde cubierto, variando a despejado. Ovalle tendrá 5 grados de mínima y 16 grados de máxima, con cielo cubierto y neblina, para pasar a la tarde a nubosidad parcial. De la región de Coquimbo nos trasladamos a la región de Valparaíso. Viña del Mar y Valparaíso presentarán cielo cubierto, neblina y llovizna en la mañana y en la tarde cielo nublado. Extremas para hoy, 5 grados la mínima, 12 grados la máxima. Algarrobo, San Antonio, Cartagena y sus alrededores, cubierto, neblina y llovizna matinal y en la tarde cielo nublado. Extremas de 2 y 11 grados centígrados. Ya en Casablanca, 1 grado la mínima y 11 grados la máxima, cielo cubierto, neblina y llovizna ya por la mañana y en la tarde cielo nublado. 1 y 11 las extremas para esta jornada. Desde Casablanca nos vamos ahora a San Felipe y Los Andes, que tendrá cielo nublado y helada matinal, y en la tarde cielo nublado. 0 grados la mínima y 16 grados la máxima. 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Ahora vamos a Rancagua, en la región de O'Higgins, que tendrá para esta jornada de sábado un grado de mínima y 10 grados de máxima, cubierto y neblina matinal, en la tarde despejado con bruma. Misma sensación y temperaturas que se van a sentir en la ciudad de Rengo. Rancagua y Rengo, 1 y 10 las extremas para hoy. San Fernando, 1 grado la mínima y 9 grados la máxima, con cielo cubierto y neblina por la mañana, y en la tarde cielo nublado y bruma. 1 y 9 las extremas para San Fernando. Santa Cruz, cubierto y neblina matinal, para pasar a la tarde a cielo nublado y bruma, con extremas de 2 y 11 grados. Por su parte, la región del Maule, en este caso, presentará las siguientes extremas en la ciudad de Curicó. 3 grados la mínima y 10 grados la máxima, con cielo cubierto y niebla por la mañana, cubierto y bruma por la tarde. Talca tendrá para hoy 2 grados de mínima y 10 grados de máxima, con cielo cubierto y niebla matinal, que se va a extender hasta la tarde, con cielo cubierto y bruma. 2 y 10 las extremas para la ciudad de Talca. En Linares, 2 grados la mínima y 10 grados la máxima, con cielo cubierto y neblina matinal, extremas de 2 y 10 grados. Para la ciudad de Chillán, capital de la región de Ñuble, 2 grados la mínima y 10 grados la máxima, con cielo cubierto y neblina por la mañana y en la tarde cubierto y bruma ya por la capital de Chillán. Nos movemos al Gran Concepción, en la región del Bío Bío, donde presentará las extremas probables de 9 y 13 grados centígrados en la Gran Concepción, con cielo cubierto todo el día. En estos momentos, Los Ángeles, 5 grados de mínima y 11 grados de máxima es lo que se prevé para las próximas horas, con cielo cubierto y niebla matinal. Por otro lado, Lebu, a esta hora les contamos que habrá 7 grados de mínima y 12 grados de máxima, con cielo totalmente cubierto. Los Ángeles en estos momentos presenta una... Angol en estos momentos tendrá extremas de 5 y 13 grados, con cielo nublado todo el día y la madrugada niebla también en la ciudad de Angol. Temuco, 4 grados la mínima y 13 grados la máxima, con cielo cubierto por la mañana y la tarde cielo nublado, y la noche nubosidad parcial. 4 grados la mínima, 13 grados la máxima. Villarrica y Pucón tendrán nubosidad parcial en la mañana y en la tarde cielo nublado, extremas de 6 y 14 grados centígrados. ¿Hace cuánto tiempo no sientes tranquilidad? 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
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Vamos a la región de Los Ríos, atención Valdivia, que tendrá 5 grados de mínima y 10 grados de máxima, con cielo nublado y niebla, y en la tarde cielo nublado, mientras que Osorno, ya en la región de Los Lagos, tendrá 2 grados de mínima y 12 grados de máxima, con nuestra información que viene del tiempo y nos indica que habrá nublado, cielo nublado y niebla matinal, en la tarde cielo nublado. A esta hora en Osorno, 5 grados de temperatura. ¿Le dije las extremas? Sí, 2 grados la mínima, 12 grados la máxima. Puerto Montt, nublado y niebla por la mañana, y en la tarde cielo nublado con extremas de 4 y 12 grados. Ya en la isla grande de Chiloé, Ancud, nublado y niebla por la mañana, en la tarde cielo nublado, y en la noche nublado y chubascos débiles con extremas de 6 y 11 grados. Castro, nubosidad parcial y neblina por la mañana, y en la tarde nublado por la tarde, y ya en la noche nublado y chubascos, 5 y 11 las extremas para esta jornada. Mientras que en estos momentos Quellón presentará 11 grados de temperatura con una mínima de 4 grados y cielo nublado durante todo el día. Por otro lado, y por su parte en este caso, la región de Aysén, en Coyhaique, 3 grados bajo cero de mínima, 10 grados sobre cero de máxima. Nubosidad parcial, niebla y helada matinal, y en la tarde nubosidad parcial. Punta Arenas, en la región de Magallanes, presenta en estos instantes una temperatura de 5 grados. Para hoy se prevé 5 grados la mínima y 7 grados la máxima, cielo nublado y niebla y neblina durante todo el día en la condición meteorológica para la ciudad de Punta Arenas. Puerto Natales, 5 grados la mínima y 7 grados la máxima, con cielo nublado y neblina, y en la tarde cielo nublado. 5 y 7 las extremas para hoy en Concepción. Perdón, en Punta Arenas, perdón, en Puerto Natales, sí. Yo pensé que estábamos allá ahí en el sur, porque usted sabe que el recorrido es largo, sí. Punta Arenas, ahora sí, nublado y neblina, 5 y 7 las extremas para hoy, 5 grados la mínima, 7 grados la máxima para Punta Arenas y Puerto Williams, 3 grados la mínima y 7 grados la máxima, nublado y viento entre 25 y 40 kilómetros por hora. ¿Hace cuánto tiempo no sientes tranquilidad? 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La Antártica chilena, 2 grados bajo cero de mínima, 0 grados de máxima, con cielo cubierto y chubascos de nieve aislados, con viento entre 40 y 60 kilómetros por hora, y en la tarde nubosidad parcial para la Antártica. Isla de Pascua, Rapa Nui, tendrá para esta fecha 11 grados de mínima y 24 grados de máxima, 17 y 24 de máxima, nubosidad parcial ocasionalmente nublado, chubascos aislados, y en la tarde, noche, ya nubosidad parcial. 17 y 24 las extremas para hoy, la temperatura al momento es de 18 grados, mientras que Juan Fernández tendrá una temperatura máxima o mínima que tendrá para hoy de 13 grados y 17 grados. Ambas son las extremas. Cubierto por la mañana y en la tarde nublado y chubascos aislados. 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Ya llegamos a Santiago, por fin. 3 grados la mínima, 11 grados la máxima para hoy. Va a haber harto frío, bajas temperaturas por lo menos en este fin de semana. Las temperaturas sobre los 20 grados vuelven el día lunes, atención. Pero hoy sábado, cubierto y neblina matinal, y la tarde nublado y bruma. 3 grados la mínima, 11 grados la máxima. A esta hora 4.5 grados marcan los termómetros en nuestra capital Santiago. 12 grados de temperatura máxima en Colina, 12 grados en Santiago Norte, también en el Santiago Oriente 12 grados, 18 grados, atención, San José de Maipo, 10 grados de temperatura máxima en Santiago Sur, 10 para Melipilla, 10 para Santiago Poniente y 10 grados para Curacaví.
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Y antes de terminar el informe y pronóstico del tiempo y su información que ya está disponible también a través de nuestro portal biobiochile.cl, hoy, sábado 23 de mayo, alerta ambiental para la región metropolitana, porque claro, según lo que habíamos visto en el índice de medición ambiental proporcionado por el Ministerio del Medio Ambiente, para este sábado 23 de mayo no mejoran las condiciones en el Valle de Santiago, las condiciones de ventilación, hay altos niveles de contaminación, malas condiciones de altos niveles de contaminación y malas condiciones de ventilación en nuestra capital. Por lo tanto, para hoy se decreta alerta ambiental. Se prohíbe el uso de calefactores a leña, quemas agrícolas y se recomienda modificar la intensidad de actividades físicas en escuelas. Las medidas son fiscalizadas por autoridades correspondientes y se habilitan números para denuncias. Y por ser fin de semana, no habrá restricción vehicular. Y cerramos con buena música. Este es Azul Violeta, solo por hoy.

Buenos días, Bio Bio. Mi nombre es Jaime Ursúa. Para informar, un accidente en Balmaceda frente... sobre el puente Manuel Rodríguez. Dos muchachos ahí chocaron una camioneta contra la barrera. Se les fue la curva ahí, se lo comió la curva. Y acaban de chocar. No ha llegado vehículos de seguridad ciudadana, carabineros, nada.

0: 5 de la mañana, 44 minutos.
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3: La voz profunda de Giovanni Falcone, el juez italiano asesinado por la mafia el 23 de mayo de 1992. Giovanni Falcone había nacido en Palermo, la capital de Sicilia, el 18 de mayo de 1939. Y hacemos una pequeña digresión. Sicilia ha dado notables funcionarios públicos en Italia, particularmente buenos jueces. Empezó justamente Falcone como juez de primera instancia en el pueblecito de Lentini, en Siracusa. De allí pasó a Trapani, donde trabajó como fiscal por más de 12 años. Y finalmente llegó a Palermo, donde fue colaborador del juez Rocco Chinnici, también asesinado por la mafia. El fiscal jefe de Palermo, Gaetano Costa, fue quien le confió a Falcone la primera gran investigación contra la mafia, la del clan Spatola in Cirillo, pertenecientes a la cúpula de la mafia siciliana. Fue entonces la primera vez que todos los grandes capos mafiosos fueron encarcelados. Y de allí en adelante, Giovanni Falcone se convirtió en un verdadero especialista en la mafia. Se encerraba meses enteros investigando los movimientos financieros y las cuentas bancarias de los intocables hasta completar una visión orgánica de la Cosa Nostra, su funcionamiento, sus enlaces y su jerarquía. No pocas veces estas investigaciones terminaban con un veredicto absolutorio. Fue también Giovanni Falcone quien puso en prisión al primer demócrata cristiano italiano de la historia, el exalcalde Vito Ciancimino, acusado pública y oficialmente de mafioso. Junto a Ciancimino fueron a la cárcel dos de los hombres más ricos y poderosos de Sicilia, los primos Salvo, que habían llegado a hacer sucumbir a gobiernos nacionales cuando estos habían presentado al Parlamento algunas leyes que no les favorecían. Esa era la dimensión de la fuerza de los Salvo, a cuya sombra, en cambio, se forjaron varios políticos de primera plana nacional en Italia. ¿Qué ocurrió con Falcone? Integró, junto a su colega Paolo Borsellino, después también asesinado como él por la mafia, el denominado pool antimafia, y en el año 1984 se produjo un vuelco en las investigaciones. Es un hecho histórico en la historia de la mafia. Ese año, Tommaso Buscetta, el rey de los dos mundos, se entregó a la justicia y comenzó a colaborar en el desmantelamiento de la organización. Buscetta fue el primer gran mafioso que terminó con la ley de la omertà, esta ley del silencio que impide a los mafiosos hablar. Gracias entonces a Buscetta y a otros arrepentidos, en el año 1987 culminó el llamado macrojuicio contra la cúpula de la mafia de Sicilia. Según contaba Francesco Lagliata en el semanario L'Espresso, Falcone fue el hombre más protegido y blindado de Italia. Le acompañan siempre 15 agentes especializados en acciones antiterrorismo. Cuando se tenía que parar en un semáforo de Palermo, contaba este artículo del Expreso, los 15 agentes salían de sus autos con las metralletas en la mano. Tenía blindado hasta el baño de su casa. Cuando murió su madre, para que pudiera rezar ante su tumba, fueron desalojados todos los visitantes del cementerio. Y cuando Falcone se arrodilló, los 15 hombres de su escolta apuntaban con sus armas hacia la puerta de entrada del Campo Santo. En la entrevista que estamos escuchando, él reconoce que pasaba 16 de las 24 horas del día encerrado en una oficina blindada de acero. Y cuando se le preguntó por si tenía miedo, él dijo que había que reconocer el miedo y solamente aprender a convivir con él. Durante sus vacaciones de 1989... el juez Giovanni Falcone ya había sufrido un primer atentado del cual salió ileso. Sin embargo, el 23 de mayo de 1992, mientras se desplazaba entre el aeropuerto y la ciudad de Palermo, estalló una tonelada de explosivos colocados bajo la autopista. Murieron él, Falcone, su esposa y sus tres escoltas.
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5: Faltan 11 minutos para las 6 de la mañana. 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
1: Faltan 7 minutos para las 6 de la mañana.
2: Con un empate a un gol entre Everton y Coquimbo Unido, en San Fabrito comenzó la 13ª fecha del torneo de Primera División. En el encuentro más destacado de esta jornada, el líder Colo-Colo visitará mañana a Universidad Católica en un clásico que en los últimos encuentros se le complicó el cacique. Así lo planifica en la previa su entrenador Fernando Ortiz.
3: Más allá de que sea un clásico de nuestra liga, la institución siempre afronta todos los partidos como si fuera el más importante en su momento. Respetamos al rival, tiene un gran equipo, una gran idea de juego, pero nosotros vamos a ir a proponer y a hacer nuestro trabajo, lo que venimos mostrando, y ojalá que pueda ser un lindo partido.
2: En tanto, el estratega del cuadro cruzado, Daniel Garnero, aseguró que su equipo no tuvo lesionados tras el último encuentro del jueves frente a Barcelona de Guayaquil en una serie de compromisos consecutivos que incluye el decisivo compromiso de la semana entrante ante Boca Juniors en la Bombonera.
4: Fue muy buena el entrenamiento, estuvieron muy bien, no hay ningún golpeado, así que vamos a terminar de resolverlo. Obviamente que tenemos un calendario muy apretado. No solo pensamos en los 3 que vienen, sino hace poquito jugamos 2 partidos también muy importantes y el plantel tiene que estar listo para lo que le toque.
2: El entrenador del Betis, Manuel Pellegrini, aseguró que ya piensa en armar un gran equipo para la participación en la próxima Champions League. El ingeniero no contempla, al menos hasta aquí, un llamado de la selección chilena.
5: Vamos a intentar hacer un plantel competitivo. Por suerte hemos tenido también la posibilidad de estar en varias Champions anteriores. Sabemos lo que se necesita para poder hacer un buen papel, porque creo que, independiente de que sea una competición muy exigente, de clubes muy grandes, la ilusión y la exigencia dentro del club es de siempre exactamente la misma, y de la gente, y yo creo que tenemos que saber responder a esa exigencia.
2: Bueno, y el equipo del chileno jugará la fecha final de la Liga Española desde las 15 horas frente al Levante, mientras que el Elche, de los otros chilenos como Matías Dituro y Lucas Cepeda, se juega una verdadera final por la permanencia de visita ante el Girona, situación a la que hizo referencia su entrenador Eder Sarabia.
6: Hace 4 o 5 meses decíamos que estábamos seguramente en uno de los mejores momentos del club en todos los sentidos, por el tema social, por el tema económico, por el momento futbolístico, pero sí que evidentemente pues estar en primera no es lo mismo que estar en segunda. Por eso, pues bueno, también lo vamos a pelear con todo nuestro fútbol, nuestra inteligencia.
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1: Faltan 4 minutos para las 6 de la mañana.
2: Atención, si usted circula en la ruta 5 solo entre Buin y Río Claro, hay neblina en el sector de Buin, Paine, Champa, Rancagua, Rengo, Pelequén, San Fernando, Teno, Curicó, Lontué y Molina. Hay trabajos con intervención de pista en el kilómetro 114,7 en dirección hacia el norte. El acceso sur a Santiago, en el tramo Lázaro Espucio, paso superior a Angostura, el tránsito se encuentra expedito, pero atención, neblina en todo el tramo de acceso sur desde La Granja hasta Buin.
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2: Nos vamos, esto ha sido el trasnoche. Quédese con nosotros en compañía de la radio y también en compañía de Bio Bio TV, dos alternativas en la cual usted puede estar ahí siempre en nuestra compañía. Ya vienen las noticias, sí, ya vienen las noticias. Estuvieron con ustedes Rodrigo de la Rosa en los mandos técnicos y este servidor Nicolás Estañero, que se despiden y le agradece su sintonía. Nos vamos con buena música, por supuesto. Esto es, ¿qué es lo que es, mi querido Rodrigo? Nicole, Arráncame la Vida. Con esto nos despedimos y les dejamos invitados para un próximo trasnoche en un par de horas más, cuando ya estaremos a domingo. Que estén muy bien. Chao.

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2: La Moneda intensificó las negociaciones con el Senado para asegurar votos para el Plan de Reconstrucción Nacional, donde la Sala Cuna Universal es el centro del debate.
3: Mi aspiración es a que no se apruebe un proyecto de esta envergadura por uno o dos votos.
4: Estamos combinados a conversar.
5: El gobierno se comprometió a poner urgencia al proyecto de Sala Cuna.
2: El gobierno defendió la agenda de seguridad e indicó que han mostrado resultados concretos al respecto. El lunes, el ministro de Seguridad, Martín Arrao, va a informar el plan que el Ejecutivo va a presentar en la cuenta pública el 1 de junio próximo.
6: Nosotros creemos que en materia de seguridad los resultados están acompañando la gestión del presidente Kast.
7: Acá claramente hubo un gobierno que prometió algo y no mostraron absolutamente nada.
2: La ex candidata presidencial Evelyn Matthei cuestionó el nombramiento de Trinidad Steiner y ofreció su propio plan de seguridad al presidente José Antonio Kast.
8: Evelyn Matthei tuvo avances concretos como alcaldesa de provincia y además contó con un equipo serio y preparado en esta materia.
9: Si hay voluntad de aportar con ideas útiles, siempre será positivo.
2: Con el subsecretario del Interior, Máximo Pavés, como nuevo vocero, el gobierno estrenó el diseño comunicacional que va a acompañar la segunda fase de su administración.
10: No ha habido ninguna distracción de las prioridades que el presidente le planteó al país.
11: Pero el problema de origen es que el presidente nombró 17 ministros independientes.
2: El exministro del PPD, Jorge Insunza, dijo que Gabriel Boric buscó representar el legado transformador del exmandatario Salvador Allende, pero finalizó encabezando una caricatura de revolución.
12: No fue capaz de realizar reformas estructurales reales, perdió precisamente base de apoyo popular, terminó siendo una caricatura de revolución.
2: Más de 6.000 trabajadores de Codelco deberán devolver millonarios bonos por una cifra errónea de producción el año 2025.
13: Cuando esto ocurre en la empresa privada no pasa nada, porque es el mismo dueño que lo decide.
14: Creo que es necesario una auditoría externa también. Sabía lo que estaba sucediendo, ¿no?
15: Lo que se proyecta que se va a ingresar es menor realmente.
2: El Ministerio de Vivienda confirmó la demolición de 170 viviendas en el sector El Olivar, de la comuna de Viña del Mar. Social Arquitectura, la empresa aseguró que las primeras casas intervenidas no forman parte de las 56 observaciones.
16: Que nos permite operar dentro del contexto del artículo 143, que existiendo un informe del inspector técnico, se puede proceder con la demolición de aquellas partidas que se consideren fallidas.
2: Un menor de 14 años fue abatido por el expresidente del Tribunal Constitucional, Iván Aróstica, quien se defendió de un asalto en su casa en la comuna de San Miguel. Durante la formalización, el tribunal decretó prisión preventiva para un adulto, internación provisoria para tres menores y arresto domiciliario total para dos encubridoras del atraco.
17: En este escenario, las víctimas repelen el hecho con armas de fuego.
18: En ese sentido, lo lamento, eran ellos o mi gente.
2: La Corporación Administrativa del Poder Judicial abrió 8 cuadernos de remoción por viajes realizados por funcionarios con licencia médica. Al respecto, la UDI pidió al presidente José Antonio Kast iniciar el mismo procedimiento contra el juez Daniel Urrutia.
19: Haría un llamado a los partidos a empezar a preocuparse un poco más de la pelea grande que tienen que dar respecto del país, por sobre estar preocupados de la pelea chica respecto de un juez.
2: 3 funcionarios de Carabineros fueron condenados por los delitos de apremios ilegítimos contra el lonco mapuche Alberto Curamil, hecho ocurrido el año 2021.
20: Que se condena a cada uno de los acusados a cumplir la pena de 541 días de presidio en el jurado medio y la asesoría de suspensión para cargo oficio público durante el tiempo de las condenas.
2: Esta mañana llegan al país los chilenos detenidos en Israel, quienes se encontraban en la flotilla humanitaria rumbo a la Franja de Gaza.
21: Fueron secuestrados en aguas internacionales por Israel mientras intentaban llevar ayuda humanitaria a Gaza. También nos confirmaron que los activistas fueron sometidos a tortura física y psicológica.
2: Sigue el corte de agua potable programado para este fin de semana en las comunas de El Bosque, La Cisterna, La Florida, La Granja, La Pintana, San Bernardo, San Miguel y San Ramón.
0: llamamos a los vecinos y vecinas a juntar la cantidad de agua necesaria para un día y un poco más en que no contarán con el servicio de agua potable. No obstante ello, dispondremos de 72 estanques en diversos puntos de estas comunas afectadas.
2: Un bus de la empresa Turbus protagonizó un accidente de tránsito donde murieron dos personas en la ruta 5 Sur frente a Teno, en la región del Maule.
1: Venían un total de 30 pasajeros, de los 32 fallecidos, un hombre y una mujer.
22: Y lamentablemente nosotros teníamos que sacarlo con el dolor que tenían los pasajeros.
2: Por altos niveles de contaminación, la Delegación Presidencial Metropolitana decretó alerta ambiental para este sábado en toda la región metropolitana. En noticias del exterior, más de 90 muertos dejó una fuerte explosión de gas en una mina ubicada en el centro de China. El presidente de Estados Unidos, Donald Trump, aseguró que Irán se muere por llegar a un acuerdo con Washington para poner fin al conflicto. La presidenta encargada de Venezuela, Delcy Rodríguez, anunció que en las próximas horas se alcanzarán las 500 excarcelaciones de presos políticos. Y Perú va a reforzar la fiscalización de la jornada electoral del próximo 7 de junio con 2.500 observadores que vigilarán la llegada del material de los comicios en ese país. En el deporte, el delantero de Universidad Católica, Fernando Sampedri, sería considerado como titular para enfrentar mañana a Colo-Colo en el Estadio Claro Arena.
23: Claramente, si me toca jugar de central, tengo muy bien estudiado al Toro, sé lo fuerte que es, sé lo oportunista que es dentro del área, pero estoy bien, estamos bien preparados.
2: Y a partir de las 12 horas, la portera Christiane Endler va a buscar su segunda Champions League femenina con el Olympique de Lyon cuando enfrente al Barcelona.
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25: 6:07.
2: Muy buenos días, bienvenidos, gracias por acompañarnos. Esta es la edición matinal de Radiograma. Les vamos a llevar las informaciones de las últimas horas a través de las 43 estaciones de la radio. Siempre atentos, por cierto, a sus comentarios, a las informaciones que nos entregan. De hecho, nos escriben ya a esta hora algunos auditores por bancos de niebla en algunos puntos de la capital, de la región metropolitana, por ejemplo. Nos dice, mucha niebla en Ñuñoa por el sector del Estadio Nacional. Nos escribe Caco Sandoval, que va rumbo a Pudahuel al trabajo. Atención, bancos de niebla en muchos puntos de la zona central de nuestro país. A esta hora en Santiago la temperatura es de 4 grados con 4 décimas. Está cubierto, hay bancos de niebla, efectivamente la humedad es del 97%. Santiago espera en el día de hoy cielos cubiertos con niebla durante todo el día. En la tarde nubosidad parcial, pero habrá bancos de niebla durante toda la jornada. Se espera una temperatura máxima de 11 grados. En la región de Valparaíso también cielos cubiertos, atención, mucha humedad temprano, ligera llovizna o garúa en la mañana, variando a nubosidad parcial, con máximas de 11 en Valparaíso, 12 en Viña del Mar. La Serena y Coquimbo, hoy día con cielos cubiertos también, una máxima de 14. Copiapó, cubierto, variando escasa nubosidad, con una máxima de 18. Antofagasta, nubosidad parcial, variando escasa nubosidad, una máxima de 17. Iquique, nubosidad parcial, variando despejado, máxima 21 grados. Arica, cubierto, variando nubosidad parcial, una máxima de 22. En la zona central, bancos de niebla durante prácticamente toda la mañana. En Rancagua, variando de cubierto a nubosidad parcial, con una máxima de 10. En la región del Maule también, cielos cubiertos todo el día, bancos de niebla durante la mañana, máximas de 10 en Talca y en Curicó. Chillán, cubierto todo el día, con bancos de niebla matinal, una máxima de 10. Concepción hoy día estará con cielos cubiertos, se espera una máxima de 13. En Los Ángeles también, cubierto, una máxima de 11 grados. Temuco, cubierto, variando nubosidad parcial, máxima 13. Valdivia, nubosidad parcial, con bancos de niebla matinal, una máxima de 10. Puerto Montt estará con nubosidad parcial, bancos de niebla matinal, una máxima de 12. Osorno también con una máxima de 11. La isla de Chiloé con nubosidad parcial, máximas de 11 en Ancud y en Castro. Coyhaique, nubosidad parcial, variando escasa nubosidad, máxima de 10 grados, mínima de 3 bajo cero. Punta Arenas, nubosidad parcial, máxima 7. El archipiélago Juan Fernández, cubierto. En la tarde y noche, algunas gotas aisladas, una máxima de 17. Isla de Pascua, escasa nubosidad, una máxima de 24. Atención por la calidad del aire. Se ha decretado alerta ambiental en la región metropolitana de Santiago para el día de hoy. El pronóstico de esta jornada es de alerta en la región metropolitana y, por lo tanto, la Seremi del Medio Ambiente de la región metropolitana ha decretado para esta jornada la alerta ambiental. La autoridad tomó la decisión dado los actuales niveles de concentración y las condiciones de ventilación esperadas para esta jornada en la cuenca de Santiago. Una de las medidas que se aplica es la prohibición de quemas agrícolas. Esto rige desde el 1 de marzo hasta el 31 de octubre. Esto va a ser fiscalizado. Y en el caso de la calefacción residencial, no podrán funcionar los calefactores de uso residencial que usen combustibles sólidos como leña u otros derivados de la madera, excepto calefactores a peles de madera en toda la región metropolitana. No hay restricción vehicular durante esta jornada por ser fin de semana. ¿Cuál es la condición del aire a esta hora? Hay alerta ambiental en la región metropolitana. Hay preemergencia en Los Ángeles, en Puerto Montt y en Osorno. Preemergencia en Los Ángeles, Puerto Montt y en Osorno por la calidad del aire. Reiteramos que alerta en la región metropolitana, alerta también en Valdivia. Y donde está peor la situación, porque ahí hay emergencia, es en Coyhaique. Y esto básicamente porque la cuenca de Coyhaique está en una verdadera olla, y el uso de la leña. Y por lo tanto, emergencia durante la jornada de hoy en Coyhaique. El aire está regular en Temuco y Padre de las Casas, en Linares, en el Valle Central de O'Higgins, también en Curicó y Romeral, en Talca y Maule, regular. Pero reiteremos, emergencia en Coyhaique, preemergencia por calidad del aire en Osorno, Puerto Montt y Puerto Varas y Los Ángeles, y alerta ambiental en la región metropolitana. Nos llama uno de nuestros auditores hasta ahora. Alejandro, ¿cómo estás? Buenos días.
3: Buenos días.
2: ¿Qué ocurre, Alejandro? Cuéntanos.
3: Te explico. Yo soy guardia de Américo Vespucio, Caletera Norte, donde está San Jorge, a la altura del 1800.
2: Ya.
3: Lo que pasa que un camión de basura antes de ayer sacó de cuajo un lomo de toro. Lo despegó, estaba mal pegado, no sé. Y eso se está haciendo tira. Y ahora en la noche han habido con la neblina 4 choques de menor alcance, pero han habido 4 choques.
2: De ahí podría ser más y grave.
3: Eso, ¿no? Es escandaloso.
2: ¿Nos puede reiterar, Alejandro? ¿Esto es Caletera de Américo Vespucio?
3: Caletera de Américo Vespucio Norte.
2: Ya.
3: A la altura del 1800. Es el único lomo de toro que está ahí hecho, digamos.
2: Ya, Alejandro, está hecha ahí la denuncia para que vayan a repararlo. Te agradecemos el llamado.
3: Te agradece. Chao.
2: Que estés muy bien. Día. Buena jornada, muy buena jornada. Y la Fiscalía ECO lidera las diligencias investigativas para identificar a él o los responsables de los disparos en contra de un hombre de 28 años. Esto ocurrió en Puente Alto. En otra información policial, la CIA de Carabineros está investigando la presunta responsabilidad de una conductora del sistema Red en la muerte por atropello de una mujer en la comuna de Estación Central.
4: Una mujer adulta mayor murió atropellada por un bus del transporte público en la comuna de Estación Central. Máquina del recorrido 481 que circulaba con pasajeros por 5 de abril al poniente cuando al realizar un giro hacia Avenida Las Rejas arrolló a la víctima que falleció a raíz de las graves lesiones. El teniente Miguel Yáñez de la CIA de Carabineros informó que la conductora del bus involucrado se mantiene en calidad de detenida a la espera del término de la investigación.
5: La conductora se encuentra en calidad de imputado, no obstante, su condición se va a determinar por parte del fiscal que se encuentra a cargo del procedimiento.
4: En otro hecho policial, el departamento OS-9 de la Policía Uniformada y la Fiscalía ECO buscan a él o los responsables de un homicidio frustrado en Puente Alto. Víctima que se encontraba en la vía pública cuando recibió al menos 2 impactos de bala en sus piernas, mientras que los atacantes, se presume, huyeron a bordo de un automóvil. El hombre herido fue intervenido quirúrgicamente durante las últimas horas en el Hospital Sótero del Río y actualmente se encuentra en estado de riesgo vital.
25: 6 de la mañana, 14 minutos.
2: Esto lo informamos oportunamente gracias a los auditores que nos dieron oportunamente la información respecto a este accidente que involucró a un bus de pasajeros de la empresa Turbus que se salió de la carretera en la ruta 5 Sur frente a Teno. Dos personas fallecieron en ese accidente.
6: La ciudad de Valdivia llevaba como destino la máquina de la empresa Turbus, que este viernes protagonizó un fatal volcamiento en el kilómetro 176 de la ruta 5 Sur, en la llamada curva de la Alcachofa frente a la comuna de Teno. Por causas que son materia de investigación, el conductor de la máquina, que iba con capacidad completa de pasajeros, perdió el dominio del volante, cayendo en la zanja del costado poniente de la vía, no sin antes impactar de lleno contra la base de un poste de energía eléctrica en el lugar. Dentro de los pasajeros heridos y que lograron sobrevivir al impacto violento, figuran personas politraumatizadas, con fracturas expuestas, y también había niños con heridas menores que fueron rescatados por vecinos y civiles que fueron los primeros en llegar a prestar ayuda.
22: Nosotros alcanzábamos a sacar 15 personas de dentro. Venían personas que estaban fracturadas y ahí después sacamos dos niños. Sí, no, en la parte baja nosotros solamente vi que había dos personas fallecidas.
6: Las víctimas mortales del accidente carretero, un hombre y una mujer que iban como pasajeros en el primer piso, fallecieron de manera instantánea producto del impacto de la máquina con el poste de electricidad. En tanto, los heridos recibían atenciones médicas especializadas en el hospital provincial de esta ciudad. Aquí en Curicó, Bio Bio, la radio.
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7: Hola, buenos días. Por acá en la ruta 5 Sur, kilómetro 170, Teno La Montaña, una niebla que se ve la nada misma. Por favor, a los coleguitas, precaución. Para Bio Bio la radio, Rolando Díaz.
8: Buenos días, Bio Bio. Mi nombre es Jaime Ursúa. Para informar un accidente en Balmaceda, sobre el puente Manuel Rodríguez. Dos muchachos ahí chocaron una camioneta contra la barrera. Se le fue la curva ahí, se lo comió la curva. Y acaban de chocar. No ha llegado vehículo de seguridad ciudadana, carabineros, nada.
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25: 6:17.
2: Reiterar el llamado a manejar con precaución durante esta jornada. Hay muchos sectores con bancos de niebla en toda la zona centro-sur del país, no solo la región metropolitana, la región de Valparaíso, región del Maule, O'Higgins, nos escriben auditores. Por ejemplo, reiteremos lo que nos decía este auditor, kilómetro 170, ruta 5 Sur, mucha niebla. En pleno centro de Santiago, otro auditor nos contaba este accidente que se ha registrado hace poco. Balmaceda, sobre el puente Manuel Rodríguez, una camioneta que perdió el control, chocó contra las barreras. Pero nos escriben auditores contándonos de niebla, bancos de niebla en Ñuñoa, en Conchalí, esto es en la región metropolitana. Les recordamos que Valparaíso, durante esta madrugada, va a presentar no solo bancos de niebla, sino una ligera garúa que va a hacer que el pavimento esté resbaladizo. Precaución a quienes circulan en muchos puntos del país hasta ahora con bancos de niebla muy, muy densos. Y el 11º Juzgado de Garantía de Santiago determinó las medidas cautelares para 6 autores del robo con violencia en el domicilio del expresidente del Tribunal Constitucional, Iván Aróstica, decretando prisión preventiva para uno de los autores, 3 con internación provisoria y 2 con arresto domiciliario total. Recordemos que este hecho ocurrió en el inmueble ubicado en la comuna de San Miguel. Ante la amenaza y ver la casa, con los ladrones en su interior, Aróstica disparó su arma de fuego, un arma que estaba debidamente inscrita, dio muerte a uno de los asaltantes de 14 años de edad. Aróstica, de 69 años, se encontraba junto a su esposa e hijo. Este último, su hijo, recibió un disparo que lo mantiene internado, pero fuera de riesgo vital.
9: No corresponde tener miedo, señor, cuando uno está defendiendo lo propio. Cuando uno está defendiendo lo propio, tiene que salir a defender a su familia. Tiene que salir al frente de su familia. No es para sentirse orgulloso de eso, ¿eh? No se trata de andar a ser jactancioso en ese sentido. Lo lamento. ¿Eran ellos o mi gente?
2: El fiscal José Manuel McNamara, de la Fiscalía Sur, valoró la medida tomada por el tribunal.
10: El tribunal entendió que lo que se encontraba acreditado era un robo con lesiones graves, gravísimas. En este caso, que también tiene una penalidad bastante alta. Pero entiende el Ministerio Público que el dolo se desprende del haber actuado con arma de fuego, en este caso incluso con arma de bastante grueso calibre.
2: Ahora el Ministerio Público y la Policía de Investigaciones realizan las pericias balísticas con los relatos de los testigos y también la revisión de las cámaras de video. una sentencia de 541 días de presidio con suspensión de ejercicios de cargos y oficios públicos por igual periodo dictó el Tribunal Oral de Temuco. Esto respecto de tres funcionarios de carabineros que fueron condenados por apremios ilegítimos cometidos en abril del año 2021. La víctima de estos hechos fue el lonco Alberto Curamil, quien fue galardonado internacionalmente el año 2019 con el premio ambiental Goldman, también conocido como el Nobel Verde.
11: Un capitán, un sargento y un cabo de carabineros fueron sentenciados a la pena citada como autores de apremios ilegítimos cometidos en contra del lonco mapuche Alberto Curamil, luego de una manifestación con corte de tránsito en la Ruta 5, tras lo cual lo siguieron por un camino interior y le dispararon con una escopeta antidisturbios y una lanzagases, lesionándolo para finalmente detenerlo. La sentencia fue informada en una audiencia telemática por la jueza del Tribunal Oral y lo Penal de Temuco, Cecilia Zubiabre.
20: Que se condena a cada uno de los acusados a cumplir la pena de 541 días de presidio en el jurado medio y la suspensión para cargo oficio público durante el tiempo de las condenas.
11: Por reunir cada uno de los condenados los requisitos que la ley dispone, se sustituye el cumplimiento de la pena privativa de libertad por remisión condicional, esto es, firmando ante Gendarmería, por lo que deben presentarse ante el Centro de Reinserción Social de Temuco con un plazo de 5 días desde que la sentencia quede firme y ejecutoriada. En Temuco, Bio Bio, la radio.
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2: A las 20 horas de ayer comenzó el mega corte de agua potable que afecta a 8 comunas de la región metropolitana. Los alcaldes de esas comunas afectadas dijeron que están preparados para enfrentar la situación que se va a extender hasta mañana domingo.
12: Desde las 20 horas comenzó un corte de agua potable que afecta a El Bosque, La Cisterna, La Florida, La Granja, La Pintana, San Bernardo, San Miguel y San Ramón. El corte dura cerca de 36 horas, hasta el domingo 24 a las 8 horas. Aguas Andinas dispone de 72 estanques de abastecimiento en las comunas afectadas. En La Cisterna el corte es total y afecta a unos 100.000 habitantes. El alcalde de la comuna, Joel Olmos, detalló que cuentan con 30 contenedores de agua e hizo el llamado a la comunicación entre vecinos para que nadie sufra los efectos de la contingencia.
13: Tenemos 30 contenedores a disposición en distintos puntos de la comuna, así que llamamos a la población de La Cisterna, también a nuestros vecinos y vecinas, que les comuniquen a los demás para que así nadie sufra innecesariamente los efectos de esta contingencia por el corte de agua.
12: También hay camiones aljibe reforzando los puntos de suministro en zonas vulnerables. El llamado es al uso responsable del agua y planificar su consumo. El servicio debería normalizarse gradualmente durante la mañana del domingo.
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0: sigue al rojo vivo. Incluso desde el oficialismo han llamado a La Moneda a patrocinar la modificación.
1: Ya está activada la primera línea de conversaciones entre senadores y representantes del gobierno por la tramitación de la ley de reconstrucción en el Senado, a medida que el Ejecutivo prepara su estrategia legislativa para la Cámara Alta. La oposición acertó un duro golpe al gobierno tras aprobar la sala cuna universal como indicación, y sobre el tema, la presidenta del Senado, Paulina Núñez, sorprendió el jueves llamando al Ejecutivo a considerar ingresarla como indicación a la ley miscelánea. Fuentes de gobierno confidencian que esto no les preocupa, pero que generó algo de extrañeza, sobre todo considerando que el Ejecutivo está preparando indicaciones para el proyecto de sala cuna que está en la Comisión de Educación del Senado y el plazo fatal es el 15 de junio. Una señal de alerta envió el senador independiente de derecha, Alejandro Kuzanovich, quien acusó al gobierno de no conversar con senadores de su sector y elegir el camino de avanzar sin dialogar.
2: Ningún representante del Ejecutivo se ha acercado a conversar conmigo. Han preferido negociar con sectores de izquierda, si no median disculpas públicas y compensaciones reales para la región de Magallanes, el gobierno simplemente no contará con mi voto.
1: En el gobierno desdramatizan la postura de Kuzanovich. Internamente saben que en las negociaciones algunos actores buscan ser escuchados declarando a la prensa, como ocurrió con el Partido Nacional Libertario en la Cámara Baja.
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4: Hola, Aníbaldo. Buenos días, Radio Biobío. Intensa niebla. Yo voy saliendo del trabajo. Acá en Grecia con Macul. Intensísima, se ve muy poco. Precaución para todos, por favor. Así que eso, buenos días Radio Bio Bio.
3: 6:25.
0: Reiteramos el llamado a manejar con precaución. Muchos bancos de niebla, no solo en la región metropolitana, en muchos puntos del país, en varias regiones de la zona centro-sur, por lo tanto, precaución a quienes circulan a esta hora. Y de cara a la cuenta pública, La Moneda defendió su agenda de seguridad y señaló que han mostrado resultados concretos en la materia. El próximo lunes, el ministro Martín Arrau dará luces del plan que el Ejecutivo va a presentar en la cuenta pública.
5: El arribo de Martín Arrau al Ministerio de Seguridad se dio con trabajo intenso. En la interna aseguran que todo fue rápido porque el ministro tiene un gran desafío pendiente: trabajar en el plan de seguridad que La Moneda dará a conocer en la cuenta pública. El diseño es el siguiente: el lunes 25 de mayo, el ministro en una vocería informará una pincelada de la propuesta. El grueso se dará a conocer en la cuenta pública del 1 de junio. Y al día siguiente, el propio Arrau explicará todos los detalles en la sesión especial del Senado que se convocó para ese objetivo. El subsecretario del Interior, Max Pavel, aseguró que desde el primer día se ha notado que la seguridad es una de las prioridades para La Moneda.
6: Nosotros creemos que en materia de seguridad los resultados están acompañando la gestión del presidente Kast. Y en ese sentido lo que va a hacer el ministro Arrau es profundizar y darle su propia impronta. Estamos muy conformes con la forma en que se está avanzando en esa y en todas las áreas.
5: El plan de seguridad del gobierno se basa en 7 ejes. Combate al crimen organizado, recuperación territorial, prevención integral del delito, fortalecimiento policial, análisis criminal, coordinación con municipios, seguridad privada y sociedad civil y por último incorporación de los nuevos desafíos ministeriales.
3: 6:27.
0: El gobierno reordenó su estrategia comunicacional tras la salida de Mara Cedini de la vocería. Ayer el subsecretario del Interior, Máximo Pavés, debutó como vocero, marcando el inicio de un nuevo diseño con el que La Moneda busca iniciar una nueva fase.
7: El gobierno prepara un cambio de etapa tras la cuenta pública, acompañado de una nueva estrategia comunicacional. La reestructuración responde a cuestionamientos sobre el manejo del Ejecutivo, especialmente durante episodios de crisis, donde el presidente José Antonio Kast ha terminado encabezando personalmente las respuestas políticas. En este nuevo diseño, el biministro Claudio Alvarado asumirá la vocería institucional, mientras que el subsecretario del Interior, Máximo Pavés, enfrentará las controversias y marcará postura frente a la oposición. Pavés estrenó este papel luego del cuarto consejo de gabinete realizado en Cerro Castillo, instancia en la que sostuvo que esta nueva fase representa un reimpulso a las prioridades definidas desde el inicio de la administración. Por su parte, el ex vocero Francisco Vidal cuestionó que en este nuevo esquema algunos ministros tengan mayor exposición pese a su escasa experiencia política.
8: No ha habido ninguna distracción de las prioridades que el presidente le planteó al país.
9: Pero el problema de origen es que el presidente nombró 17 ministros independientes.
7: Expertos señalan que lo central será definir lineamientos claros entre el segundo piso y los ministerios, de modo de construir una estructura comunicacional más efectiva para enfrentar decisiones complejas.
3: 6:29.
0: El exministro del PPD,

0: Insunza lanzó una dura crítica al legado del gobierno de Gabriel Boric. Afirmó que el exmandatario intentó encarnar el proyecto transformador de Salvador Allende, pero terminó encabezando una caricatura de revolución.
1: A 72 días de haber dejado el poder, comenzaron a surgir las primeras críticas desde la centroizquierda al legado del expresidente Gabriel Boric. La más reciente la formuló Jorge Insunza, quien afirmó que Boric intentó representar el proyecto transformador de Salvador Allende, pero terminó encabezando una caricatura de revolución. El exministro del PPD, quien lanzó el libro titulado El 18 Brumario de Gabriel Boric, sostuvo que el gobierno no logró concretar reformas estructurales ni consolidar apoyo popular. A su juicio, aquello terminó debilitando el proyecto político de la izquierda y facilitando el avance de la derecha, advirtiendo que, sin una reflexión crítica sobre ese proceso, los errores podrían repetirse.
2: Si no se aprende cuáles son las causas de la derrota, de que el propio presidente Boric le haya entregado el poder al presidente Kast, son errores que se van a seguir cometiendo en el futuro.
1: El diputado independiente PPD, Jaime Araya, pidió evitar juicios categóricos sobre la administración frenteamplista.
3: Generalmente los gobiernos son fruto de procesos políticos, los procesos políticos son eminentemente dinámicos.
1: Los análisis se dan en medio del proceso de reflexión interna del Partido por la Democracia, donde distintas voces han abierto un debate sobre el legado del gobierno de Gabriel Boric, el rol del socialismo democrático y el futuro del progresismo.
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5: Escalera de tango, mocha neblina, lo que es escalera de tango, camino a la capilla, manejar con cuidado, por favor.
4: 6:31.
0: Muchas gracias al auditorio. Nos pueden enviar mensajes de audio como el que acabamos de escuchar, también fotografías, videos, mensajes de texto a nuestro WhatsApp más 569-9207-8888. Disponible también nuestra línea telefónica gratuita al 800-810-810. Maneje con precaución. Les reiteramos, muchos bancos de niebla, mucha niebla en muchos puntos del país a esta hora. Y el Ministerio de Vivienda inició ayer la demolición de 4 viviendas en el Olivar de Viña del Mar, como parte del proceso de reconstrucción tras el mega incendio. Además, la cartera confirmó que 170 casas vinculadas a la constructora San Sebastián deberán ser demolidas por presentar graves fallas. Las empresas involucradas cuestionaron el procedimiento y aseguraron que las primeras viviendas intervenidas no corresponden a las 56 observadas en los informes de DITEC e IDIAM.
6: El Ministerio de Vivienda comenzó este viernes la demolición de 4 viviendas en el Olivar de Viña del Mar, dando inicio a una nueva etapa del proceso de reconstrucción en la zona afectada por el mega incendio. Según informó la cartera, las casas intervenidas forman parte de proyectos vinculados a la constructora San Sebastián y cuentan con informes técnicos que permiten avanzar en su demolición bajo la normativa vigente. El seremi de Vivienda, Marcelo Ruiz, defendió el proceso y explicó que las demoliciones se sustentan en informes emitidos por fiscalizadores técnicos de obra.
7: Las viviendas por las cuales hoy estamos partiendo cuentan con el informe del fiscalizador técnico de obra, que nos permite operar dentro del contexto del artículo 143, que existiendo un informe del inspector técnico, se puede proceder con la demolición de aquellas partidas que se consideren fallidas.
6: De acuerdo con el MIMBU, de las 444 viviendas vinculadas a la constructora San Sebastián en el Olivar, 170 deberán ser demolidas, mientras otras serán sometidas a distintas procesos de revisión o reconstrucción. La autoridad agregó que las primeras viviendas reconstruidas comenzarían a entregarse desde noviembre de este año. Desde la región de Valparaíso, Bio Bio, la radio.
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4: 6:33.
0: Este fin de semana, durante esta mañana, en realidad, esta mañana van a aterrizar en suelo nacional los activistas de la flotilla humanitaria con destino a Gaza, que fue interceptada por fuerzas israelíes.
9: Tras la expulsión de los 430 activistas que viajaban en una flotilla con ayuda humanitaria a Gaza, los chilenos que integraban la misión se encuentran de regreso al país. La flotilla zarpó el pasado 14 de mayo y 5 días después fue interceptada por la Armada israelí. La embarcación transportaba ayuda a la Franja de Gaza y reunía activistas de 40 países, quienes fueron detenidos y trasladados a un centro de detención en tierra. Los activistas además denunciaron haber sido víctimas de tratos degradantes por parte de las fuerzas autoridades israelíes. La directora ejecutiva del Centro de Información Palestina, Stephanie Elías, profundizó en las denuncias realizadas por los chilenos, que se suman a las acusaciones que han realizado otros activistas de diferentes países.
10: Fueron sometidos a tortura física y psicológica. Todos los participantes recalcaron que si bien lo que ellos sufrieron fue un calvario, no se compara con las torturas que las fuerzas israelíes ejercen sobre los palestinos.
9: Los activistas regresan al país y las denuncias por torturas y abusos durante la detención continúan generando repercusiones internacionales y presión sobre los gobiernos involucrados.
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4: 6 de la mañana, 35 minutos.
0: Buscando mejorar el control portuario de operaciones de contrabando, el comercio informal y la prevención del lavado de activos, la Comisión de Gobierno de la Cámara Baja aprobó el proyecto que suma nuevas empresas a la obligación de reporte de operaciones sospechosas.
12: La Comisión de Gobierno Interior de la Cámara Baja aprobó por unanimidad de sus miembros el proyecto que busca prevenir el lavado de activos, sumando nuevas empresas obligadas a reportar operaciones sospechosas. El fundamento de la iniciativa argumenta que se necesita atacar la cadena logística portuaria, aérea y terrestre para controlar el comercio informal, argumentando que la Unidad de Análisis Financiero necesita más información para detectarla. Joana Pérez, diputada de Demócratas y presidenta de la Comisión de Gobierno Interior, dijo que la tarea de aduanas es fundamental en el diagnóstico sobre la realidad que denuncian los alcaldes y municipios en el comercio informal urbano.
13: Es que este es un servicio clave contra el crimen organizado, ¿ya? Y muchas de las cosas que se venden y que ven los alcaldes y que ven en las calles y que es de manera irregular, también ingresan por la aduana.
12: El proyecto indica que las entidades deberán designar un encargado especial para relacionarse con la Unidad de Análisis Financiero. El proyecto dice que cualquier norma de secreto o reserva no va a impedir el cumplimiento de estas obligaciones. La información entregada de buena fe quedará exenta de responsabilidad legal y con esto se busca incentivar el reporte oportuno y fortalecer el sistema preventivo frente al lavado de activos.
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4: Seis de la mañana, 36 minutos.
0: Sigue las críticas a Codelco tras el informe que reveló un desbalance en las cifras del año 2025 con cerca de 27 mil toneladas teóricamente producidas, pero que están sin respaldo, lo que ha generado dudas respecto a un posible impacto fiscal.
14: Cerca de 27.000 toneladas habrían sido sobreestimadas el año pasado, es lo que reveló una auditoría interna de Codelco, para la que ya se anunciaron devoluciones de los bonos e incentivos pagados con cifras erróneas. En paralelo, el Ministerio Público tomará parte de la investigación y el Congreso usará sus facultades para levantar una nueva comisión investigadora que sigue juntando firmas. El presidente de esta instancia en la Cámara Baja, Cristian Tapia, señaló que se requiere que otros auditen también a la estatal, mientras que Pablo Müller, académico de la Facultad de Administración y Negocios de la Universidad Autónoma, dice que esto se trata de algo mucho más que una simple diferencia contable.
15: Creo que es necesario una auditoría externa también. Sabía lo que estaba sucediendo, ¿no? No puede ser que él no sepa esta situación.
16: Entonces, si es más bajo realmente, la proyección genera una diferencia más grande. Entonces, lo que se proyecta que se va a ingresar es menor realmente.
14: Y ahora se suma otra investigación que lidera la compañía global KPMG a raíz de una denuncia recibida en enero de este año que acusa a una serie de dirigentes de la división de Chucky Camata que habrían obtenido ascensos irregulares y con ello mayores sueldos.
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4: 6 de la mañana, 38 minutos.
0: La polémica por el uso de licencias médicas falsas en el Poder Judicial escaló luego que la UDI pidiera al presidente de la República, José Antonio Kast, solicitar a la Corte Suprema la remoción del juez Daniel Urrutia.
1: La UDI solicitó al presidente de la República, José Antonio Kast, invocar sus facultades constitucionales para pedir a la Corte Suprema la apertura de un cuaderno de remoción en contra del juez Daniel Urrutia, del séptimo juzgado de garantía de Santiago. Esto en medio de la polémica por el eventual uso irregular de licencias médicas en el Poder Judicial, luego de que la Corporación Administrativa abriera 8 procedimientos disciplinarios en contra de funcionarios judiciales que habrían viajado fuera del país mientras se encontraban con reposo médico. Desde la UDI, el secretario general del partido, Juan Antonio Coloma, cuestionó la continuidad del magistrado en sus funciones y aseguró que este tipo de situaciones afectan la confianza pública en las instituciones.
17: Mientras todo Chile ve con indignación que funcionarios públicos viajan fuera de nuestro país con licencia médica, en los tribunales el juez Urrutia sigue en sus funciones como si nada hubiese pasado. Lo que nosotros estamos pidiéndole al presidente Kast es que le solicite a la Corte Suprema la remoción de un juez.
1: La solicitud fue rechazada por la defensa del magistrado, el abogado Carlos Quesada, quien afirmó que Urrutia ya fue absuelto previamente por la Corte de Apelaciones de Santiago respecto de los viajes realizados con licencia médica, aunque el tribunal igualmente calificó los hechos como una falta de prudencia al cargo.
4: 6 de la mañana, 39 minutos.
0: El Tribunal Constitucional se transformó en una nueva vía para los deudores del crédito con aval del Estado. El eje central de los requerimientos, analizados por la radio, está en que el Estado estaría usando indebidamente el procedimiento tributario para cobrar una deuda que no es un impuesto.
18: Los deudores del crédito con aval del Estado abrieron un nuevo camino para evitar los cobros de la Tesorería General de la República. Ahora, a través del Tribunal Constitucional, los morosos han intentado evadir la medida. A través de un requerimiento de inaplicabilidad por inconstitucionalidad, al menos 5 deudores han acudido al TC. El eje central de los requerimientos analizados por la radio está en que el Estado estaría usando indebidamente el procedimiento tributario para cobrar una deuda que no es un impuesto. Lo anterior porque los recurrentes sostienen que el CAE es un crédito avalado por el Estado, pero de naturaleza civil, por lo que debería cobrarse mediante un juicio ejecutivo civil común y no mediante el sistema especial tributario. Esta nueva jugada de los deudores es mirada de cerca por los abogados constitucionalistas. Por ejemplo, para Camila Cárdenas, directora de Soy Trabajo, la acción puede llegar a tener éxito si se revisa caso a caso.
19: Sí, tiene alguna viabilidad, pero esto hay que verlo caso a caso. Eso no significa que el TC haya dado la razón al deudor en este caso, solamente abrió la puerta para abrir una discusión del tipo constitucional sobre los límites del cobro estatal.
18: Mientras las cifras registradas por la Tesorería siguen aumentando, los deudores buscan más alternativas para frenar el cobro.
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4: 6 de la mañana, 43 minutos.
0: Pese a jugar con una máscara por su fractura nasal, el delantero de Universidad Católica, Fernando Sampedri, sería considerado como titular para el clásico de mañana ante el puntero Colo-Colo en el Estadio Claro Arena. el entrenador cruzado Daniel Garnero haría algunas variantes pensando en el partido decisivo del jueves por Copa Libertadores como visita frente a Boca Juniors. En tanto, la portera chilena Christian Endler va a disputar desde las 12 horas de hoy la final de la Champions League femenina, jugando por el Olympique de Lyon frente al Barcelona. El partido se juega en Noruega. Endel ya logró una orejona con su equipo el año 2022 frente a las mismas rivales. El informe del deporte con Diego Osorio.
2: El puntero del campeonato nacional Colo-Colo visita mañana a la Universidad Católica en el Estadio Claro Arena, buscando ampliar diferencias en lo más alto del certamen, que en estos momentos es de 5 puntos en relación a su escolta Huachipato, que también juega mañana frente al colista Deportes Concepción. El capitán del cacique Arturo Vidal se refirió a la opción de jugar de marcador central en este compromiso para marcar de cerca al goleador Fernando Sampedri, pese a que aún no está confirmada su presencia como titular.
3: Si me toca jugar de central, tengo muy bien estudiado al Toro, sé lo fuerte que es, sé lo oportunista que es dentro del área, la diferencia que ha marcado en los últimos años como goleador acá en Chile, pero estoy bien, estamos bien preparados.
2: El entrenador cruzado Daniel Garnero nos dio luces si el Toro Fernando Sampedri saldrá de inicio, pero destacó el esfuerzo realizado por el futbolista luego de su fractura nasal que lo llevó a jugar con una máscara el último jueves frente a Barcelona por la Copa Libertadores.
22: Fer es un jugador, un referente dentro del plantel, así que vamos a ver cómo va evolucionando y veremos cómo llega el domingo.
2: La 13ª fecha del campeonato de primera división comenzó con el empate a 1 de Everton, que lo igualó en el final a Coquimbo Unido en Sausalito, mientras que hoy jugarán a las 12:30 Audax Italiano Cobresal en la Florida, a las 15 Ñublense Universidad de Concepción en Chillán, mientras que Unión La Calera espera a Palestino desde las 20 horas. Además, Santiago Wanderers derrotó a Rangers en Talca y alcanzó a Cobreloa en lo más alto del torneo de la Primera B. En el próximo compromiso ante los loínos, debutará como entrenador rojinegro Ivo Basay. En el fútbol internacional, y con un gol del delantero Maximiliano Gutiérrez, Independiente superó por 2-0 Unión de Santa Fe y clasificó a los octavos de final de la Copa Argentina. El ex atacante de Huachipato está en la lista de 26 futbolistas citados por la selección chilena, que va a enfrentar la próxima fecha FIFA de junio a Portugal y la República Democrática del Congo. En la última fecha de la Liga Española, el Betis, que entrena a Manuel Pellegrini, será juez para determinar la suerte de su rival Levante desde las 15 horas, el mismo horario en que el Elche de los chilenos Matías Dituro y Lucas Cepeda se juega una verdadera final por la permanencia ante Girona en Cataluña. El entrenador ilicitano Eder Sarabia se refirió al aporte del ex atacante de Santiago Wanderers y Colo Colo, que en los últimos compromisos fue suplente.
23: En una final de estas, pues también necesitamos que entienda lo que vamos a necesitar de él. Es un jugador de esos que gana partidos, que tiene condiciones que no tienen otros. Juegue 60, 20 o 35, tiene que estar enfocado porque nos puede ayudar muchísimo.
2: George Russell y Kimi Antonelli con Mercedes-Benz volvieron a marcar los mejores tiempos y partirán en la primera línea de parrilla la carrera sprint de la Fórmula 1, que se va a llevar a cabo este mediodía a las 12 horas en el circuito Gilles Villeneuve de Montreal en Canadá. Por detrás partirán Lando Norris y Oscar Piastri de McLaren, Lewis Hamilton y Charles Leclerc de Ferrari, mientras que Max Verstappen e Isaac Hatcher de Red Bull lo harán desde la cuarta línea. Al cierre y desde las 12 horas en Oslo, Noruega, el Olympique de Lyon con la portera chilena Christian Endler enfrentará al Barcelona en la final de la Champions League femenina. La guardameta chilena irá por su segunda orejona, que ya ganó en el año 2022 contra las mismas rivales.
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4: Faltan 13 minutos para las 7 de la mañana.
0: Al menos 90 personas murieron en una explosión de gas ocurrida ayer, en la mina Li Xinyu, en la provincia china de Shanxi, lo informó la cadena estatal CCTV. Este accidente se produjo en la tarde de ayer en esa explotación situada en el distrito de Qingyuan, perteneciente a la localidad de Shanxi, donde trabajaban 247 personas en el momento del siniestro y donde siguen las labores de rescate de acuerdo a la agencia oficial china Xinhua. La cifra de muertos aumentó a lo largo de la jornada. En un primer recuento divulgado en la mañana del sábado, las autoridades habían informado de 8 fallecidos, 201 personas evacuadas con vida y 38 atrapadas bajo tierra antes de elevar el número de víctimas mortales primero a más de 50 y finalmente a la cifra de 82. Las autoridades no han detallado por ahora las circunstancias concretas en las que se produjo la explosión, aunque sí han indicado que las tareas de rescate seguían en marcha. En paralelo, la agencia oficial china Xinhua indicó que una persona responsable de la empresa propietaria de la mina había quedado bajo control de las autoridades en un movimiento que apunta al inicio de la depuración de posibles responsabilidades por el siniestro. Tras conocerse el accidente, el presidente chino Xi Jinping pidió intensificar las tareas de búsqueda, atender a los heridos, investigar las causas del suceso y exigir responsabilidades. El Jurado Nacional de Elecciones de Perú va a reforzar las fiscalizaciones de la jornada electoral, la segunda vuelta, del próximo 7 de junio, con 2.500 observadores adicionales de contingencia que van a vigilar la llegada del material de los comicios a los centros de votación en Lima y la aledaña provincia del Callao, después de las graves demoras que se registraron en la primera vuelta el pasado 12 de abril. La máxima autoridad electoral peruana informó que este grupo adicional se va a unir a los 26.000 observadores que se van a distribuir por todo el territorio para la segunda vuelta de las elecciones presidenciales, donde se enfrentará la candidata derechista Keiko Fujimori y el izquierdista Roberto Sánchez. El vocero de la Dirección de Fiscalizaciones de la Junta Nacional Electoral, Luis Ramos, explicó que la medida sin precedente de desplegar este grupo adicional de 2.500 observadores busca reforzar los procedimientos de fiscalización y garantía de la transparencia y la legalidad del proceso electoral. El presidente de Estados Unidos, Donald Trump, aseguró que Irán se muere por llegar a un acuerdo con Washington para poner fin al conflicto. Irán se muere por llegar a un acuerdo. Veremos qué pasa, pero los golpeamos con fuerza y no tuvimos otra opción porque Irán no puede tener un arma nuclear. No pueden tenerla, señaló Trump durante la ceremonia de posesión en la Casa Blanca del nuevo presidente de la Reserva Federal, Kevin Warsh. Las negociaciones entre Estados Unidos e Irán, con la mediación de Pakistán, han estado estancadas durante semanas, mientras Trump ha amenazado con romper el alto el fuego vigente desde abril y retomar la ofensiva militar contra la República Islámica. Teherán ha rechazado reiteradamente las condiciones impuestas por la administración Trump para frenar el enriquecimiento de uranio y el lunes presentó una contrapropuesta. El secretario de Estado de Estados Unidos, Marco Rubio, declaró que ha habido un ligero avance en las conversaciones con Irán, pero advirtió que Teherán no puede instaurar un sistema de peaje en el estrecho de Hormuz. Y el jefe del ejército de Pakistán, Asir Munir, llegó a Teherán para discutir un acuerdo de paz entre Estados Unidos e Irán que sopesa una nueva propuesta estadounidense para poner fin a la guerra. Munir fue recibido en el aeropuerto por el ministro del Interior iraní, Eskandar Momeni. Esta visita se produce después de que el Ministerio de Relaciones Exteriores de Irán confirmara esta semana que el intercambio de propuestas con Washington continúa a través de Pakistán en medio de las amenazas del presidente estadounidense Donald Trump de retomar los ataques contra la República Islámica. Teherán sopesa actualmente una nueva propuesta estadounidense para poner fin al conflicto, lo informó el portavoz del Ministerio de Relaciones Exteriores iraní, Ismail Baghaei. Y la Guardia Revolucionaria iraní anunció que 35 petroleros y buques comerciales han atravesado el estrecho de Hormuz durante las últimas 24 horas bajo la coordinación y protección de las fuerzas navales de Irán, que mantiene bloqueado el paso desde que Estados Unidos e Israel iniciaron la guerra en su contra. La Guardia Revolucionaria informó el jueves que 31 buques habían pasado por el estratégico paso el día anterior y el miércoles dijo que 26 lo habían hecho el martes. El estrecho, por el que pasaba el 20% del petróleo mundial, está bloqueado por Irán desde el comienzo de la guerra con Estados Unidos e Israel, lo que ha elevado el precio de los combustibles en medio de las negociaciones para su reapertura. Irán busca formalizar el cobro de peajes por el tránsito marítimo a través del estrecho mediante una ley todavía pendiente de aprobación y de hecho ha creado la Autoridad del Golfo del Estrecho Pérsico para gestionar el paso de buques. Ayer, el secretario de Estado estadounidense, Marco Rubio, advirtió de que Washington estudia un plan B militar para reabrir justamente el estrecho de Hormuz en caso de que Irán se niegue a levantar el bloqueo. Lo que todos esperamos es un acuerdo con Irán en que el estrecho esté abierto y abandone sus ambiciones nucleares. Pero también tenemos que tener un plan B, y el plan B es: ¿qué pasa si Irán se niega a abrir el estrecho? En ese momento alguien tendrá que hacer algo al respecto y hay países representados aquí que se verían más afectados por eso que incluso Estados Unidos, declaró. Rubio señaló que no es aceptable que un país como Irán se arrogue el derecho de cerrar un paso marítimo internacional.
5: International waterway. That's just not acceptable.
6: Es una vía marítima internacional. Es inaceptable. No podemos dejar que eso ocurra, porque si ocurre en el Estrecho de Hormuz, podría ocurrir también en otros 5 lugares del mundo. Cualquier país podría decir, pues bien, nosotros también queremos hacer lo mismo. Todo esto sin mencionar lo vital y estratégico que es este estrecho para todos los países aquí representados, y de hecho, para muchos otros países que no están representados aquí, especialmente en la región Indo-Pacífica.
0: Hay otros países que coinciden conmigo en que tenemos que empezar a pensar qué hacemos si dentro de unas semanas Irán decide que no le importa, que va a mantener el estrecho cerrado, que va a hundir cualquier barco que no le obedezca o no le pague. En ese momento alguien tendrá que hacer algo al respecto, dijo Rubio. También el secretario de Estado de Estados Unidos no concretó qué países han expresado ese interés, ni la forma que tomaría una eventual operación. No sé si sería necesariamente una misión de la OTAN, pero sí serían países de la OTAN los que podrían contribuir. El secretario subrayó que aunque Estados Unidos tiene capacidad para actuar unilateralmente, preferiría hacerlo en coalición. Y la directora de Inteligencia Nacional de Estados Unidos, Tulsi Gabbard, presentó su dimisión ante el presidente Donald Trump, lo informó en exclusiva a la cadena Fox News. Lamentablemente debo de presentar mi renuncia, que va a ser efectiva a partir del 30 de junio del 2026, escribió en una carta, según detalló el medio estadounidense. Gabbard justificó su renuncia porque su esposo fue diagnosticado recientemente de una forma extremadamente rara de cáncer de hueso. En este momento debo apartarme del servicio público para estar a su lado y apoyarlo plenamente en esta batalla, dijo. Como directora de Inteligencia Nacional, Gabbard ha sido la responsable de coordinar las 18 agencias de la comunidad de inteligencia estadounidense, incluida la CIA. Con un largo historial de rechazo a las intervenciones militares de Estados Unidos en el exterior, Gabbard estaba en la cuerda floja por su escepticismo con respecto a la guerra contra Irán, lo que le había hecho perder la confianza de la Casa Blanca. Los gobiernos de Italia, Reino Unido, Francia y Alemania exigieron a Israel el cese de la expansión de asentamientos de Cisjordania y reclamaron que se garantice la rendición de cuentas por la violencia de los colonos. En una declaración conjunta, los líderes de esos 4 países denunciaron que la violencia de los colonos israelíes se encuentra a niveles sin precedentes y señalaron directamente que las políticas y prácticas del Ejecutivo israelí están socavando la estabilidad y las perspectivas de una solución de 2 estados. Hacemos un llamado al gobierno de Israel para que ponga fin a su expansión de asentamientos y poderes administrativos, garantice la rendición de cuentas por la violencia de los colonos e investigue las acusaciones contra las fuerzas israelíes, señala el comunicado firmado por los gobiernos de Italia, Reino Unido, Francia y Alemania. El nuevo presidente de la Reserva Federal, Kevin Warsh, aseguró, tras jurar el cargo en la Casa Blanca, que su mandato será para promover la estabilidad de precios y el máximo empleo con independencia. Cuando perseguimos estos objetivos, dijo, la inflación puede ser menor, el crecimiento más sólido, el salario real disponible más elevado y Estados Unidos puede ser más próspero y, algo no menos importante, se fortalece la posición de Estados Unidos en el mundo. Warsh, que destacó al principio de su intervención el honor que supone para él asumir el cargo, reconoció la complejidad de su tarea. Si bien no soy ingenuo respecto a los desafíos que enfrentamos, creo, señor presidente, que estos años pueden traer una prosperidad inigualable que elevará el nivel de vida de los estadounidenses de todos los ámbitos. Warsh tiene como reto mantener la independencia de la Reserva Federal con respecto a los intereses o las directrices de la Casa Blanca. Tuvo palabras para el presidente de Estados Unidos, Donald Trump, al alabar su energía y propósito en el ejercicio de su función. Donald Trump, que encabezó el acto de toma de posición de Warsh, señaló que nadie en Estados Unidos está mejor preparado para dirigir la Reserva Federal que Kevin Warsh. La administración del presidente Donald Trump anunció que va a exigir a los migrantes temporales salir de Estados Unidos para poder solicitar la residencia permanente conocida como la Green Card. El Servicio de Ciudadanía e Inmigración de Estados Unidos argumentó en un comunicado que así lo estipula la Ley de Inmigración y Nacionalidad, pero que los sucesivos gobiernos no habían hecho cumplir esta disposición. Bajo esa política, las personas que se encuentran en Estados Unidos con visas temporales como las destinadas al trabajo, turismo o estudios y que deseen cambiar su estatus a residentes permanentes deberán abandonar Estados Unidos y tramitar el proceso ante el consulado estadounidense en su lugar de origen. La policía británica hizo un llamado público para recabar información sobre la investigación abierta al ex príncipe Andrés por presunta conducta indebida en cargo público, al indicar que las pesquisas abarcan también posibles casos de conducta sexual indebida. La policía del Valle del Támesis quiso aclarar así el alcance del delito que examina, ante la preocupación de que exista la percepción pública de que el caso se limita a acusaciones de filtración de información confidencial cuando Andrés era representante especial británico para el comercio y la inversión entre el 2001 y el 2011. Desde Londres nos informa el corresponsal de Radio France Internacional, Daniel Postico.
7: La policía del Valle del Támesis, que es la que está investigando al expríncipe Andrés, ha explicado que hasta ahora la investigación era por un delito de conducta indebida en cargo público mientras era enviado especial de comercio entre 2001 y 2011, pero ha aclarado que la investigación es mucho más compleja y que ahora abarca otros delitos como el fraude y los delitos sexuales. La policía ha hecho un llamamiento para que cualquier sobreviviente o testigo de la red de Epstein en el Reino Unido dé un paso al frente y comparta información, y ha admitido también que está en contacto con el abogado de una mujer que denuncia haber sido enviada por Jeffrey Epstein a la residencia del expríncipe en el año 2010 con fines sexuales. La policía le ha ofrecido a la mujer tomar su declaración garantizando total confidencialidad. Ha asegurado que un equipo de detectives con gran experiencia trabaja meticulosamente sobre una cantidad significativa de información recibida del público y de otras fuentes. Además, se ha solicitado formalmente al Departamento de Justicia estadounidense acceso a las versiones originales de los expedientes sobre Epstein y están a la espera de respuesta. Por tanto, la investigación del expríncipe se complica y se enturbia, aunque él niega todas las acusaciones. Desde Londres, en el Postico para Radio France Internacional.
4: 7 de la mañana.
0: El primer ministro canadiense Mark Carney afirmó que la provincia de Alberta es esencial para el futuro de Canadá después de que en la noche del jueves la jefa del gobierno provincial, Danielle Smith, anunciara una consulta popular para decidir si se celebra un referendo de secesión. Carney, que es originario de Alberta, defendió un modelo de federalismo cooperativo y destacó las contribuciones históricas de esa provincia al país. En la noche del jueves, en un discurso televisado en toda la provincia, Danielle Smith anunció que el gobierno provisional iba a realizar en octubre una consulta para decidir si la provincia de Alberta debe iniciar el proceso legal para convocar un referéndum vinculante sobre la separación de Canadá. Esta convocatoria se produce después de que el movimiento separatista de la provincia, un rico territorio que contiene algunos de los mayores yacimientos petrolíferos del mundo, recogiese alrededor de 300.000 firmas para provocar la convocatoria a un referéndum secesionista. Según las encuestas, solo entre un 25 y un 30% de la población de Alberta está a favor del referéndum y de la separación. La Organización Mundial de la Salud elevó de alto a muy alto el riesgo por el brote de ébola dentro de la República Democrática del Congo, con 750 casos sospechosos y 177 muertos, lo anunció el director general de la OMS, Tedros Adhanom Ghebreyesus. El riesgo se mantiene como alto a nivel de la región de África subsahariana y bajo a escala global, señaló Tedros, quien detalló que 82 de los casos y 7 de los fallecimientos han sido confirmados en laboratorios como provocados por el virus del ébola. Uno de los jóvenes que disparó el lunes pasado a la mayor mezquita de San Diego, en California, realizó una transmisión en vivo de unos 20 minutos del ataque y al menos 3 personas vieron el asalto, esto de acuerdo de un análisis de CBS News. El FBI confirmó que los jóvenes de 17 y 18 años participaban en conversaciones en líneas en sitios web Gore, y uno de ellos transmitió en vivo el asalto armado en el Centro Islámico de San Diego, que se saldó con la muerte de 5 personas, incluidos los 2 pistoleros. Según el análisis de CBS, uno de los espectadores instó a otro a alertar a las fuerzas de orden, pero no está claro si alguien lo hizo. Esa alerta, además, se produjo cuando ya se habían provocado las muertes. Las autoridades identificaron a los atacantes fallecidos como Kane Lee Clark y Caleb Liam Vázquez, de 17 y 18 años, respectivamente. El Tribunal Supremo de España rechazó paralizar de forma cautelar la regularización extraordinaria de inmigrantes que está llevando a cabo el gobierno, como habían solicitado la Comunidad de Madrid y el partido de extrema derecha Vox, entre otros demandantes. La Sala de lo Contencioso Administrativo del Alto Tribunal tomó esta decisión después de celebrar 5 vistas en las que escuchó los argumentos del Ejecutivo y los 5 solicitantes, que era el gobierno regional madrileño, Vox y 3 organizaciones de corte conservador que habían pedido paralizar el programa. Los argumentos concretos del tribunal se van a conocer en los próximos días al notificarse los distintos autos. México y la Unión Europea firmaron anoche el acuerdo global modernizado y un acuerdo comercial interino, además de una carta de intenciones para establecer un diálogo político y estratégico sobre consultas y coordinación en asuntos globales en el marco de la octava cumbre México-Unión Europea celebrada en Ciudad de México. La presidenta de México, Claudia Sheinbaum, y la presidenta de la Comisión Europea, Ursula von der Leyen, encabezaron la firma del Acuerdo Global Modernizado, acompañado por el presidente del Consejo Europeo, Antonio Costa, en calidad de testigo. De acuerdo a los datos del Consejo de la Unión Europea, el comercio de bienes entre México y la Unión Europea superó los 86 mil millones de euros el año 2025, con cerca de 53 mil millones de euros de exportaciones europeas a México y casi 34 mil millones en importaciones desde el país latinoamericano. Desde Bruselas nos informa la corresponsal de Radio Francia Internacional, Ana Lázaro.
9: La Unión Europea busca diversificar sus intercambios comerciales tras las tensiones provocadas por la política arancelaria de Estados Unidos. Y el acuerdo interino de comercio con México le va a permitir impulsar tanto sus exportaciones como sus inversiones. México va a eliminar de manera progresiva la mayor parte de los aranceles que aplica a las importaciones europeas, empezando por el sector agroalimentario, lo que incluye productos como quesos y vinos. Y también la industria europea mejorará su acceso al mercado mexicano en los ámbitos de la maquinaria industrial, los productos farmacéuticos y el transporte. La modernización del acuerdo global llevaba cerca de 10 años negociándose y ha sido el contexto geopolítico el que ha hecho que saltaran las últimas reticencias. Uno de los aspectos clave del texto es el que refuerza el acceso a una serie de materias primas que Europa considera críticas, lo que debería contribuir a reducir su dependencia de China. Bruselas afirma que México se consolida así como un socio fiable en un contexto de tensiones comerciales. Ana Lázaro desde Bruselas para Radio Francia Internacional.
10: 7:05 p.m.
0: El gobierno y las Fuerzas Armadas de Bolivia expresaron su preocupación por la difusión de nuevos videos que muestran a gente armada, supuestamente implicada en las protestas que piden la dimisión del presidente del país, Rodrigo Paz, mientras que en La Paz hubo nuevos enfrentamientos entre manifestantes y policías. Un comunicado conjunto de ambas instituciones señala que las Fuerzas Armadas actuarán en el marco de la ley para garantizar la seguridad de la población y no se permitirá ninguna acción que atente contra la tranquilidad del país, la integridad de los ciudadanos ni la estabilidad institucional. Ese comunicado fue emitido después de que en redes sociales se difundieran videos que muestran a hombres en una zona andina de Bolivia con el rostro cubierto y armados con fusiles. Estos hombres, que se identifican como indígenas de una comunidad del sur de la región andina de Oruro, van formados entre filas, exhiben los fusiles y corean la consigna "Ahora sí, guerra civil", además de pedir la renuncia del presidente boliviano Rodrigo Paz. El lunes, el gobierno ya advirtió sobre la presencia de supuestos grupos armados en las protestas, una jornada en la que una manifestación derivó en disturbios y saqueos en La Paz. Durante el día de ayer, el viernes, hubo una nueva protesta convocada por la Central Obrera Boliviana que descendió desde la ciudad vecina del Alto hacia La Paz, sede del gobierno y el Parlamento, integrada por dirigentes sindicales, campesinos aymaras y también seguidores del expresidente Evo Morales. La manifestación ocupó el centro de la ciudad por alrededor de una hora, derivó nuevos enfrentamientos cuando intentó avanzar hasta la Plaza Murillo, el centro del poder político boliviano, y los manifestantes lanzaron cargas de dinamita y petardos a los policías antimotines que los dispersaron con gases lacrimógenos. El máximo líder de la Central Obrera Boliviana, el minero Mario Argollo, publicó un video en las redes sociales desde la clandestinidad, y esto por la orden de aprehensión en su contra por haber sido acusado por el gobierno por supuestos delitos de instigación pública a delinquir y terrorismo por llamar a estas protestas. El gobierno nicaragüense difundió imágenes en prisión de Angélica Patricia Chavarría Altamirano, en la viuda del fallecido ex jefe del ejército de Nicaragua, Humberto Ortega, hermano del presidente Daniel Ortega, después de que un organismo humanitario exigiera una prueba de vida y denunciara su detención en condiciones irregulares. Chavarría Altamirano, detenida el 19 de mayo del 2024 en Managua junto a su esposo, es la cuñada y concuñada de los copresidentes de Nicaragua, Daniel Ortega y Rosario Murillo, respectivamente. El copresidente Ortega acusó de traición a la patria a su hermano menor, Humberto, y general retirado, luego que Humberto, cuestionara lo que calificó de sucesión dictatorial del jefe de Estado. Humberto Ortega murió el 30 de septiembre del año 2024 bajo arresto domiciliario e incomunicado. Las imágenes fueron divulgadas por el Ejecutivo a través del Sistema Penitenciario Nacional, adscrito al Ministerio del Interior, en la que incluyeron un video con declaraciones de la detenida. Angélica Chavarría, con sus propias palabras, reconoce que ha sido tratada dignamente, señaló el Sistema Penitenciario Nacional nicaragüense en una declaración. Las autoridades no explicaron las razones por las que permanece detenida la viuda de Humberto Ortega, aunque las declaraciones dicen que fueron explicadas anteriormente. La presidenta encargada de Venezuela, Delcy Rodríguez, dijo que van a superar las 500 excarcelaciones de presos políticos en las próximas horas, luego de asegurar de que esta semana han sido liberados 395 detenidos. Sé que vamos a superar las 500 liberaciones en las próximas horas, dijo Delcy Rodríguez en un acto transmitido por el canal estatal venezolana de televisión. Rodríguez señaló que estos son casos que no estaban enmarcados en la ley de amnistía, promulgada en febrero pasado, por lo que tuvieron un proceso distinto a través de la Comisión de Revolución Judicial y el Programa para la Paz y la Convivencia Democrática. Asimismo, dijo que bajo estos dos esquemas se han hecho consultas con ONG y universidades, que no precisó, que los han llevado a un proceso hasta ahora de 395 liberaciones. Y una segunda encuesta privada confirmó que la candidata derechista Keiko Fujimori lleva una ventaja de 3,4 puntos de intención de voto al postulante izquierdista Roberto Sánchez a dos semanas de la segunda vuelta presidencial en Perú y a escasos días del primer debate de equipos técnicos de campaña. El estudio de la empresa Datum, publicado por el diario El Comercio de Lima, reveló que Fujimori, del partido Fuerza Popular, recibe el 39,5% de intención de voto, en tanto que Sánchez, de Juntos por el Perú, obtiene 36,1% en un sondeo que se realizó entre el 17 y el 20 de mayo. Un 15,9% de electores señala en este sondeo que votará en blanco o nulo, y un 8,5% aún no sabe o no opina sobre el voto.
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4: 7:10 a.m.
0: Vamos a hacer una breve pausa, luego estaremos con información de este megacorte de agua en 8 comunas de la región metropolitana, lo que se espera con la llegada de los 3 activistas chilenos que fueron detenidos por Israel cuando integraban esta flota que pretendía llegar a Gaza, y también información policial sobre lo ocurrido, por ejemplo, el accidente de este bus de Turbús el día de ayer, el baleo de un hombre en la comuna de Puente Alto y todo lo que ha dejado el frustrado asalto a la casa del expresidente del Tribunal Constitucional, Iván Aróstica, que se defendió a balazos matando a uno de los delincuentes. Pausa, volvemos de inmediato.
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4: Siete de la mañana, 13 minutos.
0: A esta hora la temperatura en Santiago se mantiene muy baja, 4 grados con 2 décimas, la humedad relativa del ambiente es del 97%. Le reiteramos que Santiago hoy día estará con cielos con nubosidad parcial, en la mañana cubierto, con bancos de niebla todo el día, con nubosidad parcial en la tarde, se espera una máxima de 11 grados. En la región de Valparaíso también, cielos cubiertos, ligera garúa a esta hora, variará nubosidad parcial con máximas de 11 en Valparaíso, 12 en Viña del Mar. En Concepción a esta hora también, cielos cubiertos, se van a mantener así durante toda la jornada con una máxima de 13 grados. Temuco también cubierto, variando nubosidad parcial. Bancos de niebla, atención a quienes circulan, porque se esperan que toda, a ver, desde la región de Coquimbo, porque La Serena y Coquimbo también se espera cielo cubierto con neblina durante toda la mañana, variando a cubierto durante la tarde con una máxima de 14 grados en La Serena y Coquimbo. Bueno, desde la región de Coquimbo hasta, bueno, en Valdivia, en Puerto Montt, también se esperan bancos de niebla durante la mañana, también en Chillán, en Talca, en Rancagua. Por lo tanto, precaución a quienes circulan porque hay muchos bancos de niebla también en la región metropolitana, como lo han reportado muchísimos auditores. Además, les señalamos que se ha declarado alerta ambiental en la región metropolitana para el día de hoy, y esto por la calidad del aire. El pronóstico es de alerta, la delegación presidencial de la región metropolitana, y esta, lo ha señalado así por recomendación de la Seremi del Medio Ambiente. Esto no significa que haya restricción vehicular, porque el día sábado no rige la restricción vehicular, pero sí no podrán funcionar los calefactores de uso residencial que usen combustibles sólidos como leña y otros derivados de la madera, excepto calefactores a pellets de madera en toda la región metropolitana. Le reiteramos la calidad del aire. A ver, en Coyhaique hoy día hay emergencia por la calidad del aire. Hay emergencia en Coyhaique por la calidad del aire. Hay preemergencia en Los Ángeles, en Puerto Montt y Puerto Varas y en Osorno por la calidad del aire. Alerta, ya lo decíamos, en la región metropolitana, pero también alerta en Chillán y Chillán Viejo y también en Valdivia. El aire de calidad regular en el Valle Central de O'Higgins, en Curicó Romeral, en Talquimaule, en Concepción Metropolitano, en Linares y en Temuco.
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0: Esta mañana llegarán a suelo nacional los chilenos detenidos en Israel, quienes se encontraban en la flotilla humanitaria que pretendía llegar a la Franja de Gaza.
16: Fueron secuestrados en aguas internacionales por Israel mientras intentaban llevar ayuda humanitaria a Gaza. También nos confirmaron que los activistas fueron sometidos a tortura física y psicológica.
0: Sigue el corte de agua potable programado para este fin de semana en las comunas de El Bosque, La Cisterna, La Florida, La Granja, La Pintana, San Bernardo, San Miguel y San Ramón.
24: Llamamos a los vecinos y vecinas a juntar la cantidad de agua necesaria para un día y un poco más en que no contarán con el servicio de agua potable. No obstante ello, dispondremos de 72 estanques en diversos puntos de estas comunas afectadas.
0: Por altos niveles de contaminación, la delegación presidencial decretó alerta ambiental para este sábado en toda la región metropolitana. La Moneda intensificó negociaciones con el Senado para asegurar votos para el Plan de Reconstrucción Nacional, donde la Sala Cuna Universal también se incorporó al debate.
25: Mi aspiración es a que no se apruebe un proyecto de esta envergadura por 1 o 2 votos.
26: Estamos combinados a conversar.
27: El gobierno se comprometió a poner urgencia al proyecto de Sala Cuna.
0: El gobierno defendió la agenda de seguridad e indicó que han mostrado resultados concretos al respecto. El próximo lunes, el ministro de Seguridad, Martín Arrau, informará el plan que el Ejecutivo presentará en la cuenta pública el 1 de junio próximo.
1: Nosotros creemos que en materia de seguridad los resultados están acompañando la gestión del presidente Kast.
3: Acá claramente hubo un gobierno que prometió algo y no mostraron absolutamente nada.
0: La ex candidata presidencial Evelyn Matthei cuestionó el nombramiento de Trinidad Steiner y ofreció su propio plan de seguridad al presidente José Antonio Kast.
17: Evelyn Matthei tuvo avances concretos como alcaldesa de Providencia y además contó con un equipo serio y preparado en esta materia.
18: Si hay voluntad de aportar con ideas útiles, siempre será positivo.
0: Con el subsecretario del Interior, Máximo Pavés, como nuevo vocero, el gobierno estrenó el diseño comunicacional que va a acompañar la segunda fase de su administración.
19: No ha habido ninguna distracción de las prioridades que el presidente le planteó al país.
20: Pero el problema de origen es que el presidente nombró 17 ministros independientes.
0: El exministro del PPD, Jorge Insunza, dijo que Gabriel Boric buscó representar el legado transformador del exmandatario Salvador Allende, pero finalizó encabezando una caricatura de revolución.
22: No fue capaz de realizar reformas estructurales reales, perdió precisamente base de apoyo popular, terminó siendo una caricatura de revolución.
0: Más de 6.000 trabajadores de Codelco deberán devolver millonarios bonos por la cifra errónea de producción del año 2025.
23: Cuando esto ocurre en la empresa privada no pasa nada porque es el mismo dueño que lo decide.
28: Creo que es necesario una auditoría externa también. Sabía lo que estaba sucediendo, ¿no?
29: Lo que se proyecta que se va a ingresar es menor realmente.
0: El Ministerio de Vivienda confirmó la demolición de 170 viviendas en el sector El Olivar de la comuna de Viña del Mar. Social Arquitectura, una de las empresas, aseguró que las primeras casas intervenidas no forman parte de las 56 observaciones.
30: Que nos permite operar dentro del contexto del artículo 143, que existiendo un informe del inspector técnico, se puede proceder con la demolición de aquellas partidas que se consideren fallidas.
0: Un menor de 14 años fue abatido por el expresidente del Tribunal Constitucional, Iván Aróstica, quien se defendió de un asalto a su casa en la comuna de San Miguel. Durante la formalización, el tribunal decretó prisión preventiva para un adulto, internación provisoria para tres menores y arresto domiciliario total para dos encubridoras del atraco.
31: En este escenario, las víctimas repelen el hecho con armas de fuego.
32: En ese sentido, lo lamento, eran ellos o mi gente.
0: La Corporación Administrativa del Poder Judicial abrió 8 cuadernos de remoción por viajes realizados por funcionarios con licencias médicas falsas. Al respecto, la UDI pidió al presidente José Antonio Kast iniciar el mismo procedimiento contra el juez Daniel Urrutia.
33: Yo haría un llamado a los partidos a empezar a preocuparse un poco más de la pelea grande que tienen que dar respecto del país, por sobre estar preocupados de la pelea chica respecto de un juez.
0: 3 funcionarios de Carabineros fueron condenados por los delitos de apremios ilegítimos contra el lonco mapuche Alberto Curamil, ocurrido el año 2021.
34: Que se condena a cada uno de los acusados a cumplir la pena de 541 días de presidio en el jurado medio y la asesoría de suspensión para cargo oficio público durante el tiempo de las condenas.
0: 3 funcionarios de Carabineros... un bus de la empresa Turbus protagonizó un accidente de tránsito donde murieron 2 personas. Esto ocurrió en la ruta 5 Sur, frente a Teno, en la región del Maule.
35: Venían un total de 30 pasajeros, de los 32 fallecidos, un hombre y una mujer.
36: Y lamentablemente nosotros teníamos que sacarlo, con el dolor que tenían los pasajeros.
0: En noticias del exterior, más de 90 muertos dejó una fuerte explosión de gas en una mina ubicada en el centro de China. La presidenta encargada de Venezuela, Delcy Rodríguez, anunció que en las próximas horas se alcanzarán las 500 excarcelaciones de presos políticos. A reforzar la fiscalización de la jornada electoral del próximo 7 de junio con 2.500 observadores adicionales. En el deporte, el delantero de Universidad Católica, Fernando Sampedri, sería considerado como titular para enfrentar mañana al puntero Colo Colo en el estadio Claro Arena.
37: Claramente, si me toca jugar de central, tengo muy bien estudiado al Toro, sé lo fuerte que es, sé lo oportunista que es dentro del área, pero estoy bien, estamos bien preparados.
0: Desde las 12 horas, la portera Christiane Endler buscará su segunda Champions League femenina con el Olympique de Lyon cuando enfrente al Barcelona.
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4: De la mañana, 22 minutos.
0: Un incendio se ha registrado en un departamento en la comuna de Las Condes. Vamos a establecer contacto con una de nuestras unidades móviles en la capital. Javier Pardo, muy buenos días.
5: Muy buenos días, Nivaldo y auditores, y efectivamente porque fue cerca de las 4:30 de esta madrugada cuando se originó un incendio en las calles Gertrudis Echenique con Renato Sánchez, esto en la comuna de Las Condes. Emergencia hasta donde acudieron voluntarios del Cuerpo de Bomberos de Santiago, quienes al llegar se percataron de un departamento ubicado en el tercer piso se encontraba completamente en llamas, iniciando de inmediato las labores de control y la evacuación total de los residentes del edificio, incluyendo al habitante del departamento afectado, quien logró salir del inmueble. Sin embargo, lamentablemente, una de sus mascotas falleció producto de la intensidad del humo y las llamas al interior del lugar. Ante esta situación y tras cerca de una hora de trabajo, los voluntarios de bomberos lograron controlar la emergencia y concretar las labores de extinción del fuego, evitando así que las llamas se propagaran hacia departamentos colindantes, inferiores o incluso hacia la techumbre del edificio, bien digo, según indicó el teniente primero de la 14ª Compañía de Bomberos de Santiago, Gonzalo Rudolfi.
6: Bomberos se percata que el departamento estaba con...

0: Este terminó, debió ser auxiliado por voluntarios de bomberos, ya que resultó con inflamación en las vías aéreas producto de la inhalación de humo, siendo posteriormente trasladada hasta un centro asistencial donde permanece estable. Las causas de este incendio en la zona oriente de la capital continúan siendo investigadas por personal especializado de bomberos. Sin embargo, hay una de las principales hipótesis, apunta a un eventual cortocircuito originado por un aparato eléctrico, posiblemente un calientacamas o una estufa eléctrica, por lo que bomberos reiteró el llamado a no sobrecargar los sistemas eléctricos y evitar conectar este tipo de artefactos a extensiones eléctricas, recomendando enchufarlo directamente a la red para prevenir, bien digo, emergencias. Lo reiteramos entonces, incendio controlado por el Cuerpo de Bomberos de Santiago en Gertrudis y Sechenique con Renato Sánchez, que dejó un departamento completamente consumido por las llamas en la comuna de Las Condes. 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
1: 7 de la mañana, 25 minutos.
2: En riesgo vital se mantiene un hombre de 28 años que resultó baleado en la comuna de Puente Alto. En la estación central, en tanto, la conductora de un bus red se mantiene en calidad de detenida por su presunta responsabilidad en un atropello con consecuencias fatales. Nos informa Jaime Sepúlveda.
3: La CIA de Carabineros indaga las presuntas causas tras un atropello que dejó a una persona fallecida en la comuna de Estación Central. Fue la tarde de ayer cuando la víctima, una mujer adulta mayor, cruzó la intersección de Avenida Las Rejas con 5 de abril y fue arrollada sorpresivamente por un bus de transporte público que realizó un giro en dirección hacia el norte de la capital. Lamentablemente, la afectada falleció en el lugar a raíz de las graves heridas, quien incluso no se ha podido identificar, por lo que será el servicio médico legal el encargado de dar con la identidad de esta mujer. El teniente Miguel Yáñez, de la sección de investigación de accidentes en el tránsito de la policía uniformada, señaló que las cámaras de seguridad entregarán antecedentes claves de la eventual responsabilidad de los involucrados.
4: Al momento nos encontramos realizando las pericias correspondientes para poder establecer la causa basal del accidente, la dinámica, y asimismo poder descartar cuáles fueron los causantes de este lamentable siniestro vial.
3: La conductora del bus del recorrido 481 se mantiene en calidad de detenida a la espera de la conclusión que realizará personal especializado de Carabineros. En otro hecho policial, en riesgo vital se mantiene un hombre de 28 años que resultó baleado en la comuna de Puente Alto. Según los primeros antecedentes, esta víctima se encontraba en las inmediaciones de la población Maiguidanche cuando recibió al menos 2 disparos en sus piernas. Tras el hecho, fue trasladado hasta un SAPU de la comuna y luego hasta el hospital Sotero del Río, donde fue intervenido quirúrgicamente. De acuerdo a testigos, él o los agresores habrían escapado a bordo del automóvil. El fiscal Eco Jorge Cáceres dijo que las distintas diligencias permitirán esclarecer cómo sucedieron estos hechos.
5: Reunir rápidamente la mayor cantidad de antecedentes que permitan identificar a los autores y pasarlos también a control de detención ante el tribunal competente.
3: Hasta el minuto no se tienen antecedentes sobre la motivación de estos disparos. Paralelamente, el departamento OS9 de Carabineros realizó la investigación en el sitio del suceso a fin de identificar y detener a los sospechosos de este homicidio frustrado.
1: 7 de la mañana, 27 minutos.
2: Dos personas murieron en un accidente en la ruta 5 Sur frente a Teno. Allí, un bus de pasajeros de la empresa Turbus se salió de la carretera. La información con Luis Cabello.
6: La ciudad de Valdivia llevaba como destino la máquina de la empresa Turbus, que este viernes protagonizó un fatal volcamiento en el kilómetro 176 de la ruta 5 Sur, en la llamada curva de la Alcachofa frente a la comuna de Teno. Por causas que son materia de investigación, el conductor de la máquina, que iba con capacidad completa de pasajeros, perdió el dominio del volante, cayendo en una zanja del costado poniente de la vía, no sin antes impactar de lleno contra la base de un poste de energía eléctrica en el lugar. Sobre el trágico resultado de este accidente carretero, habló en el sitio el delegado presidencial Óscar Águila.
7: Venían un total de 30 pasajeros, de los 32 fallecidos, un hombre y una mujer, y se trasladaron 28 personas lesionadas a los hospitales de Curicó y de Teno. Bueno, la CIAT va a determinar cuál es la causa probable del accidente.
6: Dentro de los pasajeros heridos y que lograron sobrevivir al impacto violento, figuran personas politraumatizadas, con fracturas expuestas, y también había niños con heridas menores que fueron rescatados por vecinos y civiles que fueron los primeros en llegar a prestar ayuda.
8: Nosotros alcanzamos a sacar 15 personas de dentro. Venían personas que estaban fracturadas y lamentablemente nosotros teníamos que sacarlos con el dolor que tenían los pasajeros. Sí, no, en la parte baja nosotros solamente vi que habían 2 personas fallecidas.
6: Las víctimas mortales del accidente carretero, un hombre y una mujer que iban como pasajeros en el primer piso, fallecieron de manera instantánea producto del impacto de la máquina con el poste de electricidad, dijeron algunos testigos a la radio. En tanto, los heridos recibían atenciones médicas especializadas en el hospital provincial de esta ciudad. 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

0: 7 de la mañana, 29 minutos.
1: A las 20 horas de ayer comenzó el megacorte de agua en 8 comunas de la región metropolitana. Y los municipios afectados dijeron que están preparados para enfrentar la situación que se va a extender hasta el día de mañana domingo. Los detalles los tiene Montserrat Tapia.
2: A las 20 horas de ayer comenzó el corte de agua potable que afecta a las comunas de El Bosque, La Cisterna, La Florida, La Granja, La Pintana, San Bernardo, San Miguel y San Ramón, y que se extenderá hasta la mañana del domingo. Desde Aguas Andinas informaron que la interrupción del suministro se debe a trabajos de mantención y renovación de un acueducto clave para la operación de la red en la capital. La interrupción del servicio inició ayer viernes 22 de mayo a las 20 horas y se extenderá hasta el domingo 24 de mayo a las 8 horas, es decir, cerca de 36 horas sin servicio. Al respecto, el director de clientes de Aguas Andinas, Eugenio Rodríguez, informó que habrán 72 estanques de abastecimiento distribuidos en distintos puntos de las comunas afectadas.
3: Dispondremos de 72 estanques en diversos puntos de estas comunas afectadas.
2: La Cisterna tiene un corte de suministro total en toda la comuna y que afecta a sus 100.000 habitantes. El alcalde de la comuna, Joel Olmos, detalló que cuentan con 30 contenedores de agua e hizo el llamado a la comunicación entre vecinos para que nadie sufra los efectos de la contingencia.
4: Tenemos 30 contenedores a disposición en distintos puntos de la comuna, así que llamamos a la población de La Cisterna también, a nuestros vecinos y vecinas, que les comuniquen a los demás para que así nadie sufra innecesariamente los efectos de esta contingencia por el corte de agua.
2: Los puntos de abastecimiento de agua potable estarán reforzados mediante camiones aljibe, especialmente en zonas con mayor concentración de población vulnerable. Finalmente, el llamado es hacer un uso responsable del recurso, evitar el desperdicio y planificar las actividades domésticas. Se espera que el suministro de agua potable comience a normalizarse de forma gradual durante la mañana del domingo 24 de mayo. 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
0: 7 de la mañana, 32 minutos.
1: El 11º Juzgado de Garantía de Santiago determinó las medidas cautelares para 6 autores del robo con violencia que sufrió el domicilio del expresidente del Tribunal Constitucional, Iván Aróstica. La resolución judicial determinó prisión preventiva para uno de ellos, en tanto que otros 3 quedaron en internación provisoria y 2 con arresto domiciliario total. Estas últimas por actuar como encubridoras del delito. Recordemos que este hecho ocurrió cuando al menos 6 desconocidos armados, incluso uno de ellos, Iván Aróstica, decía que uno portaba una subametralladora o algo o un arma similar, irrumpieron en el inmueble ubicado en la comuna de San Miguel. Saltaron la reja y además derribaron la puerta de acceso. Y ante la inminente amenaza, Aróstica reaccionó tomando un arma de fuego de su propiedad debidamente inscrita y se enfrentó a los asaltantes. Se registró una balacera. Fuego cruzado. Uno de los asaltantes de 14 años falleció y 2 resultaron heridos. Así lo resaltaron testigos del atraco.
6: Y el dueño casa se pone a disparar y los delincuentes también le disparan de vuelta. Él hirió a 3 delincuentes, uno murió y los otros 2 se fueron heridos y el caballero está herido de bala en un brazo. Le pegaron en la cabeza como con un destornillador, estaba sangrando, y al hijo le dispararon en la espalda.
1: Iván Aróstica, de 69 años, se encontraba junto a su esposa e hijo al interior de la vivienda. Este último recibió efectivamente un disparo en su estómago, lo que lo mantiene internado en un centro asistencial, pero fuera de riesgo vital. El uso del arma por parte del abogado nuevamente puso sobre el debate el legítimo uso de la defensa y los límites de la autotutela. Al ser consultado, Iván Aróstica dijo que la situación lo obligó a elegir entre ellos, los asaltantes, o su familia.
7: No corresponde tener miedo, señor, cuando uno está defendiendo lo propio. Cuando uno está defendiendo lo propio, tiene que salir a defender a su familia. tiene que salir al frente de su familia. No es para sentirse orgulloso de eso, ¿eh? No se trata de andar a ser jactancioso en ese sentido. Lo lamento. ¿Eran ellos o mi gente?
1: El fiscal José Manuel McNamara, de la Fiscalía Sur, valoró la medida tomada por el tribunal, ya que se pudo comprobar el dolo de generar un daño a las víctimas por parte de los asaltantes.
8: El tribunal entendió que lo que se encontraba acreditado era un robo con lesiones graves, gravísimas, en este caso que también tiene una penalidad bastante alta, pero entiende el Ministerio Público que el dolo se desprende del haber actuado con arma de fuego, en este caso incluso con arma de bastante grueso calibre.
1: Finalmente, la Policía de Investigaciones recuperó en la comuna de Ñuñoa uno de los automóviles usados por la banda integrada en su mayoría por menores de edad. Ahora el Ministerio Público y la PDI realizan las pericias balísticas con los relatos de los testigos y las cámaras de video. Ha habido muchísimos comentarios sobre este hecho. Hoy día, por ejemplo, hay mucha información sobre lo ocurrido. Recordemos además que esto ocurre en el barrio del Llano, en la comuna de San Miguel, que es justamente el lugar al que se ha ido a vivir el expresidente Gabriel Boric. Ahí compró una residencia. Tras el hecho, Iván Aróstica entregó su parecer respecto a la inseguridad en el país. Dijo que la situación ha ido escalando en grados. Cuando le pasa a uno, dice, esto está muy mal, pero le está pasando a medio Chile. Lo que pasa es que este barrio era muy tranquilo, dijo. Señaló Aróstica que lo importante es restablecer el Estado de Derecho para que las familias puedan estar tranquilas. Cree que mientras uno no pueda estar en su casa en paz, lo otro queda relegado a segundo término, ha señalado. Pero aquí también hay, lo comentábamos ayer en la edición vespertina de Radiograma, ¿no? Menores de edad, uno, ¿cuál es la responsabilidad de los padres? Si es que hay padres. Dos, nuevamente advertir sobre varios hechos. Uno, la deserción escolar y ese contingente de menores que sale del sistema educacional y que puede ser fácilmente capturado por las redes criminales para ser usados como punta de lanza de los crímenes. Son menores de edad, obviamente tienen una responsabilidad, pero al ser inimputables muchas veces grupos organizados los reclutan para ser la punta de lanza a la hora de cometer determinados ilícitos, con adultos detrás, que se escudan, digamos, en la operatividad de estos menores de edad. Y la otra pregunta es la labor del Estado, porque esos menores pueden ser detectados. Se puede saber quiénes son los que no están yendo a clase, los que viven en circuitos familiares delincuenciales. ¿Qué se puede hacer para rescatarlos de lo que puede ser un destino fatal? A ver, pueden terminar matando. En la medida que van a matar, también pueden ser muertos. Esto no reduce para nada sus responsabilidades. ¿Pero existe la posibilidad de rescatar a algunos de ellos? Debería hacerse el esfuerzo.
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1: Una sentencia de 541 días de presidio con suspensión de ejercicio de cargos u oficios públicos por igual periodo dictó el Tribunal Oral de Temuco respecto de tres funcionarios de carabineros condenados por apremios ilegítimos cometidos en abril del año 2021. La víctima de estos hechos fue el lonco mapuche Alberto Curamil, quien fue galardonado internacionalmente el año 2019 con el premio ambiental Goldman, también conocido como el Nobel Verde. Desde Radio Biobío de Temuco nos informa Carlos Martínez.
9: Un capitán, un sargento y un cabo de carabineros fueron sentenciados a la pena citada como autores de apremios ilegítimos cometidos en contra del lonco mapuche Alberto Curamil, luego de una manifestación con corte de tránsito en la Ruta 5, tras lo cual lo siguieron por un camino interior y le dispararon con una escopeta antidisturbios y una lanzagases, lesionándolo para finalmente detenerlo. La sentencia fue informada en una audiencia telemática por la jueza del Tribunal Oral en lo Penal de Temuco, Cecilia Zubiabre.
10: Que se condena a cada uno de los acusados a cumplir la pena de 541 días de presidio en el jurado medio y la sentencia de suspensión para cargo oficio público durante el tiempo de las condenas.
9: Por reunir cada uno de los condenados los requisitos que la ley dispone, se sustituye el cumplimiento de la pena privativa de libertad por remisión condicional, esto es, firmando ante Gendarmería, por lo que deben presentarse ante el Centro de Reinserción Social de Temuco con un plazo de 5 días desde que la sentencia quede firme y ejecutoriada. Otros dos funcionarios policiales fueron absueltos de este delito, al tiempo que el tribunal absolvió además a los 5 uniformados originalmente acusados del delito de obstrucción a la investigación en esta causa, en la que intervino como querellante el Instituto Nacional de Derechos Humanos. 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
0: 7:39.
1: En medio de las investigaciones por el eventual mal uso de licencia médica en tribunales, la defensa del juez Daniel Urrutia salió a responder a la ofensiva de la UDI, que busca impulsar su remoción ante la Corte Suprema. Nos informa Marcela Rojas.
2: La defensa del juez Daniel Urrutia rechazó la ofensiva impulsada por la UDI para solicitar su remoción en medio de las investigaciones administrativas abiertas en contra de funcionarios judiciales que habrían viajado fuera del país mientras se encontraban con reposo médico. El abogado Carlos Quesada aseguró que el magistrado ya fue absuelto previamente por la Corte de Santiago respecto de los hechos cuestionados, luego de que el tribunal descartara aplicar sanciones disciplinarias por los viajes realizados mientras se encontraba con licencia médica. El jurista sostuvo que la Constitución contempla mecanismos para solicitar la remoción de jueces, aunque advirtió que intentar reabrir el caso podría generar un problema jurídico, considerando que los hechos ya fueron revisados por la justicia. Además, Quesada acusó que la UDI intenta instalar una pelea chica en torno al caso y defendió el desempeño profesional del magistrado durante este periodo.
11: Si la UDI pretende que sea efectiva esta responsabilidad mediante la aplicación de una falta que fue de la cual fue absuelto en la Corte de Apelaciones, tendríamos un problema, ¿eh? Y lo segundo es que, no sé, yo haría un llamado a los partidos a empezar a preocuparse un poco más de la pelea grande que tienen que dar respecto del país, por sobre estar preocupados de la pelea chica respecto de un juez.
2: La ofensiva fue impulsada por el gremialismo, que pidió al presidente de la República, José Antonio Kast, invocar sus facultades constitucionales para solicitar ante la Corte Suprema la apertura de un cuaderno de remoción en contra de Urrutia. Desde la colectividad, el secretario general, Juan Antonio Coloma, sostuvo que este tipo de situaciones afectan la confianza pública en las instituciones y cuestionó que el magistrado continúe ejerciendo sus funciones.
12: Mientras todo Chile ve con indignación que funcionarios públicos viajan fuera de nuestro país con licencia médica, en los tribunales el juez Urrutia sigue en sus funciones como si nada hubiese pasado. Lo que nosotros estamos pidiéndole al presidente Kast es que le solicite a la Corte Suprema la remoción de un juez.
2: La controversia se produce mientras la Corporación Administrativa del Poder Judicial mantiene abiertos 8 procedimientos disciplinarios por viajes realizados con licencia médica, investigaciones que podrían derivar en nuevas sanciones administrativas durante las próximas semanas.
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0: 7:42.
1: Luego de la expulsión de los 430 activistas que viajaban en una flota con ayuda humanitaria a Gaza, los chilenos que integraban la misión se encuentran de regreso al país, aterrizarán durante esta jornada, durante esta mañana. Recordemos que la flotilla zarpó el pasado 14 de mayo, 5 días después fue interceptada por la Armada israelí. La embarcación, parte de la misión humanitaria Global South Flotilla, transportaba ayuda para la franja y reunía activistas de 40 países quienes fueron detenidos y trasladados a un centro de detención en tierra, en Israel. Israel calificó la actividad de la flotilla como una provocación. Entre los chilenos estaban Víctor Chanfro, Carolina Altit y Claudio Cayosi, quienes estarán llegando durante esta mañana a suelo nacional. Ignacio Ladrón de Guevara, que viajaba con la delegación española por su doble nacionalidad, nacionalidad chilena y española, está en España. Los activistas denunciaron haber sido víctimas de tratos degradantes por parte de las fuerzas israelíes. La directora ejecutiva del Centro de Información Palestina en nuestro país, Stefanía Elías, profundizó las denuncias realizadas por los chilenos que se suman a las acusaciones que han realizado otros activistas de distintos países.
15: También nos confirmaron que los activistas fueron sometidos a tortura física y psicológica, incluyendo a los chilenos. Todos los participantes recalcaron que si bien lo que ellos sufrieron fue un calvario, no se compara con las torturas que las fuerzas israelíes ejercen sobre los palestinos y la importancia de que esas vidas y esas historias también lleguen a los titulares.
1: La Cancillería chilena informó que tomaron contacto con los ciudadanos retenidos y que el cónsul de Chile en Ankara los recibió en Turquía para brindarles asistencia. Sin embargo, el despliegue del gobierno ha generado reacciones. La Comisión de Constitución del Senado, por ejemplo, citó al canciller Francisco Pérez para abordar el caso. Y en la sociedad civil, el director ejecutivo de la comunidad palestina en nuestro país, Diego Camis, dijo que el actuar fue tibio en comparación con lo realizado por otros países.
16: Nosotros creemos que el gobierno tuvo una reacción tibia y tardía. Creo que el gobierno tiene que tener una firmeza y una proporcionalidad en la defensa de los derechos ciudadanos chilenos que no se vio en este caso. Lo que sí vimos con muy buen ojo es lo que ha pasado en el Senado, en donde por estas mismas razones se ha citado al canciller Pérez Mackenna a dar explicaciones, producto de que esta es la primera obligación de cualquier Estado.
1: El senador de la UDI y presidente del Grupo Chile-Palestina en el Senado, Sergio Gaona, dijo que, independientemente de las declaraciones de la Cancillería, lo importante son las acciones realizadas y que los chilenos se encuentran regresando a Chile.
17: Más allá de las declaraciones de la Cancillería respecto de los chilenos que estaban en la flotilla y que fueron secuestrados por el Estado de Israel, lo importante son las gestiones realizadas por nuestro Estado, por el gobierno, para poder tenerlos a salvo y traerlos de vuelta a Chile.
1: El regreso de los activistas chilenos está programado para un vuelo que debiera aterrizar a eso de las 10 de la mañana en Chile.
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1: El precio del dólar subió 3 pesos con 90 centavos durante la jornada de ayer, cotizándose a 901 pesos con 60 centavos comprador y 901 pesos con 90 centavos vendedor. Durante la semana, el valor del dólar disminuyó 7 pesos con 40 centavos. ¿Qué pasó con el cobre? Ayer subió un 0,88% en la Bolsa Metales de Londres, se transó a 6 dólares con 14 centavos la libra. En la semana, el valor del cobre bajó un 0,06%, mientras que a 12 meses, el cobre marca un alza de un 38,79%. Y en abril, el índice de precios de productor de industria, que es la agregación de los sectores manufactura, minería y electricidad, gas y agua, registró una variación mensual de un 1,6%, acumulando 5,2% al cuarto mes del año, lo informó el Instituto Nacional de Estadísticas. El índice de precios de productor de minería creció 1,7%, acumulando 7,5% al cuarto mes del año. El índice de precios de productor de industria manufacturera anotó una variación del 2,1%, acumula 4% a abril. Y por último, el índice de precios de distribución de electricidad, gas y agua presentó un descenso de un 0,3%, acumulando una baja de un 2,5% en los cuatro meses de este año. La Bolsa de Comercio de Santiago cerró con pérdidas durante la jornada de ayer. El índice selectivo, el IPSA, y el general, el ICPA, bajaron un 0,34%. En la semana, el IPSA subió un 1,4%. ¿Qué pasó con Wall Street? Ayer terminó con ganancias. El Dow Jones sumó un 0,58%, mientras que el Nasdaq un 0,19%. En la semana, el Dow Jones ganó un 2% y el Nasdaq un 0,45%. Revisemos el cierre de otras bolsas durante la jornada de ayer. La Bolsa de Sao Paulo bajó un 0,81%, la de Buenos Aires perdió un 1,09%, la de México disminuyó un 0,07%. Las bolsas europeas subieron: Frankfurt en un 1,15%, Londres un 0,22%, París un 0,37%. En Asia, la Bolsa de Tokio subió un 2,68%, la de Shanghái un 0,87%, la de India un 0,27%. El precio del petróleo Brent subió ayer un 0,94% en Londres. El barril cerró a $103.54, mientras que en Nueva York el valor del petróleo WTI aumentó un 0,26%, cotizándose a $96.60 el barril. ¿Cuál será el valor de la OEF el próximo lunes 25 de mayo? 40.509 pesos con 29 centavos. Algunas noticias económicas del exterior. Argentina, uno de los mayores productores y exportadores mundiales de granos y derivados, logró en la campaña agrícola 2025-2026 una cosecha récord de 163 millones de toneladas. Según la Secretaría de Agricultura, Ganadería y Pesca de Argentina, la producción de granos registró un incremento del 21,25% con respecto al ciclo agrícola 2024-2025. El Producto Interno Bruto de Perú creció 3,5% en el primer trimestre del año respecto al mismo periodo del 2025, alentado por el alza de la demanda interna en un 7%, debido al incremento de la inversión bruta fija del 11,9% y el consumo final del gobierno en 7,2%. Esto, entre otros indicadores, de acuerdo a la información entregada por el Instituto Nacional de Estadísticas e Informática. Y el Producto Interno Bruto Mexicano descendió un 0,6% en los primeros tres meses del año. Es su peor desempeño de los últimos 5 trimestres. Mientras que el desempleo se mantuvo estable en la OCDE, la Organización para la Cooperación y el Desarrollo Económico, con una tasa global del 5%, con bajadas en 8 de los 32 países que componen el club de la OCDE, y alza solo en Grecia y en Suecia, indicó la organización. El gobierno ya inició el trabajo prelegislativo de cara al segundo trámite del Plan de Reconstrucción Nacional. Frente a eventuales descuelgues, esto es política, el Ejecutivo confía en que solo son métodos de presión. En paralelo, ¿qué lo ha ocurrido? Debate por la Sala Cuna Universal puede ser un elemento de negociación en la tramitación de este proyecto de ley de reconstrucción nacional, que es el proyecto emblema del actual gobierno, que ha sido impulsado por el ministro de Hacienda, el ministro Quirós. Bueno, tras el debate, la Sala Cuna Universal, tras su inclusión como indicación opositora, esto ha aumentado su interés, insistimos, podría ser un elemento de negociación. Incluso desde el oficialismo han llamado a La Moneda a patrocinar esa modificación. Nos informa Cristóbal López.
3: Ya está activada la primera línea de conversaciones entre senadores y representantes del gobierno por la tramitación de la ley de reconstrucción en el Senado, a medida que el Ejecutivo prepara su estrategia legislativa para la Cámara Alta. La oposición acertó un duro golpe al gobierno tras aprobar la Sala Cuna Universal como indicación, y sobre el tema la presidenta del Senado, Paulina Núñez, sorprendió el jueves llamando al Ejecutivo a considerar ingresarla como indicación a la ley miscelánea. Fuentes de gobierno confidencian que esto no les preocupa, pero que generó algo de extrañeza, sobre todo considerando que el Ejecutivo está preparando indicaciones para el proyecto de Sala Cuna, que está en la Comisión de Educación del Senado, y el plazo fatal es el 15 de junio. Una señal de alerta envió el senador independiente de derecha, Alejandro Kuzanovich, quien acusó al gobierno de no conversar con senadores de su sector y elegir el camino de avanzar sin dialogar.
4: Ningún representante del Ejecutivo se ha acercado a conversar conmigo. Han preferido negociar con sectores de izquierda, si no median disculpas públicas y compensaciones reales para la región de Magallanes, el gobierno simplemente no contará con mi voto.
3: Rápidamente reaccionó el jefe de bancada del Partido Socialista, Juan Luis Castro, señalando que las amenazas de Kuzanovich ponen al Senado en en un empate. Castro dijo que la conducta avasalladora del ministro de Hacienda Jorge Quirós tendrá que cambiar.
6: El senador Cusano y este Magallanes, independiente de derecha, ya anunció su voto en contra. O sea, estamos empatados. Estamos combinados a conversar, porque esto no es llegar y llevar. Y la conducta avasalladora que ha tenido Hacienda va a tener que entrar en un carril diametralmente distinto.
3: En el gobierno desdramatizan la postura de Kusanovich. Internamente saben que en las negociaciones algunos actores buscan ser escuchados declarando a la prensa, como ocurrió con el Partido Nacional Libertario en la Cámara Baja. El subsecretario de Interior, Máximo Pavés, haciendo las veces de vocero tras el encuentro en Cerro Castillo, dijo que el gobierno le toca poner la pelota contra el piso.
7: Se van a generar todas las condiciones para una buena conversación. Está muy bien que empiece esta previa de declaraciones entusiastas, pero el gobierno con la pelota al piso. Y yo no tengo ninguna duda que los espacios de conversación van a estar disponibles.
3: El gobierno ya ha tenido conversaciones con la senadora del Partido Nacional Libertario, Vanessa Kaiser, identificando además como interlocutor es clave en sus propias fuerzas a Arturo Esquella, Javier Macaya y Andrea Valladares.
0: Faltan 5 minutos para las 8 de la mañana.
1: Sin más actividad en el Congreso, hasta después de la cuenta pública, el primer punto de evaluación autoimpuesto por el gobierno, existen miradas enfrentadas sobre la evaluación de los primeros meses de la administración del presidente José Antonio Kast en materia legislativa. En La Moneda han vivido victorias y derrotas en estas semanas, que han sido bastante movidas. Entre los aciertos se encuentra el avance del proyecto insignia, que es el Plan de Reconstrucción Nacional, que pasó a segundo trámite legislativo, y también el paso del proyecto de escuelas protegidas a tercera instancia legislativa. Sin embargo, también el gobierno ha sufrido algunos traspiés, entre los que se encuentra el rechazo de algunos de los artículos de la ley miscelánea, justamente el proyecto de ley de reconstrucción, y particularmente el proyecto que buscaba elevar los quórums para revertir la inadmisibilidad de iniciativas en la sala, una votación para la que el ministro de las Express, José García Ruminot, se encontraba presente en la sala de la Cámara de Diputados. En el oficialismo, el subjefe de bancada y vicepresidente del Partido Nacional Libertario, el diputado Hans Marowski, destacó que han sido meses intensos, pero que aún faltan materias en las que avanzar.
8: Creo que han sido meses de instalación legislativamente intensos. Ahora el desafío, yo creo, es seguir avanzando en seguridad, sobre todo en permisología y en modernización del Estado.
1: En la oposición se ha mantenido una mirada crítica, enfocada principalmente en los cortos periodos de discusión y tramitación que tuvo la mega reforma en la Cámara de Diputados. Esto se suma a las críticas por la ausencia de un plan de seguridad claro y la falta de claridad en torno al desglose de los recortes presupuestarios que se han realizado a los ministerios. El punto lo hizo la jefa de la bancada comunista, Daniela Serrano.
23: En materia de gestión legislativa, el gobierno es débil. Hasta el día de hoy estamos pidiendo cuenta en cada una de las carteras a que puedan transparentar los recortes que están efectuando.
1: Además, en la oposición han enfatizado en una falta de proyectos de iniciativa de la administración de José Antonio Kast frente a las urgencias que se han colocado mayoritariamente a mensajes ingresados por la administración del expresidente Boric.
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25: Muy buenos días, semáforos apagados en Santa Rosa con Américo Vespucio. Muy poca visibilidad, no se encuentra carabinero dirigiendo el tránsito, ni tampoco alguna autoridad municipal. Máxima precaución al circular. Taco se está casi formando. Muy buenos días.
0: Faltan 2 minutos para las 8 de la mañana.
1: Buscando mejorar el control portuario de operaciones de contrabando, el comercio informal y también la prevención del lavado de activos, la Comisión de Gobierno de la Cámara de Diputados aprobó el proyecto que suma nuevas empresas en la obligación de reportar operaciones sospechosas. Esta propuesta busca incentivar denuncias a la unidad de análisis financiero, removiendo normas de secreto o reserva y dejando exentos de responsabilidad penal a compañías de carga aérea, marítima o terrestre que denuncien posibles delitos. Esto es muy, muy importante para, por ejemplo...

Tuve todo, Señor. Hoy nada tengo. Ya es liviana mi carga de pesada. Inútil que era ayer, vana y amarga. ¿Con qué paso sereno voy ahora, que la torpe ambición no me apresura? Al quedarme tan pobre, he comprendido tu severa lección en su medida. Que los días del hombre nada valen si no forma su propio patrimonio. ¿A qué el poder, los bienes, la riqueza, si se es incapaz de un pensamiento? ¿A qué el tiempo, los años derrochados, si no se tiene un lapso de silencio? Preciso es recogerse, conversar en un recodo con la propia alma, o bien, en la dulzura de la tarde, dejar que nos penetre la armonía de tu obra preciosa y el misterio de las voces secretas con que hablas. Así podré ser rico, interpretándote con tan leve bagaje que no estorba.

0: Señor, ábreme los labios.
1: Y mi boca proclamará tu alabanza.
0: Dios mío, ven en mi auxilio.
1: Señor, date prisa en socorrerme.
0: Gloria al Padre, y al Hijo, y al Espíritu Santo.
1: Como era en el principio, ahora y siempre, por los siglos de los siglos. Amén.
0: Misterios gozosos del Santo Rosario.
2: Meditar los misterios gozosos significa adentrarse en los motivos últimos de la alegría cristiana y en su sentido más profundo. Significa fijar la mirada sobre lo concreto del misterio de la Encarnación y sobre el sombrío preámbulo del misterio del dolor salvífico. María nos ayuda a aprender el secreto de la alegría cristiana, recordándonos que el cristianismo es, ante todo, buena noticia.

0: Primer misterio. La palabra de Dios se hace carne en Santa María Virgen.
1: No temáis, abrid de par en par las puertas a Cristo. María, por su parte, es ejemplo supremo de esta actitud. Al anuncio del ángel, responde con un sí incondicionado. He aquí la esclava del Señor, hágase en mí según tu palabra. Ella se abre a la palabra eterna y personal de Dios, que en sus entrañas tomará carne humana, abriéndonos a la palabra de Cristo, acogiéndole a Él y su Evangelio. Cada miembro de la Iglesia será también fecundo en su vida cristiana.
2: Padre nuestro que estás en el cielo, santificado sea tu nombre, venga a nosotros tu reino, hágase tu voluntad en la tierra como en el cielo.
3: Danos hoy nuestro pan de cada día, perdona nuestras ofensas como también nosotros perdonamos a los que nos ofenden. No nos dejes caer en la tentación y líbranos del mal. Amén.
4: Dios te salve María, llena eres de gracia, el Señor es contigo. Bendita tú eres entre todas las mujeres, y bendito es el fruto de tu vientre, Jesús.
5: Santa María, Madre de Dios, ruega por nosotros pecadores, ahora y en la hora de nuestra muerte. Amén.
4: Dios te salve María, llena eres de gracia, el Señor es contigo. Bendita tú eres entre todas las mujeres, y bendito es el fruto de tu vientre, Jesús.
5: Santa María, Madre de Dios, ruega por nosotros pecadores, ahora y en la hora de nuestra muerte. Amén.
4: Dios te salve María, llena eres de gracia, el Señor es contigo. Bendita tú eres entre todas las mujeres, y bendito es el fruto de tu vientre, Jesús.
5: Santa María, Madre de Dios, ruega por nosotros pecadores, ahora y en la hora de nuestra muerte. Amén.
4: Dios te salve María, llena eres de gracia, el Señor es contigo. Bendita tú eres entre todas las mujeres, bendito es el fruto de tu vientre, Jesús.
5: Santa María, Madre de Dios, ruega por nosotros pecadores, ahora y en la hora de nuestra muerte. Amén.
4: Dios te salve María, llena eres de gracia, el Señor es contigo. Bendita tú eres entre todas las mujeres, bendito es el fruto de tu vientre, Jesús.
5: Santa María, Madre de Dios, ruega por nosotros pecadores, ahora y en la hora de nuestra muerte. Amén.
4: Dios te salve María, llena eres de gracia, el Señor es contigo. Bendita tú eres entre todas las mujeres, bendito es el fruto de tu vientre, Jesús.
5: Santa María, Madre de Dios, ruega por nosotros pecadores, ahora y en la hora de nuestra muerte. Amén.
4: Dios te salve María, llena eres de gracia, el Señor es contigo. Bendita tú eres entre todas las mujeres, y bendito es el fruto de tu vientre, Jesús.
5: Santa María, Madre de Dios, ruega por nosotros pecadores, ahora y en la hora de nuestra muerte. Amén.
4: Dios te salve María, llena eres de gracia, el Señor es contigo. Bendita tú eres entre todas las mujeres, bendito es el fruto de tu vientre, Jesús.
5: Santa María, Madre de Dios, ruega por nosotros pecadores, ahora y en la hora de nuestra muerte. Amén.
4: Dios te salve María, llena eres de gracia, el Señor es contigo. Bendita tú eres entre todas las mujeres, bendito es el fruto de tu vientre, Jesús.
5: Santa María, Madre de Dios, ruega por nosotros pecadores, ahora y en la hora de nuestra muerte. Amén.
4: Dios te salve María, llena eres de gracia, el Señor es contigo. Bendita tú eres entre todas las mujeres, bendito es el fruto de tu vientre, Jesús.
5: Santa María, Madre de Dios, ruega por nosotros pecadores, ahora y en la hora de nuestra muerte. Amén.
6: Gloria al Padre, y al Hijo, y al Espíritu Santo,
7: como era en el principio, ahora y siempre, por los siglos de los siglos. Amén.
8: Señor, tú has querido que la palabra se encarnase en el seno de la Virgen María. Concédenos en tu bondad que, cuantos confesamos a nuestro Redentor, como Dios y como hombre verdadero, lleguemos a hacernos semejantes a Él en su naturaleza divina.
0: María, la esclava del Señor, visita y sirve a su prima Isabel.
9: Misterio gozoso de la visitación, que constituye la primera iniciativa de la Virgen Madre. Hay que imitar el estilo de la madre en la visita que hiciera a su prima. El amor a Dios y al prójimo es el distintivo del cristiano.
2: Padre nuestro que estás en el cielo, santificado sea tu nombre, venga a nosotros tu reino. Hágase tu voluntad en la tierra como en el cielo.
3: Danos hoy nuestro pan de cada día. Perdona nuestras ofensas como también nosotros perdonamos a los que nos ofenden. No nos dejes caer en la tentación y líbranos del mal. Amén.
4: Dios te salve María, llena eres de gracia. El Señor es contigo. Bendita tú eres entre todas las mujeres. Y bendito es el fruto de tu vientre, Jesús.
5: Santa María, Madre de Dios, ruega por nosotros pecadores, ahora y en la hora de nuestra muerte. Amén.
4: Dios te salve María, llena eres de gracia, el Señor es contigo. Bendita tú eres entre todas las mujeres, y bendito es el fruto de tu vientre, Jesús.
5: Santa María, Madre de Dios, ruega por nosotros pecadores, ahora y en la hora de nuestra muerte. Amén.
4: Dios te salve María, llena eres de gracia, el Señor es contigo, bendita tú eres entre todas las mujeres, y bendito es el fruto de tu vientre, Jesús.
5: Santa María, Madre de Dios, ruega por nosotros pecadores, ahora y en la hora de nuestra muerte. Amén.
4: Dios te salve María, llena eres de gracia, el Señor es contigo, bendita tú eres entre todas las mujeres, bendito es el fruto de tu vientre, Jesús.
5: Santa María, Madre de Dios, ruega por nosotros pecadores, ahora y en la hora de nuestra muerte. Amén.
4: Dios te salve María, llena eres de gracia, el Señor es contigo, bendita tú eres entre todas las mujeres, bendito es el fruto de tu vientre, Jesús.
5: Santa María, Madre de Dios, ruega por nosotros pecadores, ahora y en la hora de nuestra muerte. Amén.
4: Dios te salve María, llena eres de gracia, el Señor es contigo, bendita tú eres entre todas las mujeres, bendito es el fruto de tu vientre, Jesús.
5: Santa María, Madre de Dios, ruega por nosotros pecadores, ahora y en la hora de nuestra muerte. Amén.
4: Dios te salve María, llena eres de gracia, el Señor es contigo, bendita tú eres entre todas las mujeres, y bendito es el fruto de tu vientre, Jesús.
5: Santa María, Madre de Dios, ruega por nosotros pecadores, ahora y en la hora de nuestra muerte. Amén.
4: Dios te salve María, llena eres de gracia, el Señor es contigo, bendita tú eres entre todas las mujeres, bendito es el fruto de tu vientre, Jesús.
5: Santa María, Madre de Dios, ruega por nosotros pecadores, ahora y en la hora de nuestra muerte. Amén.
4: Dios te salve María, llena eres de gracia, el Señor es contigo, bendita tú eres entre todas las mujeres, bendito es el fruto de tu vientre, Jesús.
5: Santa María, Madre de Dios, ruega por nosotros pecadores, ahora y en la hora de nuestra muerte. Amén.
4: Dios te salve María, llena eres de gracia, el Señor es contigo, bendita tú eres entre todas las mujeres, bendito es el fruto de tu vientre, Jesús.
5: Santa María, Madre de Dios, ruega por nosotros pecadores, ahora y en la hora de nuestra muerte. Amén.
6: Gloria al Padre, y al Hijo, y al Espíritu Santo,
7: como era en el principio, ahora y siempre, por los siglos de los siglos. Amén.
8: Dios Todopoderoso, tú que inspiraste a la Virgen María, cuando llevaba en su seno a su hijo, el deseo de visitar a su prima Isabel, concédenos, te rogamos, que, dóciles al soplo del Espíritu, podamos con María cantar tus maravillas durante toda nuestra vida.
0: Tercer misterio. Jesús nace en Belén para habitar entre nosotros.
1: El Dios de nuestra fe no es un ser lejano, sino un Dios muy próximo, cuyas delicias son estar con los hijos de los hombres. Un Padre que nos envía a su Hijo para que tengamos vida y la tengamos en abundancia. Un Hijo y hermano nuestro, que en su encarnación se ha hecho verdaderamente hombre, sin dejar de ser Dios, y ha querido quedarse entre nosotros hasta la consumación del mundo.
2: Padre nuestro que estás en el cielo, santificado sea tu nombre, venga a nosotros tu reino, hágase tu voluntad en la tierra como en el cielo.
3: Danos hoy nuestro pan de cada día, perdona nuestras ofensas como también nosotros perdonamos a los que nos ofenden. No nos dejes caer en la tentación y líbranos del mal. Amén.
4: Dios te salve María, llena eres de gracia, el Señor es contigo. Bendita tú eres entre todas las mujeres, y bendito es el fruto de tu vientre, Jesús.
5: Santa María, Madre de Dios, ruega por nosotros pecadores, ahora y en la hora de nuestra muerte. Amén.
4: Dios te salve María, llena eres de gracia, el Señor es contigo. Bendita tú eres entre todas las mujeres, y bendito es el fruto de tu vientre, Jesús.
5: Santa María, Madre de Dios, ruega por nosotros pecadores, ahora y en la hora de nuestra muerte. Amén.
4: Dios te salve María, llena eres de gracia, el Señor es contigo. Bendita tú eres entre todas las mujeres, y bendito es el fruto de tu vientre, Jesús.
5: Santa María, Madre de Dios, ruega por nosotros pecadores, ahora y en la hora de nuestra muerte. Amén.
4: Dios te salve María, llena eres de gracia, el Señor es contigo. Bendita tú eres entre todas las mujeres, bendito es el fruto de tu vientre, Jesús.
5: Santa María, Madre de Dios, ruega por nosotros pecadores, ahora y en la hora de nuestra muerte. Amén.
4: Dios te salve María, llena eres de gracia, el Señor es contigo. Bendita tú eres entre todas las mujeres, bendito es el fruto de tu vientre, Jesús.
5: Santa María, Madre de Dios, ruega por nosotros pecadores, ahora y en la hora de nuestra muerte. Amén.
4: Dios te salve María, llena eres de gracia, el Señor es contigo. Bendita tú eres entre todas las mujeres, bendito es el fruto de tu vientre, Jesús.
5: Santa María, Madre de Dios, ruega por nosotros pecadores, ahora y en la hora de nuestra muerte. Amén.
4: Dios te salve María, llena eres de gracia, el Señor es contigo. Bendita tú eres entre todas las mujeres, y bendito es el fruto de tu vientre, Jesús.
5: Santa María, Madre de Dios, ruega por nosotros pecadores, ahora y en la hora de nuestra muerte. Amén.
4: Dios te salve María, llena eres de gracia, el Señor es contigo. Bendita tú eres entre todas las mujeres, bendito es el fruto de tu vientre, Jesús.
5: Santa María, Madre de Dios, ruega por nosotros pecadores, ahora y en la hora de nuestra muerte. Amén.
4: Dios te salve María, llena eres de gracia, el Señor es contigo. Bendita tú eres entre todas las mujeres, bendito es el fruto de tu vientre, Jesús.
5: Santa María, Madre de Dios, ruega por nosotros pecadores, ahora y en la hora de nuestra muerte. Amén.
4: Dios te salve María, llena eres de gracia, el Señor es contigo. Bendita tú eres entre todas las mujeres, bendito es el fruto de tu vientre, Jesús.
5: Santa María, Madre de Dios, ruega por nosotros pecadores, ahora y en la hora de nuestra muerte. Amén.
6: Gloria al Padre, y al Hijo, y al Espíritu Santo,
7: como era en el principio, ahora y siempre, por los siglos de los siglos. Amén.
8: A cuantos meditamos rebosantes de gozo el misterio del nacimiento de Cristo, concédenos, Señor, la gracia de vivir una vida santa y llegar así un día a la perfecta comunión con Cristo en la gloria.
0: Cuarto misterio. La Sagrada Familia, modelo de toda familia cristiana, sube al templo para la purificación de María y la presentación de Jesús.
1: La familia cristiana, célula humana esencial, donde la fe y el amor nacen y se cultivan sin cesar. Que la familia sea siempre entre vosotros auténtica iglesia doméstica, lugar consagrado al diálogo con Dios Padre, escuela de seguimiento a Cristo por los caminos indicados en el Evangelio, fermento de convivencia y de virtudes sociales en estrecha comunión con el Espíritu que habita en nuestras almas.
2: Padre nuestro que estás en el cielo, santificado sea tu nombre. Venga a nosotros tu reino, hágase tu voluntad en la tierra como en el cielo.
3: Danos hoy nuestro pan de cada día, perdona nuestras ofensas como también nosotros perdonamos a los que nos ofenden. No nos dejes caer en la tentación y líbranos del mal. Amén.
4: Dios te salve, María, llena eres de gracia. El Señor es contigo. Bendita tú eres entre todas las mujeres. Y bendito es el fruto de tu vientre, Jesús.
5: Santa María, Madre de Dios, ruega por nosotros pecadores, ahora y en la hora de nuestra muerte. Amén.
4: Dios te salve, María, llena eres de gracia. El Señor es contigo. Bendita tú eres entre todas las mujeres. Y bendito es el fruto de tu vientre, Jesús.
5: Santa María, Madre de Dios, ruega por nosotros pecadores, ahora y en la hora de nuestra muerte. Amén.
4: Dios te salve, María, llena eres de gracia. El Señor es contigo. Bendita tú eres entre todas las mujeres. Y bendito es el fruto de tu vientre, Jesús.
5: Santa María, Madre de Dios, ruega por nosotros pecadores, ahora y en la hora de nuestra muerte. Amén.
4: Dios te salve, María, llena eres de gracia. El Señor es contigo. Bendita tú eres entre todas las mujeres. Bendito es el fruto de tu vientre, Jesús.
5: Santa María, Madre de Dios, ruega por nosotros pecadores, ahora y en la hora de nuestra muerte. Amén.
4: Dios te salve, María, llena eres de gracia. El Señor es contigo. Bendita tú eres entre todas las mujeres. Bendito es el fruto de tu vientre, Jesús.
5: Santa María, Madre de Dios, ruega por nosotros pecadores, ahora y en la hora de nuestra muerte. Amén.
4: Dios te salve, María, llena eres de gracia, el Señor es contigo. Bendita tú eres entre todas las mujeres, bendito es el fruto de tu vientre, Jesús.
5: Santa María, Madre de Dios, ruega por nosotros pecadores, ahora y en la hora de nuestra muerte. Amén.
4: Dios te salve, María, llena eres de gracia, el Señor es contigo. Bendita tú eres entre todas las mujeres, y bendito es el fruto de tu vientre, Jesús.
5: Santa María, Madre de Dios, ruega por nosotros pecadores, ahora y en la hora de nuestra muerte. Amén.
4: Dios te salve, María, llena eres de gracia, el Señor es contigo. Bendita tú eres entre todas las mujeres, bendito es el fruto de tu vientre, Jesús.
5: Santa María, Madre de Dios, ruega por nosotros pecadores, ahora y en la hora de nuestra muerte. Amén.
4: Dios te salve, María, llena eres de gracia, el Señor es contigo. Bendita tú eres entre todas las mujeres, bendito es el fruto de tu vientre, Jesús.
5: Santa María, Madre de Dios, ruega por nosotros pecadores, ahora y en la hora de nuestra muerte. Amén.
4: Dios te salve, María, llena eres de gracia, el Señor es contigo. Bendita tú eres entre todas las mujeres, bendito es el fruto de tu vientre, Jesús.
5: Santa María, Madre de Dios, ruega por nosotros pecadores, ahora y en la hora de nuestra muerte. Amén.
6: Gloria al Padre, y al Hijo, y al Espíritu Santo,
7: como era en el principio, ahora y siempre, por los siglos de los siglos. Amén.
8: Dios todopoderoso y eterno, te rogamos humildemente que así como tu Hijo unigénito, revestido de nuestra humanidad, ha sido presentado en el templo, nos concedas de igual modo la gracia de ser presentados delante de ti con el alma limpia.
0: Quinto misterio. María y José buscan al niño perdido y lo encuentran en el templo. María es buen camino para encontrar a Dios cuando lo perdemos por el pecado.
10: Si la conciencia del pecado nos oprime, buscamos instintivamente a aquel que tiene el poder de perdonar los pecados, y lo buscamos por medio de María. Ella despierta en nosotros la esperanza de la enmienda y de la perseverancia en el bien, aunque a veces pueda parecer humanamente imposible. Ella nos permite superar las múltiples estructuras de pecado en las que está envuelta nuestra vida personal, familiar y social. Nos permite obtener la gracia de la verdadera liberación. Con esa libertad, con la que Cristo ha liberado a todo hombre.
2: Padre nuestro que estás en el cielo, santificado sea tu nombre. Venga a nosotros tu reino. Hágase tu voluntad en la tierra como en el cielo.
3: Danos hoy nuestro pan de cada día. Perdona nuestras ofensas como también nosotros perdonamos a los que nos ofenden. No nos dejes caer en la tentación y líbranos del mal. Amén.
4: Dios te salve, María. Llena eres de gracia. El Señor es

0: bendita es el fruto de tu vientre, Jesús.
1: Santa María, Madre de Dios, ruega por nosotros pecadores, ahora y en la hora de nuestra muerte. Amén.
0: Dios te salve María, llena eres de gracia, el Señor es contigo. Bendita tú eres entre todas las mujeres, bendito es el fruto de tu vientre, Jesús.
1: Santa María, Madre de Dios, ruega por nosotros pecadores, ahora y en la hora de nuestra muerte. Amén.
0: Dios te salve María, llena eres de gracia, el Señor es contigo. Bendita tú eres entre todas las mujeres, bendito es el fruto de tu vientre, Jesús.
1: Santa María, Madre de Dios, ruega por nosotros pecadores, ahora y en la hora de nuestra muerte. Amén.
0: Dios te salve María, llena eres de gracia, el Señor es contigo. Bendita tú eres entre todas las mujeres, bendito es el fruto de tu vientre, Jesús.
1: Santa María, Madre de Dios, ruega por nosotros pecadores, ahora y en la hora de nuestra muerte. Amén.
0: Dios te salve María, llena eres de gracia, el Señor es contigo. Bendita tú eres entre todas las mujeres, y bendito es el fruto de tu vientre, Jesús.
1: Santa María, Madre de Dios, ruega por nosotros pecadores, ahora y en la hora de nuestra muerte. Amén.
0: Dios te salve María, llena eres de gracia, el Señor es contigo. Bendita tú eres entre todas las mujeres, bendito es el fruto de tu vientre, Jesús.
1: Santa María, Madre de Dios, ruega por nosotros pecadores, ahora y en la hora de nuestra muerte. Amén.
0: Dios te salve María, llena eres de gracia, el Señor es contigo. Bendita tú eres entre todas las mujeres, bendito es el fruto de tu vientre, Jesús.
1: Santa María, Madre de Dios, ruega por nosotros pecadores, ahora y en la hora de nuestra muerte. Amén.
0: Dios te salve María, llena eres de gracia, el Señor es contigo. Bendita tú eres entre todas las mujeres, bendito es el fruto de tu vientre, Jesús.
1: Santa María, Madre de Dios, ruega por nosotros pecadores, ahora y en la hora de nuestra muerte. Amén.
2: Gloria al Padre, y al Hijo, y al Espíritu Santo,
3: como era en el principio, ahora y siempre, por los siglos de los siglos. Amén.
4: Te pedimos, Señor, proclamar continuamente tu misericordia con la bienaventurada Virgen María, y experimentar la protección de aquella a quien llamamos Reina Clementísima para los pecadores, camino para el encuentro con Cristo y Madre de Misericordia con los pobres.

Señor, Dios de la vida y de la paz, tú que enviaste a tu Hijo como príncipe de la paz, mira con compasión este

mundo herido por la violencia, la injusticia y la guerra. Te pedimos con el corazón abierto y las manos vacías una paz que no se imponga por la fuerza, sino que brote del respeto, del diálogo y del perdón. Una paz desarmada y desarmante, que venza el miedo y abra caminos de esperanza. Toca el corazón de los poderosos para que escuchen el clamor de los pueblos por una paz justa y ahora. Sostén a quienes trabajan silenciosamente por la reconciliación. Consuela a las víctimas y haznos artesanos del encuentro y de la fraternidad. Haznos instrumentos de tu paz. Que siguiendo el Evangelio de tu Hijo y la voz profética de tus siervos, nuestros pastores, nunca nos cansemos de orar, construir y sembrar la paz. María, Reina de la Paz, ruega para que seamos servidores de la paz. Amén.

0: Oremos también por el Papa León XIV, para que su ministerio sea de esperanza y de paz.
1: Desde Pedro hasta hoy ha pasado la llama, una historia de fe que en el alma se trama.
2: Madre de Gracia, custodia y protege al Santo Padre León XIV, que bajo tu manto encuentre siempre la fuerza y la luz del amor para llevar al mundo la esperanza del Señor resucitado. Que escuchemos su voz para ser puentes de paz, de unidad y cercanía con los que sufren, antorchas que iluminen. Espíritu Santo, renueva en la Iglesia el anhelo de Dios, belleza tan antigua y tan nueva, y así podremos amarnos los unos a los otros como Jesús nos ama.

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4: Calificó como prioritaria la expansión de los puertos de San Antonio y Valparaíso. Noticia del exterior, Pakistán afirmó que las negociaciones mantenidas en las últimas 24 horas en Teherán han dado como resultado avances significativos hacia un entendimiento final entre Irán y Estados Unidos. El secretario de Estado estadounidense, Marco Rubio, afirmó que reitera la postura inamovible de la Casa Blanca de que Teherán nunca podrá tener un arma nuclear. Miles de personas marcharon en Madrid para pedir la dimisión del presidente del gobierno, Pedro Sánchez, aduciendo que España está secuestrada por una mafia corrupta. En el deporte hasta ahora, con Christian Endler de titular, el Olympique de Lyon juega ante el Barcelona, está empatando a cero en la final de la UEFA Champions League femenina. Y en la Fórmula 1, el piloto británico de Mercedes, George Russell, ganó la carrera sprint del Gran Premio de Canadá.
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6: Una de la tarde, 4 minutos.
4: Muy buenas tardes, ¿cómo están ustedes? Gracias por acompañarnos. Esta es la edición del mediodía de Radiograma. Vamos a revisar las noticias de esta jornada a través de las 43 estaciones de la radio. Siempre muy atentos a sus comentarios, a las informaciones que nos entregan. Recuerden, línea telefónica disponible gratuita, la 800-810-810. También nuestro WhatsApp. Ayer recibimos mensajes de texto, videos, audios. Más 569-9207-888. Muchos auditores desde muy temprano esta mañana, desde la madrugada en realidad, comentándonos por el frío, los bancos de niebla que se han registrado en buena parte de la zona centro-sur del país, temperatura baja en la capital y en buena parte del país. Hasta ahora, por ejemplo, en Santiago la temperatura es de 5 grados con 3 décimas, la humedad relativa al ambiente es del 97%, de acuerdo a la Dirección Meteorológica de Chile. La capital tendrá cielo con nubosidad parcial en la tarde, pero la temperatura máxima no pasará de los 11 grados. También en la región de Valparaíso, nubosidad parcial en la tarde, con máximas estimadas de 11 en Valparaíso, 12 en Viña del Mar, Villa Alemana, Quilpué, Calera, 11 en Casablanca. Bajas temperaturas, máximas estimadas, por ejemplo, en La Serena y Coquimbo, una máxima estimada solo de 14 grados. Como reiteramos, 11 en Santiago, 10 en Rancagua, Talca, Chillán, 3 en Concepción, 2 en Temuco, 11 en Valdivia, Coyhaique, bueno, no es novedad, 9 grados de máxima. Una jornada fría en toda la zona centro-sur del país. Vamos de inmediato con las informaciones. 3 menores de edad fueron detenidos por carabineros. Esto tras protagonizar una encerrona frustrada en la comuna de Renca. Uno de los detenidos debía haber estado cumpliendo la medida de arresto domiciliario total. Por otra parte, sigue el masivo corte de agua programado que ha afectado a 8 comunas de la región metropolitana. El suministro se va a restablecer a eso de las 8 de la mañana de mañana domingo. Vamos a establecer contacto con una de nuestras unidades móviles en la capital. Javier Pardo, buenas tardes.
7: ¿Qué tal, Nivaldo? Muy buenas tardes. Y claro, porque comenzamos este despacho policial con esta detención que terminó con 3 menores de edad arrestados tras protagonizar una encerrona frustrada en la comuna de Renca. Todo esto luego de que carabineros del Departamento de Encargo y Búsqueda de Personas y Vehículos, el CEP, junto a personal de radiopatrullas, realizaban pasada la medianoche patrullajes preventivos por la autopista Vespucio Norte cuando detectaron un automóvil que, al percatarse de la presencia policial, comenzó a huir a gran velocidad, generando un seguimiento controlado que culminó en pasaje El Fogonero frente al número 1161 en la comuna de Renca. Fue en ese lugar donde se logró la detención de 3 de los 5 ocupantes del vehículo, además de la recuperación de una réplica de una subametralladora MP5 correspondiente a armamento militar que no estaba apto para el disparo, además de un teléfono celular. Así lo indicó el teniente Fabián Lagos del departamento CEP de Carabineros.
8: El actuar de estos sujetos se debió a que en la comuna de Renca, al obviamente intentar realizar una encerrona en el lugar a una víctima, fueron fiscalizados por personal de Carabineros, logrando la detención metros más allá, y obviamente la incautación de una subametralladora que era una réplica exacta de una subametralladora real.
7: Sí, luego de la revisión del vehículo se constató además que esta mantenía el número de serie del motor borrado mediante herramientas abrasivas. Junto con eso, no se descarta que se trate de una banda juvenil que anteriormente habría participado en distintos tours delictuales en la región metropolitana. Ya en dependencias del CEP se logró establecer la identidad de los detenidos, correspondiendo a 3 adolescentes chilenos. Uno de 16 años con antecedentes por robo con violencia, otro de 17 años quien mantiene una orden de detención vigente por robo con intimidación, receptación y robo con violencia, y finalmente un menor de 15 años quien registra una orden de detención por posesión, tenencia o porte de municiones y sustancias químicas, además de robo con intimidación, y que además, ojo, debía cumplir la medida cautelar de arresto domiciliario total. Los 3 imputados pasarán al respectivo control de detención por instrucción del Ministerio Público por su participación en esta encerrona frustrada en la comuna de Renca. Cambiamos de tema para dar cuenta de este masivo corte de agua programado que comenzó a regir desde las 20 horas de la noche viernes y que se extenderá hasta las 8 de la mañana de este domingo 24 de mayo. La interrupción del suministro afecta a 8 comunas de la región metropolitana debido a obras de reforzamiento de la red de distribución, según explicó Aguas Andinas, detallando que la paralización del servicio responde al inicio de la obra estructural denominada Paralelo Tramo Trinidad. Según informó la sanitaria, estos trabajos forman parte de un proceso de renovación de uno de los principales acueductos de la región metropolitana que abastece a cerca de 143.000 clientes en sectores acotados de 8 comunas del sector sur de Santiago. Las comunas más afectadas por este corte son precisamente La Cisterna, con un 100% de interrupción del suministro, El Bosque con un 80%, San Ramón con un 44% y La Granja con un 40%. A ellas se suman también La Pintana con un 23%, La Florida y San Bernardo con un 9%, además de la comuna de San Miguel con un 5%. Ante esta situación estuvimos precisamente en la comuna más afectada, La Cisterna, donde distintos vecinos respondieron los micrófonos de Bio Bio la radio y manifestaron su molestia ante esta emergencia, señalando incluso que existen sectores donde, además del corte de agua, también se registran interrupciones del suministro eléctrico.
9: Tuve que salir a comprar de nuevo, igual es medio complicado, he visto que está afectado todo el sector. Eso, hay que comprar bidones, o sea, es la solución que hemos encontrado.
10: Es una lata, la verdad, estar todo el día sin agua. Entiendo que en otras comunas también, o sea, perdón, que en esta comuna, en algunos lugares se está cortando la luz.
7: Sí, precisamente estuvimos en Plaza Cervantes de la comuna de La Cisterna, donde distintas autoridades encabezadas por la Seremi de Salud Metropolitana realizaron una fiscalización a estanques de abastecimiento alternativo para medir el cloro libre residual del agua y asegurar su calidad e inocuidad. Fue la Seremi de Salud, Pía Venegas, quien explicó que la fiscalización arrojó una concentración de 1,1 miligramos de cloro por litro, por lo que el agua se encuentra completamente apta para el consumo.
11: Y estamos revisando la cloración. ¿Qué quiere decir esto? Nosotros tenemos que revisar como autoridad sanitaria que el cloro disponible en este lugar esté en una concentración de 0.5, máximo 2 miligramos por litro.
7: Sí, todo esto se enmarca en los puntos de abastecimiento alternativo habilitados en las distintas comunas afectadas, donde en La Cisterna existen 30 puntos de suministro, mientras que en El Bosque se habilitaron 26. Además, Aguas Andinas anunció la instalación de 72 estanques de agua potente de 3.000 litros, cada uno en distintos sectores de la capital. Por su parte, el alcalde de La Cisterna, Joel Olmos, aseguró que el municipio también cuenta con camiones aljibe preparados ante cualquier emergencia mayor.
12: Estamos preparados también si es que hay algún incendio. A pesar de que no hay agua, tenemos los camiones Alfibe preparados para responder a cualquier emergencia en toda la zona donde hay corte de agua. Además, ha habido un trabajo también muy importante con los centros de salud, que tienen un abastecimiento completo.
7: Situación entonces respecto de este megacorte de agua que afecta a 8 comunas de la región metropolitana y donde se espera que el suministro sea restablecido mañana a las 8 de la mañana, según lo informado por Aguas Andinas. Y de no concretarse en el horario comprometido, la empresa podría enfrentar sanciones por parte de la Superintendencia de Servicios Sanitarios. Bio Bio, la radio.
4: Gracias, Javier. A ver, digamos, este corte es un corte programado y tiene que ver con obras de una obra estructural, ejecución de obras para denominada Paralelo Tramo Trinidad. Se trata básicamente de la renovación del acueducto paralelo y el reforzamiento de más de 13 kilómetros de la red de distribución, y es por eso que tiene que cortarse el agua para las obras que se están realizando. Por lo tanto, hay un plazo comprometido con la población para la reposición del agua y también un plazo estimado en el que las obras comprometidas tienen que hacerse, que son obras de infraestructura de la red hídrica de la capital. Algo así, reforzamiento de más de 13 kilómetros de la red de distribución. Una contingencia que, de acuerdo a Aguas Andinas, va a afectar a más de 143.000 clientes, insistimos, de las comunas de La Cisterna, que está afectada en el 100% de la comuna, El Bosque con el 80%, San Ramón el 44%, La Granja 40%, La Pintana el 23%, La Florida 9%, San Bernardo 9% y San Miguel con el 5%. Lo adelantábamos en los titulares. En libertad quedó el conductor del bus Turbus que ayer protagonizó un fatal volcamiento frente a Teno en la ruta 5 Sur. Se investiga una descompensación de salud del imputado. Desde Radio Biobío en Curicó nos va a entregar más antecedentes Luis Cabello.
13: Sometido a la medida cautelar de arraigo nacional quedó el conductor de la máquina Turbus, que la jornada de este viernes protagonizó un mortal choque y volcamiento a la altura del kilómetro 176 de la carretera 5 a la altura de la comuna de Teno. Se trata del imputado de nombre Óscar González Carquín, de 64 años de edad, con residencia en Colina, región metropolitana, quien esta mañana fue formalizado bajo cargos de cuasi delito de homicidios y por lesiones graves y leves en un accidente de tránsito. De acuerdo a lo relatado en la audiencia de control de detención esta mañana por parte de la fiscal Maite Mendiburo, el imputado habría sufrido una descompensación por diabetes, lo que habría originado el accidente carretero, con resultado de 2 personas fallecidas y cerca de 20 lesionados entre graves y leves. La afección de salud que padecería este conductor de la máquina de la empresa Turbus coincidiría con los dichos de testigos y pasajeros que advirtieron que el bus venía zigzagueando en dirección hacia el sur del país hasta que cayó a una zanja en la peligrosa curva llamada la Alcachofa de la comuna de Teno. En la audiencia pública llevada a cabo esta mañana en el Tribunal de Garantía de Curicó se conoció además la identidad de una de las 2 víctimas fatales que dejó este volcamiento carretero, tratándose de la víctima Gervasio Melosa Anguita, de 30 años, y una mujer que aún sigue como NN en la morgue local. La magistrada del Tribunal de Garantía de Curicó, Natalia Rojas, autorizó el plazo legal de investigación por este accidente carretero en 6 meses, dado que la Fiscalía de Curicó tendrá que verificar la evolución de la salud de los lesionados y además verificar si el conductor profesional de la máquina de la empresa Turbus mantenía al día sus controles por esta patología crónica. 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
6: 1:14 p.m.
4: Y ahora vamos a establecer contacto con la región del Biobío con Radio El Carbón de Lota, porque sujetos encapuchados apuñalaron a una pareja de adultos mayores en la ciudad de Coronel. Allí una mujer de 65 años resultó fallecida. De acuerdo a la familia, las víctimas cuidaban un sitio propiedad de Andrónico Luxich. Los delincuentes habrían robado especies. Juan Manuel Lago de Radio El Carbón de Lota nos va a entregar todos los antecedentes. Juan Manuel, buenas tardes.
14: Buenas tardes, Anibaldo. Auditores, todo esto sucedió durante la madrugada de este sábado al interior de un sitio donde se emplaza una vivienda en el sector Maule de la comuna de Coronel. En ese contexto y según los antecedentes preliminares entregados por carabineros, 3 sujetos encapuchados, vestidos de negro, ingresaron hasta el inmueble con la finalidad de robar dineros y especies, donde finalmente apuñalaron a este matrimonio de adultos mayores, resultando la mujer de 65 años fallecida en el lugar producto de la gravedad de las heridas a consecuencia de este ataque con arma blanca. Víctima fatal, identificada como Isabel Contreras Aguilera. En tanto, su esposo, este hombre de 72 años, resultó con heridas graves, pero ya fue dado de alta desde el hospital San José de dicha comuna. Vamos a escuchar al teniente coronel Claudio Jiménez, de la Cuarta Comisaría, quien se refirió precisamente a la dinámica de los hechos según los antecedentes preliminares recabados en el sitio del suceso.
15: Carabineros de la Cuarta Comisaría de Coronel adoptó un procedimiento por robo con homicidio ocurrido en el sector de Maule de la comuna. Conforme a los antecedentes preliminares, tres sujetos habrían ingresado a un domicilio agrediendo con armas blancas a un matrimonio de adultos mayores, una mujer de 65 años y un hombre de 73 años, para posteriormente sustraer especies y darse a la fuga. Producto de las lesiones, lamentablemente la mujer falleció en el lugar, mientras que el hombre fue asistido, trasladado, lesionado al hospital de Coronel.
14: El fiscal de Coronel, José Ortiz, indicó que los antisociales actuaron vestidos de negro, encapuchados, preunidos de armas blancas, y que una vez en este caso cometido el ilícito, este eventual robo con homicidio, que es lo que se está investigando preliminarmente, huyeron en un vehículo en dirección desconocida.
16: Como información preliminar, se habla de que llegaron un número indeterminado de sujetos vestidos de negro y encapuchados, provenidos de armas blancas. Procedieron a atacar al cuidador del recinto para posteriormente atacar al interior del domicilio y a las afueras de él, a la pareja del cuidador, resultando esta persona fallecida y el cuidador lesionado con heridas de arma blanca.
14: No se habla de cuidadores sino propietarios, porque de acuerdo a lo que señalaron familiares de las víctimas, este matrimonio de adultos mayores se cuidaba una propiedad del empresario Antónico Luxic, que se emplaza ahí en el sector Maule de la comuna de Coronel. Familiares exigen justicia y que en este caso los homicidas sean detenidos y enfrenten a los tribunales.
17: Es algo que no se puede dimensionar de la forma que la mataron. Lo único que queremos es justicia. Justicia para mi mamá, porque no se lo merecía. No merecía morir de esa manera. Ellos no le hacían daño a nadie.
18: Ellos llevan más de 40 años cuidando esta propiedad para los Andrónico Luxi. Siempre han tenido este trabajo de manera honesta, digna. Y lo que hicieron fue brutal. Espero que se haga justicia y puedan pillar a estos desgraciados delincuentes.
14: Hasta el sitio del suceso arribó personal de carabineros, de seguridad municipal, también el Ministerio Público, quien instruyó la concurrencia de la Brigada de Homicidios y el Laboratorio de Criminalística de la Policía Civil, un hecho que también investiga el equipo contra el crimen organizado y homicidios del Ministerio Público, sin que hasta el momento se reporten detenidos por este robo con homicidio, este matrimonio de adultos mayores, en el caso de la mujer quien resultó fallecida producto de la gravedad de este ataque con arma blanca. Nival.
4: José Manuel, ¿se sabe qué se robaron? ¿Había especies de valor? ¿Qué fue lo que se robaron? ¿Se sabe algo de eso, no?
14: Principalmente especies domésticas. No se habló principalmente de equipos o elementos de valor, sino que más bien elementos que uno podría decir forman parte del contexto de la vivienda, porque lo que decían señalar los familiares es que, por ejemplo, habían televisores, equipos electrónicos, balones de gas. Lo que se sabe es, claro, que las especies respecto a los celulares de las víctimas fueron sustraídas por estos delincuentes que estaban armados con elementos cortopunzantes, pero no se habló por parte de las policías o de las víctimas indirectas de este caso de la sustracción de elementos de valor, por ahora.
4: ¿Y la vivienda? ¿Qué tipo de vivienda es?
14: Es una vivienda que es una especie de casona que se emplaza al interior de un predio. En algún momento también se consultó si esto formaba parte de una especie de condominio, pero no, se trata de una vivienda tipo casona que se emplaza al interior de un predio en el sector Maule de la comuna de Coronel, que se ubica en un sector residencial que no es de difícil acceso, pero claro, hay que avanzar metros al interior para poder dar con esta vivienda. Otro dato también, nivel de auditores, es que ya este matrimonio de adultos mayores en el pasado, estábamos hablando de alrededor de una década, ya habían sido víctimas de un robo, pero con la diferencia que al momento de ese hecho el matrimonio no se encontraba en el lugar, por lo tanto no se trata del primer hecho ilícito, pero claro, estamos hablando de una diferencia de 10 años y que no se compara con la brutalidad de lo sucedido por lo menos durante la madrugada de este sábado.
4: O sea, ese es un sector residencial pero apartado, es cerca de la playa, ¿o no? Hay una playa Maule, ¿no?
14: Claro, justamente, está Playa Maule, distante, no podría decir caminando, distante unos 5 minutos, o sea, prácticamente está separado por un par de calles, está en este caso la Costanera, está Maule, y al interior, distante unos 5 minutos, este sitio en donde se emplaza esta casa tipo casona, en donde ocurre este crimen de los adultos mayores.
4: Gracias, José Manuel. Gracias por la información.
14: Buenas tardes.
4: En contacto. El grupo de operaciones policiales especiales de Carabineros se trasladó hasta la cárcel de Quillota. ¿Y esto por qué? Porque personal de Gendarmería les informó sobre la presencia de un artefacto explosivo al interior del recinto penitenciario. Ese elemento habría sido lanzado desde el exterior hacia la línea, lo que se denomina la línea de fuego del penal. Una situación que, de acuerdo con la delegación presidencial regional, podría estar vinculado ese hecho a un eventual intento de fuga. Desde Radio Bio Bio, la región de Valparaíso, nos informa Benjamín Duque.
19: Gendarmería de Valparaíso informó que un artefacto explosivo fue hallado al interior del centro de detención preventiva de Quillota, luego de ser lanzado desde el exterior hacia la denominada línea de fuego del recinto penitenciario. Tras el hallazgo, se dio aviso al Ministerio Público, que instruyó la concurrencia del Grupo de Operaciones Policiales Especiales de Carabineros para realizar los peritajes correspondientes. En ese contexto, personal especializado confirmó la presencia de elementos explosivos y efectuó el procedimiento de desactivación y retiro del objeto. El mayor Julio Ramos, comisario de la Cuarta Comisaría de Quillota, detalló la llegada de personal del GOPE hasta la cárcel para desarrollar las diligencias respectivas por el elemento encontrado.
20: Concurrió personal especializado del GOPE hasta la cárcel de Quillota con la finalidad de verificar un artefacto explosivo. Lo anterior fue a raíz que al interior personal de Gendarmería encontró un objeto y ellos mismos canalizaron con el Ministerio Público y dando las cuentas respectivas. El Ministerio Público derivó a personal especializado del GOPE para adoptar el procedimiento de rigor.
19: En tanto, el delegado presidencial regional, Manuel Millones, indicó que el artefacto eventualmente podría haber estado vinculado a un intento de fuga, por lo que se reforzarán los trabajos preventivos.
21: Que vamos a seguir redoblando los esfuerzos y controles para detener a todas las bandas criminales que están usando, en este caso, las armas para seguir cometiendo delitos. Y en este caso, por cierto, que sería para una fuga al interior del recinto penal, y esto nos obliga a revisar y a fortalecer los protocolos, en este caso, de Gendarmería de Chile.
19: Desde Gendarmería señalaron que el operativo se desarrolló alejado de la población penal, por lo que no afectó el normal funcionamiento de la unidad penitenciaria. Además, recalcaron el compromiso de la institución con el fortalecimiento de las medidas de seguridad de los recintos penales, mientras que la delegación presidencial apuntó a la necesidad de revisar y reforzar los protocolos existentes. Desde la región de Valparaíso, Bio Bio, la radio.
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23: 1:24 p.m.
4: El gobierno debió enfrentar en los últimos días una serie de críticas a su gestión en materia de seguridad. Más allá del cambio de ministro de seguridad, esto se profundizó todavía más luego del turbazo que sufrió en su domicilio el expresidente del Tribunal Constitucional, Iván Aróstica. Fue asaltado, una turba de personas que ingresó, se defendió con un arma debidamente registrada, hubo intercambio de disparos, falleció uno de los asaltantes, un menor de solo 14 años de edad. El Ejecutivo apunta a un cambio de narrativa después del ajuste de gabinete, asumió como ministro de Seguridad Martín Arrau, y lo que sería dado a conocer durante la cuenta pública del 1 de junio. Se dice que el 1 de junio el presidente Kast debería conocer el programa o el plan de seguridad, lo que sería explicitado más tarde al día siguiente por el propio ministro Arrau. Benjamín Zamorano tiene más antecedentes. Benjamín, buenas tardes.
24: Muy buenas tardes, Nivaldo, y muy buenas tardes a todos nuestros auditores. Así es, porque estrenar un nuevo relato y comenzar con la segunda fase de gobierno. Estos serían los objetivos del Ejecutivo luego del Consejo de Gabinete realizado durante la semana. Primero desde las salidas de las ex ministras Mara Cedini y Trinidad Steiner. Y es que es precisamente esta última cartera, la de Seguridad Pública, la que más ha acarreado problemas para el gobierno. ya que, según dijo la ex jefa de cartera, el Ejecutivo no tenía un plan detallado para administrar esta área, la que fue instalada como una de las prioridades del gobierno durante la campaña. Tal ha sido los embates para el gobierno en esta materia que incluso la ex candidata presidencial de Chile Vamos, Evelyn Matthei, criticó la designación de Steiner como encargada de la cartera de seguridad pública anteriormente y añadió que su plan de seguridad, el que ella preparó en campaña, sigue totalmente disponible si es que el Ejecutivo lo necesita. Al respecto, el diputado de la DC e integrante de la Comisión de Seguridad, Patricio Pinilla, sentenció que fue el propio gobierno el que se autoimpuso la vara por la cual iba a ser medido.
0: Fue el propio gobierno el que se autoimpuso la vara por la cual iba a ser medido. Seguridad, inmigración irregular y reactivación económica. En materia de seguridad ni siquiera existía un plan y todo era absoluta improvisación, cuyas consecuencias fueron pagadas por la ex ministra María Trinidad Steiner.
24: Pero las presiones en seguridad hacia la actual administración también se han profundizado luego del turbazo que sufrió en su domicilio el expresidente del Tribunal Constitucional, Iván Aróstica, quien dio muerte a uno de los delincuentes que ingresaron a su hogar. Por ello, fue la misma bancada de RN la que solicitó, por medio de un oficio al gobierno, la discusión inmediata al proyecto conocido como Ley Antiturbazos. Así lo explicó el diputado y jefe de bancada de RN, Diego Schalper.
1: Nos parece que lo que le ha ocurrido ayer al expresidente del Tribunal Constitucional se suma a muchas víctimas que han padecido este lamentable delito. Como Renovación Nacional somos autores del proyecto y lo vamos a defender con toda la fuerza.
24: Respecto a este cambio de narrativa, el que se espera sea dado a conocer durante la...

0: expectativas de gestión, mientras que un 58% de los encuestados estima que el gobierno debe poner mayor énfasis en la seguridad pública. Además, solo un 28% aprueba la forma en que el gobierno ha enfrentado la delincuencia, Anibaldo.
1: Gracias, Benjamín.
0: Buenas tardes.
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1: Esta mañana llegó a suelo nacional la delegación chilena, los tres activistas que fueron retenidos por las fuerzas israelíes cuando participaban de la misión humanitaria Global Summit, de esta flotilla que buscaba llegar navegando a la franja de Gaza. Los activistas acusaron un trato deshumanizante y también acusaron al gobierno chileno de haber tenido una actitud negligente durante los días en que estuvieron detenidos. Valentina Obreque, buenas tardes.
5: Buenas tardes. Luego de 3 días retenidos por fuerzas israelíes, los activistas chilenos de la flotilla Global Summit pisaron suelo nacional. Cerca de las 9 a.m, Carolina Altit, Claudio Caossi y Víctor Chanfro arribaron en el aeropuerto de Santiago. Entre banderas palestinas, cánticos y gritos de apoyo fueron recibidos por más de 100 personas en el terminal aéreo. Esto luego de que la flotilla fuera interceptada el pasado 18 de mayo en aguas internacionales, cerca de Chile, cuando intentaban llegar con ayuda humanitaria a la franja de Gaza. Posteriormente, los activistas fueron trasladados a centros de detención y luego expulsados a Turquía, desde donde emprendieron su retorno a Chile. Durante la semana, Cancillería informó que el consulado chileno en Tel Aviv tomó contacto con los connacionales y coordinó las gestiones para su salida hacia Estambul. En su llegada, Víctor Chanfro cuestionó el actuar del gobierno chileno, mientras que su compañera Carolina Altit denunció condiciones precarias y un trato violento durante la detención.
6: Hoy día podemos estar acá, fue gracias a la gente y pese a la Cancillería. El gobierno de Chile actuó pésimo. Se ve que le importa más el dinero que cómo están sus ciudadanos.
7: Salir consciente, los dejaban al sol 3-4 horas, amarrados enteros y ponían el himno de Israel.
5: El TIT además relató que permanecieron separados en containers, que recibieron escasa alimentación y agua y que incluso escuchaban episodios de violencia mientras permanecían retenidos. Por su parte, Claudio Caossi denunció condiciones insalubres y hacinamiento tras ser trasladados a otro recinto penitenciario. Al aeropuerto también llegaron políticos. El senador de la UDI, Sergio Gaona, aseguró esperar declaraciones más firmes por parte del gobierno de José Antonio Kast y calificó la actitud del Estado de Israel como matonesca.
8: Y esperamos también desde el gobierno de Chile declaraciones más fuertes al respecto. Nosotros pensamos que a lo menos debe haber una nota de protesta de aquí de nuestra Cancillería frente a la situación y por lo tanto a nosotros nos parece que esta actitud del Estado de Israel es matonesca.
5: En tanto, la diputada independiente de la bancada del Partido Comunista, Marisela Santibáñez, sostuvo que el Ejecutivo actuó de manera lenta y que Cancillería no estuvo a la altura de la situación enfrentada por los activistas.
9: En este caso, el gobierno de Chile actuó de manera lenta, podría haber sido más activo. Cancillería no se portó a la altura, que vamos a estar ahí presentes que para seguir el curso que nos trazaron estos tres chilenos, que son un ejemplo para la clase política que no ha hecho absolutamente nada, y el gobierno, ¿para qué decir?
5: Ahora el tema escaló a lo judicial. El representante legal de la delegación chilena y el ex embajador Nelson Haddad anunció que como Global Summit recurrirán a la Corte Penal Internacional y al Tribunal del Mar. Por su parte, en tanto, consultados por la radio, desde Cancillería insistieron en que realizaron todas las gestiones a su alcance para asistir a los chilenos que se encontraban en la flotilla y que se mantuvieron en contacto permanente con sus familiares en nuestro país para entregarle la más información posible.
1: Gracias, Valentina. Esto ha sido tema porque eran más de 400 los miembros de la flotilla, fueron detenidos, llevados a Turquía, repatriados a sus respectivos países, donde en cada país se han verificado hechos como el de hoy día en Santiago, que llegan al aeropuerto, los reciben simpatizantes, hay declaraciones. Bueno, hoy día el Ministerio de Asuntos Exteriores de Israel ironizó y lanzó un dardo al gobierno español. ¿Por qué? Porque hubo incidentes policiales en el aeropuerto de Bilbao, en el norte de España, a la llegada...

0: de los activistas de la flotilla Global Summit que previamente había denunciado malos tratos en Israel. Exigimos una explicación del gobierno español sobre su trato a los anarquistas de la flotilla, escribió el Ministerio de Relaciones Israelí en su cuenta de X, con tono sarcástico, después de la polémica internacional desatada por la detención de estos activistas en aguas internacionales. ¿Qué ocurrió? Ocurrió que los agentes de la policía española del País Vasco tuvieron que usar sus porras, sus palos, y detuvieron a cuatro personas porque hubo manifestaciones y acusó desobediencia grave, resistencia y atentado contra agentes de la autoridad a la llegada de los activistas al aeropuerto. Y es que militantes de organizaciones que fueron a recibirlos interrumpieron las puertas de entrada del aeropuerto, se saltaron los cordones de seguridad y esto provocó una reacción de la policía vasca. Entonces, ante la represión de la policía vasca, los activistas, amigos de quienes llegaban, el Ministerio de Relaciones Exteriores israelí ironiza, pidiéndole, entre comillas, explicaciones al gobierno español.
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2: 1:34 PM.
0: Y sectores políticos calificaron como irresponsables las declaraciones del ex delegado provincial de Arauco, Humberto Toro, al asegurar que empresarios de derecha han suministrado las armas usadas en atentados en la zona. En el gobierno reaccionaron con cautela y llamaron a Toro a entregar antecedentes y hacer las denuncias ante el Ministerio Público. Desde Radio Biobío Concepción nos informa Fabián Polanco.
3: Fue en el programa El Tablón de Canal 9 Biobío Televisión donde la ex autoridad y militante del Partido Socialista Humberto Toro apuntó a empresarios cercanos a la derecha como los financistas de la violencia rural en la provincia de Arauco. El ex delegado provincial sostuvo que fue en el marco de la investigación del atentado al Molino Grolmus que un testigo a quien solo identificó como votante de derecha admitió haber entregado armamento al grupo autor del ataque.
4: Con los testigos que fue, quienes suministraba las armas, porque si se sabe, es una persona que vota derecha, ¿ah? que son empresarios del mundo derecha. Empresarios que votan derecha o usufructan a partir de un beneficio de negocio. Que usufructan de la política. Y los grupos que son los que usan las armas y hacen atentado en la provincia de Arauco usufructan también de la legitimidad de la causa PAM. Y lo que tenemos que hacer como Estado es separar los dos grupos, es separar los dos actores.
3: El testimonio fue calificado como irresponsable por la diputada del Distrito 21, Joana Pérez, señalando que era igualmente grave si es un antecedente reservado o si fue algo que conoció cuando era autoridad y no lo entregó en su oportunidad a la Fiscalía como obliga la ley a un funcionario público.
5: Por donde se mire, irresponsable los dichos al voleo en un programa, saber si los hace en su rol de ex delegado, ex gobernador, de los cargos que tuvo en la provincia de Arauco y que pudo tener acceso. Pero si conoce algo, no lo denunció en su minuto a quienes corresponde, creo que es complejo.
3: Con más cautela, el actual delegado en la provincia de Arauco, Pedro Marileo, llamó a su antecesora a hacer la denuncia y actuar de manera responsable.
6: Solicitamos que entregue esta información a nuestras policías. Hoy podemos señalar que existen investigaciones en curso con carácter de información reservada para no entorpecer el trabajo conjunto que están realizando nuestra policía en la provincia de Arauco. Hoy, como todo ciudadano, lo invitamos a realizar las denuncias de este caso y entregar la información de manera responsable.
3: Desde la Asociación de Víctimas del Terrorismo, Fernando Fuentealba respaldó lo señalado por Humberto Toro al dar cuenta de grupos que suministran la logística para la comisión de actos de violencia, aunque sin llegar a ubicarlos en un determinado sector político.
7: Efectivamente, se desarrollaron estas asociaciones ilícitas, ¿no es cierto?, el crimen organizado, cuyos financiamientos provenían del robo de animales, extorsión, robo de vehículos, droga, etcétera. Y habían dos grupos que actuaban, como bien lo menciona el delegado, grupos étnicos y también chilenos, extranjeros que participaban de este gran negocio.
3: Humberto Toro conoce la provincia de Arauco, fue gobernador durante el segundo gobierno de Michelle Bachelet y después delegado del presidente Gabriel Boric.
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2: 2:38.
0: Hay semana digital, pero en esa semana también se trabaja, porque el gobierno espera desplegar ahí, sondear apoyos y eventuales descuelgues para la mega reforma del Senado. Estamos hablando del proyecto de ley de reconstrucción nacional. La oposición advirtió un trámite de meses, ya se han anunciado votos en contra, algunos han condicionado su voto a determinadas partidas muy, muy específicas. Incluso en parte del oficialismo se está condicionando su respaldo para que se apruebe la sala cuna universal, que por lo tanto entra a tallar en este proyecto, en esta mega reforma, como algunos la han denominado. Juan Oportot, buenas tardes.
9: Buenas tardes, Nivaldo. Buenas tardes, auditores. Y es que 9 días quedan para la primera cuenta pública de José Antonio Kast. Esta será la antesala para el próximo gran paso del gobierno, la discusión del proyecto de ley de reconstrucción nacional, también conocida como ley miscelánea, en el Senado. Las expectativas son distintas a diferencia de la Cámara Baja. La oposición desde ya manifiesta que será un trámite de varios meses, donde algunos senadores, como la socialista Daniela Chicardini y la comunista Carol Cariola, ya manifestaron directamente su voto en contra. Asimismo, la falta de una colectividad bisagra como el Partido de la Gente obliga directamente a iniciar negociaciones. Sin embargo, los espacios de conversación también se deberán fortalecer desde el oficialismo, donde ya comenzaron a notarse los primeros desgastes. Desde la UDI, el vicepresidente del Senado, Iván Moreira, fue crítico con las voces opositoras de la Cámara de Diputados que señalaron que el proyecto no se iba a despachar. Ante eso, dijo que el debate desde la Cámara Alta será distinto, sin presiones y donde pese a las diferencias, bendigo, se llegarán a acuerdos transversales para sacar adelante la iniciativa gubernamental.
10: De este proyecto no me cabe la menor duda que, independiente de esas diferencias, nosotros vamos a llegar a acuerdo, porque el país necesita de esta ley para iniciar un proceso de inversión.
9: En Renovación Nacional, el tono ha sido más condicionante. Su jefa de bancada, María José Gatica, dijo que el apoyo al gobierno será permanente y cerrado. Esto pese a las amenazas de votar en contra de la reforma por parte del senador independiente PRO-RN Alejandro Kuzanovich. Sin embargo, la senadora señaló que esperan que el Ejecutivo manifieste gestos para incorporar medidas relevantes para la colectividad. Entre estas se encuentran el proyecto de sala cuna universal y medidas de apoyo a la salud pública del país.
11: Hoy día los 10 senadores que formamos parte de la bancada de Renovación Nacional entregamos un apoyo al proyecto de ley de reconstrucción, pero también esperamos gestos para poder incorporar medidas que para nosotros de alguna u otra manera son fundamentales.
9: Recordemos que Sala Cuna, tras su aprobación, el ministro de Hacienda, Jorge Quirós, hizo reserva de constitucionalidad, por lo que los ojos de Renovación Nacional están puestos en el titular de Teatino 120. Una postura que fue duramente criticado por el diputado de la UDI, Eduardo Cretón, quien alegó que ciertos senadores antepongan sus intereses personales y partidarios por sobre el bienestar de Chile.
12: Me molesta ver senadores supuestamente de derecha poniéndole precio a su voto para aprobar el proyecto de reconstrucción nacional, porque cuando la política antepone los intereses personales por sobre el progreso del país, muestra su peor cara.
9: Por otro lado, desde Bópoli, el senador Luciano Cruzcoque reveló el carácter necesario del proyecto de reconstrucción nacional como medida fundamental para recuperar la inversión y el empleo. Pese a eso, señaló que hay aspectos necesarios que se deben discutir y mejorar, como la reforma al Servicio Nacional de Capacitación y Empleo, conocido por sus siglas como SENSE, o el artículo sobre propiedad intelectual, que el parlamentario criticó directamente.
13: A mí el artículo 8 que dice relación con la vulneración al derecho a propiedad intelectual no me gusta, creo que está muy mal tratado, está mal hecho. Hay que ver de qué manera se puede generar efectivamente la posibilidad de que exista data mining en Chile, pero que exista respetando el derecho a propiedad intelectual de los autores chilenos.
9: Desde el Ministerio de Hacienda señalaron que han mantenido un permanente diálogo con los parlamentarios, tanto oficialistas como de oposición. Si bien comentaron que tanto el ministro Jorge Quirós como los equipos técnicos estarán disponibles para resolver dudas, recoger planteamientos y explicar los alcances de la iniciativa en el Congreso, dijeron que, al ser semana distrital, el foco estará puesto en el informe de finanzas públicas que se dará a conocer este próximo lunes 25 de mayo. Buenas tardes.
0: Gracias, Juan. Y alcaldes de la región metropolitana intensificaron sus críticas contra el gobierno por el proyecto para eliminar las contribuciones a adultos mayores. Jefes comunales oficialistas emplazaron al Ejecutivo a explicar cómo se van a compensar las pérdidas para cada municipio y pidieron que el gasto se recorte en los ministerios. Sebastián Cornejo, buenas tardes.
2: Buenas tardes. Sí, siguen en escalada los cuestionamientos en distintas municipalidades por la propuesta del gobierno de eliminar las contribuciones a mayores de 65 años, pilar fundamental del plan de reconstrucción que se tramita en el Congreso. La polémica se intensificó este sábado luego de que el subsecretario de Desarrollo Social, Sebastián Figueroa, señalara que si bien se subsanará la merma que generará la iniciativa a través de inyección de recursos al Fondo Común Municipal, el Ministerio no tiene contemplado remediar el eventual déficit individual de recaudación de cada municipio. Entendemos que para todos los municipios del país la disminución, aunque sea marginal, de recursos es un dolor, pero también hay que poner esto en perspectiva, disculpen, comentó el subsecretario. Las municipalidades donde se dejarán de pagar más montos son Las Condes, con cerca de 26.000 viviendas exentas, Vitacura, Lo Barnechea y Viña del Mar. Sin embargo, el anuncio ha puesto presión a alcaldes de comunas que perciben menos ingresos, ya que el ajuste podría afectar directamente la entrega de servicios básicos y la continuidad de programas sociales. Así lo comentaron diversos ediles en una reunión de la Asociación Chilena de Municipalidades celebrada el pasado jueves. El alcalde del Bosque, Manuel Zúñiga, del Partido Socialista, criticó la reforma mencionando que podría afectar el financiamiento de servicios municipales.
14: Hemos manifestado fuerte y claro que las contribuciones claramente nos afectan de sobremanera, sobre todo a los municipios que tenemos mayor dependencia. Si nosotros hoy día tenemos un camión de recolector de basura que pasa 3 veces a la semana, vamos a tener que pagarle solo para 2 días de la semana, porque no vamos a poder pagar el tercer día.
2: El alcalde de La Cisterna, Joel Olmos, independiente electo por cupo de Acción Humanista, comentó que el fin a las contribuciones es una medida que viene a ayudar solamente a los súper ricos en detrimento de las municipalidades más vulnerables.
15: Va a generar un daño muy importante a los municipios de Chile, que ya veníamos con problemas de financiamiento, que tenemos problemas también de atribuciones, y hoy día con estos recortes finalmente nos estamos preguntando si plantar menos árboles, si contratar menos gente en seguridad.
2: Desde el oficialismo han habido tanto reacciones positivas como de preocupación por la excepción tributaria propuesta. El alcalde de Puerto Montt, Rodrigo Wainwright, si bien menciona que apoya la medida, abogó que tiene que respetarse el financiamiento del Fondo Común Municipal.
16: Nosotros estamos de acuerdo, siempre y cuando esto llegue a aquellos que realmente lo necesitan. En el segundo lugar, la compensación es absolutamente necesaria. Y si a nosotros no se nos compensan estos recursos, es imposible hacernos cargo de materias tan importantes como la salud, la educación, como recuperación de áreas públicas.
2: Pasan las semanas y, con especial foco en salud y educación, los recortes presupuestarios del gobierno siguen estando en el centro de la polémica. Desde el oficialismo, alcaldes incluso apuntaron sus dardos contra la moneda, asegurando que para el gobierno es más fácil cortar programas sociales porque no implica costos en la relación con los partidos políticos.
0: Gracias, Sebastián.
2: Gracias.
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22: Faltan 11 minutos para las 2 de la tarde.
0: Benjamín Rojas, ¿cómo estás? Buenas tardes.
25: Muy buenas tardes, Nivaldo, auditores. Y comenzamos obviamente con la final de la Champions que se está jugando en Oslo y en Noruega. Y estábamos conversando y acaba de hacer gol. El Barcelona pone el 3-0 en el minuto 89, ya 90 del partido, sentenciada esta final. Que era la posibilidad de Tian Endre, el Cristian, que está jugando en el equipo francés, de levantar su segunda orejona en un partido que en el primer tiempo, sobre todo, le anularon un gol al Lyon. Se mostró mucho más físico, más dominante, pero en el segundo tiempo ya el Barcelona empezó a jugar mejor, llegó al gol en el minuto 55 y sentenció esta historia ya que significa una nueva derrota en esta final que se ha repetido ya en 4 ediciones. Son 3 para el... lo más reciente, que esta es la tercera, han sido 2 para el Barcelona con esta y una para el Olympique de Lyon, que fue en la temporada 2021-2022, donde Christian Endler levantó su primera orejona. Eso con el fútbol femenino, pero seguimos en el internacional, porque hoy desde las 15 horas el Elche de Lucas Cepeda se jugará la permanencia en primera división cuando enfrente al Girona en la última fecha de esta Liga Española, donde el conjunto ilicitano necesita al menos un empate para asegurar su continuidad en la máxima categoría. El Girona también se está jugando la permanencia, tiene que ganar sí o sí ese partido, así que es un partido con mucha tensión. En la previa del encuentro, el técnico del Elche, Eder Sarabia, adelantó el compromiso.
26: Son partidos en los que no solo es fútbol y juego, o juego, mejor dicho, sino que hay otras cosas, esa palabra competir, donde creo que el equipo ha dado un gran paso adelante y en todas esas cosas que están metidas en la palabra competir, creo que ha estado a la altura, o se ha impuesto a los rivales.
25: En paralelo a ese partido, porque esto va a ser una jornada de definiciones, hay más equipos que se están jugando el descenso, en simultáneo se van a jugar todos los partidos de esta fecha a las 15 horas, va a jugar el Real Betis de Manuel Pellegrini, que enfrenta al Levante, cuadro que también se está jugando a la permanencia y al que también le basta un empate para evitar este descenso. Los dirigidos por el técnico chileno, recordemos que ya están clasificados a la UEFA Champions League, no se juegan nada en esta liga, pero obviamente intentarán cerrar esta temporada con un triunfo, y sobre eso se refirió el DT chileno, pero también se refirió a la actualidad del equipo español, el Levante, que se está jugando esta permanencia. Escuchemos.
27: No va a ser nada fácil. Cualquier rival que esté jugándose la permanencia en el último partido va a ser un rival difícil. Pero van a haber 4 o 5 partidos exactamente iguales. Por eso digo que nosotros tenemos que entrar con la intención y con la capacidad de sumar los 3 puntos aquí en casa. Y después la suma de lo que le pueda dar a Levante a los otros equipos ya es problema de cada uno de la temporada. Pero...
25: Y ahora pasamos al fútbol chileno, porque continúa la fecha 13 y ya se está jugando un partido de en esta jornada sabatina que tendrá 3 encuentros, el que se está disputando ahora entre... Hay nuevo gol del Barcelona, me avisa acá Nivaldo, gol en el...
0: Contragolpe.
25: Es doblete, ella fue el que hizo el 3-0 también. En el minuto 3 de adicionado, ya 4-0, sentenció la serie. Es decir, que los goles, muy poco que hacer Christian Endres, muy poca responsabilidad. El segundo fue a quemarropa, el primero fue un disparo cruzado, bien digo. y el tercero fue un golazo de fuera del área, y este cuarto ya un contragolpe que sentencia todas las chances, ya no habían, pero sentencia todas las chances de remontar ya del Olympique de Lyon. Volviendo a Chile, se está jugando el partido entre Audax Italiano y Cobresal allá en el Bicentenario de la Florida. Va ganando el conjunto local por 2-1, gol de Michael Baduli Fuentes. En el minuto 45 más 4 del primer tiempo fue de penal. Diego Coelho remontó el partido, puso el 2-1 en el minuto 49 del segundo tiempo. Ya se juega el minuto 60 de partido para el conjunto de Cobresal. Lo hizo Julián Brea en el minuto 13, fue un golazo de fuera del área. Nada que hacer, Tomás Ahumada. Después, desde las 15 horas, Ñublense enfrentará a Universidad de Concepción. A las 20 horas, Palestino visitará a Unión La Calera. Sin embargo, en esta jornada 13 de la Liga de Primera, el atractivo es el clásico que se juega mañana, la edición 189 entre Universidad Católica y Colo-Colo, donde Colo-Colo buscará seguir en la cima de la tabla, poder establecerse como el único puntero de este campeonato, y Católica buscará recortar esa distancia que actualmente son 7 puntos. Colo-Colo tiene 27 y Católica tiene 20. Ya para el cierre, se disputó la carrera sprint de la Fórmula 1, una muy interesante, donde el británico George Russell de Mercedes ganó la carrera sprint del Gran Premio de Canadá que se corre mañana. El piloto de Mercedes lideró el podio compuesto por Lando Norris de McLaren en el segundo puesto, y en el tercer lugar su compañero de escudería, Kimi Antonelli. Pasó una situación particular en esta carrera sprint, donde Russell y Antonelli, compañeros de Mercedes, tuvieron una intensa disputa en las primeras vueltas, con algunos toques incluso, lo que significó que Antonelli se saliera de la pista un tiempo y perdiera esa segunda posición, lo que molestó mucho al piloto italiano de 19 años, que lo manifestó en reiteradas ocasiones en la radio de la Fórmula 1, hasta que Toto Wolff, el director del equipo de Mercedes, le dirijo un stop, esto se conversa en la interna, no lo sigas diciendo que esto es público. Bueno, terminó esa carrera ya muy enojado Antonelli en la conferencia. Volvió a reiterar esta molestia de que lo sacaron de la pista, y eso me imagino que se resolverá en la interna, porque hoy a las 16 horas se correrá la quali, la carrera clasificatoria para el Gran Premio de Canadá, que se disputará mañana también a las 4 de la tarde, Rivaldo.
0: Gracias, Benjamín.
25: Muy buenas tardes.
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7: Faltan 4 minutos para las 2 de la tarde.
0: A días de que Máximo Pacheco deje la presidencia de Codelco, se reveló que más de 6.000 trabajadores deberán devolver dinero correspondientes a bonos de producción pagados en diciembre del año 2025, que no corresponden porque por esta sobreproducción que no existió, estas toneladas que finalmente no se produjeron y que estaban contabilizadas. En la UDI pidieron designar a un fiscal con dedicación exclusiva para investigar las irregularidades detectadas al interior de la minera estatal. Josefa Chamaro, buenas tardes.
8: Buenas tardes. Efectivamente, comenzó la cuenta regresiva para que el actual presidente del directorio de Codelco, Máximo Pacheco, deje el cargo y lo asuma su sucesor, Bernardo Fontaine. Este martes se realizará el recambio de autoridades, traspaso de mando que se hará en medio de una serie de irregularidades que han manchado la gestión de Pacheco. Siendo uno de los puntos más recientes el que se conoció durante esta semana, cuando la propia estatal informó los resultados de una auditoría interna revelaron una sobreestimación de 26.875 toneladas en la producción reportada en 2025. Esto derivó en el despido de un ejecutivo, la amonestación de 6 altos cargos y un reproche a un ex vicepresidente. Ahora bien, la presidenta del Comité de Auditoría, Compensaciones y Ética, Tamara Agnich, aseguró que si bien no se ve necesario cambiar los estados financieros del año pasado, la corrección de los volúmenes de producción reportados hace necesario recalcular los incentivos asociados a dichos indicadores. Por lo mismo, 6.322 trabajadores y ejecutivos deberán devolver a la empresa un estimado de 14,3 millones de dólares en total. Así, según Agnich, los trabajadores deberían realizar la restitución de estos bonos por producción con gradualidad. Las reacciones en el mundo político se intensificaron, especialmente porque este nuevo dato repercute directamente en el bolsillo de los trabajadores de la empresa estatal más grande del país. Desde la UDI, los diputados Marco Antonio Sulantay y Natalia Romero solicitaron designar un fiscal con dedicación exclusiva para investigar las irregularidades detectadas al interior de la cuprífera. Sulantay, en tanto, agregó que las nuevas cifras dan cuenta de irregularidades sin precedentes, lo que amerita una auditoría por parte del nuevo directorio.
9: Por ello, estamos solicitando que se designe un fiscal exclusivo para que investigue esta grave situación y pedir también al nuevo directorio que inicie una gran auditoría para establecer si este eventual fraude es una práctica habitual y sostenida en el tiempo.
8: Por su parte, el presidente de la Comisión de Minería, el diputado independiente del PPD, Cristian Tapia, ahondó en que este es un nuevo escándalo de los muchos que ha vivido Codelco en los últimos 4 años.
10: Para ser un presidente ejecutivo tiene que ser un hombre o una mujer ligada a la minería, que sepa de minería. El nuevo presidente Fonteyn sabe mucho de economía, pero no de minería, y yo creo que él va a ser suficiente inteligente para no caer en los mismos errores que está cometiendo el actual directorio.
8: Otro parlamentario de los que integran la comisión y que se refirió a la nueva problemática fue el independiente de la bancada de Renovación Nacional, Daniel Valenzuela, quien afirmó que el gobierno debe hacer una cirugía mayor en la estatal.
11: Acá mi gobierno no solamente tiene que cambiar al presidente del directorio, tiene que hacer un cambio mayor, una cirugía donde gran parte de los ejecutivos de Codelco que no están dando el ancho, se tienen que ir. No puede ser que mientras el mundo privado tiene elevadas producciones, nosotros le estemos restando plata a todos los chilenos.
8: Con todo en consideración, la gran interrogante ahora es saber cuál será el plan de Bernardo Fonteyn una vez que asuma oficialmente como presidente de Codelco. Cabe recordar que todo esto se da en el marco de un alza sostenida en los valores del metal rojo, la cual no se ha reflejado directamente en el desempeño de la estatal.
0: Gracias, Josefa.
8: Gracias.
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0: Y antes de irnos, lo último sobre la crisis en Medio Oriente. Hay mucha expectativa de lo que pueda ocurrir. A ver, lo último que está saliendo es que Irán y Estados Unidos están más cerca que nunca de un acuerdo, un avance crucial que podría anunciarse de manera oficial este mismo fin de semana. Esto lo dijeron a la agencia EFE fuentes pakistaníes cercanas a las negociaciones de paz. Irán y Estados Unidos están más cerca de un acuerdo que nunca, dijo este alto funcionario de la seguridad pakistaní bajo condición de anonimato. Durante esta jornada, la oficina de prensa del ejército pakistaní detalló que las gestiones diplomáticas en Irán del mariscal de campo Munir, el gran mediador que está en Teherán, una figura fundamental en el diálogo de paz, ha dado como resultado avances alentadores hacia un entendimiento final. Este optimismo ha coincidido además con lo expresado en Nueva Delhi por el secretario de Estado de Estados Unidos, Marco Rubio, quien ratificó la existencia de avances y anticipó un anuncio inminente, posiblemente antes de que concluya su visita a la India, que es el próximo martes. En todo caso, hay que decir que, de todas maneras, hoy día Donald Trump había advertido sobre la situación, que estaba dividido, dijo, entre cerrar un acuerdo o retomar la ofensiva militar. En breves declaraciones al portal Axios, Trump dijo que hay un 50% de probabilidades de llegar a un acuerdo o un buen trato, o por el contrario, hará volar por los aires a Irán. La amenaza sigue ahí presente, pero todo indica que hay avances al menos en estas negociaciones. Con esa información termina esta edición de Radiograma. Muchas gracias por informarse con nosotros. Que estén muy bien.
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17: ¿Qué tal? ¿Cómo están? Nuevo capítulo de Deportistas con Historia, acá en Bio Bio, la radio Bio Bio TV. No sé por dónde voy a empezar, porque tiene tantas cosas nuestro invitado. Mire, fíjese, director técnico Colo Colo, gerente deportivo Colo Colo, ministro de Deporte, es el único que ha levantado la Copa Libertadores, capitán de la selección chilena, subsecretario. ¿Qué más, Jaime Pizarro? ¿Cómo está? Me faltó el
18: gusto de saludarte.
17: Bueno, profesor también.
18: Tal vez una de las más importantes, yeah, diría yo, puede haber sido jugador, porque no, como que da origen, ¿no? Sí, a sí, toda sí, o a gran parte de las decisiones que vinieron después, porque por lo menos yo cuando jugaba en series menores y compartía el colegio y el fútbol joven, claro, el sueño y la ilusión de mirar a ver si uno juega en un equipo profesional alguna vez.
17: Yeah.
18: Entonces, a partir de eso creo que vienen muchas decisiones, después el terminar el estudio, el elegir una carrera. Efectivamente, las dos cosas fueron tal vez bien especiales, porque yo decirle a mis papás, mira, quiero un año porque necesito entrenar para cumplir mi sueño. Y después mi compromiso es poder estudiar. Y ahí elegir la carrera y efectivamente ser profesor de educación física no solamente me ha permitido adquirir experiencias y conocimientos, sino además fue muy valioso en mi etapa de activa de jugador. Así que, bueno, es algo que también atesoro con mucho afecto.
17: Dicen muchos compañeros tuyos en la carrera de pedagogía que hay un verano que te marca, que tú haces en un verano una transformación física, pero impresionante.
18: Sí. Yo creo que el año que terminé el colegio, para mí se empezaron como a abrir distintas opciones. Para hacer un recordatorio así, uh-huh, a los más antiguos lo van a recordar. Chile estaba clasificando al Mundial de España y había en Colo-Colo muchos jugadores que estaban, claro, en esa selección. Lo que posibilitó que jugadores jóvenes pudieran tener espacio en el primer equipo. Y así fue un grupo grande, Cristian Saavedra, Alejandro Guisi, Jaime Vera, Juan Gutiérrez, entre otros. Fuimos tomando esos espacios. Y claro, ahí vino un cambio y por eso es coincidente también con ese momento en que yo le digo a mis papás, permítanme un año dedicarme a entrenar, a prepararme y a seguir adelante en el futuro. Y yo creo que es coincidente con eso.
17: ¿Qué te falta? ¿Quieres ser presidente de Colo-Colo algún día?
18: No, a mí la verdad que yo he sido muy, tal vez muy privilegiado en los lugares que me ha tocado estar y con las personas que me ha tocado estar. Y lo digo porque en el ámbito del fútbol, bueno, estuve con entrenadores realmente excepcionales, ¿no? Estuve con Arturo Salá, con Mirko Josic, con Fernando Carballo, con Ignacio Prieto, ¿no? Con Orlando Aravena. Técnicos que tuvieron trayectoria, que tuvieron experiencias, que tuvieron distintas formaciones, pero que enriquecían absolutamente la experiencia deportiva. Desde lo que ha venido con posterioridad, bueno, he tenido también los privilegios de vivir esta instancia de ser el entrenador de Colo-Colo. Yo siempre pensé en que ese iba a ser mi gran desafío.
17: ¿Ya?
18: Yo quiero algún día dirigir Colo-Colo. Y diría que en alguna medida también con ese sueño de decir quiero dirigir Colo-Colo y quiero ser campeón con Colo-Colo. Y luego uno sigue recorriendo y claro, vivir distintas etapas, algunas que claramente no fueron tan proyectadas. Para mí haber sido subsecretario de Deporte el año 2007 fue una experiencia también bastante inesperada. Pero fue en un proyecto que también tuvo una atracción muy especial para mí porque tenía como principal hito la red de estadios bicentenarios, preparar 4 recintos que iban a ser sede para el Mundial Femenino del 2008.
17: Claro.
18: Evento que además fue maravilloso, que marcó, creo yo, no solamente el desarrollo de la infraestructura, sino además posibilitó un crecimiento del fútbol femenino de manera importante. Y lo mismo ha pasado recientemente el año 2023, en marzo del 2023, el 10 de marzo para ser más preciso, me invitan a formar parte del gobierno con esta expectativa, ¿no?, del desarrollo de los Juegos Panamericanos y Parapanamericanos de Santiago 2023. Entonces han sido experiencias que son realmente excepcionales, que son tremendas vivencias desde el ámbito del deporte, desde el ámbito de la actividad física, desde el ámbito del alto rendimiento y de, yo diría también, vivir plenamente todo lo que significa este acompañamiento a la competencia. Yo es algo que disfruto enormemente.
17: ¿Pero la presidencia de Colo-Colo no te gustaría?
18: A mí, en general, día, no, digo son, ahora. No son, son estímulos que uno dice, bueno, a veces hay ciertos espacios que se pueden ir generando. Yo creo que en el fútbol he tenido distintos espacios, en distintas instituciones también, y creo que uno va acumulando experiencias que pueden ser valiosas en otro momento. Yo hoy miro el deporte y lo miro desde las distintas opciones. También entiendo que a esta altura es imposible volver a una que claramente para mí fue la más gratificante de todas, que es ser jugador. Pero claro, a partir de eso vienen muchas otras opciones. Y favorablemente todos estos aprendizajes en materia de infraestructura, en materia legislativa, son útiles, creo yo, para lo que pueda venir.
17: La historia de Colo-Colo está llena de grandes equipos, de equipos que uno recuerda, no sé, el campeón invicto el 41, digo, porque están en la historia, el Colo-Colo 73, el Colo-Colo 91. Pero hablemos del Colo-Colo de la quiebra, que es un Colo-Colo que hasta el día de hoy, porque después vendrá el Colo-Colo de Claudio Borghi, ese Colo-Colo de la quiebra generó, por la situación de la quiebra, una identificación y toda una historia que hay detrás de eso, de esfuerzo, de... Literalmente había que pelársela.
18: Sí, fue una situación muy particular. Yo diría también bien atípica, porque hasta ese momento nunca un club de fútbol había quebrado. Claro. ¿No? Yo llegué a Colo-Colo en diciembre del 2001 y la quiebra se decretó en enero del 2002. Por lo tanto, ahí, justo en este proceso de conformar un plantel, de tener un equipo, fue todo un cambio y un ajuste. Favorablemente, por mi experiencia previa de haber dirigido sub-17, yo a gran parte de los jugadores los conocía. En esa categoría estaba Claudio Bravo, estaba Gonzalo Fierro, estaba Jorge Valdivia, entre otros, de Colo-Colo. Y eso permitió construir un buen equipo y con algunos liderazgos de jugadores que ya tenían un poco más de experiencia. En ese aspecto, David Enríquez, Raúl Muñoz, Marcelo Espina, Marcelo Bartichotto, fueron absolutamente claves en toda esta estructura. Y a ellos se le sumaron todos los jugadores jóvenes, y Lucho Mena, Rodolfo Madrid, Braulio Leal, Gonzalo Fierro, Miguel Acebal, Miguel Rifo, Sebastián González, Manuel Neira, Nacho después Quintero. Ignacio Quintero. O sea, fue tan excepcional ese año que el goleador del Apertura fue Sebastián González. El goleador del Clausura fue Manuel Neira. Y el goleador del año fue Ignacio Quintero. Entonces, resume un poco todo lo que tuvo el equipo. Con momentos complejos, difíciles, muy duros, que había que viajar, que había que jugar partidos, incluso al día siguiente de los partidos de competencia, pero entendiendo que había un objetivo superior. Y creo que, como siempre ha pasado, en general, la capacidad que tuvo la institución para comprometerse en salir de esa situación fue muy buena. Uno miraba las asistencias en el estadio y eran extraordinarias. Y hubo un compromiso también de los jugadores realmente excepcional. Realmente excepcional. O sea, si uno mira lo que fue la liguilla de ese torneo de clausura, fue impecable. Realmente impecable. Entonces, yo lo recuerdo también con mucho afecto, con mucho cariño. Tanto es así que muchos de esos jugadores han hecho larguísimas trayectorias, algunos ya...
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nombre del Padre, y del Hijo, y del Espíritu Santo. Amén. Padre nuestro que estás en el cielo, santificado sea tu nombre. Venga a nosotros tu reino. Hágase tu voluntad en la tierra como en el cielo. Danos hoy nuestro pan de cada día. Perdona nuestras ofensas, como también nosotros perdonamos a los que nos ofenden. No nos dejes caer en tentación, líbranos del mal. Amén. Dios te salve María, llena eres de gracia, el Señor es contigo. Bendita tú eres entre todas las mujeres, y bendito es el fruto de tu vientre Jesús. Santa María, Madre de Dios, ruega por nosotros pecadores, ahora y en la hora de nuestra muerte. Amén. Creo en Dios, Padre Todopoderoso, Creador del cielo y de la tierra. Creo en Jesucristo, su único Hijo, nuestro Señor, que fue concebido por obra y gracia del Espíritu Santo. Nació de Santa María Virgen, padeció bajo el poder del Poncio Pilato, fue crucificado, muerto y sepultado. Descendió a los infiernos, al tercer día resucitó de entre los muertos, subió a los cielos y está sentado a la derecha de Dios, Padre Todopoderoso. Desde ahí ha de venir a juzgar a vivos y muertos. Creo en el Espíritu Santo, la Santa Iglesia Católica, la comunión de los santos, el perdón de los pecados, la resurrección de la carne, la vida eterna. Amén.

Dios de la vida y de la paz, tú que enviaste a tu Hijo como Príncipe de la Paz, mira con compasión este mundo herido por la violencia, la injusticia y la guerra. Te pedimos con el corazón abierto y las manos vacías, una paz que no se imponga por la fuerza, sino que brote del respeto, del diálogo y del perdón. Una paz desarmada y desarmante, que venza el miedo y abra caminos de esperanza. Toca el corazón de los poderosos para que escuchen el clamor de los pueblos por una paz justa y ahora. Sostén a quienes trabajan silenciosamente por la reconciliación. Consuela a las víctimas y haznos artesanos del encuentro y de la fraternidad. Haznos instrumentos de tu paz. Que siguiendo el Evangelio de tu Hijo y la voz profética de tus siervos, nuestros pastores, nunca nos cansemos de orar, construir y sembrar la paz. María, Reina de la Paz, ruega para que seamos servidores de la paz. Amén.

0: Oremos también por el Papa León XIV, para que su ministerio sea de esperanza y de paz.
1: Desde Pedro hasta hoy ha pasado la llama, una historia de fe que en el alma se trama.
2: Madre de Gracia, custodia y protege al Santo Padre León XIV, que bajo tu manto encuentre siempre la fuerza y la luz del amor para llevar al mundo la esperanza del Señor resucitado. Que escuchemos su voz para ser puentes de paz, de unidad y cercanía con los que sufren, antorchas que iluminen. Espíritu Santo, renueva en la Iglesia el anhelo de Dios, belleza tan antigua y tan nueva, y así podremos amarnos los unos a los otros como Jesús nos ama.

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igual que las gaviotas, pero eso es imposible. ¿O no? A ver. 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Así. Así. 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